0: jugar Vasco da Gama frente a Boca en el Maracaná también.
1: Pelotazo que vendrá de Paredes, levanta Paredes, toca para Blanco, la tiene Blanco, anda arriba el izquierdo, va al lateral, el capitán en el arranque toca para Paredes, el capitán ahora levanta contra el área para William, salió el arcón, el de Instituto, la pelota Boya, escapa del área, 2-2, el partido abierto de gol gana, va la pelota para Flores, Flores desborda, Flores se la lleva, Flores quiere sacar el centro, Flores tira un caño, prosperó, se metió contra el área, viene Flores, tiene centro para Villa, Villa la bajó, le pega, le pega, le pega, le pega, le pega. Ahí nomás del palo derecho de Flores para Villa. Se juntaron los habilidosos y casi el tercero.
2: Otra aparición de Flores por el sector derecho que empieza a ganar permanentemente sobre ese sector. Ahí estaba Villa para la definición, la paró con la derecha, definió de zurda cerca del palo derecho de Ledesma.
1: Es el momento,
3: Tóquela.
1: 23-2-2. Le quiero decir a la familia de Aerolón, a José Luisito, que voy a sacudir la trompeta de Rey Momo, esta que suele acertar con lo que puede pasar en los partidos. ¿Lo hago, Miguel?
0: ¡Hágalo!
1: ¿Qué hago, joven?
3: ¡Tóquela!
1: ¡Ah, la pelota! Sonó como bocina de camión, ¡Ah, la pelota! Algo más hay. Puede ser acá. Viene Instituto por el tercero. El arquero Montero después de que lo trabaron. El jugador de la gloria para definir al gol. Era gol por donde se lo mire.
2: Sí, porque se fue el futbolista de Instituto, creo que fue Tisera, cara a cara con Álvaro Montero. Se la entregó al arquero de Boca. Increíble lo que perdió la gloria después de un mal pase en la mitad de la cancha.
1: Le regalaron el tercero a Instituto, como le regalaron el primero a la Boca. Fue Tisera, se enredó. La pelota hizo patito entre los dos pies de manera increíble. 2-2.
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1: Se prepara un Moreno en Instituto, Fede. Lo veo hablar con el traductor.
5: Sí, se prepara el colombiano, John Córdoba se va a venir a la cancha. En algún momento Miguel Russo lo había pedido para Boca.
2: Ahí está la diferencia en el partido. Tuvo una Merentiel y fue gol. Tuvo una Tisera y se la entregó a Álvaro Montero.
1: 24. ¿Qué pasa con Paredes?
2: Me parece que tiene un corte. Me parece que tiene un corte Paredes. Me da la impresión.
1: Se va Paredes de la cancha,
5: Sí, le dio la cinta de capitán a Merentiel.
1: Paredes se va a 10 minutos de haber entrado en el partido,
2: ¿no? Algo pasó.
1: Ascacíbar y Romero para la cancha. Se va Paredes en una clara lesión. Se agarra detrás, abajo del glúteo derecho se agarra. Paredes se agarra abajo del glúteo derecho, la pierna diestra.
2: ¿Se habrá desgarrado?
1: Ay, ay, ay.
0: Uy, la cara, lo están mostrando acá en la televisión, la cara de Leandro Paredes.
2: Imagínate para la revancha Boca sin Paredes, sin el futbolista más importante en el equipo del Vasco.
1: Jugó 10 minutos Paredes, No es que entró de titular, entró a los 15, salió a los 25. Afuera vamos a recordar y a enumerar las variantes de uno y otro lado, las presentamos.
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5: Bueno, por el lado del Instituto se realizaron dos variantes. Se fue el 21 Lázaro y el 17 Tisera a la cancha. El 20 Córdoba y el 9 Suárez. Por el lado de Boca, como decíamos, afuera Paredes de la cancha, también afuera Villa, adentro Ascacíbar con el 25 y Ángel Romero con el 11.
1: Bien. Boca tiene jugadores ahí, pero el emblema es Paredes.
2: No, claro, es el futbolista, el elemento más importante que tiene el equipo del Vasco, el generador de ilusiones del fútbol de Boca.
1: Por ahí le tiró y salió antes, como para resguardarse. Bueno, no lo vamos a saber hasta el próximo martes, te diría. Si no juega Paredes el próximo martes porque está desgarrado. Si no es porque solo le tiró. Salida para la formación de Instituto de Córdoba, se le abre la puerta a Instituto de ganarlo.
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2: Empieza a pagar Boca las consecuencias de la triple competencia, y a eso hay que agregarle el mundial que jugó Leandro Paredes. Ha tenido prácticamente muy poco descanso y bueno, se paga.
1: Por eso me parece hasta peligroso tanto minuto de Flores, que viene de jugar con la selección. Boca lo puede encontrar con Flores, que anda por el área, ahora por la izquierda. Viene Flores, tiró una gambeta, terminó perdiendo el pibe. Es un pibe, ¿verdad?
2: Claro, Romero por la derecha, Flores por la izquierda, se queda Merentiel en el medio.
1: Está Romerito y la réplica que se arma para Córdoba y compañía. Viene pelotazo para Córdoba. Corre el Moreno, que ganó la espalda de Blanco. La saca hacia el medio, le pegó mal Córdoba. Viene para recuperar la pelota Pellegrino, viene para sacarla Blanco, rebotón Córdoba, le queda Pellegrino, la saca por el medio es Di Lolo, la levanta Di Lolo, la levantó el sector derecho, se fue Paredes lesionado, la presión con falta de Sosa, el tiro libre para Boca en la mitad de la cancha, pase Jove, pase.
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1: Flores con la pelota, viene enganchando Flores, la pasó bien la pelota al 19, que remató afuera. Cuando esperaba Merentiel, lo tuvo Boca, lo dilapidó Flores. Parecía, lo malgastó Flores.
2: Fue a buscar la descarga Lionel Flores. Para mí hizo bien en patear al arco, más allá de que estaba en una buena posición para la definición Merentiel. Otra más que tiene Boca en el partido. Ahora apareció Flores en toda su dimensión.
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1: Toca Casíbar, lo encanó Merentiel con un gesto al pibe Flores, ¿eh? Yo creo, como Álvarez, que está bien que le haya pegado. Pero
2: yo creo que
1: solo.
2: Sí, ¿eh?
1: Pero Merentiel juntó las manos y evidenció que no se la había tocado, ¿no, Fede?
5: Sí, pero me parece que, igual que dicen ustedes, optó bien porque le cerraban el pase, me da la sensación.
1: Saque de meta que será para Boca después de un mal cabezazo en el área. La va a reponer Montero. El grandote fue a recibir Suárez por el área. Cabeció fuera el centro de la Fuente. Parece de gol, gana el partido, faltan 18-19 para el final.
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1: Tiki, tiki, taca, taca, Miguel Almirón, estudios centrales con más gente.
3: 11-3870-7485, aguante la mejor radio nacional. Desde Villa Escobar, Formosa, aguante Boquita, dale que lo ganamos a lo último. Hola, Nacional, dice, está muy buena la radio, Marcos de Ibarlucea, Santa Fe. Siguiendo la transmisión, quiero participar por la camiseta de rojo.
1: Se escucha en Chosmalal 670, se escucha en Comodoro con el mismo dial, se escucha en Esquel en la 560, amarilla por el aire, que presentamos.
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5: Bueno, la tarjeta amarilla, la segunda en Boca, y es para Malcolm Braida.
2: La sacó un año después el árbitro del partido. Había hecho méritos en el primer tiempo al comienzo Braida para haber recibido la tarjeta.
1: Ejerce el árbitro del partido el delay de tarjeta. ¿Vieron qué tal delay de bandera? Bueno, el delay de tarjeta es de Ray Hilfer. Como dice Álvarez, de los 5 o 10 minutos tenía ya la amarilla en el bolsillo para él.
2: Y te digo algo, en el primer tiempo amarilla como mínimo.
1: Sale el 30, toca Galván. Aquí era Bregu. La pelota vino para la Ledesma. Un mal partido del arquero de Instituto. Lo pone a Boca todavía con chances de victoria. Las salidas de Di Lolo. La pelota que deriva por el centro de la cancha. Quiere Alex Luna. Está pasando por atrás de la Fuente. El centro de Luna al área. Quería Suárez. El grandote espera. El remate al arco. Córdoba no. Lo sacó casi de adentro del área chica. Pellegrino al córner, tiro de esquina. No salió. Sale Boca.
2: Estaba Córdoba para hacer el gol de Instituto en el partido.
1: Y la tiene Casíbar. De ida y vuelta al partido, se rompió en el medio. Cayó para Romero. Recibe Romero. La está tocando para la ubicación del lateral zurdo, blanco para dar en el blanco para dar en el blanco, sacó el centro, dio para Merentiel, le pasó por abajo del botín derecho a Merentiel, si controlaba era medio gol, tocó Merentiel, salió para Palacio, zigzagueó zona de área, toca atrás, no, el centro era más adelante para Romero, prefirió tocar atrás para Casíbar, lo perdió Boca que está de cara al gol, Álvarez.
2: Sí, se equivocó en esta, en la definición, porque tendría que haber tocado para atrás el jugador de Boca, equivocó el camino.
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1: Fue un sacadón el de Pellegrino de hace un rato. Era gol de Córdoba, si no, Solo estaba atrás.
2: Sí, solo con un Montero que estaba atornillado, como te gusta decir a vos, y coincido. Juega en la línea del arco Montero, no se puede creer.
1: El domingo Racing Belgrano, relata Godoy, comenta Lucía Nacional.
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1: Talleres Independientes, era de Cerratea, de Domper, de Murúa, de Valdés. La transmisión de Nacional con Díaz, con el Pela Díaz en los estudios de Nacional. Estamos en 33 minutos de la parte final, 2-2 perdidazo. Por lo menos por lo vibrante, por las emociones, por lo que entregan, por la victoria ambos. Porque la tiene Blanco y toca para Flores. Y Flores y Zaguía se pone de diestro desde la izquierda. Le pegó muy feo Flores, que está para el cambio, Quedó haciendo berrinche en el piso, golpeando el verde césped. Saque de meta, meta, joven, meta.
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1: Flores gambeteando, exagerando a veces la gambeta. ¡Qué patada contra Merentiel! ¡Qué tiro libre encuentra Boca de haber estado Paredes! Amarilla, lo talaron a Merentiel.
2: En eso estaba pensando, que Boca no lo tiene a Paredes para el tiro libre, pero sí lo tiene a Ángel Romero.
1: Pelota de gol en tiro libre tiene Boca. Amonestado el central, el número 6, Alarcón, que tiene más patadas que una heladera vieja, Lo que pega Alarcón. Lo que pega el arcón amarillo que presentamos.
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5: Amonestado entonces en Instituto número 6, Fernando Alarcón, y anteriormente por un cruce en el sector derecho fueron amonestados Alex Luna por Instituto y Ascasiva por el lado de Boca.
2: Boca tiene un tiro libre a 4 o 5 metros de la puerta del área. Diga que no está Paredes. Para mí le va a pegar Ángel Romero, creo que es el que se perfila desde esa posición. Hace un tiempo no demasiado largo, Romero hizo un gol inolvidable. Romero puede ser el protagonista de la noche para Boca.
1: La patada que metió el arcón, parecida a la de Ruggeri con Chilaverfe, le digo, Fue al piso, llevó pelota, cuerpo, todo. ¡Pare las antenas si es de Boca, agudice los sentidos! Se para como si fuera Hugo Porta delante de la pelota ovalada, el 11 de Boca. Barrera nutrida. Ángulo superior derecho libre. Va Romero. Barrera, córner, tiro de esquina para Boca.
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2: El tiro libre debió haberse pateado de nuevo. La barrera no conservaba la distancia. Un error garrafal del árbitro.
1: Blanco desde la izquierda con este córner. Se paran de vuelta las antenas. Pellegrino, grandote, salto. Lo marca Alarcón, el centro de Blanco, el zurdo, el primer palo, el arquero que se queda, Córdoba que rechaza, al partido le faltan 10 y Boca domina ahora, tocó la pelota al área, William Alarcón, el centro, el cabezazo de Pellegrino afuera, el saque de meta que será para Instituto. Voy al puesto de el señor Almirón con la gente después de esta réplica que se arma para Suárez. Ganó Suárez, viene el grandote, viene el caballo, tocó la pelota Suárez y la pelota que llega a la derecha para que la saque el centro Luna, rebotó el lateral, dame una.
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1: 37, centro de Luna por el área, el despeje de Pellegrino, la recuperación de pelota para Instituto. Instituto que mete el partido ahora en campo de Boca. El pelotazo que viene al sector derecho para Luna, la baja con mucha clase, va al 10, hace equilibrio contra la raya, saca el centro, segundo palo, qué bueno. El despeje de cabeza para aventar el riesgo del chileno Palacios. La va a agarrar por la mitad de la cancha, el 55 Abregú. Vendrá el lateral izquierdo para Instituto de Córdoba. Dame un par de oyentes, Almirón.
3: Hola Nacional, soy Cristian de Ramírez, Entre Ríos. Quiero participar por la camiseta de Boca, mis últimos 3, 6, 20. Hola, soy Fausto Bobril. Dice, necesito que Tapia se vaya de la AFA. Este es durísimo, ¿eh? Pero bueno, es lo que están pidiendo varios.
1: Y bueno, haga la cartita. En los pedidos, tenemos más pedidos en esta radio.
2: En el Día Mundial del Correo, es un buen pedido ese.
1: Ah, mirá qué lindo, el Día Mundial del Correo. Hay que ver si no le venden un buzón, ¿eh? Viene la pelota para el 10, le va a pegar Luna, remató, rebotó. Y la pelota al córner, ¿eh? Es tiro de esquina, le pegó Alex. Se fue el tiro de esquina izquierdo. Un tiro de esquina número para Instituto.
5: Número 3.
2: Me parece que era un tiro de esquina evitable, no se dio cuenta. Me da la impresión, Álvaro Montero, que la pelota había rebotado en un compañero suyo. Error del arquero de Boca.
1: Las pelotas quietas son un martirio para Montero. En dos tiros libres, en un rebote, encontró la victoria parcial Instituto. Está 2-2 el partido. Otra pelota quieta en córner. Le va a pegar Luna, que le da bien. Llega Galván por el segundo palo, que hizo uno. Está Alarcón por el primer palo, que hizo uno. Estamos Sevi por el punto penal, que no hizo ninguno. Y le pega Luna al centro, que es abortado por Flores. Flores se arma en la réplica. Flores corre como un cohete. Espera Merentiel, espera Palacios. Después de cambiar Flores, trepa a la derecha. Es un rayo, tira bicicleta. Pierde la caramañola, acelera, cae. Perdió el piñón y todo. Y el árbitro cobra tarjeta. Y cobra falta. Y saca tarjeta. Y métale.
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5: Bueno, un amonestado más por el lado de Instituto. Ya te confirmo quién es.
1: Para mí es el 6, ¿eh? Es Alarcón para mí.
2: Se encendió Flores en el final del partido. ¿De dónde saca la energía este pibe? Bueno, el otro día se lo consultaron y la respuesta fue extraordinaria de Potrero. Tengo 19 años.
1: Me equivoqué, no es el 6, no es el 6. El 15, Gallardo.
5: El 15, Gallardo. Sí, Alarcón ya estaba molestado, si no era roja. El 15, Gallardo, el hijo del muñeco.
1: Viene el centro para Boca. Va Boca a buscar la victoria en una réplica fugaz de Flores. Merentiel por el área chica. Palacios por el punto penal. Acacíbar es rebotero. Ascasíbar es rebotero, el ruso es rebotero, viene al centro, quiere el ruso, el despeje quedó vivo, se arma la réplica para Instituto, un resbalón, pero la gana, la recupera Boca, de buena forma, 40 minutos, le llega la pelota a Montero, todo puede pasar acá.
2: Sí, porque Boca se la juega en el final del partido, insisto, está encendido Flores, entró bien en el encuentro Merentiel, pero Instituto no resigna la contra.
1: Y la tiene el 7 Palacio, que juega todo el partido y la toca por el medio Flores. Gira Flores, escapa, se pone el equipo al hombro, va al 19, la tiró hacia arriba, no llega Palacios, recupera Córdoba, la tira por un lado, la busca por el otro, fue a la calecita, perdió en el afán de buscar esa pelota, ya es de Boca. Flores regaló la pelota, digo, el jugador Córdoba regaló la pelota y se viene Boca, y la tiene Romero, y se viene Boca, y la juega Palacios, y se viene Boca, y va Blanco, parado el Vasco, arengando a sus muchachos que quieren victoria, 2-2, pase joven.
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1: Parado de réplica Instituto, buena recuperación de pelota para Boca. Boca va a buscar la victoria con Blanco, tiene fe Boca, Blanco, centro, el despeja área chica, laterales de Boca, una.
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5: Bueno, cambio en instituto a la cancha con el número 19, Lucas Sansiviero. Se retira el 10, Alex Luna.
1: Sansiviero para la cancha, 19. Veremos de qué juega, de qué va. También el 13 para la cancha, ¿eh? Se viene Méndez, me parece.
5: Sí, también el número 13 se retira.
1: Méndez para la cancha. Se viene Boca al lateral, lateral zurdo. Es para el Xeneize, 42-30. Escuchá, la más grande. Casi regala la pelota Romero. Vino para William Alarcón. Llega para Dilolo. Toca a la derecha. Va a Boca con Braida. La toca por un lado. La busca por el otro. La aguanta contra la raya. La tocan atrás. La espera Casíbar. La libera para Palacios. Está guardando Merentiel Palacios. Arquero. Ledema. Sale instituto.
2: Equivocó el camino Palacios cuando tenía compañeros mejores ubicados por el sector izquierdo.
1: El partido está todavía vibrando. En la noche cordobesa, en el Mario Alberto Kempes, a buscar a Méndez, fue al piso, trabó, perdió, recuperó la pelota a Instituto, le pone a Inco, le pone ganas, le pone fuerza a Instituto al final, aguardando Córdoba en aquel sector, la maneja Méndez, la tocará por la zurda, vino el centro, la carrera para Suárez, Barca y saca a Carlos, le regala Boca casi con Casíbar, le pusieron la plancha a Casíbar, el árbitro cobra, tiro libre, es para Boca.
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1: Abrazo Fede, abrazo al pueblo funebrero. Abro las gromantes y se mete el pueblo nacional con Miguel Almirón.
3: Hola, excelente transmisión, los vamos escuchando mientras viajamos a Salta. Somos Gaby y Jesús. Dale Boca, vamos por la Sudamericana, dicen por acá. Hola, muy buena la radio, quiero participar por la pintura para la escuela especial de San Juan, dice Michelle Albardón, mis últimos 3:08:45.
2: Siempre interesante el partido de Lautaro Blanco, fundamentalmente cuando se proyecta por el andarivel izquierdo.
1: 11:38:70, 74:85 hasta las 10 de la noche. Nos acompañás en la más grande. Viene Suárez, juega el grandote, entrega atrás. Instituto con la pelota, de a poquito parecen firmar la paz de la igualdad. Sale por la mitad de la cancha Bregu. Juega Bregu, toca y pasa. Viene el 55. Número de colectivo que espera en Plaza Italia. Viene a Bregu. Entrega la pelota corta en el pie para que salga Instituto de Córdoba.
0: Para
1: la
0: San Bartolearon. Justo.
1: Sí, para San Justo. ¿Usted va para allá?
0: No, no.
1: ¿Usted es oriundo de dónde?
0: Ahora estoy viviendo en Moreno.
1: El 55.
0: 57.
1: El 50. Ese para en todos lados. Es el lechero, ¿eh? Me lo he tomado más de una oportunidad.
0: Depende cuál.
1: Se agarra el que para siempre. Agarrate. 4 más para el final. 2-2. Vende, joven.
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1: Libera la pelota por la banda derecha. Suárez tiene el centro de la fuente. Marca Boca, queda viva. El balón llega para Romero. Liviano. Romero perdió con Abregu. Ganó el 55. Dio en el árbitro. La bajó el árbitro. Salió como si fuera Paredes. Y enseguida pitó porque se mandó una de esas.
2: No, y además ante la desaprobación total de la gente en el partido.
1: Una chambonada, bueno, del árbitro del juego. Y bueno, estaba ahí, quiso levantar la patita. Le faltó más de una sesión de pilates porque la levantó bajita. ¿Eh? Si estuviera Valdés me atiende.
6: No se entregue.
1: 2-2, 46, no sabe lo bueno que es Pilates usted, joven.
6: No, está bien.
1: Debería ir con las señoras. Bueno. De la fuente, atención con este centro que va a la carrera y al primer palo donde Montero se queda con la bocha. Dame más gente, dame más gente.
3: Buenas noches, soy José de Resistencia. Quiero la camiseta de Chacarita. Hace 2 meses que estoy participando y nunca gano. Regálenme, por favor.
1: La de Chacarita.
3: La de Chacarita.
1: Pero pídasela a la Fede.
3: Bueno, la hacemos
2: Chacarita. A Boca no le sirve el empate en la pelea por el campeonato, más allá que después vienen los playoffs, ¿no?
1: Viene al ataque, el 7, Palacio, va Palacio, la jugó la banda zurda, toca para Flores, viene Flores, pisa Flores, pasa Flores, lo agarraron, no lo pueden detener, Flores en el cantero de la izquierda, toca para Casíbar, toca para Palacios, la levanta por el centro para William, la tocan por atrás, viene la pelota para Pellegrino para Di Lolo para Braida, Braida recibe, Boca en la última, el croupier empieza a mirar la ruleta, lo talaron a Braida, no cobra, cobra el árbitro. Tiro libre para Boca.
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2: Hace 15 días Boca en la última jugada del partido, en el encuentro de la Copa Argentina, ganó con un gol de cabeza de Ener Valencia. Al encuentro le queda 1 minuto y medio. Esta prácticamente va a ser la última bola de la noche.
1: 47-30. Se apuesta por la victoria contra el arco de Instituto en un partido muy discreto de un arquero que tuvo dudas Boca. Si pone la pelota en el área chica, arma un zafarrancho. Arma una turbulencia de gol. Vendrá el centro de Romero. Área chica, no, área grande, el despeje. La levanta Blanco como en el rugby. La quiere sacar Instituto, la sacó sin falta. Parece que el árbitro la cobró. La recupera Palacios. Instituto de réplica ahora. Al piso yendo a Braida. Lo trabaron a Braida, metía mente. Pelota afuera, lateral de Boca. Esto se acaba.
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3: Gol de Escurcio.
1: Déjelo entrar.
3: Gol de Escurcio, llegó Areco en contra. Escurcio 4, Villa San Carlos 0.
1: Y viene Blanco en la última patriada de la izquierda para sacar este centro que queda en Ledesma. Ledesma controlando en el área chica, va a despejar el árbitro, empieza a mirar el cronómetro. Puede ser la última para Instituto de Córdoba. Le va a pegar Ledesma, la sacará Ledesma, lo molesta Romero, le pega Ledesma, la tira hasta campo enemigo. La pelota irá hasta la ubicación de Suárez, la quiere bajar Suárez. Señoras, señores, final del juego. En el Mario Alberto Kempes, a los 49 clavados, Boca 2, Instituto 2, siempre lo ganaba la gloria, siempre lo empató el Xeneize. Se reparten alegrías, diferencias. Boca porque no lo perdió, Instituto porque sigue puntero y le empató un grande, la más grande Nacional.
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1: Se arriman a la mitad de la cancha los protagonistas. Enrojecen las gargantas de la gloria. No dejan de gritar los de Boca. Un partido como los de antes, con dos hinchadas, con una cancha grande, con dos equipos que lo quisieron ganar. 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Se está yendo Boca, se está yendo Instituto. Acá está Fede Di Giovanni.
5: Bueno, se van retirando de la cancha después de algunos saludos los jugadores de ambos equipos. Por el lado de la visita, por el lado de Boca, creo que no lo ve con tan malos ojos el empate, porque estuvo dos veces en desventaja y jugó con un equipo con mayoría de jugadores alternativos. Sí, la preocupación es en Paredes, que se fue con una molestia física. Veremos si arroja finalmente lesión o fue simplemente para precaución. Por el lado de Boca, por el lado de Instituto, una sonrisa a pesar del empate, porque se mantiene en lo más alto de la zona.
1: Arriba, arriba Nacional. Que ya comenta Álvarez. Arriba Nacional. En un rato Di Giovanni nos cuenta cuál es el periplo de Boca de cara al martes. Si tiene descanso, si ya se concentra. ¿Y qué equipo imagina? Le pregunto a Di Giovanni. Le puede consultar algo a su copiloto, Kolinsky. Puede consultarle algo a nuestros amigos que cubren la vida de Boca habitualmente y que también son de este grupo de Nacional. a ver cómo se prepara Boca de cara al martes. Abrazo grande también para Carlos Ilianes, mi querida Mercedes, siempre con el afecto de escuchar Radio Nacional. Se apronta Álvarez, se apronta la gente, se prepara Miguel Almirón. Antes habla uno de los protagonistas. Lo veo en el banner a la distancia, es de Instituto.
7: Es un punto que sirve contra un rival de jerarquía. Nosotros estamos para seguir sumando.
8: Le quedan cuatro finales a este equipo que sigue líder y que va por todo, ¿no?
7: Vamos partido a partido. Sabemos que cada partido que jugamos es una final. Lo jugamos de tal manera y bueno, esperemos seguir por la misma senda.
8: Gracias.
7: Muchas gracias.
2: Galván, que marcó el segundo gol, el que le daba la victoria parcial a Instituto en el comienzo de la parte final. Fue 2-2. Toda la emoción del relato de Martín Perazo en Nacional y en todo el país. Esperamos por algún testimonio de Boca, ya sabiendo que el partido revancha con el Vasco da Gama, tal cual lo anticipó Miguel Almirón, se va a jugar en el Estadio Maracaná de Río de Janeiro. Y el dato periodístico que tenemos que conseguir antes de las 10 de la noche, lo de Paredes, otro protagonista en la transmisión de Nacional.
9: Luna. En fallar, en darle la pelota mucho a nuestra cancha porque lastiman. Pero bueno, yo creo que hicimos un gran partido, fue todo muy físico. Y nada, dimos todo hasta el final y yo creo que es un justo empate.
8: ¿Para qué está el equipo? Porque están todos ilusionados con lo que puede venir el año que viene en alguna copa, en la pelea de este campeonato, si son punteros, para tener esa ventaja en la localidad también.
9: Bueno, como vengo diciendo, este grupo está para todo, para pelear para todo. Hoy demostramos que contra un equipo grande somos muy fuertes, que nadie nos ayuda a nada, que esto solo es nuestro. En el día a día nos rompemos el alma para estar en este momento. Ya que seguir así para pelear por todo.
8: ¿De quién te llevaste? ¿Con quién cambiaste camiseta?
9: Con Flores. La verdad,
8: la rompe, ¿no? El pibe.
9: Uf, un crack. La verdad que está volando y se merece este presente.
8: Gracias.
9: Ay, muchas gracias.
2: Alex Luna, uno de los futbolistas de Instituto Atlético Central Córdoba, remarcando que para él el empate estuvo bien y además hablando de la admiración que tiene por Leonel Flores. Esperamos por voces de Boca, queremos saber qué pasó con Paredes, que jugó tan solo 10 minutos en la parte final y se tuvo que ir de la cancha tomándose la cara posterior del muslo derecho, es lo que les contaba Martín Perazo. Ahora vamos a escuchar a Alarcón, el futbolista de Instituto.
10: Y bueno, por algo están peleando los tres frente ahí. No es casualidad eso, te lo aseguro. Es jerarquía pura, no te puedes concentrar. Y bueno, en la que fuimos para adelante, encuentran ahí a la espalda nuestra. Y bueno, como hablábamos.
8: La bronca eso, porque sé que lo habían preparado y lo habían pensado también.
10: Sí, tal cual. Es que somos un equipo que nos pide eso, Diego. Nos pide que salgamos, que achiquemos. No lo podíamos dejar que nos generen un juego ni Palacio, ni a la vez Paredes, que lo busca continuamente, busca filtrar. Era un poco la idea nuestra taparle eso. Por momento lo hicimos bien y bueno, por momento es normal. Que tengan esa calidad y que entren esos pases. Pero creo que me quedo con lo que hace el equipo, con lo que compite, con lo que juega todos los fines de semana. La verdad que es una locura y bueno, contento porque sumamos un punto por lo menos. No queríamos dejar los tres puntos acá en casa, meternos ahí en el pelotón de arriba, en la tabla anual. Pero bueno, importante sumar.
8: Sos de los más experimentados del equipo. Contame, no sé si te había tocado en algún plantel, con Juan Pablo y Pablo lo revisábamos. Es impresionante la cantidad de goles que tiene el equipo a través de ustedes, de los defensores. Son prácticamente ustedes los goleadores del equipo.
10: Sí, bueno, la verdad es que no lo tenía eso, a esa estadística. Sabemos que nos hacemos fuerte ahí por esa vía. Es algo que te hace ganar partido y bueno, tratamos de hacerlo lo más eficaz posible. Hoy nos está tocando a nosotros, pero la realidad es que el equipo, nuestro delantero ya le va a llegar, te lo aseguro. Acordate que le va a llegar en el momento donde más lo vamos a necesitar. Así que nada, pedirle a la gente que siga creyendo, que siga confiando en nuestro equipo, en esta banda que va al frente y que lo va a representar de la mejor manera.
8: ¿Qué sería en cuatro fechas meterse por primera vez en la historia en una Sudamericana en el 2027 para vos y para el plantel?
10: Te lo voy a decir algo personal. Es un sueño que anhelo y bueno, después obviamente grupal, la verdad que esta banda me demuestra todos los fines de semana que tiene un hambre, que quiere conseguir eso y bueno, es todo lo que sueña el mundo Instituto, así que ojalá se lo podamos regalar a nuestra gente, a nuestra familia y bueno, a nosotros mismos también, que es un mimo para algo que nos esforzamos tanto.
8: Gracias, capitán.
10: Gracias.
2: Ahí está Fernando Alarcón, el capitán de Instituto Atlético Central Córdoba. Una muralla, La verdad que hay que chocar, como decía Martín, con Alarcón. Más vale no hacerlo. Vuelvo a la zona de Fede Giovanni. Federico.
5: Bueno, en principio, por lo que vamos averiguando, habrá que esperar por el tema Paredes. Un pinchazo sintió y no quiso arriesgar más. Obviamente pidió el cambio rápidamente Leandro Paredes. Veremos de acá al martes cómo evoluciona, si es necesario o no hacerle estudios al volante central de Boca.
2: Bien, hasta ahí Federico Di Giovanni. Me llama la atención...

0: esa manera ya emprender el día sábado de otra cuestión, más descanso y pensando ya en Vasco. Saludo para Malargüe, el 88.1, para Radio General Madariaga, la 92.7, en cada punto del dial AM o FM, una radio nacional, una frecuencia para que haya un gol en compañía de todos ustedes en el mapa nacional. Ya comenta Álvarez, ya voy con más gente. Allá por las menos 10, menos cuarto vendrá el show de Miguel Almirón en los estudios centrales con los goles, sí, con las emociones.
1: Déjame decir algo, Alarcón decía, tenemos hambre, los que tenemos hambre somos nosotros.
0: Sí, sí, sí. Diga que la trompeta no es comestible, sino Álvarez la liquidaba, ¿eh?
2: Mamá.
0: La trompeta sonó y viste qué pasó después, no hubo goles, pero se fue lesionado el 5 de Boca. Algo iba a pasar.
2: Terribles notas sacaron, ¿no? En la previa del partido de Argentina, Álvarez, ¿eh? En el programa. Felicidades por eso.
1: Muchas gracias. Sí, habló Marito Kempes, el Checho Batista, el Mono Navarro Montoya, después todos los testimonios de Messi, los goles y ese comienzo con el cinematógrafo, como me gusta decir.
0: Bueno, diga un par de oyentes más. Cumpla con esa gente que manda fotos, que nos dice desde qué rincón está esperando el comentario de Nicolás.
3: Bueno, escuchando la mejor radio, quiero ganarme la camiseta de Boca, dice Hugo Rodríguez desde Villa Urquiza, en Cava. Le mandamos el saludo gigante. Hola Nacional, aguante Boca, Fabricio de Pilar, dice, nos dejan los números 297. Hola Radio Nacional, soy Ariel, quiero participar por la escuela, por la pintura para la Escuela Técnica Centenario de Bolivia, dice el número 633, Santa Fe Capital. Bueno, ahí le mandamos el saludo gigante, Ariel de Santa Fe, entonces. Hola, soy Félix de Pozo del Tigre, en Formosa, escuchando la mejor radio, aguante Boca. Hola, saludos, estimados amigos, dice, dale que ganamos sobre el final. Bueno, ya terminó el partido. Sí. Aguante Boca, Lázaro de Esquel.
0: Bueno, acá se va desconcentrando el pueblo presente en el estadio maravilloso que tiene Córdoba. Los estadios se han modernizado en la Argentina, se han agrandado, se han iluminado como si fueran europeos. Los juegos de luces láser en los contornos de los estadios en la Argentina provocan que todo luzca distinto. Hasta hace muy poco uno iba a una cancha de noche y salía en penumbras. Hoy ha cambiado y eso es un punto a favor de la modernidad y del fútbol argentino también. ¿Por qué no decirlo? Se va la gente de Boca, se va la gente de Instituto. Vamos con el comentario de Nicolás Álvarez. Vamos preparando los goles en esta radio que es la más grande de la Argentina, que el domingo estará también al lado de San Lorenzo y de Riestra, con Sarra, con Álvarez, con Scatolini, con Curione, y que tendrá además la transmisión de Racing y Belgrano y de Talleres Independiente. El martes que viene, por supuesto, estaremos con Boca y con Vasco. Palabra de comentarista. Viene llegando Frank. Viene llegando el Lord. Viene llegando el 2-2 de Boca y de Instituto Nacional.
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1: En un buen partido de fútbol, Instituto y Boca empataron 2-2 en Córdoba. En un encuentro lleno de emociones, cuando en el comienzo de la parte final, allá por los 3 minutos, Galván puso el segundo gol. Los jugadores de Boca reclamaban falta contra Pellegrino porque hubo un futbolista de Instituto que prácticamente se le subió a caballo y apareció en soledad Galván para definir frente a un estático Álvaro Montero que siempre está en la línea del arco. Bueno, reclamábamos en el relato de Martín Perazo que tenían que venir los cambios en Boca y que tenía que venir Paredes a la cancha. Entró Paredes, vino Merentiel y llegó al rato, a los 7 minutos, un gol extraordinario que fue como consecuencia de una gran combinación de la jugada que armó Boca desde el punto de vista colectivo, que terminó con esa asistencia de Lautaro Blanco, que fue de lo mejor del partido, para esa definición con la zurda.

0: La acarició Merentiel para dejar sin atenuantes a Ledesma, el flojo arquero que tuvo Instituto hoy en la noche de Córdoba, responsable del primer gol del empate de Ener Valencia. Parecía que Boca, después de la igualdad, después del empate de Merentiel, se iba a quedar con el partido porque había ganado la mitad de la cancha. La presencia estelar de Paredes, me parece que fue de menor a mayor el trabajo de Leonel Flores, al que le están pasando cosas sensacionales en el fútbol. No solamente con la camiseta de Boca, sino también con la de la selección argentina. Anduvo bien Villa, desniveló siempre por el sector izquierdo, precisamente por el sector izquierdo, y le generaba peligro al arco de la Gloria. Instituto apeló al contraataque en el partido. Aprovechó de la velocidad justamente de Tisera, que yo lo marcaba en el relato de Martín Perazo, la diferencia de jerarquía, la definición de Merentiel y un Tisera que cara a cara con Álvaro Montero se la entrega al arquero. Remarcó Alarcón el rudo central que tiene Instituto y capitán del equipo, que es una locomotora, hay que llevárselo por delante y quedás destruido. Habló de las bondades de Boca, de un equipo que está en la triple competencia y que hoy perdió a Paredes. Es la pregunta que nos hacemos, veremos qué dice el Vasco en la conferencia de prensa. Se cargó de amonestados el partido, no me gustó particularmente el arbitraje de Leandro Reinhilfer, creo que Braida terminó regalado jugando el partido. Apeló también a las modificaciones Flores. Boca sabe que tiene su partido del martes, el encuentro de ida frente al Vasco da Gama. Lo dejó Alarcón, a pesar de estar amonestado por la cantidad de partidos que ha sumado en este semestre Delgado, a lo largo del año calendario. Poco de Palacios en el partido, Merentiel siempre importante, algo de Villa y fundamentalmente algo de Flores en el final. El empate creo que le sirve más a la Gloria que a Boca. Boca, a pesar de no haber perdido, no pudo conseguir la victoria y no pudo achicar la diferencia que tal vez hubiera merecido. 2-2 la función en Córdoba, en un estadio colosal, de lo mejor que tiene el fútbol argentino.
1: Lo comentó en Fútbol Show Nacional Nicolás Álvarez.
2: 21:44, hasta las 10 de la noche somos Fútbol Show Nacional. Después de la pausa, Miguel Almirón con el panorama del día, con lo que viene el fin de semana, con las emociones de un partido donde se empató 2-2 y se pudo ganar para cualquiera de los dos en el cierre. Querido Fede Di Giovanni, lo que queda en el estribo.
3: Bueno, por el lado de Instituto, lo próximo que se le viene a la Gloria, Defensa y Justicia, el próximo viernes en condición de visitante, y luego recibirá al Deportivo Riestra. Por el lado de Boca, martes, viernes, martes. Martes con Vasco da Gama en la Bombonera, 21:30. Viernes con Talleres de Córdoba, imaginamos con un equipo repleto de suplentes, 21:30 también en la Bombonera. Y luego en Río de Janeiro, en el Maracaná, 21:30 también el horario para el martes 20, el partido de vuelta de Vasco da Gama.
2: Grande Fede, los felicito por su labor, por su faena. Lo mejor que trajo Kolipsky a la radio, que dejó Kolipsky Nacional, es su presencia.
3: Bueno, muchas gracias. Abrazo grande.
4: Calidad premium.
2: Si no sé si es mucho o poco. Porque... Bueno, pero es Kolipsky.
4: Ah, ¿lo trajo Kolipsky? Sí.
2: Es amigo, parece que es del staff.
4: Está bien, está muy bien.
2: No sé si sale con él, creo que esta noche sale con él. ¿Salen?
3: No, esta noche no. Esta noche no.
0: Mañana sí.
4: Otra noche sí.
3: Volvemos rápido.
2: Cuando se junte ese tridente con Álvarez, los tres solteros, mamita,
0: Pero perdón, yo salgo hoy no pude salir porque tenía el partido. Yo salgo todas las noches, todas, ¿eh?
2: Le mandan polvareda a estos tres, ¿eh? Polvareda. Bueno, vamos a la pausa y después Miguelito, ¿te parece?
0: Dale, Martín, un placer compartir la transmisión contigo. Pensar que nos conocemos de la época de Cascioli, de la época de Aldo Proietto. Mirá toda la linda gente que estamos recordando.
2: Pero Daniel, ¿cumple ahora?
0: Daniel cumple el 3 de enero.
2: Y bueno, por ahí lo llama Carlito Pereda y le hace alguna...
0: ¿Por qué no?
2: ...deferencia.
0: Claro, ¿qué te parece?
2: Están cerrados.
0: Barrena.
2: Bueno, nos vamos con el Vasco entonces.
5: Ha disfrutado un buen partido. Hubo momentos para ellos y momentos para nosotros. Ellos nos complicaron en pelota parada. No he visto bien el primer gol, pero bueno, por lo que me comentan, hay una acción clara. Pero bueno, esto se pueden equivocar y la verdad que todos nos equivocamos, así que no hay problema. Pero creo que la gente que vino, tanto de un lado como del otro, han visto un buen partido de fútbol, entretenido, con errores de un lado del otro, con aciertos. Y bueno, una cancha, la verdad, realmente que estaba bien, estaba rápida, y lo único que lamentamos nosotros es la lesión de Lea. Ahora llegaremos al hotel a descansar en Buenos Aires y ya pensar en el famoso martes.
6: Vasco, aquí, buenas noches. ¿Cómo estás? Marcelo Valeras para Boca Late, estamos en vivo. Vasco, ¿cómo viste el equipo con tantos cambios? Se metieron muchos cambios, ¿cómo lo has visto el equipo? Y si sabés qué es lo que tiene Paredes, que es gran preocupación de la noche. Gracias.
5: Bueno, Lea se tendrá que hacer los estudios, pero ya creo que al salir y por las caras, no he estado con él, supongo que para el martes está descartado. Después he visto a los chicos bien, bien físicamente, bien con la pelota, Alarcón, Palacios, bueno, Caco Braga, que hacía mucho tiempo que no jugaba, al ritmo de partido, ha tenido un buen rendimiento. La verdad que estoy conforme en líneas generales. Siempre lo he dicho, que quería de un grupo, que quería de que todos tengan, si me demostraron la oportunidad, y cuando aparece la oportunidad, yo no voy a mentir, y ellos lo han aprovechado. Ahora hay que seguir, es un mes cargado de partidos, y el día martes tenemos los primeros 90 minutos de un buen partido, de una final, y esperemos en nuestra cancha hacer unos buenos 90 minutos.
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8: Y unas 53 en todo el país, y después de una jornada con muchos goles en Córdoba, lo relató Martín Perazo, lo comentó Nicolás Álvarez, estaba Fede Di Giovanni en los vestuarios y Nicolás Jove en la locución comercial. Boca e Instituto, Instituto y Boca empataron 2-2. El primero, Alarcón, en el minuto 14 para abrir el marcador en el Mario Alberto Kempes.
9: Agarrala que viene el centro. Arquero de Boca. Se prepara Montero para salir o no. Ojo que esta pelota se va a meter como un puñal en el punto penal. Le va a pegar un zurdo. Viene el centro. Quiere Cerato. La bajaron. Quedó viva. ¡Gol! ¡Gol!
8: De Alarcón para abrir el marcador, minuto 14, pero le iba a durar un poquito nada más la alegría, porque en el minuto 23, después de unos fallos ahí del arquero de Instituto, llegó el gol de Valencia. El ecuatoriano ponía el empate en el marcador.
9: Pare las antenas, agudice los sentidos, entra el centro, viene, segundo palo, arriba el arquero, se queda con la pelota, Ledesma se le escapó, pero había falta. Cobra gol. ¡Gol! Y polémica grande. ¡Gol! De Boca. Valencia. Salió el arquero despatarrado. Cualquier acción hubiera sido buena.
8: En el segundo tiempo, Jonathan Galván, minuto 3. Convertía el 2-1 para Instituto.
9: Entra la pelota quieta, es para la gloria. Paren las antenas, le va a pegar Lázaro. Toma carrera el número 21 del pizarrón de Flores. Puede florecer el segundo de Instituto. Centro de Jeremía. ¡Gol! ¡Gol! ¡Gol! ¡Gol!
8: 11 minutos llegó Merentiel. Apenas ingresó, la primera que toca la mandó a guardar Miguel Merentiel para que lo festeje Boca.
9: Merentiel quiere pelota al arco. ¡Gol!
8: Así pasaba el relato de Martín Perazzo. Emocionante relato, lo compartimos recién en Radio Nacional. Van 12 minutos del primer tiempo. Unión de Santa Fe y Defensa y Justicia están empatando 0-0. Vamos a repasar rapidito la jornada de esta fecha porque vamos a tener acción mañana. Huracán va a estar visitando a Barraca Central en el Chiquitapia, 15:45. 17 horas, Central Córdoba frente a Estudiantes. 19:15, Tigre Banfield. 21:30, River Estudiantes de Río Cuarto. Domingo, 14:45, San Lorenzo Riestra. 17 horas, dos partidos. Central, Independiente Rivadavia y Platense frente a Argentinos, uno de los clásicos del fútbol argentino. 19:15, se viene Racing frente a Belgrano de Córdoba. 21:30, Talleres Independiente. Lunes, 16 horas, Lanús frente a Vélez Arfield. 18:30, Gimnasia de Mendoza va a estar jugando frente a Newell's Old Boys. Primera B Metropolitana, tuvimos acción. Excursionistas le ganó 4-0 a Villa San Carlos. Y también Remedio de Escalada empató 1-1 frente a Camioneros. Empezó en el Federal A. Van 26 minutos. San Martín de Mendoza 0. Argentino de Montemaíz 0. A las 22 horas van a estar jugando Juventud Antoniana frente a Huracán Las Heras. Mañana a las 15 horas tenemos un programa con Kolivsky. Vamos a tener notas buenísimas. Así que acuérdese de participar con nosotros al 11-3870-7485. Participás por una pintura para una escuela rural o del interior del país. Envías los datos de la escuela y en lo posible un número de teléfono de la dirección. Mañana desde las 15 vamos a estar con eso. Y el domingo, cuando finalice las transmisiones de Nacional, vamos a tener el sorteo y se va el combo de pinturas para una escuela del interior. Mi nombre es Miguel Almirón, que la pasen bien. Buen resto de jornada. Nos vemos mañana. ¡Chao!

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0: Temperatura 13 grados, 3 décimas.
1: Alerta por crecida del río Uruguay afecta a localidades ribereñas.
0: El río Uruguay registró hoy una altura de 7 metros 10 en Colón y la comisión administradora prevé que alcance los 7 metros 70 entre el domingo y el lunes, a 20 centímetros del nivel de evacuación.
1: El municipio de Colón identificó a 6 familias para asistencia preventiva, mientras la represa de Salto Grande mantiene abiertos sus vertederos con un caudal diario de evacuación de entre 18.000 y 19.000 metros cúbicos por segundo.
0: Las proyecciones oficiales estiman que el agua superará los niveles de alerta en Concepción del Uruguay y Paysandú, además de sobrepasar el umbral de evacuación en la boca del Gualeguaychú con una marca de 3 metros 20.
1: Docentes entrerrianos cobrarán en complemento salarial con aumento el próximo jueves.
0: El gobierno depositará el jueves 15 de octubre el pago complementario de los haberes de septiembre para los trabajadores de la educación de la provincia.
1: La liquidación corresponde al incremento del 3,5% sobre los conceptos remunerativos dispuestos a través del decreto 3.315 tras el rechazo gremial en la paritaria del 28 de septiembre.
0: Este porcentaje eleva el sueldo inicial de los maestros a 910 mil pesos, mientras que el Frente Sindical analiza la coordinación de medidas de fuerza ante la falta de acuerdo.
1: Un terremoto de magnitud 7,6 sacudió Panamá y genera alerta de tsunami.
0: El sismo ocurrió hoy a las 12:56 hora local, con epicentro a 10 kilómetros de Pitalosa arriba, y provocó la evacuación de viviendas, escuelas y edificios en la capital panameña y sectores de Colombia.
1: Las autoridades suspendieron las clases y reportaron daños materiales en Veraguas, Herrera y Los Santos, aunque los primeros informes descartan el registro de víctimas fatales.
0: El sistema de alerta de tsunamis de Estados Unidos emitió una advertencia por posibles olas peligrosas en las costas del Océano Pacífico para las próximas horas.
2: Datos del tiempo.
1: 13 grados, 3 décimas la temperatura actual en Paraná, humedad 95%, presión 1010 en hectopascales, vientos del sur a 15 kilómetros en la hora, visibilidad 15 kilómetros, cielo cubierto en Paraná y zona.
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2: Temperatura 13 grados 4 décimas. Comienza la quinta edición de la Feria Diseña Paraná en la capital provincial. El evento se desarrollará desde mañana hasta el lunes 12 de octubre de 16 a 21 con entrada libre y gratuita. La actividad reúne a 82 emprendedores locales seleccionados por 13 instituciones tras un proceso que registró más de 300 inscriptos iniciales. La edición de este año incluye un patio gastronómico, productos basados en la flora de la ciudad y la presentación de la cápsula textil Capox. La UNER convoca conferencia de prensa en defensa de la universidad pública. La Universidad Nacional de Entre Ríos presentará su posicionamiento el próximo martes 13 de octubre a las 9 en la sede de Córdoba 475 de Paraná. Autoridades, científicos, gremialistas y estudiantes expondrán la situación del financiamiento educativo bajo la consigna Sostener la Universidad es invertir en el futuro. El encuentro servirá para convocar a la ciudadanía a la quinta marcha federal universitaria programada para el jueves 15 de octubre. La Corte Suprema suspendió la derogación de la Ley de Tierras incluida en el DNU 70. El tribunal dictó una medida cautelar interina que restablece las restricciones a la compra de campos por parte de extranjeros tras un reclamo de la Asociación Civil Árbol de Pie. Los jueces dispusieron devolver el expediente al Juzgado Federal de San Carlos de Bariloche para que defina la legitimación de los actores y examine el fondo de la solicitud. El fallo invoca la Ley General de Ambiente y el Acuerdo de Escazú para evitar daños colectivos irreparables mientras continúa el trámite procesal de la demanda.
1: Datos del tiempo.
2: 13 grados 4 décimas la temperatura, humedad 95%, presión 1011 en hectopascales, cielo cubierto.
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2: La temperatura en Paraná, 13 grados 4 décimas. La Municipalidad de Concordia evacuó a 6 familias por la creciente del río Uruguay. El Comité Operativo de Emergencias se trasladó hoy a 12 adultos y 10 menores, derivando a 4 familias al centro de la ex Bagley y a las 2 restantes a casas particulares. El área de hidrología de la Comisión Técnica Mixta de Salto Grande informó que hasta las 15 de mañana el río no superará los 11 metros 90 en el puerto local. Las autoridades locales mantienen habilitada la línea telefónica 105 para solicitudes de asistencia ante la previsión de que el nivel del caudal mantenga su tendencia ascendente. Rechazan el arresto domiciliario para el imputado por el femicidio de Dayana Mendieta. El magistrado Rubén Chaya extendió hoy por 60 días la prisión preventiva de Norberto Brondino, quien continuará alojado en la unidad penal número 7 de Gualeguay, por el crimen ocurrido en octubre de 2025. La resolución judicial respaldó el riesgo de entorpecimiento debido a que el acusado ocultó una lona con manchas de sangre que resultaron compatibles con el perfil genético de la víctima. La fiscalía y la querella elevarán la causa a juicio por jurados en aproximadamente 60 días y solicitarán la pena de prisión perpetua bajo la carátula de homicidio doblemente calificado. La Libertad Avanza convoca una mega sesión en diputados para el 21 de octubre. El bloque oficialista tratará el límite del 15% a la tenencia extranjera de campos tras el fallo de la Corte Suprema que restableció las restricciones de la ley de tierras. La estrategia legislativa busca debilitar la sesión impulsada por la oposición para el jueves 15 de octubre, jornada en la que también coincidirá la quinta marcha federal universitaria. El debate en la Cámara Baja incluirá además proyectos sobre discapacidad, morosidad y Malvinas, manteniendo las pensiones no contributivas y su actualización por inflación, según los acuerdos con los bloques aliados.
1: Datos del tiempo.
2: 13 grados 4 décimas la temperatura, 95 el porcentaje de la humedad, cielo cubierto.
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5: Música y músicos entrerrianos va ampliando su archivo de artistas y compositores de la provincia y de la región gracias a los trabajos y creaciones que envían al mail musicamusicosentrerrianos@gmail.com. Presentamos a Lucas López, oriundo de Feliciano, es bajista, guitarrista, profesor universitario de música, sesionista y en la actualidad es guitarrista de Musiqueros Entrerrianos. Compartiremos una canción de su etapa de compositor. Se llama Fue culpa de los dos y está disponible en todas las plataformas digitales.
6: Muy buenas, ¿cómo están? Mi nombre es Lucas López. Primero que nada quiero agradecerle el espacio a la gente de LT14, de Música y Músicos Entrerrianos, por generar este espacio para difundir nuestra música. Bueno, yo les quiero regalar la canción que grabé hace muy poquito, que se llama Fue culpa de los dos. Espero que la disfruten. Gracias.
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1: Temperatura en Paraná 13 grados 7 décimas. Más de 500 despidos se registran en comercios de Concordia durante 2026. El Centro de Empleados de Comercio confirmó hoy que los despidos en los primeros 9 meses del año superan las 350 cesantías totales registradas en 2025. La medición gremial de los últimos 40 años sitúa la actual pérdida de puestos laborales por encima de los niveles registrados en 2001 y durante la pandemia. Las bajas laborales del sector mercantil afectan a la actividad local a falta de 3 meses para la conclusión del presente periodo anual.
0: Deportes.
1: Hinchas de Patronato convocan a un banderazo previo al partido contra Güemes. La concentración se realizará el domingo desde las 13 en Churrarín 455, antes del encuentro programado para las 16 en el Estadio Presbítero Bartolomé Grela. El equipo de Paraná busca asegurar su permanencia en la Primera Nacional, luego de la derrota ante Chacarita, que redujo la diferencia en la tabla de posiciones. Chacarita se ubica a una unidad del conjunto entrerriano y puede superarlo en la clasificación si vence mañana Almagro en el inicio de la fecha. Franco Colapinto largará en la undécima posición de la carrera sprint en Singapur. El piloto argentino marcó un tiempo de 1 minuto 33 segundos, 249 milésimas en la segunda tanda de clasificación y quedó a 94 milésimas del décimo puesto ocupado por Pierre Gasly. La carrera sprint se disputará mañana a partir de las 6 hora local, tras una jornada donde Max Verstappen obtuvo el primer lugar con una vuelta de 1 minuto 31 segundos, 156 milésimas.
0: Datos del tiempo.
1: 13 grados 7 décimas la actual temperatura, humedad 92%. Cielo cubierto.
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2: Temperatura 13 grados, 7 décimas. Comenzó la Feria del Día de la Madre en la Costanera Baja de Paraná. El evento de artesanos y emprendedores inició hoy en el sector de la Plaza de las Colectividades y Puerto Nuevo y se extenderá hasta el lunes 12 de octubre de 10 a 21. La actividad reúne más de 200 puestos de producciones locales, artesanías, antigüedades y dos patios gastronómicos que concentran 25 productores de la ciudad. La iniciativa municipal busca dinamizar la economía local y ofrecer opciones de comercialización directa durante las cuatro jornadas del fin de semana largo. El gobierno apeló el fallo que lo obligaba a cumplir con el financiamiento universitario. El Poder Ejecutivo presentó un recurso contra el fallo que declaró inconstitucional el decreto y lo obligaba a entregar las partidas. Desde el Ministerio de Capital Humano se indicó que el cumplimiento de la normativa proyecta efectos presupuestarios de gran magnitud y compromete el equilibrio de las cuentas públicas.
1: Deportes.
2: Boca e Instituto empataron 2-2 en el estadio Mario Alberto Kempes. Instituto estuvo dos veces en ventaja hoy con goles de Fernando Alarcón a los 13 minutos y Jonathan Galván a los 47. Pero Boca igualó mediante Ener Valencia a los 23 y Miguel Merentiel a los 56. El equipo de Rodolfo Arruabarrena extendió su racha invicta a 17 partidos y se mantiene como líder de la zona A del torneo de Primera División.
1: Pronóstico del tiempo.
2: Anticipa para mañana sábado, el cielo va a pasar de nublado a despejado por la tarde, con vientos del sur a 19 kilómetros en la hora y temperaturas entre 11 y 18 grados. El domingo, cielo cubierto con vientos del sudeste, humedad del 64% y una temperatura máxima en aumento hasta los 21 grados. La inestabilidad climática retornará hacia el lunes con un 70% de probabilidad de precipitaciones e incremento en la humedad ambiente.
1: Datos del tiempo.
2: 13 grados 7 décimas la temperatura, 92 el porcentaje de la humedad. Presión 1011.8, cielo cubierto.
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Hay hombres que luchan un día y son buenos. Hay otros que luchan un año y son mejores. Hay quienes luchan muchos años y son muy buenos. Pero hay los que luchan toda la vida. Esos son los imprescindibles. Bertolt Brecht.

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1: A 9 kilómetros al norte de la ciudad de Concepción del Uruguay, sobre el Arroyo de la China, se encuentra el Palacio Santa Cándida. Fue uno de los emprendimientos industriales más importantes de Urquiza, constituyendo el saladero más grande del país a mediados del siglo XIX. Lleva ese nombre en honor a la madre del prócer, Cándida García. Las instalaciones del saladero contaban con las técnicas más avanzadas para la época, incluyendo un largo muelle de madera con ferrocarril para servicio de los veleros mercantes que arribaban al puerto.
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¿Sabías que Catamarca es la capital nacional del poncho? La lana de vicuña y llama se transforma en verdaderas obras de arte tejidas a mano. Cada poncho cuenta su historia que se abriga. 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

Una familia es un sello de fuego, grabado en la parte superior del alma. Una familia son las raíces del árbol hundidas profundamente en nuestra tierra.

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habrá. 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
1: A la ciudad de La Paz, Arroyo Caballú, cuna del gran cantor Linares Cardoso.

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0: 7 de la mañana con 6 minutos en toda la República Argentina. Muy buenos días, bienvenidos a Voces del Volga en este sábado 10 de octubre aquí en el aire de LT14. Bueno, hoy sin José Garay, pero con la presencia de Sebastián Tomás y de Ezequiel Aguilar en la parte técnica y de quien les habla, Juan Carlos Carsmith en la locución. Vamos a saludar hoy al conductor del programa, Sebastián. ¿Cómo anda?
1: Buen día. Pero muy buenos días, la verdad que muy contento, felicitar muy también acá todo el equipo que, bueno, que como siempre Voces del Volga se escucha. Y bueno, si bien José no va a estar presente acá en el estudio, va a estar presente a través de la radio en el lugar donde está, que bueno, está con esta delegación que todos los años visita el Oktoberfest ahí en Santa Cruz del Sur. Que bueno, que tiene una delegación muy importante y que seguramente va a salir en comunicación, como siempre hace, con todos aquellos que lo han acompañado y también aquellos que lo han recibido, ¿no? Y creo que esto es importante. También, bueno, vamos a tener ahí, como siempre, algunas comunicaciones y demás que tienen que ver con todo lo que viene aconteciendo con los alemanes, con los alemanes del Volga, también con las colectividades y el trabajo que se va realizando. Bueno, también me acaba de pasar también José, que bueno, que se retransmite por FM Municipal de Piedras Blancas 92.1. Saludar a Alejandro Bertocci a cargo de la radio. Bueno, también saludar para las localidades donde llegamos con esa frecuencia, ¿no? Colonia Bertocci, El Solar, La Providencia, Hernandarias, Santa Elena, Alcaraz Norte, Alcaraz Segundo, Barrio El Progreso, Puerto Algarrobo, Pueblo Brugo, en la provincia de Santa Fe, en Helvecia, en Campo de Medio, Callastá, Santa Rosa de Calchines, Emilia, y a todos los viajeros oyentes de la ruta primera, número uno, perdón, y ruta número dos. Así que bueno.
0: Pero bien, un amplio lugar, ¿no? Y bueno, y que la gente se comunique con nosotros, 343-520-1260, el número de la radio para que dejen mensajes. Mañana gris, mañana con algo de neblina, cielo gris. Bueno, esto del niño que está nos está pegando. No sé en Brasil cómo estará este tema del...
1: Vamos a ver, que seguro que... capaz que no sé si están con lluvia, pero regado con alguna cerveza debe estar.
0: Obvio. Pero seguro, eso yo creo, descartado.
1: Creo que eso es lo más lindo. Antes, en la previa, cuando estaban saliendo, o por lo menos ya estaban camino para allá. Bien. Se veía que bueno, que la gente estaba muy alegre, muy contenta. Uh-huh. Obviamente, que ¿quién no va a ir contento en Oktoberfest, no?
0: Sí, más vale.
1: Yo no he ido a ninguna. ¿Usted ha participado de alguna?
0: Oktoberfest. Son las de acá, las de...
1: Sí, pero de esas, sí, que son
0: esas especiales que armamos en el barrio. Pero no, tengo ganas de ir. Bueno, de hecho, mi hermana viajó con él.
1: Ah, bien ahí. Bueno, tenía algo de los genes viajando por ese lado. Así que te va a enterar cómo fue.
0: Mi hermana viajó con mi cuñado, se fueron. Ella sí, ella baila en un grupo, están. Del día San Antonio.
1: Ah, qué lindo.
0: Y ellas sí han ido en la de Córdoba, en la de Villa General Belgrano, sí, varias veces. Claro, sí. Y en esta también, así que me imagino. Sí. Y bueno, van a poder tomar porque vos acordate que no manejan.
1: Tienen chofer designado.
0: Tienen, claro, exactamente. Así que imagínate. ¿Vos has ido o no alguna?
1: No. Yo he participado de eventos así, pero no al estilo de la preparación del Oktoberfest esa que... Bueno, la que va José, que hay pocas acá de ese estilo, sí. Bien armada específicamente, no sé cuántos años hace que está, pero...
0: Yo de que estoy hace muchísimo, inclusive acá había una compañera que se jubiló el año pasado, Analia Winkelmann.
1: Ah, que me dijo que fue.
0: Ella Analia. Sí. Me contó, fue con la hermana, creo.
1: Sí, no sé, yo también creo que he estado y ella contaba que muchas veces, siempre lo dice, yo tengo un viaje memorioso, ¿no? Digo, que lindo de disfrutar, ¿no? Y yo veo la foto he seguido por el Facebook cuando José está allá, que están ahí corriendo el carrito con cerveza ahí la gente atrás, ¿no?
0: Claro, y el lugar es, ¿de qué estado es? ¿Santa Catarina? Sí. ¿Río Grande do Sul? Algo así es, ¿no?
1: Sí, exactamente.
0: Yo no me acuerdo bien el lugar, pero es muy lindo.
1: Ya vamos a preguntar
0: muy,
1: acá.
0: Muy lindo. Y van de todos lugares, llegan de diferentes lugares.
1: Sí, es importante.
0: Sí, sí. Yo creo que como 40 años que hace que va José.
1: No,
0: 30 seguro.
1: Hace 25.
0: Ah, 25, rumbo a los 30 entonces. Pensé que era como 40.
1: Creo que hace 30 años que fue la primera vez. Pues.
0: Y todos los años va, menos creo que en pandemia, tal vez.
1: Exactamente, sí.
0: Sí, sí, y muchos oyentes que de la radio, que bueno, se han hizo sumando. Debe estar este hombre...
1: Mucha gente de colectividades también.
0: De colectividades.
1: De todas las colectividades, porque la verdad que es un evento que...
0: Habrá llenado el colectivo, yo calculo.
1: Y yo creo que está lleno ya.
0: Sí, ya está. Ya, colectivo. Ya, ese sí que es colectivo.
1: Arranca lleno antes que arranque.
0: Sí. 343-520-1260. Ya estamos recibiendo algunos mensajes. A ver qué tenemos por acá. Buen día. Si me pueden pasar el estado del tiempo. Ah, de eso vamos a estar hablando. Del clima, cómo se viene la temperatura. Yo estaba observando el río Uruguay, recién es fuera del aire antes que empiece Seba. Estaba justamente informándome de la crecida del río Uruguay, sobre todo lo que es la zona de Concordia y Colón. Ya en Concordia hay evacuados. En el caso del río Paraná ha crecido, pero todavía evacuado no hemos tenido acá. Pero que es Colón y Concordia, la zona más afectada. Y nos preguntan el estado del tiempo, 12 grados 6 décimas, la temperatura, cielo cubierto, la humedad 97%, el viento del sur a 13 kilómetros por hora. ¿Encontró lugar? ¿Dónde?
1: Sí, estado Río Grande do Sul.
0: Ahí está.
1: Y lo que es, tenías razón, la edición 41 que tiene el evento. Así que esta doctora fue de Santa Cruz Sur, la edición 41.
0: ¿Y José hace cuánto?
1: Decís, más de 25 años seguro.
0: Para mí cerca de 30.
1: Puede ser.
0: Para mí.
1: Puede ser. Vamos a preguntar.
0: Sí, yo sabía de la edición que era bastante
1: sí,
0: tiempo.
1: Sí. Así que...
0: Yo crucé por ahí el año pasado por esa zona, pero no era la fiesta. En verano era. Lindos lugares son.
1: Sí.
0: Muy lindos lugares de Brasil. A ver, tengo otro mensaje. Dice, amigos, ¿cómo están? Acá escuchándolos como siempre. Soy desde Resistencia, Chaco. César Quinteros. Gracias, César, que también se suma a través de un mensaje al 343-520-1260. Buen día. Quiero saludar a Fernando Alberto Huck, que mañana cumple años. Soy Tule Munch de Crespo. Fernando Alberto Huck, no sé si no es el dueño del canal.
1: Sí, seguramente.
0: Ah, sí,
1: seguramente.
0: Se anduvo por acá, del canal y de la radio.
1: Sí, sí.
0: Nombre un empresario de medios.
1: Y acá, bueno, nos envía María Elena Pérez. Hola, buenos días. Escuchándolos como siempre. Muchas bendiciones, María e Hipatía. Uh-huh. A todo el equipo y a todos los viajeros. Bueno, Hipatía siempre está presente. Es una bebita, mira acá. Está
0: jugando. Pero mirá vos. ¿Y ya está levantada temprano?
1: Y siempre escucha el programa.
0: Y escucha el programa siempre, ya de chiquita. ¿Cuánto tendrá? ¿Un año?
1: Y capaz que tiene un poquito más.
0: Un poquito más, de uno a dos años.
1: Sí. Siempre
0: ¿cómo
1: estuvo?
0: Es el nombre Hipatía, ¿no?
1: Hipatía,
0: nunca lo escuché.
1: Hipatía,
0: no sé qué.
1: Vamos a preguntarle a María, que nos
0: a
1: cuente.
0: Ver, ¿de dónde viene? ¿Cómo?
1: ¿De dónde viene el
0: nombre? Claro, me llama la atención el nombre.
1: Sí. Gracias. Yo siempre lo escuchaba, la primera vez que lo veo escrito, entonces...
0: Claro, Hipatía.
1: Sí. Está jugando
0: con
1: una cajita ahí, así.
0: Ajá, sí, exactamente. ¿De dónde es?
1: Es de acá de Paraná.
0: Bueno, gracias Marta que nos manda un audio. Gracias Marta que siempre está presente con nosotros. Muchísimas gracias. Tengo otro por acá, otro mensaje. Los estamos leyendo en este momento. Buen día, amigo. ¿Me podrán pasar un tema de... Si puede ser Horacio Guaraní, si un día fui tu cantor, que pasen un lindo fin de semana. Saludo de Crespo, Fabián, Vanessa y Lorena. Muchas gracias a la gente de Crespo que ya se está levantando, la gente de Crespo. Y vos sabés que me estaba acordando que fin de semana largo, Seba.
1: Sí.
0: Fin de semana largo, lunes feriado. Ahí tenemos un audio, a ver qué nos dicen. Buen día.
2: Buen día, amigos. Juancito, por favor, decime la presión atmosférica.
0: Bueno, muy bien, nos piden la presión atmosférica. Algo importante. ¿Vos sabés que cuando la presión está baja?
1: Yo nunca entendí lo de... Vos que sabés el tema.
0: Sí, a ver, ¿qué?
1: ¿Cómo se mide? ¿Cuál es la característica de la presión atmosférica?
0: La presión atmosférica en hectopascales. Es el... La presión del... ¿Viste? A ver, ¿cómo...? Mira, ya te lo voy a buscar. Yo tengo mi querido amigo, la IA, no sé si te suena.
1: Oh, sí, amigo tuyo debe ser amigo mío.
0: Creo que vos lo conocés también.
1: Sí.
0: ¿Cómo es? Y bueno, Marta... nos pide la presión atmosférica.
1: A ver, ¿cuánto es?
0: Sí, vos sabés que yo tenía un oyente hace mucho tiempo que nos pedía, trabajaba en una arrocera, pero te estoy hablando 20 años atrás, y me decía, Juan, pasame la humedad. se informaban por la humedad del aire por nosotros, bueno, la radio.
1: Yo tengo mi detector de humedad que se llama rodilla, ¿no? Con estos días.
0: Ah, bueno, humedad, vos lo tenés ya en el cuerpo.
1: Ya me va marcando cuánto tenemos de profesión, pero eso es a ojo, como dirían.
0: Y tenía un oyente que me llamaba, pero te estoy hablando años, y me decía, Juan, ¿qué hora es? Y le digo, pero no, un día le dije, pero ¿no tenés un reloj? No tengo, era una señora.
1: Ah, mira.
0: Uf, hace años la madrugada. Me llamaba para preguntar la hora. Yo he tenido en este club, en este kiosco, gente de todo. Mira, la presión atmosférica es la fuerza por unidad de superficie que ejerce el aire de la atmósfera sobre la superficie terrestre y todos los cuerpos sumergidos en ella, de acuerdo a lo que se informa. Bueno, yo sé que es el barómetro. Con eso se mide, ¿no?
1: ¿Y cuánto estamos ahora?
0: Estamos en este momento. En este momento estamos en 1012 hectopascales. Lo normal acá en nuestra provincia, 1012, 1015. Y cuando hay presión baja, no sé si vos lo notás en el cuerpo. Como que estás así medio apachorrado. Sí, sí. Como medio así dormido.
1: Exacto.
0: La gente, sobre todo, que tiene presión. La gente que tiene baja presión, lo siente. Y después en el tiempo, cuando hay baja presión, humedad, ahí seguro que viene lluvia, se está esperando lluvia.
1: Ah, bien, entonces ya lo tienen calculado.
0: Nosotros ya lo tenemos siempre bien calculado. Y la humedad alta, 97%. 12 grados 6 décimas la temperatura en la ciudad de Paraná.

0: Son las 7 de la mañana, 20 minutos, 12 grados, 6 décimas la temperatura. Estábamos con la banda musical RP 2000, Chop Fest. Ahí estábamos con linda música, lindo ritmo. Y creo que ya está, me parece, Sebastián, si no me equivoco, Roberto Romani en esta mañana de sábado. Él, bueno, realmente amanece temprano. No está en Brasil.
1: ¿No está en Brasil, Roberto?
0: ¿No está? ¿Se fue? Capaz que está en Brasil.
1: No, sí, vamos a preguntarle.
0: Roberto, buen día. A ver si está por ahí, Roberto. Sí, para mí está en Brasil.
1: Sí, para mí debe estar con una cerveza en la mano. Le gusta el vino a Roberto.
0: Bueno, gustos son gustos.
1: Hay que cambiarlo, por
0: eso. Roberto, a ver si está por ahí. Roberto, buen día.
2: Hola, hola, ¿me escuchan?
0: Ahora sí. Hola. Ahora sí, Roberto.
2: Hola.
1: Hola, Roberto.
2: A ver, ¿cómo andamos?
0: Pero,
2: ¿cómo está el equipo?
0: Muy bien, pero acá estamos preguntándonos si no andabas por Brasil con José Garey.
2: No, me hubiera gustado, pero tuve que venir a Concordia.
0: Ah, bueno. Roberto, ¿pero has conocido alguna de las Oktoberfest? ¿Alguna fiesta?
2: No, porque no me ha invitado José a mí.
1: Epa. Bueno, ya está la invitación hecha, pública.
0: Vamos a organizarlo. Y bueno, vamos a invitarnos solo.
1: Ya te va. Claro, quédate tranquilo que ahí, ahora ya te tienen listado para el próximo año.
2: Para el próximo año.
0: ¿Vos sabés que yo a Roberto lo vi en un video en el canal TN. Sí. Había un programa que se llamaba... ¿Cómo es con la música? No me acuerdo que recorrían pueblos.
2: Sí.
0: Y él lo vi en la aldea San Antonio, en una fiesta.
1: Ah, mira, qué bueno.
2: Claro,
0: te estoy hablando de ¿cómo era el programa, Roberto?
1: No era en el camino.
0: No era en el camino, era otro micro. Varieté, se llamaba Varieté.
2: Eran
0: unos micros de 5 minutos.
2: Y cubrieron el aniversario de
0: la aldea.
2: De la aldea San Antonio, que es el día del inmigrante alemán.
0: Y Roberto iba arriba de un carro. Yo lo vi.
2: Sí, con el canciller, con el embajador.
0: Claro, con el embajador, exactamente.
2: Claro, me acuerdo, que en cada esquina nos convidaban con un licorcito. Ajá. Y yo le digo, si yo sigo tomando el licorcito en cada esquina donde se pare el carro, no voy a poder decir nada en el escenario.
0: Y claro, exactamente.
2: Claro.
0: Sí, sí, sí. Y decime, ¿y no ha ido a Villa General Belgrano? ¿Conocés? Dicen que es muy linda la localidad.
2: Sí, hermoso. Sí, precioso, precioso. Incluso he estado en alguno de sus fiestas y le he visitado varias veces y fui a presentar una vez un espectáculo también. Tengo algunos amigos allá. Sí, hermosa localidad, ¿no? Ajá. Bueno, pero hoy, ¿dónde estoy? En Concordia.
0: Concordia. Estoy hoy. Porque... Uy, hablando de Concordia, estamos hablando de la crecida del río.
2: Sí, y la gente está preocupada aquí, ya está llegando a un nivel realmente preocupante y se estima que en la próxima semana ya estarían como unas 400 personas en condición de abandonar sus hogares. Por supuesto, si sigue creciendo así, lo propio está Colón a 20 centímetros de ya de cuando empieza la preocupación para los vecinos, así que habrá que ver cómo se comporta el tiempo, aquí el cielo está cubierto, no llueve, ayer llovió un poco hasta la noche. Ahora no llueve, pero está amenazante el tiempo también. Pero en lo cultural, ayer se inauguró la segunda Feria Provincial del Libro, con más de 70 pabellones, con editoriales de Entre Ríos, de Santa Fe, de Córdoba, de Buenos Aires, de Uruguay. Ya se habilitaron las mesas de literatura entrerriana, se van a presentar libros hoy, talleres, conferencias, actividades para infancia, espectáculos de cierre. Hay mucha, mucha gente. Ayer hubo más de 1,000 chicos que visitaron la Feria Provincial del Libro, que se habilitó en la sala de convenciones de Concordia, que es un lugar muy lindo allí en el acceso, con mucha comodidad para este tipo de realizaciones, ¿no? Y ya estuvo Alejandra Camilla como invitada con sus cuentos. Hoy va a estar Selva Almada, nuestra querida Selva Almada. Estará también Juan Sasturain, que va a estar el domingo, y también va a estar Miguel Rep. Va a estar mañana, va a estar hoy Miguel, al cierre, esta noche a las 20 va a estar Miguel Rep, destacado dibujante, caricaturista, autor de historietas, humorista gráfico, ¿no? Así que ahí hay figuras también del ámbito nacional que van a estar y los invitamos a través de nuestra radio, todos aquellos que puedan viajar, porque es una muestra realmente hermosa esta segunda feria provincial del libro. Bueno, y les cuento que estuvimos también en la Casa del Bicentenario de Aranguren, con los ríos nombradores, también estuvimos en la vieja estación, en Viale, con un encuentro muy lindo, en todos los casos con comunidades educativas de nivel primario y secundario, que siempre nos llena de alegría, ¿no? Bueno, un día como hoy de 1906 se inauguraba la estación Enrique Carbó, allá en el departamento Gualeguaychú, pero más cerquita de Gualeguay, que fue muy importante porque allí en ese antiguo pueblo San Diego se empezaron a construir las vías que llegaron a Ibicuí y que permitió la habilitación de los ferry boat y esa comunicación extraordinaria con Zárate y por lo tanto con el resto del país, ¿no? Bueno, un día como hoy, de 1913, fallecía Lucio Victorio Mancilla, hijo del que fuera gobernador de Entre Ríos, Lucio Norberto Mancilla, y un gran hombre de la cultura, de las letras, que escribió aquella memorable Una excursión a los indios ranqueles. Y en lo que hace a la literatura de Entre Ríos, hoy recordamos el natalicio de Luisa di Grosso, que nació un día como hoy de 1921, vivió 86 años, el querido Luisa di Grosso, murió el 8 de enero del 2008, aquel que alguna vez dijo, en casa entró un mainumbí de esos que son picaflor, que dan un vuelo de amor y se hacen el colibrí. En ese instante aprendí que lo seguro es el vuelo, entrar sin tocar el suelo y salir como al entrar, dejar todo en su lugar y llevarse solo el cielo.
0: Muy bien, qué bueno, qué lindas palabras, qué lindas
2: así
0: palabras.
2: Es, así es.
0: Bueno, ¿y algo más nos queda, Roberto, por ahí o no?
2: Por hoy nada más, simplemente nada más. Recordar que mañana vamos a recordar un nuevo aniversario de la puesta en marcha de lo que fue el primer Congreso Legislativo Federal y será el aniversario también del Colegio del Huerto, que hemos participado tantas veces,
0: sí,
2: ¿no?
0: Sí,
2: y
0: sí.
2: Saludaremos a María Luisa, que va a estar en su cumpleaños, y también a Maciá. María Luisa del 87 y Maciá de 1899, que van a estar recordando su aniversario fundacional, y siempre es motivo para que se reúna la gente y para que los vecinos que han pertenecido a estos pueblos puedan volver y compartir con su gente esta fecha festiva.
0: Muy bien, Roberto, muchísimas gracias y que tengas lindo sábado.
2: Bueno. Bueno, igualmente para ustedes allí, aprovechen que no está el jefe y lo que ustedes quieran, ¿eh?
0: ¿Vos sabés
2: pongan
0: que
2: otra música?
0: Mi abuela decía, cuando el gato no está, los ratones bailan. Decía mi abuela, son frases, mirá.
2: Claro, tiene razón, lo que pasa es que
0: la frase de
2: yo
0: antes.
2: No sé... pero yo no sé si no está escuchando
0: bueno, ahí sí, viste que la tecnología
2: porque a veces, José nos vigila,
0: pero...
2: hemos hablado de él y dice, ya me enteré que estuvieron hablando de mí, así que vamos a hablar cosas buenas de jefe.
0: No, hablamos siempre bien,
2: claro,
0: siempre bien. Bueno, Roberto, un abrazo grande.
2: Un fuerte abrazo, hasta muy pronto grande. Querido, hasta pronto.
0: Hasta adiós. Pronto, muy bien, Roberto Romani en la mañana de la radio. Mari de Oro Verde. A ver, Mari, buen día.
3: Hola, Sebastián, Juan Carlos, Ezequiel, ¿cómo andan? Acá escuchando a mi querido maestro, mi libro abierto, como yo digo, el señor Roberto Romani. Díganme si no es así.
0: Sí, vos sabés que yo a Roberto más de una vez le digo, ¿vos tenés el libro al lado? Y dice no.
3: No.
0: Todo de memoria. Porque,
3: exactamente.
0: Porque yo digo, no puede tener 20 libros, viste, que demasiado se pasó a María Luisa, de María Luisa Concordia, de Concordia.
1: Y en el medio te recitó una poesía.
0: Y del medio te recitó una poesía, yo no me acuerdo qué hice ayer.
3: Exactamente, muy memorioso, una persona pero muy memoriosa.
0: Sí.
3: La verdad
0: Es
3: hermoso escucharlo.
0: Muy bien,
3: Vos me entregaste un libro con la señora Río, ahí en el canal, que me lo banea a la noche.
0: Sí, me acuerdo.
3: Así que acá lo tengo y de vez en cuando mi marido me lo lee.
0: Ah, qué lindo. ¿Cómo se llamaba el libro?
3: No me acuerdo cómo se llamaba, pero sí que tengo...
0: Sí, nosotros regalábamos libros en un tiempo y Mari fue una de las ganadoras.
3: Sí, lo gané con Carlito Batista.
0: Ah, con Carlos Batista. Sí,
3: y Griselda
0: Aldao. Ay, Griselda. Sí,
3: la verdad que ya no tengo...
0: ¿8 años? 10 años debe ser.
3: Sí,
0: debe...
3: mucho.
0: Muchísimo, ¿pero qué, no lo terminaron de leer ahí con tu marido?
3: Sí, ya me lo he leído pila de veces, pero después por ahí lo le digo que lo traiga y me lea un pedacito.
0: Un poquito, vos sos como los chicos, viste que el cuento se lo tenés que contar 10 veces.
3: Sí, no, pero está bueno escucharlo, pero por eso me gusta escucharlo continuamente, los sábados siempre lo espero que él salga y bueno, ahí lo escucho.
0: Bien.
3: Y el otro día me dedicó Kilómetro 11.
0: Ah, sí, qué lindo tema ese.
3: Hermosísimo.
0: Kilómetro
3: 11. La verdad que sí. Bueno, chicos, no les robo más tiempo, que José tenga un hermoso viaje, que lo disfrute mucho con todas las personas que ha ido, y ustedes que tengan un mejor fin de semana largo, que lo disfruten también, y hasta el sábado, si Dios quiere.
0: Bueno, muy bien, Mari, gracias.
3: Ahí está. Chau.
0: Chau, chau, hasta luego, Mari de Oro Verde. Son las 7:30, nos vamos a la pausa y ya volvemos.
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0: De Refanefikeir, dejándonos Revelación Alemana, 7 de la mañana, 34 minutos.
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2: Seguimos en Voces del Volga y tenemos, bueno, acá a nuestro amigo José Garey, que está con toda la delegación en la Oktoberfest. ¿Cómo te va, José?
3: Hola, muy buenos días. ¿Cómo andan ustedes allí en estudio?
0: Muy bien, José. ¿Cómo andan por ahí? ¿Cómo está el tiempo? ¿Cómo lo están pasando? ¿Bien?
3: Bueno, ayer no llovió, estaba previsto que llueva, no llovió, y esta mañana amaneció lloviendo, dan pronósticos de tiempo mejorando, pero bueno, en Oktoberfest es así, tiempo de lluvia aquí en Brasil, pero realmente siempre se la pasa muy bien. Un grupo de 60 personas llegamos en el día de ayer, antes del mediodía, aquí en Santa Cruz do Sul, ciudad a kilómetros de la ciudad de Paraná, en el estado de Río Grande do Sul, y este es la delegación número 27 que hemos venido en 29 años de Oktoberfest, desde 1997, la primera vez que hemos llegado aquí a esta ciudad. En el año 2001 no se hizo este viaje y después dos años de pandemia, pero bueno, la asistencia ha sido muy importante de delegaciones de nuestro país que bueno, han visitado esta ciudad y ahora estamos con un grupo. Bueno, también siempre digo que son grupos maravillosos que realmente nos juntamos para pasar un lindo momento y vivir las tradiciones, vivir experiencias nuevas, compartir junto con los hermanos brasileños. Bueno, también está tu hermana.
0: Pero sí,
3: Juan Carlos,
0: yo
3: está Mariel aquí, tu cuñado, una delegación de varias personas de aldea. 12 personas de aldea San Antonio, departamento de Gualeguaychú.
0: Sí, vos sabés que le estaba diciendo a Tomás, y mi hermana anda por ahí, le digo yo. Porque resulta de que mi hermana me dice, me voy a ir para tu casa hasta que para tomar el colectivo. Después me dice, vamos a salir de Crespo. ¿Cómo que cambiaron? ¿Puede ser que salieron de Crespo? ¿O cómo fue el
3: sí,
0: tema?
3: Sí, de Crespo, le quedaba más cerca.
0: Le quedaba más cerca. Hicieron una movida. Así que bueno, me alegro entonces de que la estén pasando. ¿Y ya están durmiendo? ¿Qué están haciendo?
3: No, ya la gente está despierta. Acá se duerme poco. Porque la gente tiene la ansiedad de lo que viene siempre.
0: Claro.
3: Anoche, bueno, antes de la medianoche, 11:30 de la noche, ya estábamos de regreso, 11:15 en el hotel, después de pasar un lindo día de fiesta. Y bueno, esta mañana ya temprano en el desayunador de las 7 de la mañana la gente está desayunando.
0: Claro.
3: Ahora viene un grupo musical que todos los años viene a las 8 de la mañana, por si alguien se queda dormido.
0: Sí.
3: Pasa por pasillos del hotel con la música en banda.
0: Ajá.
3: Y después va al desayunador, así que
0: se
3: desayuna, se baila, se disfruta ya de la fiesta desde el hotel.
0: Muy bien.
3: Ayer fue un día en el cual, bueno, llegamos, nos alojamos, almorzamos y posteriormente a la tarde fuimos a Oktoberfest, un predio impresionante, 14 hectáreas aquí. Todo muy bien, ornamentado, con mucha alegría. Fue la apertura oficial en el día de ayer, estuvimos con el prefecto, quien es él. Vendría a ser como un intendente en nuestro país. Esta es una ciudad de 128.000 habitantes.
0: Ajá.
3: Bueno, él coincidía con su esposa que viene seguido a la Argentina, tienen familias conocidas en Santo Tomé y también en la provincia de Córdoba, así que es muy habitual pasar por el túnel subfluvial.
0: Ah, claro.
3: También estuvimos con el presidente de la fiesta, con las autoridades, que siempre nos reciben con los brazos abiertos, y esto se debe a que todos los años el comportamiento siempre ha sido muy bueno de nuestra gente, siempre tratando de disfrutar de la alegría. Y bueno, si alguien por alguna razón por ahí tiene algún inconveniente, evitamos de que vuelva nuevamente para que realmente sea la fiesta de la familia y que todos disfrutemos de estos eventos. Así que ya desde temprano nos estaban esperando para las notas en el canal local, como así también para el periódico del estado de Río Grande do Sul, que se edita en Porto Alegre, y también lo que es la radio que transmite en vivo, la Radio Nacional de aquí del sur de Brasil. Así que la verdad que muy bien, siempre somos muy bienvenidos. Y bueno, le voy a dar a Pepe Maya, que está conmigo, para saludar.
0: Pero muy bien, a ver, Pepe.
4: Buen día, Oscar. Buen día, Sebastián, Ezequiel.
0: Pero ¿cómo anda, Pepe?
4: Juan Carlos.
0: Cuando me dijo Oscar, ¿ya le hizo efecto la cerveza? ¿Dije o se confundió?
2: No, pasa que debe estar pensando en otra cosa. Me confundí. Saludó a Oscar, que estaba ahí seguramente en el desayunador.
0: Lo dejamos pasar, entonces.
3: Pero Oscar, nadie se maría acá.
0: Ah, bueno, importante.
4: Nunca. Yo nunca tuve ese problema, así que no creo.
0: Y escúchame, Pepe. ¿Y te fuiste con el librito de los cumpleaños o no?
2: Consiguió un estudio.
3: Bueno,
2: allá,
3: acá ¿no? También saluda a Siria Kenio, la esposa de Pepe. ¿Cómo anda Siria?
0: Ah, Siria anda por ahí.
5: Buen día a
0: Juan Carlos
5: de la radio y a todos los oyentes de Voces del Volga.
0: También está, me parece, el Siria.
3: También. Ah, bueno. Que por ahora lo tenemos de lado nuestro, pero en cualquier momento va a ser un candidato en la zona.
0: Ah, muy bien.
3: No sé si un cargo de colectividad, de político, pero lo están promocionando mucho a Daniel.
4: Está buscando.
3: Lo están buscando. ¿Cómo anda, Daniel? Buen día.
6: Hola, buen día. ¿Cómo está José, Alcira, Pepe? ¿Todos bien?
3: Bien.
6: Bueno, saludo a todos los de la radio. Espero que estén todos bien.
2: ¿Llegó la guitarra?
6: Estamos, espectacular, todo hermoso, con un poco de lluvia nomás, pero bueno, espero que todo pase.
3: Bueno, ¿y tenemos música en vivo también?
6: Sí, creo que va a venir acá un amigo de Aldea San Antonio que toca la armónica, así que va a hacer un poquito de ruido.
3: Usted va a cantar.
2: Qué lindo.
6: Y bueno, vamos a tratar. No se puede hacer todo.
0: Ah, muy bien.
6: No se puede cantar y bailar, claro. Es así.
3: Bueno, y aquí la gente se ha comprado trajes típicos. Le queda muy bien el traje típico a Pepe, realmente.
2: Ah, bien ahí.
3: El pantalón, el Lederhose, te queda muy, pero muy bien el verdadero, el original, que es de cuero. Los tiradores lo tuvimos que ajustar un poquito porque no llegaba muy bien, pero lo achicamos.
4: Después lo último a quedar medio corto.
3: A lo último le quedó un poco corto el pantalón, pero va a andar bien. Sí. Y los vestidos de damas realmente este año que sorprenden en cuanto

0: la música en Voces del Volga pasaba con los primos y a nuestras colonias.
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7 de la mañana con 47 minutos, Voces del Volga hasta las 9 de la mañana aquí en el aire de LT14 en este sábado 10. Mira, hoy es el día 10 del mes 10, portal 10 del 10.

0: Ayer lo estaba escuchando. 10 del 10 del 2026, si sumamos 2, 2, 6, da 10.
1: ¿Qué sacamos?
0: ¿Qué? Falta la... Bueno, y hablando de 10, nos vamos con los 10 allá a Brasil.
1: Con los 2, 10.
0: Con los 2, 10, que se le perdió la agenda, me parece. La gente me dice, ¿y los cumpleaños? Estoy escuchando, le digo, esperá, que la agenda la dejó en el colectivo, Pepe, pero la encontró,
2: directo,
0: me parece. Ah, estamos en directo.
2: También van a hablar Teresinha y Janey del Hotel Antonio, que tiene muchos amigos en Argentina, así que ya estarían saludando también. Pero vamos con los cumpleaños.
0: A ver, a ver. ¿A quién saludamos?
3: Bueno, el buen día para todos los de la radio, de Voces del Volga. Y ante todo, un muy especial saludo a la gente que está en el súper, porque están escuchando el programa. Bueno, ayer 9 cumplió años la señora Ana María Diezer. Ayer en Paraná cumplió años el señor Tomás Carrero. Ayer en Gobernador Echeverri cumplió años el señor Rosendo Klug. Hoy 10 cumplen 11 años de vida matrimonial los esposos, nuestros queridos sobrinos Ana Laura Mayer y Rino Chirimba. Hoy en Gobernador Echeverri cumplen 56 años de vida matrimonial los esposos, Nilda Wolf y Rosendo Klug. Hoy cumpleaños la señora Corina Schmidt de Bolzán. Hoy cumpleaños la joven Judith Abigail González. Mañana 11 cumpleaños la señora Mirta Adelina Werner de Sauer. Mañana en San Benito cumpleaños la señora Lorena Klug. El 12 cumple 92 años el señor Argentino Taylor. El 13, en el monasterio Nuestra Señora del Paraná, cumple años la hermana Andrea Claire. El 14, en Crespo, cumplen 48 años de vida matrimonial los esposos, Mirta Bender y Mario Plem. El 14, cumple años la señora María Elena Dieser. El 15, cumple años nuestra querida sobrina Vanessa Leonard. El 15 en Buenos Aires cumple años nuestra querida amiga Elizabeth Miño. A todos ellos, muchas felicidades. Bueno, esto sería todo por hoy.
2: Buenas gracias, Pepe. Aquí estamos en Santa Cruz del Sur, Brasil. En este Oktoberfest que llegamos en el año 1997, la primera vez. Ya vienen los músicos al hotel de tempranito. Tenemos en un rato ya están por los pasillos del hotel y por el desayunador con la música. Así que... Sí, después lo invitamos para algún tema musical. Ahora sí nos pueden acompañar aquí. Daniel Hein va a estar organizando un poquito la música, pero estoy con los propietarios del Hotel Antonios, que abrieron sus corazones siempre para la delegación argentina. Teresita, Janey, es una familia maravillosa que siempre nos han recibido con los brazos abiertos. ¿Cómo anda, Janey? Buen día.
4: Buen día a todos que están escuchando la radio. É sempre um grande prazer de tê-los em Santa Cruz do Sul para a Oktoberfest. Como José já falou, desde 1997 estão vindo cá e é realmente, para nós, é muito, muito agradável tê-los.
2: Bom, eu sou a dona Teresinha também. Como anda? Bom dia.
5: Bom dia, gente. Muitas saudades dos que não puderam vir este ano. Senti muita falta de... Não vou dizer nomes, estão em minha mente, mas há outros que eu não vou saber o nome. Então, não vou citar nome, mas um grande saluto a todos os que não puderam vir. E os que cá estão, estão enchendo nosso coração de alegria. Agora vai começar a banda, vamos dançar, vamos bailar. E outubro continua com chuva mesmo. Os argentinos nos trazem sempre, sempre, sempre... Mucha alegría.
2: Bueno, y hay Oktoberfest, dice Teresinha, pues vienen los argentinos.
5: ¿Cómo?
2: Claro, siempre Teresinha dice, ahora hay Oktoberfest porque vienen los argentinos.
5: Sí, si no hay argentinos, no hay Oktoberfest. Sí, sí.
2: Bueno, ¿tenemos la música ahora?
4: Sí, ahora vamos a empezar la música acá para ustedes tener una idea de lo que es Oktoberfest.
2: Bueno, para Radio Nacional Paraná, Daniel, vos vas a estar un poquito junto con los músicos. Lo vamos a tener la música en vivo aquí, esta banda que viene esta mañana en unos minutos ya, a despertar a todos. Bueno, están todos despiertos en el hotel. Vamos con la música en vivo, con los instrumentos, Daniel.
1: Sí, sí, acá está lo
2: acordeón.
1: Acordeón es una un trombón y un tambor. Un tambor.
3: Un pandero.
2: Y un pandero. ¿Ese lo va a tocar Daniel o toco yo? Bueno, la música en vivo para Radio Nacional Paraná y para Voces del Volga.

0: La música en vivo aquí desde el Hotel Antonio de Santa Cruz, donde está la delegación argentina. Estamos disfrutando un lindo momento.
1: Sí, sí, está muy bueno, muy lindo. Las personas están despertando y ahora música para tirar todos la cama. Vamos a bailar ahora.
0: Bueno, en el desayunador, en el hotel, y bueno, agradezco siempre a la familia Antonio aquí, que siempre también nos han recibido. Y faltan 4 minutos para las 8. ¿Les parece si hacemos 5? Sí. ¿Podemos hacer un tema más? ¿Puede ser? Bueno, este tema se lo vamos a dedicar especialmente a aquellos que han venido a Oktoberfest, que han disfrutado de Oktoberfest, aquellos que están escuchando, porque escucho en los pasillos, hoy en día con la tecnología se puede escuchar vía internet, vía streaming, y también en el comedor, saludo para aquellos que están desayunando, que están escuchando también la señal de LT14, así que tenemos la música dedicada para ellos y para todos nosotros. Sí, bueno. Vamos. Esto es alegría desde muy temprano aquí en Santa Cruz do Sul, en el Hotel Antonios. ¿Me escuchan?
2: Sí, ahí estamos perfectamente. Bueno, muchas gracias a la gente que nos escucha a través de radionacional.com.ar. Perfecto, se escucha eso. Estábamos hablando acá con el operador. Qué bien, bien. ¿Vos tomás la señal del hotel o señal del teléfono, José?
0: Señal con el teléfono, con el wifi que lo tenemos aquí en el auditorium del Hotel Antonios.
2: Ah, bien, han mejorado, me parece, el wifi, porque una vez se cortaba bastante, me acuerdo.
0: No, porque era un problema que teníamos otra línea. Ajá. Y hemos tomado una línea más directa.
2: Así bien, que, así bueno, que quédate tranquilo cuando hablan, que se escucha perfecto, no se corta ni nada.
0: Bueno, excelente. Está de musicalizador, de técnico acá Daniel Hein.
2: Ah, muy bien.
0: Está
2: muy
0: haciendo bien el trabajo que antes hacía Jorge Céspedes y todos los muchachos de esto, que bueno, ahora él nos ayuda, nos está ayudando un poco acá.
2: Ah, muy bien, muy bien, muy bien, bárbaro. Así que bueno, y nosotros ya...
0: Bueno, también destacar el lindo viaje de ayer, sí. Que bueno, para destacar siempre el espíritu de grupo, que generalmente llegamos muy bien, y sobre todo con la grata compañía de cada uno que hizo suyo la fiesta, y la fiesta para todos.
2: Claro.
0: Con juegos, entretenimientos, con bingo, con música, con alegría, y bueno, siempre esa sonrisa al llegar a y descubrir lo que es aquí Oktoberfest. Vamos con ustedes a estudios.
2: Bueno, muy bien, en un ratito estamos volviendo allí a Brasil directamente. Nosotros, cuando son las 8 de la mañana, hacemos una pausa y ya volvemos.
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0: En el ET14 esta es la información necrológica. Falleció en Cerrito a la edad de 72 años la señora Graciela Machado, viuda de Hernández, Quela. Los restos de Graciela Machado, viuda de Hernández, Quela, serán velados en Sala Municipal de Cerrito y serán inhumados hoy a la hora 10:30 en el Cementerio Parque de Cerrito. Partirá el cortejo desde la sala a la hora 10, exequias a cargo de Sepelios la Primera de Guillermo Taibo. Falleció en Ramírez a la edad de 74 años la señora Mirta Inés Slotaner, viuda de May. Los restos de Mirta Inés Slotaner, viuda de May, son velados en sala velatoria de calle Independencia 730 y sus restos serán inhumados hoy a la hora 11 en el Cementerio Municipal de Ramírez. Previo oficio religioso en la sala velatoria a la hora 10:30, exequias a cargo de empresa Don Pacheco de Alejandro Lind e hijo. Falleció en Asencam a la edad de 75 años el señor Rogelio Julio Benedetich. Los restos de Rogelio Julio Benedetich son velados en sala velatoria de calle Aedo 661, sala número 1, y sus restos serán inhumados hoy en el Cementerio General Paz. Partirá el cortejo fúnebre a la hora 10:30 desde la sala. Exequias a cargo de empresa La Nueva Oliva. Falleció en General Ramírez a la edad de 80 años el señor Mayora Pedro Enrique. Los restos de Mayora Pedro Enrique son velados en sala de calle Sargento Cabral 382 en General Ramírez y sus restos serán inhumados hoy a la hora 16:30 en el Cementerio Municipal de General Ramírez. Responso en el cementerio. Exequias a cargo de empresa Santa Catalina de Re e Hijos. Falleció en Paraná a la edad de 95 años la señora Beatriz Estela Braseur. Los restos de Beatriz Estela Braseur son velados en sala número 2 hasta la hora 14:20 y mañana serán inhumados a la hora 15 en el cementerio Parque de la Paz. Partirá el cortejo fúnebre a la hora 14:20, exequias y atención de empresa Sasfer. En LT14, esta fue la información necrológica.
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0: así estamos escuchando a Jacob Fischer, Catarina Risley con Anne-Marie.
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0: 8 de la mañana, 7 minutos en todo el país. Estamos en Voces del Volga. Bueno, en un ratito vamos a irnos nuevamente allí a la zona de Santa Catarina, Brasil, en Blumenau.
1: Santa Cruz del Sur.
0: Santa Catarina, dice Blumenau, donde se hace la...
1: Ah, esa es otra.
0: Bueno, ¿Santa Catarina es ahí o no? Bueno, es a Brasil.
1: Nos vamos de un lado a otro, pero bueno, es parte de Brasil.
0: Ah, bueno, ahí nos vamos a ir, qué sé yo, no sé dónde se hace la... ¿Viste? Bueno, hay un audio por allí. A ver, ¿qué nos dicen? Buen día.
2: ¡Arriba, arriba, arriba, arriba los corazones, mis amigos! ¡Buen día, buen día, buen día, buen día! En esta mañana gris les cuento que acá me reporto por un Bojardín de la provincia, partiendo como lacha para los pagos de Rafael Ailema. Acá vamos tomando unos ricos materiales y cantando esa linda música que están pasando por LT14. Les mando un abrazo de oso para toda esa linda audiencia y equipo. Y qué decir, nada, contento. Le vamos a arrancar una sonrisa este fin de semana largo, gris, lluvioso. Acá está lloviznando. Así que nada, contento. Vaya el saludo para todo ese lindo equipo y audiencia. Y seguimos pum para arriba en positivo como test de embarazo. Y no dejando ni un segundo de celebrar la vida, ni bajando los brazos aunque lo pique las piernas. ¡Abrazo! Blumenau, cerquita de Itajaí. Conozco todo por ahí.
0: No. Muy bien, muy bien, muy bien. Ahí estábamos entonces con este amigo el camionero, José Carlos. Hacía mucho no lo escuchaba. Bueno, qué alegría, siempre con su alegría. Muy bien. Bueno, ¿y tenemos mensaje, Seba, por ahí o no?
1: Sí, buen día, Juan Carlos, Sebastián, Ezequiel.
0: Buen día.
1: Mañana estará cumpliendo años. Ya te digo enseguida. Estará cumpliendo años Ídol San Martín, Nelson Fischer. Es saludado por Hugo Born. Buen fin de semana. Saludo para todos.
0: Ahí está. ¿Hay otro por ahí o no? ¿O ya estamos?
1: Sí, sí, hay otro. Están justamente en comunicación. Hola, ya... hoy en Antonio Tomás está cumpliendo 45 años de casado. María del Carmen Rea y Oscar Barisco. Un feliz aniversario de toda su familia. Muchas gracias. Y también, bueno, nuestros amigos de la Sociedad Italiana de Paraná están informando de las inscripciones abiertas para el 2027 en el Colegio Italiano Galileo Galilei. 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Un saludo para Horacio Piceda y todo ese equipo, ¿no?
0: Bien, muy bien. Bueno, y volvemos con José. José de Santa Cruz do Sul, ¿no? A esa zona. Para que nos ubiquemos bien. A ver si no, está José. A ver si está José por allí. 8 de la mañana, 10 minutos, en la República Argentina. Por lo que tengo acá, 16 grados hacia allá, en este momento. Y está como gris. Está a ver si está en línea, José. José Garay, allí en Brasil. Estamos. A ver el satélite si apunta bien. Sí. ¿Tenemos otro mensaje ahí por ahí o no?
1: Sí.
0: A ver qué nos dicen.
1: Dice nuestra amiga... Ajá. Buenos días, gente linda de T14. Hoy solito, mientras José y un lindo grupo seguro divirtiéndose en la Oktoberfest. He ido muchas veces a esa gran fiesta, pero este año no pude. Otra vez será. Que sea un lindo sábado para ustedes y toda los radioescuchas. Acá firme escuchándolos como cada sábado. Abrazos, Rosa Liliana Weigand.
0: Rosa Liliana Weigand, que ha ido a la fiesta allí. José nos dice a través de un mensaje: bueno, este año no los pudo acompañar, pero bueno, la gente que ha ido tiene buen recuerdo, ¿no?
3: ¿Me escuchan así en estudio?
0: Ahora te escuchamos perfecto. Te escuchamos
3: perfecto. Bueno, también para destacar, Santa Cruz do Sul está a 1000 kilómetros de Paraná, en el estado de Río Grande do Sul. Aquellos que han venido a la costa atlántica, se llega a Pantano Grande, 120 kilómetros, 80 kilómetros de Porto Alegre, 80 kilómetros antes, tiene un acceso, unos 70 kilómetros hacia el norte. Esta es considerada tercera Oktoberfest a nivel mundial.
0: Ah, bien, bien, bien.
3: Le puedo asegurar que esta debe ser la mejor en cuanto a alegría, orden, Acá no hay problemas de robos, acá se custodia, hay mucha educación en esta ciudad, y bueno, se controla mucho también el ingreso y bueno, nadie puede estar molestando a otra persona que inmediatamente la policía lo
0: Sí.
3: sacaba, porque ahora realmente es con cámaras y no se ve nada, nada raro realmente. Todo es alegría, todo
0: Qué
3: es
0: bueno.
3: predisposición para disfrutar, pero vienen con con un trabajo de muchos años. Cuando llegamos la primera vez en el año 1997, van a ser, ya son 29 años, veíamos cómo hacían prevención y hoy la fiesta es algo muy normal, que no se da en otras Oktoberfest por ahí también. Y los precios son muy buenos,
0: Sí.
3: la predisposición de la gente es buenísima. Acá llegamos al hotel y bueno, están las dos banderas en el mástil arriba del hotel, la bandera de Brasil, la bandera de Argentina y bueno. Esto lo digo con humildad y lo digo también con mucho orgullo de que cuando nuestro bus es el único que puede ir por la calle central, está autorizado para ir por la Vía Verde, que es una vía totalmente, una calle totalmente engalanada, y prácticamente quedamos a 100 metros, menos de 100 metros del acceso a la fiesta.
0: Claro,
3: El
0: claro.
3: estacionamiento está a más de 400 metros, en algunas ocasiones 500 metros, pero ya hace 3 años. Han dispuesto que la delegación de Argentina, que siempre tenemos la recepción oficial y siempre el acompañamiento. Acá está Chiquita Cuesta con nosotros, que va a saludar a un oyente que está con nosotros. ¿Cómo le va?
0: Muy
3: Buen día.
0: bien.
4: Buenos días, es un placer haber acompañado a esta excursión. No es la primera vez, en distintos momentos he llegado a esta fiesta y veo que año a año va en crecimiento, por supuesto, en alegría, en tanto de la gente como de los organizadores. Es digno de felicitar y acompañarlo a José en todas estas manifestaciones, vuelvo a repetir, de alegría.
3: Bueno, gracias, Chiquita. Y tengo unos mensajes también que me han estado enviando a mi teléfono. Saludo también a FM Municipal de Piedras Blancas, 92.1 MHz. Muchas gracias también. Bueno, Lucio de Crespo, de la empresa MTH, dice: hola amigos, buen sábado. En Crespo tenemos una mañana gris y fría. Otro mensaje, este viene de Buenos Aires. Dice: buenos días, José. Saludarlos y felicitarlos por un año más de Oktoberfest. Que pasen hermoso y disfruten mucho este viaje. Y abrazos, saludos a Teresina y Janey, siempre en nuestros corazones. Bendecido fin de semana. Eli Miño nos envía este mensaje. Muchas gracias, Eli, que de oportunidad también ha estado acompañándonos. Este mensaje viene de Neuquén. Hola, buen día, querido José. Que disfruten mucho de la estadía en Brasil, bailando y cantando con nuestras canciones alemanas. Fuerte abrazo. Raúl Holman, un entrerriano, un paranaense, que reside junto a su maravillosa familia allí en la ciudad de Neuquén. Bueno, hay gente en el desayunador, están bailando, hay una lluvia muy tranquila que está, me parece que dejando ya, pero bueno, hay mucho baile, hay mucho baile, veo desde acá, en el lobby del hotel, en el desayunador, así que todos muy bien y todos muy contentos. Vamos con ustedes allí a estudios.
0: Bueno, muy bien, José. Vamos a volver con vos cuando lo quieras. Son las 8 de la mañana, 15 minutos. Estamos con Sebastián aquí en estudios. Recordamos 343-520-1260. Mañana gris en Paraná, me dicen, con algo de llovizna. En nuestra región, una mañana donde el Servicio Meteorológico Nacional está indicando de que vamos a seguir en lo que respecta a este sábado con un sábado gris, con lluvias aisladas, 40% la posibilidad de esas precipitaciones y el mañana domingo también, cielo mayormente nublado, sin lluvias, mucha neblina y bueno, hay una semana que tendrá cielo parcialmente nublado. Una primavera un tanto, bueno, Sebastián Media como ahí presente con esto de el super niño.
1: Sí, la verdad
0: Viste que lo
1: que...
0: hablamos con Ezequiel que nos decía del tema de la lluvia en las cataratas, José en Brasil. Viste que no es una primavera de esas que vos decís, bueno, hay mucho sol. Parece más otoño, te digo.
1: Sí, sí,
0: Pero
1: sí.
0: bueno, va a haber que acostumbrarse.
1: Es lo que viene en este momento y se está hablando mucho, así que bueno, a cuidar y tratar de estar alerta a todos. No, otro mensaje, hola Sebastián, Ezequiel, Juan Carlos y equipo,
0: Buen
1: este
0: día.
1: sábado. Si se puede, tengo dos saluditos. Hoy están cumpliendo un nuevo
0: Sí.
1: aniversario de casados en Paraná, los esposos Marcelo Villanueva y Vanina Figueroa. y el próximo martes 13 festejan sus felices 52 años de casados en Tezanos Pinto los abuelos Armando Graneviter y Elsa Lorenzón. Uh-huh. Para ellos y sus seres queridos, bendiciones y muchas felicidades. Gracias, saludos a José a la distancia. Buen fin de semana, un abrazo, Carlos.
0: Muy bien. Quiero saludar a la gente de Piedras Blancas porque nos estaban retransmitiendo por Radio Municipal, así que bueno, un abrazo para ellos.
1: Y acá está el mensaje del nombre de Hipatía. Viene del griego Hipatía, derivado de Hipatio, significa la más grande, la más alta o la mejor. Bien. Un abrazo de Raúl Holman de Neuquén Capital.
0: Perfecto, ahí está, de Hipatía entonces, que nos estamos preguntando un nombre que por ahí no solemos escuchar demasiado, pero que en este caso existe, ¿no? ¿De Neuquén el oyente?
1: Sí, sí.
0: Ah, mira, no lo sabía.
1: El que había comentado José.
0: Sí. Ahí está, bueno, muchas gracias por el dato. Son las 8 de la mañana, 18 minutos, le ponemos un poquito de música.

0: tierra.
1: Buena música, claro que sí, mucho ritmo en la mañana con Maravilla Alemana y este Trost Trost Trail. Bueno, y en línea, Sebastián, porque vos tenés una linda nota para compartir con Rosa Stretenberger. Es así, ¿no?
2: Exactamente, vamos a preguntarle a ella. Hola, buen día, Rosa, ¿cómo te va? Un gusto.
1: Buen día, Rosa.
3: Hola, buen día, ¿cómo les va?
1: Muy bien, ¿usted cómo anda?
3: Está bien, bien, siempre los sábados escuchándolos un ratito cuando puedo.
1: Yo le decía acá a Sebastián que yo tengo, por ejemplo, una vecina para Ellen Berger. Viste que hay varios con ese Berger, pero usted es...
3: Claro, Berger. Ajá. Berger significa...
1: ¿Qué significa?
3: Bosque, montaña.
1: Ah, mira vos.
3: Hombre guerrero, y Stretenberger significa hombre guerrero de la montaña.
1: ¿Y de dónde el origen de dónde vinieron? ¿De qué parte?
3: No, el gran jerarca fue Jacobo.
1: Ah, sí.
3: Jacobo Stretenberger, que en esa época, cuando ya el zar murió Catalina la Grande, después de un siglo de estar en el río Volga, el zar les pidió que o se quedaran ahí, se convirtieran en rusos, o que emigraran. Pero ellos... en 1875 empezó el nuevo éxodo de centenares de familias hacia Alemania, desde los puertos de Bremen, Hamburgo, hacia Canadá, América del Norte, Brasil y Argentina. Y es así que en ese año 1875 empezó el éxodo de los alemanes que estaban a orillas del río Volga, tierras que le había dado hacia un siglo Catalina la Grande.
1: Ah, muy bien. Bien, bien, bien, bien. Y llegaron a la Argentina. Así llegaron.
3: Y llegaron a Brasil.
1: Primero. A Brasil, ahí primero. Bien.
3: Desde el gran jerarca que partió el 20 del 9 de 1876, ajá, con destino en Río de Janeiro, tenía 65 años y venía con George, de 24 años, casado con 3 hijos, José, de 22, casado con Magdalena, Lel, y ese es el abuelo de mi papá. Sería mi abuelo. Nicolás, de 21 años, y luego se radicaron en Brasil. Pero allí no les gustó la tierra, ni el idioma, ni las costumbres. La esposa de Jacob muere en Brasil, y luego se enteraron del pedido de la Argentina de que tenían posibilidades de venirse, y 8 familias se juntaron y decidieron emigrar hacia la Argentina.
2: Rosa, un poco esto, lo que nos comentabas, Sebastián habla, ¿cómo te va, Rosa?
3: ¿Cómo te va, Sebastián?
2: Y bueno, Rosa me estaba mostrando familia, el escudo de la familia, o por lo menos lo que ellos tenían ahí de escudo familiar, que bueno, que tiene que ver un poco con la historia de la que nos va a contar ahora Rosa, porque bueno, se vienen juntando, hace 30 años se vienen juntando las familias.
3: 40 años,
2: no, Sebastián. En el escudo decía 30 años.
3: Pero ese escudo que yo te mandé es del 2016.
2: Por eso, justamente le iba a decir, y ahora están cumpliendo el 11 de octubre los 40 aniversarios de este inicio. ¿Cómo fue el inicio de los encuentros?
3: Bueno, en 1986, la segunda generación, es decir, mis abuelos, mis padres, que fueron 14 hijos, nosotros somos la segunda, sería, todos los primos, sobre todo los mayores, mi hermano José Salomón Cacho Stretenberger, conocido acá en Paraná, y otro Sivikovsky Stretenberger de Buenos Aires, eran los primos mayores entre nuestra generación, y decidieron juntarnos. Y nos juntamos en 1986, en la aldea brasilera, y tuvimos tres, cuatro días de jornadas de festejo. Y ahí empezó. Y desde entonces hemos tenido a los 20 años, a los 25 y a los 30 años, grandes festejos. Y todos los años, en octubre, porque fue la fecha que ellos emigraron, llegaron a la Argentina, nos reunimos, aunque sean los que estemos. A veces son poquito, a veces somos más, a veces somos familias que han venido de Buenos Aires o de Córdoba o de Rosario, y nos juntamos justo en esa época. Y bueno, ahora cumpliendo los 40 años, la cuarta generación, es decir, la de mis hijos y sus primos, que ya vienen teniendo la posta de hace unos años, que son los más jóvenes, nosotros los más grandes dejamos esa posta, la siguen haciendo entre ellos, es decir, los hijos míos y los hijos de mis primos. ¿Se entiende?
1: Bueno,
3: Qué
1: sí,
3: bueno.
1: se entendió. Así que bueno, le vamos agradeciendo por. Hoy estamos breve, Rosita, cuanto mucho la semana que viene la
2: Sí,
1: contactamos.
2: por
1: Porque
2: favor.
1: estamos con Brasil, viste que José se nos fue la Oktoberfest en
3: Ah,
1: Brasil.
3: sí.
1: Así
3: Y bueno,
1: que,
3: y te
1: sí.
3: cuento que así lo hacemos. Mañana un
1: Ajá.
3: almuerzo en la aldea brasilera,
1: Sí.
3: en el quincho de Ulrich, que es a la
1: Ajá.
3: entrada de la aldea. Y
1: Sí.
3: bueno, allí vamos a estar los que nos pudimos reunir, pero hemos llegado a tener 300 personas.
1: Muy
3: Hoy, este
1: mucho.
3: año va a ser mucho menos, pero lo mismo nos vamos a juntar
1: Bueno.
3: mañana a mediodía.
1: Bueno.
3: Primero con un reposo en el
1: Ajá.
3: cementerio donde están nuestros antepasados, y bueno, y lo vamos a festejar en familia nuevamente. Le mando
1: Bueno.
3: un saludo a Josecito
1: Ahí
3: Garay,
1: va.
3: que me conoce hace mucho tiempo, yo también.
1: Sí.
3: Los felicito por el programa
1: Bueno.
3: y muchas gracias por siempre recordarnos a los descendientes.
2: Muchas gracias,
1: Muchas
2: Rosa. Un saludo
1: gracias,
2: grande.
1: Rosa. Y nos vamos rápidamente a Brasil. José, te estamos escuchando. Ah, bueno, primero, claro, tenemos que conectar el satélite. Para colmo no nos ayuda el tiempo.
2: No, pero bueno, la verdad que una.
1: Linda, linda entrevista. 300 personas dice que se
2: Sí, sí,
1: juntaban.
2: sí, sí, sí.
1: Todo el pueblo, ahí en los Streitenberger. Volvemos con vos, José. Ahora sí, estamos en contacto.
0: Bueno, ¿me escucha?
1: Sí, perfecto, perfecto.
0: A ver, Juan Carlos, te va a saludar tu hermana.
1: Ah, oh,
3: Hola,
1: pero ¿cómo anda
3: hola, ¿cómo
1: Mariela? ¿Cómo va eso? Carlito me dice
3: estás?
1: ella. ¿Eh?
3: Carlito, sí, yo te
1: Carlito.
3: digo Carlito, me
1: ¿Cuándo?
3: dicen Juan, pero bueno,
1: Claro,
3: para mí
1: cuando
3: es
1: dicen que
3: Carlito.
1: Carlito dice, ¿quién es Carlito? Yo soy Carlito. ¿Cómo le están pasando? A ver, ¿cómo le están? ¿Qué han comido?
3: Todo, la verdad es que es un espectáculo. La
1: ¿Lindo?
3: verdad que muy,
1: Ajá.
3: muy linda fiesta.
1: Y decime, ¿qué tienen programado para hoy?
3: Y bueno, hoy vamos a desfilar con el carro chopero, lo vamos a acompañar y a la tarde volveremos a la fiesta como fue nuestro primer día ayer.
1: Ah,
2: Qué linda
1: bien.
2: caminata esa.
1: Linda caminata.
3: No, bueno, la vamos a,
2: A
3: por primera
2: disfrutar.
3: vez vamos a participar, así que la vamos a disfrutar.
1: Qué lindo
3: Ya
1: contacto.
3: hemos participado en el Oktoberfest de Córdoba
1: Sí.
3: y bueno, nos toca esta vez, decidimos salir del país, así que estamos acá, gracias a José también,
1: Sí.
3: que pudimos contactarnos
1: Ajá.
3: y bueno,
1: Y
3: acá representando la vida con Antonio.
1: José que lleva ya 30 años, creo, ¿no? Seba dijo 30, 20, más de
2: 29,
1: 20,
2: 29.
1: 29,
3: Sí.
1: el año que viene. Decime, ¿piensan volver para el año que viene o no?
3: Por supuesto, el año que viene vamos a volver.
1: Así
3: Si nos
1: que.
3: traen, si nos traen, si nos preparan.
0: Bueno, han hecho una puesta en escena
1: Sí.
0: con una degustación de una caña exquisita,
1: Me
0: así como
1: imagino.
0: jugamos.
1: Me imagino, me
0: Estamos
1: imagino.
0: todos contentos.
1: Todo feliz y
0: Seguimos
1: contento.
0: saludando. Seguimos saludando. Nombre, presentación.
3: Hola Carlitos, ¿cómo está Gisela? Te habla
1: Hola, ¿cómo anda Gisela?
3: Mariela.
1: Bueno,
3: Muy
1: saludamos
3: bien.
1: a la gente de Aldea San Antonio que nos está escuchando. Vamos a decirle que llegaron bien, que lo están disfrutando.
3: Exactamente, un saludo a todos por allá.
1: Bueno, muy
3: La verdad que
1: bien.
3: lo estamos pasando excelente, es una experiencia inolvidable. Muy
1: Perfecto.
3: lindo.
1: Bueno, qué lindo. Bueno, me alegro y saquen muchas fotos. Así las subimos a las
3: Por
1: redes.
3: supuesto.
1: Bueno.
0: Bueno, está siendo 8 de la mañana, está haciendo el VIP de las 8, así que vamos al estudio y después seguimos con el saludo.
1: Bueno,
0: 8:30, perdón, 8:30.
1: 8:30, 8:30. 8:30. Bueno, nosotros volvemos acá a Entre Ríos, vamos a hacer la pausa y ya volvemos.
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0: Bueno, y así estábamos con Don Isildo, banda estrella.
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0: De la mañana con 38 minutos en la República Argentina. Nos vamos a Brasil nuevamente con José Garey. Hoy programa desde allí. José, te estamos escuchando.
2: Bueno, saludar a Eli Miño, también recién lo hacía Pepe Mayer hace unos minutos, que cumple años, así que un feliz cumpleaños también. Tenemos salutaciones que nos llegan a nuestro contacto también. Eduardo Urucúa desde Buenos Aires, muchas gracias Eduardo. Otro mensaje, este viene demasiado. Hola José, buen día para vos y todos los que pudieron viajar. Yo me quedé con ganas, ojalá el año próximo, si Dios quiere, pueda ir a disfrutar con ustedes esta hermosa fiesta. Mañana cumpleaños, nuestra querida ciudad demasiado. La comisión está vendiendo los Krautpirok en los festejos. Silvia Schneider nos envía este mensaje. Acá le dejan saludo también Daniel y Silvia. Muchas gracias también a Julio Schlegel de Formosa, que dejó también un muy lindo mensaje. Muchas gracias, Julio. Bueno, sigo saludando a amigos que tenemos aquí en el estudio del auditorium del Hotel Antonio. Sigo, tenemos como 15 acá. ¡Qué lindo! Y acá tenemos gente de Santa Fe. A ver, se presentan y saludan.
3: Buenos días, yo soy Jorgelina Tepp de la Asociación Alemana de Santa Fe y perteneciente al grupo de baile Junge Freunde Deutschland, Jóvenes Amigos de Alemania. Es la segunda vez que venimos a este viaje, porque la verdad que es un compartir en familia con toda la gente, con muy buena onda, y les recomiendo que al que lo pueda hacer, que se sume. Muchas gracias.
4: Muchas gracias, Alejandro. Alejandro Burquet, ya dijo todo Jorgelina, así que un saludo cordial para toda la gente que escucha este programa.
2: Bueno, muchas gracias. Ellos han traído también unas muy ricas galletitas caseras para compartir. ¡Qué lindo! Bueno, ¿está Claudio acá? No quiere hablar, él está filmando. Flavio, perdón. ¿Cómo andan? A ver, nos vamos presentando.
5: Hola, buenos días, soy Mercedes. Estamos representando el grupo Freliskeit, grupo independiente de Aldea San Antonio. Así que bueno, agradecerte por la invitación y es una fiesta espectacular.
2: Bueno, y acá estamos viendo, por el tema está lloviendo, vamos a demorar un poquito la salida a la ciudad. Estamos en la ciudad, pero a la parte de la Vía Verde. Y bueno, siempre hay algo para hacer. Y vamos a hacer el Tush, que es un... ¿Querés explicarlo? ¿Qué es el Tush?
6: El Tush es un brindis tradicional. Antiguamente se usaba para cuando se casaban los novios. Era el brindis para con los novios. Se hace con whisky, están con los bastoneros y demás para poder desearles éxito y suerte en su vida. Así que bueno, nosotros nos gusta, no tenemos a nadie que se case, pero bueno.
2: Pero acá lo representamos, claro. Hay gente que está floja de papel acá. Sí.
6: Exactamente. Así que bueno, hacemos el brindis en representación de la alegría, de la vida y de poder compartir juntos con amigos, que bueno, hoy en día muchos no se casan, así que vamos a casar acá. Claro, vamos a seguirlo por otro ámbito.
2: Bueno, lo preparamos. Después de las 9,
6: exactamente.
2: Seguimos saludando.
7: Buenos días, bueno, soy Catalina de Aldea San Antonio, también del grupo independiente Freliskeit, así que estamos acá viviendo experiencias muy lindas y bueno, agradecer a José, también a Pepe que siempre está a disposición y bueno, muy feliz de estar acá.
2: Bueno, muchas gracias, seguimos saludando. Esta niña fue la de la idea del TUS.
8: Hola, buenos días. Mi nombre es Loana, también formo parte del grupo independiente Freliskeit. Y bueno, queremos mostrar un poco también de lo que hacemos, de lo que nos gusta hacer, de lo que intentamos siempre transmitir alegría a todos, así que esperemos que se dé eso también con este grupo tan lindo que hemos formado, así que bueno, muchas gracias por dejarnos ser parte.
2: Bueno, y al Día San Antonio, que festeja el Día del Inmigrante Alemán, el último sábado de febrero.
8: Exactamente, sí, así que bueno, los esperamos todos para poder disfrutar esa hermosa fiesta juntos, hacemos un gran desfile.

0: ¿vale? Acá acompañando a las chicas de la aldea, así que bueno, desearles lo mejor y pasándola lindo, un lindo grupo que se formó, así que muy contento de ser parte.
1: Bueno, en un ratito estamos con el tuyo, entonces. Sigo saludando. ¿Cómo anda Silvia Alonso?
2: Hola, buen día.
1: Es una alemanita, ella se compró un atuendo muy lindo.
2: Gracias, gracias. Yo soy demasiada, así que feliz para mañana, el día de
1: Feliz
2: madre.
1: aniversario, Macía.
2: Aniversario, sí, bueno, para todos los conocidos, para Silvia, también es Neider, que ya hay una linda amistad, así que feliz cumpleaños para Maciel.
1: Bueno, muchas gracias, Daniel. ¿Cómo va todo?
3: Muy bien, todo muy lindo. Recién terminamos de desayunar, un desayuno americano espectacular y con la banda, así que algo diferente, hermoso y disfrutando de este hermoso día.
1: Bueno, me decía recién fuera del micrófono que también se quiere comprar un Letterhouse como Pepe. Estaba preocupado por los tiradores, que era un poco corto lo de Pepe y le levantaba mucho el pantalón. Pero bueno, está Irma Son, la cocinera oficial de Voces del Volga. ¿Cómo anda, Irma?
4: Hola, buenos días, Juan Carlos, ¿cómo estás? Bueno, un gusto, acá estamos pasando una hermosa fiesta. Bueno, estamos en contacto. Besos.
1: Bueno, así estamos saludando amigos que nos están acompañando en la mañana. A ver si les parece, vamos con ustedes a estudios con un tema musical y regresamos.
5: Bueno, muy bien, ya regresamos allí directamente con Voces del Volga hoy en Brasil. 8 de la mañana, 45 minutos. Y la música llega en la mañana de Voces del Volga.

0: La música en Voces del Volga pasaba con el grupo Tentación, Fiesta Patronal.
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2: Hola, buen día José y equipo. Bueno, felicitaciones por el viaje que están haciendo y por el programa también, por la transmisión. Yo acá del norte grande, argentino, disfrutando de la radio y bueno, escuchándolo y acompañándolo con una sana envidia, porque sé lo que se disfruta. El año pasado estuve con ustedes ahí y lo pasamos, pero regio, genial, genial. Así que bueno, nada, dejarles mi saludo, mi paz, mi prosperidad y larga vida para todos. Y disfrútenlo al mango, como se dice normalmente y comúnmente o vulgarmente. Disfrútenlo porque realmente es un acontecimiento muy lindo. Y si Dios permite y la salud ayuda, en los próximos eventos estaremos presentes y estaremos acompañando nuevamente a los grupos porque realmente me encanta lo que hacen. Así que nada, felicitaciones y a disfrutar. Un abrazo enorme, enorme, les dejo para todos.
3: Hola, buen día, soy Analía Spomer de Aldea San Antonio, integrante del grupo. Le deseo lo mejor y que la pasen de 10. Las quiero mucho.
0: Bueno, muy bien, ahí estábamos, Sebastián, con mensajes desde Aldea San Antonio, Santa Fe, Entre Ríos. Y nos vamos hacia Brasil nuevamente con José Garey. José, te estamos escuchando.
4: Bueno, muy bien, están escuchando desde Aldea San Antonio. Y hay una anécdota de ayer.
0: Sí. A ver.
5: Nuestra amiga Analía del grupo. Hola, Analía, gracias por el saludo. Te habla Gise de este lado. Vos sabés que voy a contar una anécdota de ayer. Antes de ayer, cuando íbamos a salir, las tres integrantes que no pudieron venir, Alicia, Analía y Silvina, nos esperaron en el lugar donde salió la combi, nos hicieron caravana por toda la aldea, con bocinas, nos grabaron, nos prepararon una bolsa con adentro una caña de durazno, que es la cábala del grupo, bombones, alfajores, galletitas, para que no nos olvidemos de ella y para que la recordemos en todo el viaje. Así que gracias, chicas, gracias por estar, y la verdad que las extrañamos mucho.
4: ¡Pero qué lindo! Hay un saludo para Mario Orsic también y su esposa, que nos han estado enviando un mensaje, si querés. Daniel, saludarlos también, y hay un acontecimiento muy importante. Comentá un poco de Mario, el saludo del aniversario.
6: Hola, hola. Sí, el próximo sábado 17 de octubre, Mario y su esposa van a festejar sus 50 años de casado. Y aparte es el cumpleaños de Marito. Así que bueno, estamos todos invitados acá, lo del grupete. Así que bueno, le vamos a dar una linda sorpresa, una alegría de ir todos a su fiesta. Así que un gran saludo para Mario y para Yolanda.
4: Bueno, mire, vamos a hacer el tour, una previa acá, puede ser. Daniel, vamos a hacer una previa acá, por lo que veo viene la caña. Y bueno, miren el envoltorio que tienen, es un premio que sacaron ayer en el bingo. Honor al regalo, la botella de caña está dentro del envoltorio de la Asociación Alemana de Santa Fe. Carolina, ¿cómo te va, Vignotti? ¿Cómo te va?
7: Hola, hola a todos. Yo soy de la Sociedad Alemana de Santa Fe y además estoy en el grupo de Junge Freunde Deutschland, a donde también los esperamos todos los días domingos para los ensayos, a toda la gente que se quiera sumar.
4: Bueno, muchas gracias. Está Emilio también. ¿Quieres saludar, Emilio? Emilio Vicen, de Paraná. Bueno, ¿Tenemos para hacer una previa de tour acá? Sí. Tenemos la música. ¿Querés comentar un poquito? ¿Me comentan un poquito lo del tour nuevamente para aquellos que se suman? ¿Esto era también?
8: Exactamente. Como les comentaba anteriormente, el tour tradicionalmente se realizaba antes con los novios, donde se hacía el brindis para desearles buena vida, buena suerte a los novios, donde se brinda con whisky, en este caso hoy lo vamos a hacer con caña de durazno, y habían bastoneros donde al lado celebraban ese brindis. En este caso, como comenté, no tenemos a alguien que se case, pero vamos a brindar por la vida, por los amigos, por este hermoso viaje que compartimos juntos, así que bueno.
4: Bueno, esto es algo muy lindo. Hacemos una previa aquí en privado para sacarlo en el programa. Exactamente. Y después se hace en el hall del hotel. Empezamos a ver cómo es el tour.
9: Miren, mis amigos, el tour para todos ustedes. Lo tenemos a Bernardo ya, que también sabe mucho de esto, ¿eh? ¡Vamos!
4: Estamos con los buenos deseos.

0: de esa manera teníamos el douche esta puesta en escena previa para hacerla en el hall del hotel, así que bueno, ya estamos despidiéndonos en esta mañana de Voces del Volga desde Santa Cruz do Sul en Brasil. El agradecimiento a ustedes allí en estudios, Ezequiel, Sebastián, Juan Carlos. Dios mediante, el próximo fin de semana estaremos allí. También destacar que los días 16, 17 y 18 de octubre, el próximo fin de semana, se disparó la música. El próximo fin de semana, la fiesta del trigo en Valle María. Bueno, nos estamos despidiendo, Pepe. Muchas gracias.
1: Bueno, gracias a ustedes. Hasta el próximo sábado, si Dios lo permite.
2: Bueno, saludos a todos y muchas gracias acá a José por la buena predisposición que ha tenido para con todo. Así que le pedimos un gran aplauso a todos los que estamos acá para José.
0: Bueno, nos vamos con ustedes allí en estudios. Buen fin de semana para todos. Dios mediante, será hasta el próximo día sábado.
3: Bueno, muy bien, José. Disfruten, buen regreso. Ya la semana que viene nos van a contar aquí en estudios lo vivido. Así que disfruten de hoy, mañana y bueno, de esto tan lindo, ¿no?, que se da cada año. A disfrutarlo. Bueno, ahí estábamos entonces, Sebastián, con Voces del Volga, que hasta aquí llega hoy, sí, en el día de hoy.
4: Sí, bueno, una buena noticia para ir cerrando. 7 y 8 de noviembre vamos a tener la Feria de Colectividades acá en la ciudad de Paraná y el octavo Festival de Patio de Sabores de Colectividades. Y mañana, bueno, un grupo de colectividades va a estar participando de lo que es una feria, vendría a ser ahí en la zona este, en calle Blas Paredes de Churralín, que bueno, con números artísticos principalmente. Así que bueno, ir preparando todo como para dentro de menos de un mes estar ya teniendo lo que es la tradicional Feria de Colectividad, en la cual, bueno, José, el presidente de la Unión de Colectividad de Entre Ríos, junto con la Dirección de Colectividad de la Municipalidad, colaborando como para poder realizar este evento.
3: Bueno, Seba, nos vamos despidiendo, que tengas un lindo sábado, mañana también domingo, y será la semana que viene, ya con José aquí en el estudio.
4: Exactamente. Bueno, un saludo a Ezequiel.
3: De Ezequiel, le agradecemos desde ya, y bueno, nos despedimos. Gracias por acompañarnos.
4: Con mucha música, mucha alegría. Gracias.

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1: En LT14 esta es la información necrológica. Falleció en Cerrito a la edad de 72 años la señora Graciela Machado, viuda de Hernández, Quela. Los restos de Graciela Machado, viuda de Hernández, Quela, son velados en Sala Municipal de Cerrito. Sus restos serán inhumados hoy a la hora 10:30 en el Cementerio Parque de Cerrito. Partirá el cortejo desde la sala a la hora 10, exequias a cargo de Sepelios, la primera de Guillermo Taibo. Falleció en Ramírez a la edad de 74 años la señora Mirta Inés Slotaner, viuda de May. Los restos de Mirta Inés Slotaner, viuda de May, son velados en sala velatoria de calle Independencia 730 y sus restos serán inhumados hoy a la hora 11 en el cementerio municipal de Ramírez. Previo oficio religioso en la sala velatoria a la hora 10:30. Exequias a cargo de empresa Don Pacheco de Alejandro Lindt e hijo. Falleció en General Ramírez a la edad de 80 años el señor Pedro Enrique Mayora. Los restos de Pedro Enrique Mayora son velados en sala de calle Sargento Cabral 382 de Ramírez y sus restos serán inhumados hoy a la hora 16:30 en el cementerio municipal de General Ramírez. Previo responso en el cementerio, exequias a cargo de empresa Santa Catalina de Re e Hijos. Falleció en Paraná a la edad de 95 años la señora Beatriz Estela Braseur. Los restos de Beatriz Estela Braseur son velados en sala número 2 hasta la hora 14:20. Sus restos serán inhumados hoy a la hora 15 en el cementerio Parque de La Paz. El cortejo fúnebre partirá a la hora 14:20. Exequias a cargo de empresa Sasfer. En LT14 esta fue la información necrológica.
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9 de la mañana, 6 minutos en la República Argentina y el Cacho de Buenos Aires, Cacho Castaña, el gran recordado Cacho, nos decía, ¿con quién estás? Y nosotros te decimos que vos estás con la compañía de la radio, con LT14, Ezequiel Aguilar, está en la parte técnica, quien les habla es Juan Carlos Carsmid. Vamos a proponer algunos minutos con buena música, con sus mensajes que ya quiero recibir a través del 343-520-1260. Así que vamos a estar entonces leyendo absolutamente todos los mensajes. En este momento podés agarrar el celular, enviarnos a ese numerito y ya está llegando, ¿no? La gente se está sumando. Me gusta que la gente... No, vos sabés que me estaba acordando del espacio que hacíamos de los príncipes, la idea de... Si yo estoy seguro que decimos, ¿quieren algo de los príncipes? Empieza. Un mensajito, otro mensajito, otro mensajito. Y Ezequiel empieza a sacar un temita de debajo de la galera, que si no es con la enfermera, es la vueltita del parque. ¿Cómo es? Ya no me acuerdo. ¿Cómo? Ah, de la mano por el Rosedal. ¿Cuántos temas? No sé, a ver a la gente que me tire algunos nombres de los temas de los príncipes del... ¿Cuál habrá sido el más exitoso de todo? Es el, me pasa el del Rosedal, ¿no? Hablando de primavera, hablando de Rosedal, hablando de septiembre, mes de los estudiantes. De... Bueno, ya pasó, estamos en octubre en realidad. ¿Es un tema, eh? ¿El pastito? El pastito en primavera. Mirá vos, a ver a la gente que me vaya diciendo cuál es el tema de los príncipes del compás que más le guste. El pastito en prima. Ajá, tenés razón, hace mucho ese que no lo escuchamos. A ver, ¿qué nos dicen aquí en el 343-520-1260? Si superamos 100 mensajes, y yo creo que tenemos que hacer un temita de los o dos. Dice, qué lindo, gracias, nos dice nuestra querida amiga. Gracias a Alicia, que siempre está presente, Alicia. Muchísimas gracias por estar con nosotros. Mirá, acá empiezan príncipes, me dicen. Ahí arrancaron. Yo ya los conozco. Los conozco como la palma de mi mano. Dice, buen día, metan algo de los príncipes de Galván. Ah, está puesta la bocha, abrazos. Príncipe, me dicen por acá. Betty, gracias Betty, ya tempranito Betty con nosotros, ya desde las 7:54 de hoy nos mandó un mensaje que saludaba a la gente de Voces del Volga, felicitando, bueno, hoy desde Brasil hacían el programa, y ahora dice, hola Juan Carlos, hola Betty, ¿cómo estás? Y el saludo para vos y agradeciéndote que siempre estás con, que nos elige, ¿eh? Juanita dice, buen día Juan Carlos y equipo, hoy cumple sus 4 añitos mi nietito Martín, pero para todos es el Pepi. Feliz fin de semana para todos, abrazo, nos dice Juanita. Gracias Juanita. Betty que me manda una orejita y una rosa. Muchas gracias Betty. 343-520-1260, numerito de siempre. Ah, mira, Juanita me manda la foto. Ah, bien, Ceneice, bien de boca el nene. Que ¿quién cumple 4 añitos? Martín. ¿Y qué le dicen Pepi? Bueno, el saludo para Pepi que hoy festeja su cumpleaños. Bueno, la temperatura, abro la ventana para ver qué temperatura tenemos a esta hora en la ciudad de Paraná. Según el último dato, en una mañana muy gris, en una mañana con 13 grados de temperatura, un cielo que está cubierto, algo de llovizna, la humedad 95%, la presión 1013.2 hectopascales y el viento del sudeste 17 kilómetros por hora y la visibilidad de 15 kilómetros. Para lo que resta de hoy vamos a seguir con una jornada muy gris, va a estar para quedarse en casa, para escuchar la radio, seguramente alguno va a hacer torta frita. De eso seguro que no le voy a errar. Estarán pensando, a ver, para traer alguna tortita, alguna torta, algún pan casero, torta frita. Bueno, ustedes saben de que siempre harina hay. En la casa lo que no falta es la harina, la sal. Y bueno, es un modo también de acompañar al mate, ¿no? Y mañana domingo vamos a tener un domingo también con cielo mayormente nublado. Máxima de 20, mínima de 11. Bueno, fin de semana largo. 19 la máxima, mínima de 12 para el lunes, con un cielo mayormente nublado, y el martes con buen tiempo, cielo parcialmente nublado, máxima de 21. A ver, tengo más mensajes por acá. Jorge Luis, muchas gracias. Jorge Luis dice, buen día, Juan Carlos. Ah, nos manda una foto en un helicóptero. No me describe qué, pero
en un helicóptero. Gracias, Jorge Luis. Ahí está escribiendo. Bueno, gracias Juanita también, dice muy buenos días este otro mensaje. Me gustaría escuchar, ahí está, De la mano por el Rosedal, soy Cristina. Gracias Cristina, lo vamos a estar agendando. Buenos días, los príncipes del compás, dice. La música es lo que me gusta, dice. Nora, gracias Norita por el mensaje. Bueno, vamos a ir anotando. Si sumamos varios mensajitos con los príncipes, nos vamos a ir con algo de ellos. Pero ahora quien llega es Salvatore Adamo y Es mi vida.

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0: 9 de la mañana, 21 minutos. Te quiero tanto, Sergio Denis. Claro que sí, la gente lo quiere tanto, Ezequiel Aguilar. ¿Por qué digo esto? Porque dice Ezequiel, mira, Juan, hoy es 10, del mes 10. Se abrió el portal 1010. Y voy a hacer un especial de El Bocha Galván. Así que bueno, lo que él necesita es que ustedes le vayan de algún modo ayudando con que con la programación de los temas, pidiendo algún temita. ¿Cuántos tiene en total más o menos? ¿Todos los 12? Bueno, ahí está. Aquí, ¿15? Hay 3 tanguitos. Los paso doble. Ah, qué lindo, qué lindo. Bueno, así que la gente que ya vaya pidiendo el tema. 343-520-1260. Vamos a recordar, hoy está lindo. Un día me la... Hoy un día para recordar. ¿Viste este día gris donde vos decís... Ah, mirá, ¿viste? Que vos empezás como a retroceder en el tiempo. En la música hablamos, ¿no? Así que vayan programando. 343-520-1260. Y ya sigo recibiendo mensajes. Mirá, sé que la gente se empieza a... Uy, cuántos mensajitos me quedan por acá. Tengo audios también para compartir. Buen fin de semana, Juan y Ezequiel. Estamos con... Ah, una hora de los príncipes piden acá. Bueno, gente, el dulce se da de a poquito. Recuerden eso. Ana, nos firma Ana. Abrazo a Ana. Así que, Anita, muchas gracias por el mensaje. Tengo una... ¿Eh? En cualquier momento, buena idea, muy buena idea. Bueno, a ver, dice, aquí, muchas gracias, nos preguntan por el número de la radio y un panadero que manda saludos. Muchas gracias a todos los panaderos que tempranito siempre se despiertan ellos. Bueno, gracias por todos los dice, claro, unas tortas fritas, algo. Uy, qué rico, torta. Para, ¿vos sabés que tengo la sensación que alguien va a cruzar ahora? Yo no sé qué va a pasar con por lo menos media docena de pasteles. O un pan casero. ¿Qué le gusta, con chicharrón o sin chicharrón, Ezequiel? Que no suene... A esta altura del mes viene lo mismo. Con... pero vos sabés que hay alguien que va a llegar con tortas fritas. Acordate lo que yo te digo. No sé quién, pero van a tocar el timbre. No sé, vos sabés que no suene de manguero, no, para nada. Simplemente que es un presentimiento. ¿Viste que uno tiene presentimiento en la vida? Ah, si no hay nada de los príncipes, me dicen, oh, bueno. Mirá, miro por la cámara y cruzo un patrullero por la radio. Vaya preso. No, pero vos sabés que me da esa sensación. No me equivoco. Mirá que alguien va a tocar el timbre y decir, acá tienen, tomen unas tortas. Uy, ahí sí, fin de semana largo, pero de 10. Bueno, dice... Todos los temas son inolvidables, lo de los príncipes del compás. Son muy buenos. Ricardo Galván dice, por lo de Ricardo Galván, muchas gracias, Ezequiel. Nos dice por acá, gracias por estar, Juanita. Gracias, Juanita, a vos también. Otro mensaje dice, buen día, Juan Carlos Gris, la mañana por acá. Saludos, José, desde Colonia Avellaneda. Muchas gracias, José, desde Colonia Avellaneda. Mucha gente del interior escuchándonos. A ver, este mensaje dice Juan Carlos, un día como hoy, con estos camaradas cumplimos las misiones, claro, de paz en Chipre, como cascos azules de Naciones Unidas. Feliz, claro que nos mandaba la foto de un helicóptero, yo decía, ¿qué es este helicóptero? Claro, es eso. Muchas gracias, Jorge Luis. Bueno, a ver la gente que nos dice en los audios. Buen día.
1: Hola, buen día. Qué lindo programa, hermoso, me encanta, estoy escuchándolo y el tema de Salvatore Adamo, un campeón hermoso. Y para acompañar este día romántico, te pido, por favor, Para Siempre, por Alberto Fernández, por Vicente Fernández, perdón, te habló Silvana, gracias.
0: Bueno, muchas gracias, Silvana. ¿Viste lo que dijo? Está como diciendo, está para chuparse los dedos. ¿Viste cuando vos comés algo y decís, oh, esto está? Salvatore Adamo, que aunque ustedes no lo crean, yo busqué en su biografía, él sigue vigente con la música. Él sigue vigente, nació el 1 de noviembre de el año 1943. Por ende, nació el 1 de noviembre, 82 años. Nació en Sicilia, bueno, en Italia. ¿Y cuántos éxitos ha tenido Salvatore Adamo? Realmente muy linda música hace. Salvatore Adamo, La Noche. Mirá, estoy viendo acá algunos de los temas, ¿no? La Noche, El Sensacional, Permíteme, Señor, Inshallah. ¿Te acordás de Inshallah? Ese lo pasábamos en la trasnoche. Inshallah. No me olvido más de ese tema. Bueno, muchísimos temas. Es mi vida, que el tema Es mi vida es del año 1976. De ese año es. Junto a ti, también es del año 1987. Bueno, Inshallah, que sería nuestra novela, en realidad, traducido, del año 68. Un poquito de la guerra. Ahí está, nunca más me olvidar. De las trasnoches que hacíamos. Del cofre.

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Está puesta la bocha, claro que sí. Y Ezequiel Aguilar dijo, vamos a hacer media horita con Ricardo Galván. Y estábamos comenzando con ese lindo tema, un clásico de Galván. Así que ustedes pueden dejar sus mensajes al 343-520-1260. A ver por aquí qué tenemos. Buen día, para cuando sea oportuno, si puede ser Eduardo Aute sin tu latido. Gracias, nos dice María. Gracias, María, lo vamos a estar anotando. Buen día, Juan Carlos Ezequiel, qué lindo, está para escuchar el tango de el tango Rodríguez Peña de Vicente Greco y Carlos Velich por Los Príncipes del Compás. Buen fin de semana para todos, Freddy, desde Villa Urquiza. Gracias, Freddy, allí en Villa Urquiza presente también. Un abrazo. Vamos a ir saludando a las localidades. Anotamos Villa Urquiza por aquí. Tenemos Villa Urquiza, lo voy a ir anotando para recorrer un poquito la provincia y saber desde dónde nos están escuchando. Villa Urquiza. También Crespo tenemos. Y ahora Oro Verde. ¿Por qué digo esto? Porque hoy temprano nos estuvo llamando y saliendo al aire Mari y ahora nos manda Héctor Almirón que dice aguante Oro Verde, muy buenos días, siempre estará vigente el recordado y querido Ricardo Galván. Que cante Desorientado. Desde la ciudad universitaria de Oro Verde, Héctor Almirón, buen fin de aguante Oro Verde. Gracias, Héctor, buen fin de semana largo. A tenerlo en cuenta, lunes feriado en la República Argentina. Así que, gracias. Bueno, dice Betty desde el condado de Bajada Grande. Bueno, Bajada Grande, que si bien es un lugar de Paraná, no deja de ser un lugar grande, ¿no? Tipo San Agustín, cuando la gente dice San Agustín, hablamos de un ejido importante. Bueno, muchas gracias, Betty. Y Juanita Schmidt, gracias, gracias, gracias. Y anotamos porque Juanita dice Gobernador Etchevere. Ahí está, Gobernador Etchevere, siempre presente Juanita Schmidt. Y anoté, para que ustedes vean, tengo Villa Urquiza, Crespo, Oro Verde, Bajada Grande, Gobernador Etchevere. Y seguimos sumando localidades, ustedes me dicen desde dónde nos están escuchando. Y hoy José, voy a anotar acá, de Colonia a Avellaneda. A ver si llegamos a cuántas localidades vamos a ir agendando y anotando a donde el aire, a donde la programación del ET14 está llegando. Y con este especial, porque estamos con el especial de Ricardo Galván, media horita donde nos deja ahora Y Tuve Ganas de Llorar.

0: 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Entre Ríos.
1: A 9 kilómetros al norte de la ciudad de Concepción del Uruguay, sobre el Arroyo de la China, se encuentra el Palacio Santa Cándida. Fue uno de los emprendimientos industriales más importantes de Urquiza, constituyendo el saladero más grande del país a mediados del siglo XIX. Lleva ese nombre en honor a la madre del prócer, Cándida García. Las instalaciones del saladero contaban con las técnicas más avanzadas para la época, incluyendo un largo muelle de madera con ferrocarril para servicio de los veleros mercantes que arribaban al puerto.
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Ricardo El Bocha Galván, mujer ingrata, nos decía 9 de la mañana, 44 minutos en el país. Vamos a abrir la ventana, conocer los datos del tiempo, cómo está a esta hora la temperatura en la ciudad de Paraná. Según el último informe, tenemos 13 grados. Eso está marcando el termómetro, la humedad 85%, la presión 1013.2 hectopascales, viento del sudeste 17 kilómetros por hora, visibilidad reducida producto de la llovizna. Quiero darles un consejo, como siempre digo, sobre todo a aquellos amigos que andan transitando fin de semana largo, hacerlo con mucha precaución. ¿Por qué? Y porque las rutas están resbaladizas. Ustedes saben de que cuando el tiempo está así, es todo, se combina todo para que, bueno, si se produzca algún accidente. Pero si tenemos todas las precauciones, vamos transitando a una velocidad adecuada, no nos apuremos. Ustedes saben de que el tiempo hay que administrarlo bien. Y a veces, bueno, es preferible perder un minutito, un poquito, si estamos cansados, parar. Son algunas recomendaciones que siempre damos para los amigos que andan recorriendo y sobre todo cuando hay fin de semana largo. Uy, cuántos mensajes tengo por aquí en el 343-520-1260, porque estoy anotando las localidades de donde nos están escuchando en este momento. A ver, ¿qué tengo por acá? Dice, desde Villa Fontana, un saludo para Caroso Almirón de parte de Nito. Anotamos también Villa Fontana. Anotado Villa Fontana. Gracias a la gente de Villa Fontana que nos está sintonizando. Otro mensaje dice, buenos días, muy lindos temas de Ricardo Galván, es nuestra compañía en la radio. Les escribo desde Viale, soy Raquel, anotamos Viale. Muy bien, vamos sumando localidades. En este caso dice, hola desde Antonio Tomás, preparando algo para el mediodía. Una reunión familiar para festejar nuestros 45 años de casados. María del Carmen y Oscar Barisco. Felicidades, 45 años, que la verdad son 45. Y de casado, bueno, ni hablar. Así que felicidades. Y anotamos también Antonio Tomás. Bueno, Antonio Tomás. Ya voy a sacar la cuenta cuántos pueblos, localidades nos están escuchando en este momento, consigna de esta mañana. Bueno, por aquí dice el tren de acompañar este merecido homenaje a Ricardo Galván. Hago mención que el pasado 10 de septiembre se cumplieron 31 años que nos dejara físicamente, pero su música siempre estará presente y vigente. Era además relator deportivo. ¿Cuántas campañas de los clubes paranaenses? La seguí escuchando sus vibrantes relatos. Mirá vos, qué lindas palabras y lindo recuerdo. Héctor Almirón desde Oro Verde. Muchas gracias, Héctor, por tus palabras. Otro mensaje dice, buenos días, estamos escuchando el programa que está genial. Felicitaciones desde Gobernador Echevere. Lo había notado, Gobernador Echevere, por allí. Otilia Noemí Villanueva de Pagliarusa. Gracias, gente linda. Un tema de los Príncipes del Compás me piden. Otro mensaje, a ver, dice, si puede ser, está puesta la bocha y el colectivero. Está puesta la bocha, lo pasamos. De hecho, arrancamos con ese tema, le digo, a Norita. Y el colectivero, sí, ese lo tenemos ahí en hilo, en agenda, en punta. Dice, no te puedo creer. ¿Sabés lo que me dice acá Alicia? Que nos mandó una torta. Nah, pero decíamos en joda. En joda, Alicia. ¿Será cierto? Así que si siento el timbre, la radio es una torta. Me dice Alicia, no te puedo creer. Dice una torta, ¿será una torta frita? La vamos a tener que dividir en dos, Ezequiel. Yo tengo ganas, usted tiene ganas de comer torta frita. No importa, nosotros con un poquito... vos sabés que con poco nos conformamos, y más en estos tiempos, que tenemos que ser agradecidos. Muchas gracias, Alicia. Bueno, y nos vamos a la música nuevamente y lo hacemos con Ricardo Galván en este especial y me dio dos pimpollos.

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0: Muy bien, ahí estábamos entonces con Ricardo El Bocha Galvano. Y especial en esta mañana, 9:56, 13 grados la temperatura, el cielo cubierto, la humedad elevada, alta, 95%, la presión 1013.2 hectopascales. Viento del sudeste, 17 kilómetros por hora. Nuestros oyentes comunicándose desde lo que respecta a Crespo, Villa Urquiza, Oro Verde, Bajada Grande, Gobernador Echeverri, Colonia Nueva, Villa Fontana, Viale y Antonio Tomás. Y a ver qué tengo por acá, si se siguen sumando más localidades, que yo creo que sí, porque hay muchos mensajes. Dice este, buen fin de semana, estamos, bueno, con esto de Los Príncipes, me están pidiendo mucho de Los Príncipes del Compás. Otro mensaje dice, buena la música del día de hoy. Si puede ser, fumando espero. Soy Dora de Colonia Nueva. ¿Lo habíamos notado? Colonia Nueva no. Lo noto por acá. Colonia Nueva. Después agradecemos a todos esos pueblos en el final. Dice, los estoy escuchando desde Calzada, provincia de Buenos Aires. ¿Será Rafael Calzada? Dice este mensaje. Y efectivamente es contacto de Buenos Aires. 011. Nos dice Susana Taborda, mira vos, bueno, esto ya es algo más, viste, ya nacional, no digo internacional, pero ya nos cruzamos de la provincia el charquito hacia Buenos Aires. Creo que debe ser Rafael Calzada, vos dices desde Calzada. Anotamos acá, Rafael, creo que es Rafael Calzada, Susana, que me está escuchando, confirmame o decime dónde queda Calzada, porque Calzada solo no he escuchado. Susana Taborda, muchas gracias Susana Taborda. Otro mensaje por acá dice lo siguiente. Buenos días Juan Carlos Ezequiel, qué bueno en LT14, que vuelvan a ser como antes con nuestra música y también con nuestros programas. Ah, bueno, ahí. Llegó lo tuyo, Alicia, llegó el cadete, lo estamos viendo por la cámara, la tor. Claro, pero lo decíamos a modo de decirlo, pero bueno, Alicia es como una persona, como una madre, nos mima, ella siempre nos manda cosas, bueno, está presente. Dice Irma desde Viale, gracias Irma, anoté a Viale, ¿eh? A ver por acá, mirá, Alicia me dice, mirá lo que éramos, fue mi primer amor y único, señorita, como ahora, mirá vos, qué lindo, me manda Rafael Calzada, provincia de Buenos Aires. Bueno, me alegro. Qué linda foto. Y qué lindos recuerdos. Eso los recuerdo, la verdad. Y esta música, aparte, nos lleva el tiempo. Vieron que escuchamos esto y es como que nos emocionamos. Decimos, mirá, cuando era chico, lo escuchaba este tema con mi abuela. Aquellos que eran más grandes dicen ahora, mirá vos, yo bailaba esto, fui al club, fui con mi pareja, fui con mis amigos. Así que, muy bien. Pero acá está, perfecto. Bueno, lo vamos a compartir acá. Dice, me traen lo que trajo Alicia, dice, con cariño, y llegó hasta el papel, llegó, el papel grandote, lo vamos a hacer un cuadro este papel. Dice, con cariño, Alicia, cariños. Muchas gracias, Alicia. Bueno, llegó el top de las 10 de la mañana, hacemos la pausa y ya volvemos.
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0: En LT14 esta es la información necrológica. Falleció en General Ramírez a la edad de 80 años el señor Pedro Enrique Mayora. Los restos de Pedro Enrique Mayora son velados en Sala de Sargento Cabral 382 de Ramírez y sus restos serán inhumados hoy a la hora 16:30 en el Cementerio Municipal de Ramírez. Previo responso en el cementerio, exequias a cargo de empresa Santa Catalina de Re e Hijos. Falleció en Paraná a la edad de 95 años la señora Beatriz Estela Braseur. Los restos de Beatriz Estela Braseur son velados en sala número 2 hasta la hora 14:20. Sus restos serán inhumados hoy a la hora 15 en el cementerio Parque de la Paz. Partirá el cortejo fúnebre a la hora 14:20 exequias a cargo de empresa Sasfer. En el ET14, esta es la información necrológica.
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0: 10 de la mañana con 4 minutos en la República Argentina, con toda la buena música, bueno, este especial que estamos haciendo de Ricardo El Bocha Galván, porque la gente lo pide, y la gente cuando lo pide, nosotros, por supuesto, cumplimos con ellos. Muchos oyentes de Villa Fontana, de Crespo, de Oro Verde, Bajada Grande, de Colonia Nueva, de Villa Fontana, de Vial Antonio Tomás y Rafael Calzada, en la provincia de Buenos Aires. Y sigo anotando, porque siguen enviando más mensajes, a ver qué tenemos por acá. Ah, gracias Juanita. Claro, mirá vos, Juanita habla del pan casero, qué rico el pan casero, la verdad. Ah, le quiero decir a Alicia que recién estaba, yo estaba probando, exquisita la torta. No sé qué torta es, pero muy buena. No lo tengo a Fisore, que él sabe de tortas caseras. Yo la verdad que no tengo, yo sé que tiene harina y dulce. Pero bueno, muy rica y muchas gracias. Dice, buen día, si hablamos de Ricardo Galván en Está Puesta la Bocha, no podemos estar ausentes. Claudia. Y tenemos un audio por allí, buenos días.
1: Muy buen día, Juan Carlos, Ezequiel y todo el equipo. Hermoso el homenaje a Ricardo Galván.
0: Muy bien, muchas gracias.
1: Los temas traen recuerdos muy lindos. Conocí personalmente a Ricardo Galván.
0: Muy bien.
1: Él actuó en la escuela donde yo trabajaba y pasó a la cocina a charlar con las maestras. Muy, muy buena persona, muy, muy agradable, muy amable. Así que el mejor de los recuerdos. Y bueno, los temas son todos lindos, pero uno que me gusta es
0: sí,
1: quemar
0: es
1: esas cartas, si puede ser.
0: Ah, sí, sí, sí.
1: Buen fin de semana para todos. Hablo Amelia de Viale.
0: Muchas gracias, Amelia. Sí, lo anotamos acá, quemar esas cartas. Muchas gracias. Y qué lindos recuerdos. Vieron que cuando aparece alguien y que uno nota que es buena persona, que cae bien, y eso no se olvida jamás. Bueno, dice, buen día, muy bueno recordar un ratito a Ricardo Galván. Soy de Estación Sosa, los estoy escuchando desde temprano, no me pierdo el programa. Nos dice, el programa de José Garey, muchas gracias. Estación Sosa, vamos a anotar acá, Estación Sosa, que también nos están escuchando. Agréguenme, en el mensaje me agregan de dónde nos están escuchando. De Paraná también, mucha gente obviamente de Paraná. A ver, por allí otro audio, otro mensaje, buen día.
2: Muy buenos días. Bueno, nuevamente Héctor Almirón acá desde la Ciudad Universitaria de Oro Verde, aprovechando que están en tren de recordatorios. Quiero mencionarles que el próximo lunes 12 se cumple el primer aniversario del fallecimiento del querido y recordado Jorge Méndez, el gran cantautor entrerriano, cuyos temas traspusieron la frontera de nuestra provincia. Así que también es bueno recordar a tan gran cantautor entrerriano. Le vuelvo a reiterar, desde la Ciudad Universitaria de Oro Verde, Héctor Almirón.
0: Muy bien, gracias Héctor, gracias por recordar. Claro que sí, Jorge Méndez. Y tenía el tema La Vida en Oro y en Verde también. Así que bueno, dice, hola, acá en María Luisa te escucho. La música de Los Príncipes me hace recordar hermosos momentos en los bailes en la pista Rabia Hermanos de Cerrito. Mis pagos queridos, Elsa Ergenreder de Regner. Muy bien, Elsa, gracias por el recuerdo. Y anotamos entonces también María Luisa. Bueno, sí, María Luisa lo tenía recién, lo había anotado. Gracias. A ver, ¿qué tengo por acá? Buen día desde Alcaraz Sur, Alcaraz Sur. Nos dice que nos escucha Darío, que está muy bueno el programa, gracias Darío. Y un mensaje más, dice, buen día, qué hermosos recuerdos Ricardo Galván. No había Navidad ni Año Nuevo sin los éxitos escuchados por mi papá en el ET14, soy Paola. Gracias Paola, ahí está otro de los recuerdos. Como decíamos hoy, siempre en, claro, aquellos que por ahí escuchaban a sus padres, a su familia en Año Nuevo, donde vieron que antes la opción para escuchar algo era prácticamente la radio, o algún cassette, o algún disco. No había demasiadas opciones como hoy en día. Bueno, en el caso de Paola, no se olvida de ella que escuchaban los papás en las fiestas de fin de año. Son las 10 de la mañana. 10 de la mañana, 9 minutos, nos vamos a la música con más Ricardo Galván y Cuida tu Amorcito.

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Ricardo Galván dejándonos cómo no creer en Dios, nos dice. Cuando son las 10 de la mañana, 16 minutos, 13 grados 4 décimas. Eso está marcando el termómetro ahora. Un cielo cubierto, algo de llovizna, la humedad 96%, el viento del sudeste, 17 kilómetros por hora. La visibilidad muy reducida, la visibilidad de 2 kilómetros. Muy reducida producto de la llovizna. Bueno, hoy se anticipaba neblina, al igual que mañana también. Así que si transitan por caminos y rutas, hacerlo con mucha precaución para evitar accidentes. Dice, acá por ir al pueblo y escuchándolos con el auto. Mirá vos, Huguito, gracias Huguito. Mucha suerte, Hugo, buen viaje. Dice este mensaje, muy buenos días Juan Carlos, excelente la música, pueden seguir todos los días con esta música de Ricardo Galván, Los Príncipes del Compá y otros tantos del recuerdo. Te escribimos desde la localidad de Paraje Las Tunas, ruta 18, kilómetro 81. También te invitamos al cumpleaños de nuestro pueblo que se va a realizar el próximo 1 de noviembre. Saludos Marta y Marilín, muchas gracias por la invitación y bueno, felicidades a este paraje, Paraje Las Tunas, donde bueno, sí tenemos varios oyentes de esa zona de la ruta 18, en la zona de la ruta 18, kilómetro 81. Paraje Las Tunas, anotamos también Paraje Las Tunas. Bueno, otro mensaje, a ver, que llega en este momento. Dice, buen día, muchas gracias por esa hermosa música que le hace súper bien a nuestros oídos. Nos dice este oyente, a ver si puedo ver quién lo manda, María Regina Corona. Gracias, María Regina. Bueno, Juanita, muchas gracias también. Y gracias, por supuesto, también a Ricardo, en este caso, perdón, Héctor Almirón, que habla sobre Ricardo Galván, ya mandó mensajitos y audio, inclusive, que ya lo hemos escuchado. Gracias a todos por sumarse. Bueno, y hablando de sumar, seguimos con este especial en la mañana de este sábado 10 de octubre, 10 del 10 del 2026, donde ahora llega Ricardo Galván y hay Niña Morena.

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0: Desorientados los príncipes del compás cuando son las 10 de la mañana, 27 minutos en la República Argentina. Y tengo más mensajes. Muchos mensajes han llegado hoy con muchos audios. También dice, buen día hermoso, el programa Lindos Recuerdos. Ramona desde Paraná. Muchas gracias, Ramona. Nos alegra de que te guste mucho. A ver, dice, buen día, Juan Carlos, buenísimo el recuerdo del señor Ricardo Galván. ¿Cómo olvidar los bailes del Club Apren? Ricardo, los cantores y el negro Catunga, inolvidable. Saludos, bueno, vamos a saludar a Juani, a Fabiola, que nos están escuchando desde General Ramírez. Muchas gracias. A ver, un audio por allí, buen día.
1: Buen día, Juan Carlos. No sé si está Miguel Ángel, me parece que haberlo escuchado. Linda música, todo, así que lo estoy escuchando con mucho gusto. Saludo para todo el equipo. Gracias, Juan Carlos. Habló Nelly.
0: Muchas gracias, Nelly. Ahí está Nelly. Firme, Nelly. Muchas gracias por sintonizarnos y elegirnos en esta mañana. Otro mensaje por acá. Bueno, un audio más. Acaba de llegar. Muchas gracias a todos los oyentes. 343-520-1260. A ver, lo vamos a escuchar. Buen día.
2: Buenos días. Soy Mirta, gracias por estar recordando a los príncipes, a Ricardo Galván, esa música hermosa. Yo quisiera que por Ricardo me pasaran Dicha Pasada, un tango que él hacía tan lindo, o Destellos. Tengo muy lindos recuerdos de Ricardo y la familia. Años 77, 78, vivíamos en una pensión en calle 9 de Julio. Y él era tan amable, tan atento. Ahí ensayaban a los sábados a la tarde con la Gata Solier. Y Juan Carlos cantaba, que era chiquito. Tendría 9, 10 años. Tengo los mejores recuerdos de Ricardo y su familia. Gracias a ustedes por esos lindos recuerdos. Que tengan un hermoso fin de semana. Soy Mirta de Paraná.
0: Bueno, muchas gracias, Mirta, de aquí de Paraná. Qué recuerdos, ¿no? Bueno, son las 10:30, hacemos la pausa ya en un ratito, porque hay otro audio por allí. Buen día.
3: Buenos días, ¿cómo le va? Espectacular la música que están pasando. Yo le voy a pedir, ¿podrían pasar El Niño de las Monjas? Para dedicárselo a la gente de la Capilla de Espinillo Norte, que están trabajando porque mañana es la fiesta patronal. Desde Espinillo Norte, kilómetro 24, les habló María Elena. Para toda la gente de la zona, a pesar del tiempo que no nos acompaña, mañana igual le van a hacer la fiestita a la Santísima Virgen. Muchas gracias.
0: Muchas gracias. Lo que admiré realmente es el sonido de los pájaros. No sé si eran cardenales, algo era, pero no sé si tendrá jaula o serán que vive. Realmente impresionante. Me llamó la atención, así que muy lindo el mensajito. Y bueno, el saludo también para quienes nos eligen en esta mañana de sábado. Porque, ¿qué hacemos ahora? Nos vamos a ir a la pausa, pero con algo de música. Y lo hacemos con este tango que lo estaban pidiendo, Los Príncipes del Compás. Fumando, espero.

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Y los príncipes del compás nos dejaban este saludo al colectivero. Hablando de saludo al colectivero, estamos saludando a todos los colectiveros, a todos los trabajadores de aplicaciones, a los remiseros, a los taxistas, aquellos que andan trabajando a esta hora. Bueno, un abrazo grande. A quienes están en algún negocio, en algún almacén trabajando, a quienes nos eligen como una compañía. Bueno, el agradecimiento. Hay que ser muy agradecidos. Con 13 grados 4 aquí en Paraná, pero voy a abrir la ventana y ver qué pasa en el país. Algunos datos, por ejemplo, donde se registra la temperatura más alta en este momento, en Puerto Iguazú, Misiones. 21 grados, esa es la temperatura más alta en la Argentina, y Formosa en el segundo lugar con 18 grados. Y la temperatura más baja se está registrando en Malargüe, en la provincia de Mendoza, 5 grados. Y también en Maquinchao, Río Negro, 6 grados. Estos son los datos del tiempo. Bueno, fin de semana largo, donde reiteramos el pronóstico para mañana domingo, 9 grados de mínima, máxima de 17, cielo mayormente nublado. Y el lunes, 17 la temperatura máxima con mínima de 10 y cielo también nublado. Nos vamos a la música y lo hacemos con De la mano por el Rosedal, los príncipes del compás.

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0: Te dejo mi promesa, este paso doble por los príncipes del compás, se lo dedico a Nora. Gracias, Nora, por escribirnos. Dice, gracias a Ezequiel y Juan Carlos, hermosa la música. Bueno, Ezequiel Aguilar seleccionando cada uno de los temas que estamos escuchando con este especial. Bueno, Ricardo Galván, los príncipes del compás también. Otro mensaje por acá dice lo siguiente. Un audio. Bueno, ya lo vamos a estar escuchando, un audio a las 10:40. Que nos han enviado. Otro mensaje dice, buen día Juan Carlos, bonita música, perdón por el mensaje anterior, dice, no sabía que no estaba Miguel Lorenzo, no hay problema, ¿no? Porque claro, Miguel es el habitual conductor del espacio, ¿no? De los sábados y los domingos. Y apareció Catalino Fulkin, que me dice, buen día, buenísima la música y la compañía, un abrazo grande para todos ustedes. Y a ver el audio que decíamos de quién es, buen día.
1: Buen día, buen día, ¿cómo le va? Muy linda la música que están pasando por el ET14, muy lindo, sigan adelante. Los...

0: Es un día, todos los sábados los escucho, o sea, las semanas enteras, y hoy con más razón que están pasando música de los príncipes del compás, mis tiempos, donde se habían mandado los bailes. Muy linda la música, sigan adelante así. Lo estoy escuchando acá del puesto San José, Estación Sosa.
1: Ah, muy bien, desde Estación Sosa, puesto San José, un abrazo grande, ¿eh? Y gracias por elegirnos, también dice todos los días y hoy con esta música sobre todo. Son las 10 de la mañana, 50 minutos, llegan los príncipes del compás y mi gatita buena.

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0: Los príncipes del compás dejándonos juntos en mi barquito cuando son las 10 de la mañana con 58 minutos. Un mensaje por acá dice, bravo el ET14 y bravo a quien pasa esta música y quien conduce el programa. Genuinamente paranaense, muchas gracias. Norma del Centro, muchas gracias Norma. Bueno, el ideólogo de todo esto y quien prepara la música es Ezequiel Aguilar, que está desde las 6 de la mañana. Bueno, y gracias Norma nuevamente. Y tenemos un audio por allí, buen día.
1: Buen día, mi gente linda. Gracias por estar con ese tan lindo programa que nos trae tantos hermosos recuerdos. Los inolvidables Príncipe del Compás y Ricardo Galván. Toda la música es linda, así que gracias, gracias. Muchos cariños desde Hernández, María y familia.
0: Muy bien, muchas gracias María y familia desde Hernández. Muchas gracias, ahí está gente de Hernández también. Como también hubo gente de Crespo, de Colonia Nueva, de Bajada Grande, de Villa Fontana, de Viale, de Rafael Calzada, estuvimos también de Buenos Aires, de María Luisa, de Alcaraz, bueno, diferentes lugares. Agradeciendo a todos, nosotros nos despedimos, que tengan, por supuesto, buen sábado de lo que resta. Mañana vamos a estar nuevamente, no se olviden que mañana estamos. Nos vamos, nos despedimos y lo hacemos de esta manera.
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0: En el IT14 esta es la información necrológica. Falleció en Ramírez a la edad de 80 años el señor Pedro Enrique Mayora. Los restos de Pedro Enrique Mayora son velados en Sargento Cabral, 382 de Ramírez, y sus restos serán inhumados hoy a la hora 16:30 en el cementerio municipal de Ramírez. Previo responso en el cementerio. Exequias a cargo de Empresa Santa Catalina, Derre e Hijos. Falleció en Paraná a la edad de 95 años la señora Beatriz Estela Braseur. Los restos de Beatriz Estela Braseur son velados en sala número 2 hasta la hora 14:20. Sus restos serán inhumados hoy a la hora 15 en el cementerio Parque de la Paz. Partirá el cortejo fúnebre a la hora 14:20, exequias a cargo de Empresa Sasfer. En LT14 esta fue la información necrológica.
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0: buen día. Es una hermosa jornada para recibirlos y que sean parte de Música y Músicos Entrerrianos por el aire de LT14. Soy Cintia Campos y estoy feliz de tener una hora por delante para poder escuchar junto a ustedes la música de nuestra tierra, conocer más de los artistas de la región, los de nuestro suelo, esos que tenemos cerca y son esenciales para que no perdamos de vista sus creaciones, que nos hablan justamente de nuestras pasiones, amores, desamores, y así logramos sobrellevar mejor los dolores y la vida diaria, gracias a las cosas bellas, a las cosas buenas que van produciendo todos nuestros artistas.
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0: Para esta edición extendida contamos con un grupo que está conformado únicamente por intérpretes de saxos. Se trata de Saxos, el cuarteto de saxos. También una joven representante de nuestra música llega con su conjunto para hacernos bailar con sus composiciones propias y los clásicos del chamamé. Estamos hablando de Godoy, nuestra joven participante de hoy. Además vamos a tener la música de Hernán Brambila desde Crespo, que nos trae las nuevas versiones de sus canciones. Y desde Los Pagos de Feliciano, Lucas López nos muestra todas sus creaciones de hoy. Para un cierre, un grande, Víctor Velázquez, que nos permite así repasar sus creaciones enormes que todos conocemos y que las queremos revivir. Si todavía no están convencidos de quedarse, los voy a tratar de convencer con la siguiente canción. Del Cuarteto de Saxos. Es un conjunto integrado por músicos que interpretan únicamente saxos. Escuchamos al Cuarteto de Saxos 1846. Está integrado por músicos de Paraná. Se conformó en Paraná, arrancaron en 2011. En la actualidad, los integrantes son de agudo a grave, el saxo soprano de Noelia Sattler, el saxo alto de Santiago Belén, saxo tenor de Nehemías Almeida y el saxo barítono de Maximiliano Herlein. Esta conformación es un ensamble único en su tipo y se presentaron ya en distintos escenarios. En junio de 2017 estuvieron en el festival Apuro Tango, esto en Asenkamp. También estuvieron en el ciclo de jazz en la casa, esto en el 2019. Y en la actualidad se están preparando porque cumplen 15 años de trayectoria cuarteteando y por eso se vienen los festejos. En esta oportunidad vamos a compartir su versión de Se dice de mí, que forma parte de su disco Márgenes.

0: El cuarteto de saxos realizó un trabajo en el marco del proyecto de extensión universitaria de la UADER. Con el saxo, a otro lado, recorrieron escuelas para enseñar sobre el instrumento y la música. Noelia Sattler, que es integrante de este cuarteto, nos cuenta sobre el recorrido de este grupo.
1: Hola a todos, soy Noelia Sattler, saxofonista del cuarteto de saxos 1846. Que bueno, este año estamos cumpliendo 15 años de haber recorrido, bueno, un montón de escenarios, de ciudades, de géneros musicales y también de integrantes. Han pasado muchos músicos paranaenses, santafesinos, por este proyecto musical, así que queremos festejar también con todos ellos estos 15 años. Y bueno, y lo vamos a hacer con un concierto en la Casa de la Cultura de Paraná el sábado 24 de octubre. Así que bueno, el objetivo del concierto es compartir y recordar estos 15 años de música, de escenarios, y bueno, la idea es reunirnos todos aquellos que hemos sido parte de este grupo, por supuesto muchos saxofonistas, pero no solo saxofonistas, sino que también va a haber músicos percusionistas, bateristas, que también nos han acompañado en algunos conciertos. También un grupo de baile medio teatral también, que ellos en su oportunidad nos invitaron a nosotros a formar parte de sus proyectos y bueno, y de eso salió un premio municipal. Así que bueno, ahora nosotros los invitamos a ellos a festejar nuestros cumples. También van a estar, va a haber, así que va a haber de todo, va a haber muchos saxofonistas, mucha música, baile, y bueno, también va a haber comida y bebida para acompañar el momento.
0: ¿Qué les parece si escuchamos la canción Contrabajeando? Es interpretada por el Cuarteto de Saxos 1846 y es una pieza que forma parte de su trabajo Márgenes.

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0: ¿Qué les parece si en Música de Músicos Entrerrianos recibimos a una nueva protagonista con toda su juventud? Se trata de Sol Godoy. Ella tiene un conjunto. Con sus 20 años, 20 y poquitos, nació en Gualeguay, en Entre Ríos. Se formó desde temprana edad en el acordeón y se perfeccionó en una academia de acá de Paraná. Desde muy joven conformó su grupo y así es que vienen realizando actuaciones por distintos lugares de la provincia. Como grupo, se dedican a los chamamés, tanto propios como las versiones de los clásicos. Y así es que les damos la bienvenida a Sol Godoy y su conjunto con esto que se llama Bien Churito.

Sol Godoy es acordeonista, es cantante, viene también realizando composiciones propias. Y junto a su grupo van recorriendo ciudades de la provincia, estuvieron en las fiestas del asado y la galleta y en eventos tradicionales de la provincia. Asegura que su estilo está marcado por grandes figuras del género y así es que menciona a Mariela Campodónico o a Monchito Merlo. Y cuenta Godoy con un material registrado en el que está incluyendo además su trabajo que recién escuchamos, bien churito. Este trabajo se llama Dejando la Huella y es del 2023. En Gualeguay ella también lleva adelante el programa radial Abrazando el Litoral, que se transmite por una FM del lugar, de su ciudad natal. Se la emite los sábados a la mañana, cuando ella termina su programa puede ponerse a escuchar música y músicos entrerrianos. No sé ustedes, pero queremos escuchar un chamamé más de su autoría. Este es de Sol Godoy y se titula Una ilusión.

Por acá feliz de que compartamos este espacio. Quiero recordarles que nos podemos comunicar a través del 343-520-1260. Allí pueden dejar mensajes y también los audios. ¿Qué les parece si nos dejamos llevar por la propuesta del próximo protagonista de hoy? Hernán Brambila. Es músico, autor, compositor, docente, gestor cultural de la ciudad de Crespo. Presentó en el 2023 su material discográfico que se llama Trova y Camino. Es su tercer trabajo discográfico como solista que está disponible en todas las plataformas. Este trabajo está conformado por canciones que se fueron grabando con distintos instrumentos. Allí es parte de un proyecto que contó con el apoyo del Instituto Nacional de la Música, del INAMU, y esto es porque él resultó ganador de una convocatoria de fomento regional. Vamos a escuchar una canción de Brambila que fue grabada hace un tiempo, pero que no había sido lanzada en las plataformas digitales y ahora sí lo está. Hernán nos confesó que es muy especial para él porque participó también, además de Brambila, Juan Pablo Brambila en voz, que es su hermano, y su papá, Juan Carlos Brambila, con los recitados. La composición fue una iniciativa de la Fundación Memoria del Chamamé que proponía realizar canciones en torno a la temática de la fe. Con ustedes, este estreno para música y músicos entrerrianos que se llama Por el Doliente.

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Bambrila tiene diversos trabajos discográficos. El primero es Canto Montielero. Le siguió Decir Cantando. Y hay un disco que se llama Cantan los Poetas, que hace poco se subió a las plataformas. Hernán Bambrila tiene más de 80 obras registradas, entre las que se encuentran canciones que en su mayoría son del género folclórico, pero que también hay instrumentales para distintas formaciones, música para obras de teatro y también para el cine. La música lo ha llevado a viajar con agrupaciones, como es el Lazos de Amistad. Estuvieron allí en México, Paraguay, Brasil, Chile, Colombia, Corea del Sur y Emiratos Árabes. Vamos a escuchar la canción El Dueño de la Pelota, que es de autoría de Lemes y es parte del material Trova y Camino de Hernán Bambrila del 2023.

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9: Música de Músicos Entrerrianos amplía su archivo de artistas y compositores de la provincia y de la región gracias a los trabajos y creaciones que envían en nuestro mail musicamusicosentrerrianos@gmail.com. Tal es el caso de Lucas López. Lo recibimos con aplausos. Es oriundo de Feliciano, bajista, guitarrista, integró el grupo Inefables de Paraná. Cuando el grupo estuvo en la radio para la noche de los museos, Lucas vino a tocar aquí en vivo en el hall del edificio de la radio. Y allí estuvo acompañando entonces en vivo en esa ocasión especial para la emisora. Compartimos una canción que ahora es de su etapa solista como compositor. Esta canción se llama Fue culpa de los dos y está disponible en todas las plataformas digitales.
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Lucas López es profesor universitario de música, sesionista. En la actualidad es guitarrista de Musiqueros Entrerrianos. En el 2025 hizo una presentación con su Academia de Canto en La Endija. Allí lo estuvo acompañando con la presentación y la conducción y estuvo a pleno con las clases de música, con sus alumnos. Dieron un bellísimo espectáculo. ¿Qué les parece si compartimos otra de Lucas López? Usa una composición de su propuesta solista, se llama La Mitad. Sí, por

0: una agenda de actividades cargadísima para este fin de semana. ¿No saben todo lo que hay por hacer? Muchísimo. Vamos a tener que tirar la moneda si no sabemos qué elegir. Este sábado 10 está la Feria Diseña Paraná en la Sala Mayo y además es gratis durante toda la tarde hasta las 21. La Feria Circular va a estar hasta las 22. Propone moda sustentable en el Juan L. Ortiz. Esto es Racedo al 250, gratuito. Va a estar la música del contrafestejo en la Plaza San Miguel desde las 16, con artistas invitados. La Escuela de Arte en Música también va a estar allí con toda su propuesta. A las 20 de este sábado va a estar la música de Ciruelo más Soraya Jacob en el marco del ciclo Resonancia, la cuarta edición. Esto va a ser en la Casa de la Cultura, 9 de julio y Carbó. El Congreso de Canto Popular en Paraná es único en su tipo y este sábado tiene su jornada de cierre.
1: Hola, ¿cómo les va? Mi nombre es Nilda Godoy, soy cantante, docente en la Facultad de Humanidades en UADER. En esta oportunidad y este año, el 9 y 10 de octubre, vamos a estar con nuestro cuarto Congreso de Canto Popular. Un congreso que es único en sus características, ya que existen congresos de música popular, pero no específicamente de canto popular en otros lugares, porque aborda distintas temáticas. En la edición 2026 vamos a estar trabajando la voz y la emoción. Está pensado para cualquier persona que le guste cantar y que quiera explorar distintas maneras de hacerlo. Nuestro cuerpo es nuestro instrumento y por eso cuando estudiamos canto, cuando cantamos, es muy importante practicar muchas actividades diferentes que nos permitan soltar nuestro cuerpo para que nuestra voz se libere. Y el otro evento importante también que tiene el Congreso es el concierto de cierre del Congreso que va a ser el día sábado 10 a las 21 horas en nuestro auditorio Walter Heinze. El concierto de cierre lo va a estar dando la Jazz Ensemble, esta big band que tiene un público que la sigue en Paraná, que la vez que ha venido la big band ha llenado el teatro con una sorpresa muy especial. Cantantes de la ciudad de Paraná van a estar compartiendo el escenario como solistas junto con esta big band tan prestigiosa, una de las más antiguas del país, que todavía se sostiene con un repertorio variado, con un repertorio muy potente. Imposible de perderse este concierto.
0: Para este sábado también está desde las 20:30 la música de Panza Verde. Más Swing Sisters van a estar en el Juan L. Ortiz, esto en Boulevard Racedo al 250. La música de Los Espíritus va a estar en Urquiza al 1214, desde las 21. Y también la Consagración de la Primavera llega con toda su propuesta de danza. Esto va a ser en La Vieja Usina, en Gregoria Matorras, 861, desde las 21. El Encuentro de Cofradías, Ensamble y Tertulia va a estar desde las 21 con todo su festival en 9 de julio, 116, una entrada arancelada pero accesible. Y la música de Corvex más bandas invitadas van a estar en el ciclo Fusión de Géneros en Liniers al 376. Vamos con la agenda para este domingo 11. Continúa la Feria Solidaria que va a estar a beneficio de rescatistas independientes de Paraná en Casa Grande, en Andrés Pasos 35, esto gratuito. Sigue la Feria de Seña Paraná en la Sala Mayo. Además del Festival Raíces del Este, que va a estar este domingo a las 17, Blas Parera y Churruarín. Esto es gratuito. La música de la escucha llega con la Máquina de Hacer Pájaros. Va a estar el 9 de julio al 116 desde las 19. La música de Villordo más Carolina Rosier van a estar en Laurencena al 306 desde las 21. Y Patio Adentro es una peña folclórica que va a estar desde las 21 con Mateo Tano más Marcos Truxdor, más Dúo Andariego, que van a estar en Laurencena al 300. Y la música de las Ricoteras va a estar en Andrés Pasos al 179 desde las 22. Ya para el lunes tenemos que hablar del Festival Creepy Halloween, que va a estar en Andrés Pasos al 179 toda la siesta y hasta la noche, gratuito. Para la semana que viene hay que hablar, como siempre, de las prácticas de danza de tango que están en la Vieja Usina gratuitamente, miércoles 14, desde las 21. El jueves una propuesta muy especial que se llama Entre Ríos en Sintonía va a estar en el 3 de febrero, esto 25 de junio al 60. Juan Manuel Vilat nos dejó la invitación.
2: Quiero contarles que el 15 de octubre vamos a presentar Entre Ríos en Sinfonía. En el Teatro 3 de Febrero de la ciudad de Paraná vamos a brindarle homenaje al querido Jorge Méndez y a toda su obra. Con 90 artistas en escena, con la Orquesta Municipal Sinfónica de la ciudad de Crespo y un montón de artistas invitados. Es un buen momento para seguir recordando y para mostrar que la obra de Jorge está más viva que nunca. Los espero a todos, vénganse. 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Un gran abrazo para todos.
0: Y para este viernes va a haber un tributo a Callejeros que se va a estar dando en Laurencena al 306 desde las 21. También la música de Bravos Muchachitos va a estar en Urquiza al 1214. Inti Righelato y Alfonso Beques van a estar en la Escuela de Música en Italia al 60 desde las 21. Llega Axel, que va a estar a las 21 en el 3 de febrero. Esto es una actividad arancelada con entradas por boletería. Y Junta Mambo va a estar celebrando 100 años de 100 presentaciones. Y lo celebran este viernes 16 en el Juanelio Ortiz a las 20. Mati Pérez, integrante de Junta Mambo, nos dejó su saludo.
3: Gracias, Cintia, gracias. Ojalá puedas ir a escucharnos ese día. Va a haber invitados de lujo y va a estar lindo. Va a haber otros compositores también ahí cantando sus canciones. Así que ojalá que puedas ir. Dale, te mando un saludo, que andes bien.
0: Agradecemos siempre a nuestro equipazo de trabajo, a Ezequiel Aguilar, a Cristian Palleiro, ellos de fierro, siempre, siempre dispuestos a lo que necesitemos, al igual que Seba Céspedes, que siempre está ahí cuando necesitamos levantar la mano, él dice presente, al igual que los locutores, los artistas y a ustedes los oyentes, que los necesitamos ahí del otro lado para seguir adelante. Gracias, gracias siempre, siempre por estar. Continuamos con la música porque habíamos prometido un homenaje a un grande de la entrerranía. Se trata de don Víctor Velázquez y nos ponemos de pie. Para él, que nació el 4 de junio de 1931, allí el laureado cantor, guitarrista, compositor Víctor Francisco Velázquez nació en Abra el Chajá, esto es en departamento Tala. Su segundo hogar fue Villaguay por elección y se convirtió en un protagonista esencial de la música de nuestro folclore. Desde niño, sus sueños comenzaron a dibujarse junto a la música gracias a su relación con la guitarra. Y allí pudo expresarse y tuvo la suerte de forjar una amistad con ni más ni menos que Atahualpa Yupanqui. Y de allí nacieron obras esenciales de nuestra música. Compusieron temas conocidos como a Don Linares Cardoso. Este oficio del cantor, del talita, por eso de andar cantando, solar de los cardenales,

Don Víctor Velázquez en el 2014 presentó un disco apoyado por el Ministerio de Cultura de la provincia junto a otro gánder del folclore, junto a Raúl Barbosa. Justamente la canción que escuchábamos recién, este clásico de la primavera, estaba interpretada junto a Barbosa. Con una importante discografía difundida en el país y en el mundo, Velázquez fue declarado huésped de honor de la ciudad de Villa Elisa. Podemos enumerar muchos de sus reconocimientos. Estuvo en distintos lados, estuvo rindiendo homenajes, se lo invitaba desde distintas partes del mundo, en Japón, escenarios de todo el mundo. Escuchamos, si les parece, esta obra que se llama De la Costa. Es creada en letra y música por el gran Velázquez para esta chamarrita que forma parte de su álbum Memorias, Vuelos y Otras Milongas del 2014, que es un trabajo de Velázquez. Con esta maravilla nos vamos despidiendo, pero tenemos que agradecer siempre al equipo de trabajo, a todos los oyentes, a todos los que están ahí, por supuesto, porque qué seríamos sin ellos, y los comprometo para una próxima edición, que van a estar los sábados y los domingos a las 11 en esta versión extendida, además de los microprogramas que se escuchan de lunes a viernes a las 15 y 10 y a las 23. Nos despedimos ahora sí con el maestro Velázquez.

y disfrutamos de esto que se llama De la Costa. Muchísimas gracias por estar ahí. Un abrazo y que la música siempre, siempre nos siga permitiendo pasar momentos preciosos.

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1: Amigos y amigas de Recorrida Entrerriana, espero que hayan pasado una linda semana y ahora vamos a seguir visitando los rincones de nuestra provincia. Preparen el mate y lleven el silloncito en el baúl o en la camioneta, porque hay muchas fiestas en los distintos pueblos de nuestra Entre Ríos. Y si pinta, nos bajamos y nos predisponemos a disfrutar. Pero ahora vamos a comenzar con lo que hicimos a principio de semana. En este caso no vamos a hablar de fiesta, sino de un reclamo que se conoció el fin de semana pasado a través de un video que difundió el intendente de la localidad de Piedras Blancas, haciendo un pedido a las autoridades provinciales. Tiene que ver con los cambios de horarios de trabajo en el Centro de Salud Teresa Schneider, y dialogamos justamente con el intendente Gino Mezquida para que nos cuente qué es lo que sucedió.
2: Sí, mira, te hago un resumen más o menos. Cuando yo asumo la intendencia en el 2019 del Centro de Salud Piedras Blancas, funcionaba de 7 de la mañana a 7 de la tarde, o a veces menos inclusive. Cuando yo asumo, al poco tiempo, 2021, empezamos a interactuar con el Centro de Salud y a aportarle personal desde el municipio, ¿no? Lo cual desencadenó que en el 2022 firmáramos un convenio de cooperación en el cual nosotros aportábamos personal de enfermería, personal administrativo y chofer de ambulancia para el Centro de Salud para que funcione las 24 horas de los días de lunes a viernes y las 24 horas de sábado, domingo y feriado. Uh-huh. Hemos trabajado con este convenio muy bien. El Centro de Piedras Blancas, que es un pueblo industrial con fábricas de yeso, con muchas canteras, con producción avícola, con turismo, que como todos saben, Piedras Blancas es un lugar turístico, de pesca, en verano de playa, y todos los vecinos y vecinas de nuestra localidad tenían la posibilidad ahora de si pasaba algo de noche, los sábados, los domingos feriados, de recurrir al Centro de Salud acá en nuestro pueblo, ¿no?
3: Claro, es el único efector de salud que hay en la zona, digamos, y que esté abierto, que estaba abierto las 24 horas. Eso es importante.
2: En el casco urbano el único. Después tenemos alejado a unos 5 kilómetros el centro de salud municipal, que es en un barrio que está alejado en la zona rural que se llama Barrio Progreso. Pero bueno, ese es un centro de salud municipal.
3: Claro.
2: Este, el efector provincial, que es el centro de salud, el único que hay acá en el pueblo, que ya somos una localidad de 3.000 habitantes, o sea, en medio... complicado que los fines de semana, como te digo, los feriados, de noche, de lunes a viernes, no tengamos donde los vecinos y vecinas, los turistas, los trabajadores puedan ir a atenderse, a hacerse medir la presión, si están con una descompostura, si tienen que hacerse una inyección, si tienen lo que sea.
3: O si tienen que ser trasladados también a
2: Paraná. Trasladado a la ambulancia, exactamente. Bueno, entonces nosotros hemos puesto 3 enfermeras, un chofer de ambulancia, una administrativa para estas cuestiones, que lo abona la municipalidad, ¿no? Lo paga la municipalidad.
3: Sí.
2: Bueno, hace unos meses he recibido una nota que ha salido en varias páginas y noticias, una nota en la cual el Ministerio de Salud me dice que ellos no pueden hacerse más cargo de las guardias de la noche de lunes a viernes y sábado, domingo y feriado. Porque ¿cuál era la modalidad? Nosotros le aportábamos más personal, ¿no es cierto?, al Centro de Salud, y Salud Pública se hacía cargo de cubrir con guardias pasivas, pagándole estas guardias pasivas a enfermeros durante de lunes a viernes de la noche, sábado y domingo feriado.
3: Claro.
2: Nosotros aportábamos enfermeras para que ellos hagan aportamos tres enfermeras para que ellos puedan aumentar el personal y puedan tener pagar menos horas, y aportábamos el chofer de ambulancia, el cual lo paga en su totalidad la municipalidad. Entonces, que ellos no podían hacerse más cargo de esas horas de enfermería,
3: sí,
2: ¿no?
3: Extra, sí.
2: Exactamente. Entonces yo lo que le contesto en una nota que también sale es que nosotros queremos seguir con el convenio como estábamos.
3: Claro.
2: O sea, aportando las tres enfermeras, aportando el chofer, aportando el colectivo. Y aparte, nosotros cuando el centro, la directora del Centro de Salud pide que se haga, hemos hecho ampliaciones del Centro de Salud, hemos hecho consultorios, hemos hecho instalaciones eléctricas, hemos cambiado puertas, hemos cambiado tanques de agua, o sea, todo con recursos municipales al Centro de Salud Provincial. Hemos hecho aporte para medicamentos, hemos hecho aporte para la ambulancia, para cubiertas, para service. O sea, hemos estado encima de esto para que esto pueda funcionar y como te digo, los vecinos trabajadores puedan tener un servicio.
3: Chino, ahí se me está cortando un poquito la comunicación, a ver si podemos retomar. Ahí te escucho mejor.
2: ¿Me escuchás?
3: Sí, ahora bueno. Sí. Lo que te iba a preguntar es, ¿desde cuándo entonces esto ya está cerrado? Porque ahora está funcionando de 7 de la mañana a 7 de la tarde.
2: Exactamente, desde el 1 de octubre. Yo me entero a través de mi área de salud y de área de salud y promoción de la educación que tengo acá en la municipalidad, que se le informó desde el Centro de Salud a la directora que tenía la orden de que el Centro de Salud vuelva a trabajar en el horario de las 7 de la mañana a las 19 horas. Igualmente, yo estuve en una reunión hace cuestión de un mes con el ministro Blanzaco y la directora de primer nivel de atención, Gladys Arocio, en el cual, bueno, tuvimos ahí una reunión en la cual ellos me manifestaron que no podían seguir pagando estas guardias, y en la cual yo le manifesté lo mismo que había manifestado por escrito, que nosotros queríamos conveniente, que había que seguir con este convenio y que para la provincia nada implicaba el pago de estas horas de guardia de enfermería, que sí implica pagar un municipio que como todos saben, los municipios venimos cada día más apretados, menos coparticipación, menos recursos, no hay aportes de la provincia, ni siquiera nos dan un anticipo de coparticipación a devolver. O sea, estamos en una cuestión de dos gobiernos, tanto nacional y que se baja el gobierno provincial de ajuste totalmente, y que nos quieren traspasar todos los servicios que tiene que brindar la provincia. Tenemos que hacerlo nosotros, nos quieren que nos hagamos cargo de los problemas de la salud, que nos hagamos cargo de mantener limpia la escuela, de estar al
3: seguridad
2: al gente de, uh-huh. de que si pasa algo en la escuela, tenemos que cargarle combustible a los patrulleros toda la semana, acá en Piedra Blanca toda la semana para que puedan patrullar, tenemos que cargarle combustible al patrullero, o sea, y cualquier otra cosa que necesiten de la comisaría, también estamos aportando para que puedan ellos brindar el servicio.
3: Uh-huh.
2: O sea, entonces, en ese sentido, nosotros se nos hace muy cuesta arriba, por eso mismo le he manifestado al ministro Blanzaco, ya desde el primer nivel, que nosotros queríamos seguir aportando lo que estábamos aportando con un convenio igual al que veníamos, firmando otro convenio igual. Y bueno, se ha negado rotundamente, y bueno, está derivado que el 1 de octubre cierren el centro de salud a la noche, de lunes a viernes, y los sábados, domingos y feriados, ¿no?
3: Bueno, por el momento entonces continuará así, digamos, hasta tanto haya alguna,
2: por el momento no he recibido ninguna comunicación, ningún llamado del gobierno de la provincia. Ni del Ministerio de Salud, ni en ningún área del gobierno del gobierno de la provincia. Así que hasta ahora seguirá así.
3: Bueno, Chino, muchísimas gracias por atendernos, como siempre.
2: Gracias, Silvina. Hasta luego. Que tengan buenos días.
1: Anduvimos también por el departamento Gualeguay, llegamos hasta Galarza, porque Galarza festejó sus 114 años de fundación, y por este motivo dialogamos con el intendente Fabián Menescardi.
2: Y bueno, muchísimas gracias por llamarnos. Hoy es un día muy especial para nosotros los galarcenios. Como decía, estamos justamente en los 114 años, en el comienzo de los 114 años de vida de nuestra querida localidad. Y bueno, por supuesto que uno se siente con un gran honor dirigir esta localidad justamente cada vez que llega su aniversario. Y la verdad, estamos en víspera de los actos centrales, como todos los años, este año acompañado por la vicegobernadora de la provincia, Alicia Albani, y demás autoridades, y bueno, seguramente con una gran cantidad también de desfiles y demás, más de 30 delegaciones, granaderos, la policía, los aspirantes a oficiales de policía de Paraná, la policía departamental, bueno, las escuelas, por supuesto las instituciones nuestras, el ejército argentino, bueno, todos los años realmente da un marco muy importante a los actos, y bueno, y cierra con la banda, la policía de la provincia, que tenemos el honor de poder tenerla nuevamente para realmente el deleite de todos los vecinos, ¿no?, que gusta tanto.
3: Qué bueno, qué bueno. Bueno, me alegro. Eso va a ser hoy a partir de las 4:30 de la tarde.
2: Exactamente. 4:30 justo arranca. Y bueno, y ojalá que el tiempo nos acompañe, por supuesto, porque para los vecinos es muy importante siempre estos actos, porque realmente se sienten parte, ¿no? Y eso a mí me llena de orgullo. Veo el sentido de pertenencia de cada uno, y bueno, y vemos también que hay un camino que hemos tomado todos juntos para trabajar, para recorrer, para llegar seguramente a cumplir metas, y bueno, las cosas se logran unido, nada se logra en soledad, y seguramente todo esto tendrá que ver con fortalecer también nuestra historia, ¿no?, nuestra cultura, nuestro sentido de pertenencia, como dije anteriormente, y bueno, todo esto es parte de la de lo que hoy se llega, ¿no?, a 114 años.
3: Bien, Fabián, y mientras tanto entonces, para el jueves comienza también la Feria del Libro allí.
2: Exactamente, la sexta Feria Municipal del Libro, 6 años continuados llevamos, y ojalá que las cosas sigan, ¿no?, que tengan continuidad cuando uno lo esté, porque lo que nosotros realmente lo destacan a los grandes pueblos es la continuidad de los gobiernos, fortaleciendo lo que está, o mejorando lo que está y dándole continuidad, ¿no? Y por supuesto abriendo otro abanico seguramente de propuestas, pero la Feria del Libro concurre mucha cantidad de gente, ¿no? Esta va a ser la sexta, tiene también actividades culturales en esa misma feria durante la gente, así que vienen todas las escuelas, recorrido todos los vecinos, bueno, un gran número de personas pasan por ese lugar, y a la noche con la parte de cultura, parte folclórica y demás, también le da un marco importante al lugar. Y bueno, nos hace sentir muy orgullosos. Esto se va a hacer en la vieja estación de ferrocarril, hoy denominada Centro Cultural, en uno de esos galpones de ferrocarril que es el ZUM, el Salón de Usos Múltiples. Allí se congrega ya el sexto año de lo que es la Feria del Libro, y se cierra con un evento de actividades culturales de la región, en donde vienen toda la zona a disfrutar realmente de una actividad cultural importante, donde tenemos danza, folclore, bueno, distintos ritmos, distintas que llegan desde Gualeguay, de Tala, de Mansilla, de Galarza, para mostrarse en el escenario y brindar lo mejor. Así que yo creo que estas actividades para nosotros son muy importantes, porque también acercan a la gente, claro. Va a ser en el paseo del ferrocarril, bueno, es una actividad linda.
3: Bien, Fabián, y por último, el fin de semana habrá también festejos por estos 114 años.
2: Exactamente, se están preparando las chicas, un festejo sorpresa, y también dentro de estos 114 años, sí, el miércoles a las 20 horas, no solo vamos a anunciar esa cartelera, sino también actividades culturales muy importantes y de gran convocatoria para el año 27, pero por sobre todas las cosas nos va a reunir a todos los vecinos en poder presentar ya por primera vez, y como siempre es sorpresa hasta esa noche nadie sabe, la cartelera de Galarza en Navidad, la quinta fiesta provincial, en donde a esa noche nos reúne a todos para saber la cartelera, para conocerla, para los emprendedores, para los feriantes, de qué manera se va a reubicar cada uno de los sectores. Así que bueno, una noche de encuentro con muchos vecinos y con mucha incertidumbre para saber, ¿no?, cuál es la cartelera realmente que nos convoca.
3: El anuncio.
2: Para la Alza Navidad.
3: Sí, perfecto.
2: El anuncio oficial, exactamente, en donde el año pasado fue realmente una convocatoria muy grande para la fiesta, casi 15.000 personas por noche, y ojalá que este año sea igual o semejante, ¿no?, que uno lo que desea, ¿no?
3: Seguro.
2: Así que bueno, hay una gran expectativa para el día del miércoles también.
3: Buenísimo. Bueno, Fabián, muchísimas gracias por atendernos como siempre. Un saludo grande para vos y, por supuesto, para toda la ciudadanía que hoy está de festejo y celebración.
2: Muchísimas gracias, un abrazo grande y gracias por siempre darnos la oportunidad de poder comentar cosas en nuestra localidad. Un abrazo grande a todos los que trabajan en la radio.
1: Esta semana nos fuimos de visita a Antelo, en el departamento Victoria. A 2 kilómetros de Antelo se encuentra el viñedo Lujea Curol. Y nos atiende Teresa Curol, justamente, que nos cuenta cómo llegó hasta ese lugar una santafesina que vivía en Buenos Aires y ahora es bodeguera en Entre Ríos. Y también le preguntamos sobre qué se puede hacer este fin de semana en Victoria.
4: Muchas gracias por invitarme, un placer.
3: No, por favor. Bueno, queríamos saber, el viñedo está allí, en Antelo, cerquita de la localidad.
4: Sí, el viñedo entrando a Antelo, que está sobre la ruta 26 a unos 15 kilómetros de Victoria.
3: Sí.
4: Está de la vieja estación de trenes por camino de tierra unos 2 kilómetros más.
3: Bien.
4: O sea, muy cerquita del pueblo.
3: Cerquita del pueblo. Camino. Bueno, bárbaro.
4: Sí.
3: Y están haciendo actividades que tienen que ver con el enoturismo. ¿Cómo hace la gente? ¿Los busca ustedes a través de las redes sociales para contactarse y ver la posibilidad, si está abierto, ir a recorrer?
4: Sí, todas las bodegas de Entre Ríos estamos ligadas estrechamente al enoturismo. Nosotros atendemos de lunes a viernes a la tarde, que están nuestros ayudantes. Ahora están haciendo un horario de 2:30 a 6:30. Cuando haga más calorcito se van a correr un poco de 3 a 7.
3: Uh-huh.
4: Y para contactar alguna visita grande o los fines de semana para ser atendidos por los dueños y con una degustación, una visita guiada, donde contamos cómo hacemos la elaboración del vino y contamos toda la historia de la implantación de este viñedo, que ya tiene 14 años, combinamos por teléfono previamente.
3: Bien, perfecto.
4: Esas visitas. Sí. Uh-huh.
3: Bueno, ustedes, ¿cómo llegan a esta zona de la provincia?
4: Llegamos un poco azarosamente. Yo soy santafesina, casada con un porteño. Desde los 16 años me fui a vivir a Buenos Aires y tengo ahí mi descendencia, que son 5 hijos y 2 nietas, todos viven en Buenos Aires. Pero mi corazoncito litoraleño siempre anduvo yendo y viniendo por la Ruta 9, hasta que un día se equivocó de camino y me metí en el puente de Victoria, que ni sabía que existía, y quedé completamente prendada de amor de este lugar. Bueno, y arrastré a todos a ese lugar.
3: Para allá.
4: Empezamos cambiando un estudio de piano. Yo soy profesora de piano.
3: Ajá.
4: Que tenía en Caballito, lo vendimos y compramos 4 hectáreas en una especie de pequeño paraíso. Y bueno, al principio con el fin de tener un lugar donde ir los fines de semana. Pero pronto nos empezaron a quedar grandes las 4 hectáreas y esto coincidió con un grupo de Victoria muy unido y cobijado del INTA.
3: Ajá.
4: Que arrancaba, en ese momento arrancaba con la plantación de viñedos, más o menos todos del mismo tamaño que nuestro predio. Y bueno, ahí, asesorado por el INTA y entusiasmado por estos otros bodegueros, en ese momento no eran bodegueros, por estos otros emprendedores, nos sumamos a ese grupo y plantamos las cepas que nos recomendó el INTA y empezamos las capacitaciones, porque somos de una familia de músicos y diseñadores de otro
3: Claro, vienen de otro palo, digamos, pero bueno, claro. La beta artística está también ahí y lo de la tierra tiene que ver también con esto, ¿no?
4: Totalmente, sí, totalmente.
3: Bueno, y a partir de allí empezaron a trabajar y bueno, han generado un lindo movimiento en toda la zona porque todo lo que es turístico, visita, recorrido es realmente interesante.
4: Sí, bueno, aprovecho para comentar que este fin de semana largo en Victoria se realiza la principal fiesta de Victoria, que es la fiesta del sábalo.
3: Sí.
4: Y vamos a estar en un stand, las bodegas, algunas de las bodegas de estas que te cuento de aquella época, que voy a mencionar, va a estar Borde Río, Las Cuevas, Colinas de Baco, La Muesca y nosotros. Mostrando ahí nuestros vinos y invitándolos a que nos visiten.
3: Bueno, buenísimo. Eso va a ser el sábado.
4: El sábado y el domingo.
3: Ah, sábado y domingo,
4: dos días,
3: perfecto.
4: La entrada es gratis y por supuesto eso está, van a estar todos los productores regionales y los actores culturales, ¿no?
3: Uh-huh. Músicos. Sí, sí, sí. Y emprendedores.
4: Y emprendedores, sí, sí.
3: Bien, bien. Bueno, Teresa, la verdad que un gusto charlar un ratito con usted. Quedamos a disposición para cuando lo necesiten, algún evento que haya que quieran difundir. Aquí estamos como para también colaborar con ustedes, ¿eh?
4: Bueno, muchas gracias. A nosotros nos pueden localizar en el Google Map, Viñedos Lujea Curol. Y bueno, estamos tratando de generar con la Oficina de Turismo de Victoria próximamente un circuito de las bodegas de Victoria, así como ya hay otros circuitos en la zona de Colón, de Concordia, sí, de Gualeguaychú. Así que bueno, próximamente vamos a ofrecer paseos de visitas por varias de nuestras bodegas.
3: Buenísimo. Bueno, muchísimas gracias, Teresa, por atendernos, ¿eh?
4: Gracias a ustedes.
3: Hasta luego.
4: Beso.
1: Ahora dejamos Antelo y nos vamos hasta Hernández, departamento Nogoyá. Llegamos hasta allí porque el sábado 17 de octubre, desde la hora 10, se va a realizar el tercer encuentro entrerriano de mosaiquismo, bajo el lema Resistencia y Deseo. Una propuesta que reunirá artistas, talleristas y amantes del mosaico de toda la provincia con exposiciones, ferias, talleres, música, almuerzo y merienda compartida. Además, va a haber un concurso provincial de mosaicos con importantes premios en efectivo. Dialogamos con una de las organizadoras, la artista plástica Marisa Núñez.
5: Estoy contenta de poder organizar esta jornada de artistas.
3: Qué lindo. Bueno, esto va a ser el sábado 17.
5: Es el sábado 17, es una jornada que arranca a partir de las 10 de la mañana hasta las 18:30 aproximadamente, porque siempre hay mosaiqueras que viajan. Uh-huh. Y al otro día es el Día de la Madre.
3: Claro.
5: Bueno, así que lo organizamos de esa manera en el Centro Cultural José Ángel Suázaga y en el Parque Urquiza, que es un parque hermoso que está enfrente a los galpones del ferrocarril. Bueno, ahí que esperamos que el tiempo también nos acompañe. Que bueno, junto con este encuentro también estamos organizando un concurso de mosaico que ya, digamos, que ya es parte de la jornada, en donde los mosaiquistas de Entre Ríos que nos acompañan también, aparte de traer obras para mostrar, para feriar, para vender.
3: Uh-huh. ¿Y cómo es el concurso? Ya van con, bueno, todo el material obviamente que van a utilizar y empiezan a trabajar ahí en el momento.
5: No, es un concurso en vivo.
3: Ah.
5: No, es un concurso de obra.
3: Ajá.
5: Cada uno trae su obra, es una obra libre, no pedimos tamaño, tampoco temática, es una obra libre, que bueno, que cada uno hace su curaduría, su autocuraduría, digamos, en su taller y trae una obra.
3: Ah, bien, claro, no, por ahí para los que no sabemos cómo es, por ahí es importante conocer esa información. Claro, exactamente. Bueno, así que cada uno presenta la obra que cree que puede participar y ganar, obviamente, y hay buenos premios también.
5: Sí, hay premios en efectivo, son premios de adquisición, también el municipio el municipio de Hernández, que conjuntamente lo estamos organizando con el claro. municipio de Hernández, que ya es una política de Hernández, las actividades culturales, sobre todo las que vienen de abajo, ¿no? Uh-huh. Que nació de artistas de Hernández, sobre todo de un grupo de mujeres. Por eso también se llama de resistencia y deseo en estos tiempos.
3: Claro, claro, se mantiene por eso, digamos. Y hay un grupo de mujeres que están haciendo el taller, justamente.
5: Hay un colectivo que se llama Colectivo de Mosaiqueras de Hernández, que es el que me acompaña, digamos, en esta organización, junto, bueno, con la política del municipio de Hernández, uh-huh. junto con
3: Luis Gaioli.
5: Gaioli, que siempre es el que está fomentando las actividades culturales.
3: Bien.
5: Así bueno. que este concurso, digamos, las obras van quedando en el municipio, van... se va generando, digamos, un archivo de obra, uh-huh. Y después hay un premio del público.
3: Ah, mira.
5: Bueno, sí, que es el tercer premio, que es un pueblo de votación del público, que es el que visita, el que recorre, y bueno, tiene la posibilidad también de ser parte.
3: Perfecto. Marisa, y la gente que está escuchando y por ahí quiere inscribirse, ¿a dónde puede comunicarse o a las redes sociales, cómo es?
5: Sí, hay una red social que subimos todo, bueno, uno es el municipio de Hernández, que está subiendo toda la información. Ajá. Ahí hay un flyer que tiene un QR que lo lleva directamente a mi WhatsApp, y también un Instagram que se llama Almas Mosaiqueras. En ese Instagram también subimos toda la información. Para solamente es un mensaje, hacer consultas, inscribirse. Qué sé yo, también hay gente que quiere saber horarios de colectivo, el que no tiene cómo llegar, ¿no?
3: Claro.
5: Y también, bueno, damos toda esa información.
3: Que lo busquen a través de ese QR o de las redes sociales. Marisa, un gusto charlar un ratito. Muchísimas gracias, como siempre.
5: Bueno, muchas gracias a vos.
3: No,
5: saludos
3: por
5: a todos y los esperamos en Hernández.
3: Muy bien.
5: Un gran museo a cielo abierto de mosaicismo.
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0: Anduvimos por el centro mismo de la provincia de Entre Ríos. Allí llegamos hasta Villa Guay porque se inauguró el Museo de Ciencias Naturales. Está ubicado en la Reserva Municipal La Chinita, un espacio destinado a conocer, valorar y preservar nuestro patrimonio natural. El acto contó con la presencia de funcionarios locales, vecinos y el director de Áreas Naturales Protegidas de la provincia, Pablo Aceño Laza. Vamos a escuchar lo que decía el coordinador de la Reserva Municipal La Chinita, Paul Zaragoza.
1: Contento, muy emocionado, la verdad que la emoción es siempre, la procesión va por dentro, tratamos de estar tranquilos, pero tenemos una alegría enorme con todo el equipo, no solamente yo, y la verdad que estamos ansiosos porque puedan verlo, porque lo puedan disfrutar. La verdad que hemos trabajado mucho con todo el equipo, con todas las áreas del municipio, con Rolando, que bueno, va a estar a cargo de lo que es el museo, y creemos que vamos a colmar las expectativas de la gente y que le va a gustar y que bueno, va a ser una herramienta más, no solamente para los turistas y visitantes, sino para las distintas instituciones que vienen a visitarnos y que podemos trabajar y desarrollar más a fondo la educación. Hacer todo lo que es mariposas de distintas partes del mundo, mariposas de acá de la zona, que la gente cuando las vea seguramente se va a familiarizar. Después va todo lo que son diferentes animales y aves embalsamadas. Y bueno, pues pasa todo lo que son diferentes víboras de distintas partes del mundo, las nuestras como la yarará, la cascabel. Y después algunos peces, tanto de río como los de piel y de escamas, también para que los chicos conozcan la diferencia que hay en las distintas partes de las especies itícolas. Luego ya más que nada relacionado a los que son especies de mar como caracoles y esas cosas.
0: Y también tuvo la palabra allí el intendente de Villa Guay, Adrián Fuertes.
2: Nosotros hace mucho tiempo que venimos trabajando con muchas ideas que están acá adentro. Me pareció oportuna la ocasión para que nosotros siempre, a veces con Ceci o con los funcionarios políticos, digamos, salimos por la televisión y nos sacamos fotos y en los medios, pero me pareció muy oportuno poner aquí con nosotros a los que realmente permiten que esto funcione. Es el pionero Fabián Brufau, que fue de los primeros cuidadores acá, que le pido un fuerte aplauso, que nos está acompañando. Hoy ya se presentó Don Amarillo, militar retirado que pone orden acá, que está trabajando con nosotros. Y después contar brevemente, para no abusar del tiempo de ustedes, que dos cosas importantes en Villa Guay. Ustedes cuando pasen y vean aquí van a ver algo que yo, casi todos, salvo los que sean profesionales o que tengan ese hobby, van a ver colecciones de mariposas e insectos que no pueden creer que existan. Para mí también es una alegría que Pablo Señalosa, con quienes compartimos una visión, no sé en el caso de él, pero en el caso mío, lo he escuchado atentamente a nuestro querido Papa Francisco y hablar de la Casa Común, y hasta ellos se preocupan que afuera de la Chinita, nuestros guardiafaunas como Paul, de tratar de decirle a los chicos que no anden con gomera matando pajaritos, porque alguien que sabía mucho más que nosotros ha puesto cada engranajecito. Lo nuestro es una gotita de agua en el océano, pero por lo menos nuestra ciudad, nuestra comunidad hace algo por esto.
0: Estábamos cerca, nos fuimos hasta Caseros, en el departamento de Uruguay, porque este fin de semana se realiza el primer encuentro fotográfico. Esto va a ser en el Centro Cultural Margarita Tea. Van a participar fotógrafos, fotógrafas, músicos, dibujantes, damas de época de toda la provincia y la región. Nos interesó mucho este encuentro, por lo que dialogamos con uno de los organizadores, Facundo Dropsi, que nos cuenta cómo surgió la idea.
3: Somos dos los chicos que estamos en la organización. Por ahí es lo que se ve un poquito más, porque soy el que maneja las redes. Es mi nombre, pero es Cristian, que es un amigo del pueblo. Y bueno, Facundo. La muestra la vamos a realizar en el Centro Cultural Margarita Tea. Se entiende el Museo de Casero porque están ahí a poquitos metros. Los dos se encuentran en la estación del ferrocarril del pueblo. El museo se llama Estación del Tren, pero puntualmente es en el Centro Cultural Margarita Tea, que se encuentra, como te decía recién, 2 o 3 metros.
4: Ah, buenísimo.
3: Cuando
4: bueno.
3: La vía, porque exactamente es ahí.
4: Claro, válida la aclaración. Es cierto, es así, es así. Facundo, bueno, vos recién me contabas, previo al abrir el micrófono, que en realidad vos no sos fotógrafo, que es un hobby lo que estás haciendo, y bueno, tiene que ver con un poco un cable a tierra, ¿no?
3: Sí, exactamente, sí. Al igual que a mi amigo Cristian que nombraba, los dos empezamos a indagar un poco la fotografía y tenemos algunas ideas en común. Yo me dedico a manejar un camión, soy transportista, y Cristian es sociólogo y escribe y es una persona que anda mucho. Y bueno, coincidimos en esto de las imágenes, de también de encontrar un espacio de encuentro donde podamos intercambiar ideas y que sea el intercambio de manera presencial, ¿no? Porque estos últimos años la virtualidad ha sido muy fuerte con todo y a veces ayuda a contactarnos, a poder relacionarnos, pero creemos que hay un poco de mentira en eso, porque muchas veces hay una sensación de que estamos todos reunidos, pero en la realidad, en la vida real, cada uno está en su habitación, cada uno está con su teléfono y en su espacio. Y bueno, la idea de este encuentro fotográfico, puntualmente como excusa a la fotografía, que es lo que nos gusta, es hacer uno de estos, vaya la redundancia, de estos encuentros para poder intercambiar ideas, sumar otras actividades culturales para poder expresar también desde otros puntos de vista.
4: Bien, buenísimo. Y ustedes, bueno, hacen fotografía con cámaras, pregunto esto porque puede ser también con celulares, ¿y qué tipo de fotografía? Si es de la realidad cotidiana, o algunas cuestiones específicas.
3: Sí, nosotros, cada uno tiene su cámara y tuvimos la idea de invitar a otros fotógrafos y fotógrafas de la región porque entendemos que una muestra fotográfica hoy no es muy aceptable como para que reúna gente, entonces para sumar ideas y sumar otros puntos de vista y compartir estos momentos, invitamos fotógrafos y fotógrafas de la región, de Urdinarrain, Baza Bilbaso, Concepción, Colón, unos chicos de Paraná, y cada uno tiene su estilo y su forma de ver y enfocar lo que quieren mostrar. Hay quienes trabajan en fotografía de estudio, sociales, hay otros que les gusta mucho mostrar lo urbano, lo cotidiano que se encuentra en la ciudad. En mi caso, yo vengo ya hace un tiempo trabajando con fotografía en blanco y negro, especialmente en retratos, y bueno, y cada uno tiene su espacio, ¿no? Por mi trabajo yo me muevo mucho en la zona rural. Cristian, como te decía hoy, que es un viajero incansable, suele andar por pueblos y ciudades. Después hay quienes también han hecho fotografías en ciudades, como Paraná, Rosario, Buenos Aires. Entonces se va a poder ver variedades, ideas distintas, pero siempre un punto en común que es la fotografía.
4: Bien, buenísimo. Facundo, y bueno, contanos precisamente entonces, ya sabemos que es ahí en el Centro Cultural, el horario en que se puede visitar la muestra, si va a haber una apertura específica.
3: Quisiera sumar que el día domingo puntualmente va a haber otras actividades, además de fotografía, para sumar a las expresiones de culturales. Te cuento que va a haber damas de época, un desfile de damas de época, que son chicas de Concepción del Uruguay.
4: Ajá.
3: Ellas mismas confeccionan sus vestidos, estilo victoriano. Es algo muy lindo, interesante, mira, llamativo. También va a haber música en vivo, también el día domingo puntualmente, que es donde se nuclean todas las actividades. Va a cantar la Chechi, como la conocemos en el pueblo, y José. Algo de folclore, un poco de cumbia, como para entretener un poco y aclimatizar el ambiente.
4: Amenizar la tarde, exactamente.
3: Exactamente, sí. Va a haber stand de emprendedores del pueblo y también las promos de los chicos de San Justo y Casero van a estar vendiendo algunas tortas fritas y agua caliente para el mate y otras masas dulces, panchos, gaseosas, como para también sumar al encuentro, ¿no?
4: Uh-huh.
3: Y bueno, que además de poder ellos beneficiarse con su trabajo y mostrar lo que hacen, suma al encuentro y a quien quiera visitarnos y ir a charlar un rato con nosotros.
4: Buenísimo. Bueno, Facundo, la verdad que un gusto charlar un ratito con vos. Felicitaciones por esta idea, con este emprendimiento que han realizado. El encuentro creo que es lo mejor por estos tiempos, y la charla y la contención entre nosotros. Así que, bueno, felicitaciones por esto y seguramente va a haber más.
3: Sí, nuestro ideas es poder dejar un precedente para el año que viene, tratar de sumar algunas charlas en relación a la fotografía. Esperemos que esto tenga una buena recepción y veremos cómo nos organizamos para ampliar y profundizar un poquito más el encuentro.
4: Buenísimo.
3: Puntualmente comenzaríamos el sábado a las 10 de la mañana, las puertas estarán abiertas a quien quiera pasar y tomar unos mates, conversar, hasta las 19:20 horas de ese día.
4: Bien.
3: Y el día domingo, a partir de las 10, hasta las 19:20 horas, también eso dirá cómo estará la circunstancia, en el Centro Cultural Margarita Tea.
4: Bien, gracias Facundo, un abrazo.
3: Muchísimas gracias a vos y que tengan buena semana y agradecido por el espacio
4: y
3: poder contar lo que hacemos.
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0: Y ahora vamos a disfrutar de lo que les decía, una de las fiestas más importantes de la zona. La fiesta del costillar a la estaca, que se desarrolla en Tabosi este domingo. Desde muy temprano ya van a encender el fuego. Además, lo interesante de este evento es que está organizado por las tres cooperadoras de las escuelas públicas del pueblo. Lo cuenta en diálogo con Recorrida Mauricio Leis, integrante de la comisión organizadora.
6: Bueno, la edición número 17, llevamos 18 años, pero un año nos hizo por la pandemia.
4: Ajá.
6: Así que tenemos 18 años, pero van 17 ediciones.
4: Bueno, muy bien, muy bien. Y bueno, contale a la audiencia, ¿qué día se va a desarrollar? ¿Cómo van a ser las actividades? ¿A qué hora comienzan? ¿Hay que pagar entrada? Todos los datos.
6: Bueno, esto se realiza el domingo 11, ahora el que viene, ya estamos cerquita. La actividad, o sea, la gente ya nos empieza a visitar tempranito, a 8 de la mañana ya están en el predio. Nosotros arrancamos, la comisión arranca a 5 de la mañana con los primeros asados, vamos a colgar unos 20, 25 costillares. Y el concurso de asadores estaría arrancando 7:30 o menos, que el concurso que se hace todos los años.
4: Sí.
6: La entrada es libre y gratuita, el estacionamiento es gratis, así que tienen que acercarse nomás. Mucha gente de Paraná y Santa Fe nos visita todos los años. Tienen que traer su mesita, su sillón, el predio es grande, tiene muy buena sombra, está muy lindo. Este año están todos los árboles con hojas, así que va a ser un día para estar, disfrutar en familia, porque es una fiesta muy familiar.
4: Uh-huh.
6: Es una fiesta que se inició con el centenario de la escuela primaria.
4: Claro, porque esta la organizan las cooperadoras de las escuelas, ¿no, Mauricio?
6: Exactamente.
4: Ajá, contá un poquito la historia, como vos recién empezabas, para que la gente que por ahí no la conoce se entere.
6: Bueno, la historia, la escuela primaria, 75 General Aguiar, cumplía 100 años, hace 18 años atrás.
4: Ajá.
6: Y entonces hicimos un grupo de exalumnos para hacer un evento, para hacer algo. Y viene un exalumno, hijo de una directora, Esteban Puntín, del doctor Esteban Puntín, ahí está viviendo en Paraná.
4: Sí, sí.
6: Con la idea de hacer costillar de estaca. Nosotros no teníamos ni idea, no sabíamos, pero bueno, dice, no es difícil. Así que empezamos haciendo en casa unas tiritas de asado, le estaba así a la cruz, colgada, dice, para aprender. Y consiguió 6 costillares donados por un frigorífico, que un ex alumno también trabaja ahí, de Alfredo Contarri. Y arrancamos ahí enfrente de la escuela primaria, al lado de un terreno que tenía el club, y nos sobrepasó la gente, fue un éxito total, tremendo. Uh-huh. No alcanzó nada, vino una tormenta, menos mal, porque ya no teníamos ni bebida, no habían vecinos, se llenó de gente. Entonces el año siguiente nos pasamos al ferrocarril.
4: Claro.
6: El intendente nos cedió ahí, y ahí empezamos nosotros, ya hicimos 12 costillares, 15, no me acuerdo, y usamos el andén del ferrocarril de escenario. Y también ya quedó bajo el escenario. Entonces al año siguiente ya eran 40 costillares, ya con un escenario, y ya eran muchas de trabajo, así que invitamos a las otras dos escuelas. Invitamos a la escuela secundaria y la escuela integral Antonio Moreira. Así que en este momento son 3 cooperadoras que están trabajando, más la comisión, la organización.
4: Uh-huh.
6: Y todo.

0: agrícola.
1: Qué bueno, felicitaciones. Así que felicitaciones por ese trabajo. Impresionante, pero además con el aporte de la gente, ¿no? El pueblo.
0: Claro, eso es lo que yo siempre recalco. Por ahí, al no cobrar entrada, pedimos que no traigan conservadora para que toda esa platita que puedan gastar de bebida, que son precios módicos, todo eso va sumando para después nosotros solventar todos los gastos que tenemos, de sonido, baños químicos, escenario, y después lo que queda de ganancia se divide en las cooperadoras. También quiero recalcar que somos 70, 100 personas trabajando, nadie cobra, nadie cobra un peso, ni un litro de gasoil. Eso el otro día me lo preguntaba un otro medio. Yo ponemos camioneta, ponemos camiones, ponemos tractores, porque somos gente que trabajamos
1: independiente
0: en el campo.
1: Claro, sí.
0: Entonces ponemos empleados y bueno, y nunca se cobró, jamás nunca. A mí me han dicho, vos que andás más, que vas para nada, que vas a un tanque de gasoil. Yo me ofendo si me da un tanque de gasoil, no trabajo más.
1: Muy bien.
0: Porque...
1: Muy bien.
0: Uno lo hace porque le gusta.
1: Claro, totalmente. Mauricio, ¿y hay música? ¿Va a haber algunos artistas también?
0: Bueno, siempre tenemos muy buena cartelera con músicos zonales, porque al no tener entrada, al no tener ayuda de nadie, es muy difícil solventar grupos de trayectoria. Así que tenemos una cartelera muy linda este año, con unas chicas ahí que hacen folclore, otras en chamamé. Tiene el cumbia de Paraná para la bailanta, otro grupo de cumbia ahí de la zona de Villaguay.
1: Bueno.
0: Va a ser un escenario. Y después también bailan las academias locales, las academias municipales, bailan los chicos de la escuela integral. La noche nos comentaba la directora. El escenario va a arrancar a las 14 horas y ahí no para hasta las 10, 11 de la noche.
1: Perfecto. Bueno, entonces que se preparen el domingo para ir tempranito a Tabosi y pasar el día allí comiendo algo rico y disfrutando de la tarde también.
0: Claro, nosotros siempre le decimos a la gente de Paraná, tienen 40 minutos de viaje por la Ruta 18, 40, 45 minutos, se preparan el mate, se vienen hasta la Ruta 18, ahí en el cruce de la 32, doblan como para que van para el norte, y el primer pueblito que van a encontrar a la izquierda, en las plantas de silo, es Tabosi. Es re fácil para llegar, hace un par de cuadras y ya está, se ve el predio, porque el predio es ex ferrocarril, que lo hemos parquizado, lo hemos acondicionado para que la gente que trabaja en la torta asada, en las parrillas, en la torta frita, tienen sus mesadas, sus parrillas altas, porque es mucho lo que se amasan 10, 12 bolsas de harina, todo a mano, se hace todo ahí, una comida elaborada, muy artesanal. También se le pide a la gente que nos visita que tengan paciencia, porque un asado te lleva 5 o 6 horas.
1: Claro.
0: Una tarta asada te lleva 40 o 50 minutos de cocción. Así que les pedimos que vengan con paciencia, disfruten del día, va de torta frita, empanada, frita.
1: Y además, este fin de semana es largo, el lunes feriado, así que con más tranquilidad todavía, ¿no?
0: Claro, el lunes no se trabaja, mucha gente se queda, viene y acampa, viene con su casillita, después viaja el día lunes. Es una fiesta... Es muy linda, aparte la gente de Tabosi es muy dada, nos gusta recibir al turista, le llamamos nosotros, y esa gente que viene, capaz que viene un matrimonio, que el año siguiente ya viene el matrimonio con los hijos, los yernos.
1: Un dato importante, Mauricio, un dato importante, ¿cuánto va a estar el kilo del costillar?
0: Bueno, eso, mira, yo te voy a explicar, un kilo de costillar crudo, te queda el 50% asado, te queda medio kilo.
1: Ajá.
0: O sea que tiene un costo altísimo para hacerla la carne.
1: Uh-huh.
0: Estamos hablando de 13 mil pesos un kilo de asado con vacío que estamos consiguiendo en un frigorífico, nos sale 26 ahí nomás.
1: Claro.
0: Mala leña y algún desperdicio, tenemos que estar hablando de cerca de 50 mil pesos el kilo que te comen tres personas.
1: Bien.
0: Asusta el número.
1: Sí. Pero bueno.
0: Pero es un kilo de carne. Es todo carne, no es un asado con cuero, siempre lo aclaro en los medios.
1: Sí, es otra cosa.
0: Tenía un 40% de grasa, cuero, y te dan un pedazo de pulpa, o de cuarto. Esto es todo costillo y vacío de primera calidad, porque no buscamos precio nosotros los frigoríficos. Hay un frigorífico que nos provee la carne ya hace como 10, 12 años, porque nos gusta la mercadería que nos vende, y no es capaz que no es más barato, pero hay que vender calidad.
1: Claro.
0: La torta asada se hace con harina de 4-0, con grasa espectacular, con grasa estrella. Todo calidad, porque es la idea nuestra, vender, no vender barato,

0: pero vender calidad, cosa que
1: Sí,
0: la gente
1: sí.
0: se vaya contenta.
1: Mauricio, ahí te iba a preguntar, ¿cuántos costillares me dijiste este año?
0: Ya este año estamos jugando por el tema del clima, porque tenemos hasta el día jueves y el frigorífico nos espera con la cantidad de carne.
1: Claro.
0: Pero van a ser algunos 100 costillares como todos los años.
1: Uf, bueno, un montón. Mauricio,
0: Comida
1: muchísimas
0: va a haber,
1: gracias.
0: comida va a
1: Sí,
0: haber,
1: seguro,
0: comida va a
1: seguro.
0: haber.
1: Todas nuestras fiestas
0: Porque
1: están llenas de comida, por suerte, porque no todo el mundo lo puede hacer. Y buena bebida también, seguramente.
0: sí, la cantina siempre con precio módico,
1: Pero
0: bien
1: también
0: atendida.
1: cuidándose el que tiene que viajar, uno no tiene que tomar.
0: Exactamente.
1: Sí, eso hay que recomendarlo
0: Vos
1: siempre
0: sabés
1: porque es
0: que
1: muy importante en nuestras rutas.
0: es verdad, en los últimos años, que está muy bueno, se están vendiendo muchas gaseosas, o sea, saborizadas, porque ya no va más el vino, no va más la cerveza, es que me parece perfecto que la gente que viaja,
1: Claro.
0: o si no tiene que tener un chofer designado, y bueno, esa es otra
1: Exactamente,
0: cosa.
1: exactamente.
0: Pero eso lo recalcamos siempre porque la ruta es tan peligrosa y bueno, hay que tener cuidado.
1: Chao, chao.
0: Muchas gracias por llamar.
2: Vamos de fiesta en fiesta en nuestra provincia, pero acá le contamos que se posterga una de las fiestas previstas para este fin de semana. Estoy hablando de la fiesta provincial de la torta frita en Mansilla. Se iba a realizar este fin de semana y ahora tiene nueva fecha. Se va a concretar el próximo 24 de octubre. Así lo contó Beltrán Alarcón, director de Cultura y Turismo de esa localidad.
3: Gran saludo desde acá, desde Gobernador Mansilla. Estamos comentando que estamos en el mes de la fiesta provincial de la torta frita. Mansilla es sede de esta fiesta hace 12 ediciones. Y bueno, todo estaba programado para que este sábado 10 de octubre podamos disfrutar de una nueva edición de nuestra fiesta. Pero lamentablemente las condiciones climáticas han hecho que debamos cambiar y postergar dicho evento, que es el más importante que se realiza en nuestra localidad, teniendo en cuenta que esta fiesta es la única con reconocimiento provincial en el departamento tal, así que para nosotros es realmente la fiesta del año para la que nos preparamos hace meses trabajando para poder recibir a toda la gente que nos visita. Así que bueno, recordarles que Mansilla es sede de esta fiesta que se va a realizar, ha sido postergada para el 24 de octubre a partir de las 16 horas. Vamos a estar arrancando ese día con distintas actividades, haciendo apertura de lo que es la muestra de artesanos y emprendedores. Convoca a muchos que realizan esta actividad en el centro de la provincia de Entre Ríos. Para nosotros es un placer recibirlos. Así que bueno, 16 horas arrancará todo lo que es la feria de emprendedores y artesanos, patio de comidas. Luego inmediatamente daremos comienzo a lo que es la danza con algunos grupos de danza encabezados por el Ballet Folclórico Municipal de niños y adultos que van a estar haciendo su presentación en el arranque de la fiesta. A la hora 19 vamos a estar haciendo la apertura oficial, que es el acto que se realiza con la presencia de autoridades y demás, el acto que marca el inicio de una nueva edición de nuestra fiesta, que va a contar con la presencia de la banda del regimiento de la ciudad de Villaguay, que también es un honor poder recibirlos. Y luego de esto ya pasaremos a lo que es la fiesta en sí, con todo lo que se va a dar en el escenario mayor de nuestra fiesta, ubicado en Plaza San Martín, que es la sede donde realizamos nuestro evento más importante. Recordar que este evento tiene entrada libre y gratuita y que además es un evento solidario porque todo lo que se recauda en materia de cantinas, de venta de comida y demás, es destinado totalmente a lo que son instituciones deportivas, instituciones culturales, educativas, sociales de la comunidad, bueno, que trabajan durante el transcurso de toda la fiesta, ¿sí? Y bueno, y obviamente la protagonista principal de nuestro evento es la torta frita, así que a ella rendimos homenaje con el concurso que se realiza todos los años, este concurso que consiste en preparar lo que es la masa de la torta frita, elaborarla en vivo durante el transcurso de la fiesta, cocinarla también, y luego un jurado es quien va a determinar cuál es la torta frita mansillense elegida en el año 2026. Así que este concurso ya tiene más de 10 inscriptos, otorga un premio en efectivo, y bueno, la gente se suma a participar y a de alguna manera rendir homenaje con este concurso a la torta frita, que es la invitada especial a esta fiesta en Gobernador Mansilla. Te agradezco como siempre, Silvina, la disposición para la difusión de los eventos del interior de la provincia, en este caso acá en Gobernador Mansilla. Y los esperamos, obviamente, a todos los que quieran participar. Están invitados a asistir. Gobernador Mancilla está ubicado en el departamento Tala, bien en el centro de la provincia de Entre Ríos, así que es de fácil acceso para todos los que quieran visitarnos. Y la ciudad va a estar agradecida por recibirlos. Así que, bueno, comentarles que la fecha se ha suspendido. Era originalmente este sábado 10. Las condiciones climáticas lo han impedido. Así que estaremos realizando el evento el próximo 24 de octubre con todo lo que estaba previsto, los mismos artistas, generalmente priorizando lo que es artistas locales y regionales. Así que bueno, Feria de Artesanos y Emprendedores, concurso de la torta frita mancillense y bueno, obviamente todo el mejor recibimiento que siempre los vecinos de la localidad brindan a quienes para esta fecha vienen a visitarnos. Así que un saludo grande, saludo a toda la audiencia y muchas gracias por el espacio para difundir nuestra fiesta. Un gran saludo para todos.
2: Bueno, lleven las botas de goma porque nos vamos a embarrar, porque en Nogoyá se está desarrollando este fin de semana el segundo encuentro nacional de Jeep 4x4. Dos días de trilla, aventura, barro y adrenalina, así lo presentan. El escenario será el Paseo de los Puentes, que uno lo puede ver cuando pasa por la Ruta 12. Charlamos allí con uno de los organizadores, Diego Martínez.
4: Ya estamos todos organizados, ya hace varios meses que venimos organizándolo, con acompañamiento acá de la ciudad, de nuestros sponsors y de la municipalidad también que nos cedió el predio. Se concreta en el Paseo de los Puentes, acá nosotros lo llamamos Paseo de los Puentes, lugar ya viejo, digamos, que tenemos, que donde se cortó la antigua ruta. Quedaron dos puentes. Ajá. Y bueno, eso nos facilita que haya agua, también pase, cruce el arroyo ya por ahí, y es un lindo lugar lleno de árboles y una vegetación muy linda, y nos permite hacer este encuentro.
1: ¿Cuántos autos, camionetas se cree que van a llegar? ¿Ya hay inscriptos? ¿Cómo es eso?
4: Sí, superó nuestras expectativas, ya tenemos más de 50 inscriptos, creemos que el domingo van a ser más de 60 vehículos que van a andar rodando acá en la ciudad y en el predio, y superando más o menos la cantidad de personas, de 110 más o menos personas son las que van a venir.
1: Bien.
4: Acompañantes de los Jeep.
1: Claro, esto es sábado y domingo, ¿a qué hora comienza? ¿Y hay un lugar donde acampan o hay hospedajes? ¿Cómo se organizaron en eso?
4: Sí, bueno, la municipalidad nos dio un predio que es el polideportivo, donde hay un hospedaje allí, para algunos, no entran todos obviamente, pero después está toda la plaza de Nogoyá, hay los hoteles, están completos, hay algunas casas también particulares, nosotros nos organizamos antes para pasarle los teléfonos y que puedan previamente organizar para poder estar acá antes del evento.
1: Claro. Y bueno, ¿tienen actividades previstas a partir de, empieza el sábado a qué hora y qué es lo que tienen organizado?
4: Y el sábado nos hacemos cita acá en el Boulevard España, en la ciudad de Nogoyá, a las 20 horas. Ahí comenzamos con las inscripciones, va a haber movimientos de los Jeep, se va a hacer una presentación también de cada uno de los vehículos y de los conductores. Y luego de allí hacemos lo que se llama la trilla nocturna.
1: Bien. ¿Y eso dónde va a ser? ¿En el Paseo de los Puentes?
4: Y eso directamente en el Paseo de los Puentes.
1: Bien. ¿La gente que quiera ir a mirar lo puede hacer directamente allí en la zona del bulevar, en los puentes?
4: Sí, la gente que quiera venir y participar.
1: Porque es un atractivo también, ¿no?
4: Es un lindo atractivo, sí, es muy lindo, va a haber mucha gente. Bueno, el que quiera venir a ver la trilla nocturna por ahí es un poquito más difícil, pero desde los puentes se puede ver.
1: Ajá.
4: Se van a apreciar las luces y bueno, porque está oscuro en la oscuridad,
1: claro,
4: digamos.
1: Claro, claro.
4: Pero el domingo, a partir de las 9 de la mañana, hasta las 20 horas, en el mismo predio, pueden participar, pueden ir, todo el público que quiera, incluso los invitamos a todos los victorienses, porque vienen muchos de Victoria también a participar con su Jeep, que hay muchos ahí, y ellos también nos han estado ayudando, y el público que quiera venir, nosotros no cobramos, la entrada es libre y gratuita, lo único que sí es que recibimos algún alimento no perecedero, tanto para humanos como para mascotas.
1: Ah, buenísimo. Bien. Pensando también en nuestras mascotas.
4: Exactamente, sí.
1: Bueno, Diego, muchísimas gracias por atendernos y nos comunicamos en cualquier otro momento.
4: Bueno, Silvina, listo, los esperamos todos los que quieran venir.
2: Y para ir cerrando la semana, contarles que hay fiesta en la aldea María Luisa, porque el domingo van a estar de festejos 134 años de la fundación de la aldea. Aldea María Luisa fue noticia también en los últimos días, ya que renunció el intendente Luis Pablo Schoenfeld tras 6 años y 9 meses de gestión y asumió la vice Celeste Pando. Es la actual intendenta, ¿no? Pudimos dialogar con Celeste, con la intendenta, que viene acompañando a Schoenfeld desde hace algún tiempo. También la consultamos sobre los 134 años de la aldea, la inauguración del polideportivo y la gran fiesta que van a cerrar los Palmeras y los Moros.
5: Bien, bien, bien. Gracias a Dios. Yo ya he tenido también algunas experiencias, porque bueno, en el 2024 Luis había tenido un problema de salud, así que yo ya había estado varios meses también al frente. Así que bueno, siguiendo más o menos en lo mismo que Luis ya había planteado, digamos.
1: Claro, viene ya con la misma línea de trabajo y se conocen, así que será un seguimiento, digamos.
5: Claro, claro, sí.
1: Bien. Celeste, bueno, preparándose también para festejar los 139 años de la aldea, con una inauguración muy importante.
5: Sí, sí, la inauguración del polideportivo, que será también ese mismo día, el domingo 11 a las 11 de la mañana, que es una obra muy importante. Así que bueno, empezamos el día ya con una inauguración de algo que será realmente un hito para nuestra aldea.
1: Bien, un polideportivo que se hizo ¿con qué fondos? ¿Son fondos del municipio? ¿Son fondos de la provincia? ¿Cómo fue la...?
5: Todos fondos municipales, todos fondos propios, sin tomar deuda tampoco. Es un aproximado de 937 millones. Actualizando la compra, lo que se pagó en la compra del terreno.
1: Claro.
5: Ese terreno se compró.
1: Claro, un gran esfuerzo para esa localidad, pero como usted dice, va a ser un antes y un después con este polideportivo, ¿no?
5: Claro que sí, no solo para nuestro pueblo, sino también para los pueblos de la zona, que ahora tendrán un lugar más cercano donde ir, donde pasar el rato, y además para los pueblos de la zona que quieran hacer una colonia para sus chicos y todo eso, porque ya se puede también hacer convenios con ellos para que traigan a los chicos para hacer alguna colonia o lo que necesiten. ¿Sí?
1: Claro, ¿qué es lo que tiene el polideportivo Celeste?
5: Tiene una pileta semiolímpica y una pileta para chicos. También tiene un playón en el cual se pueden practicar fútbol, vóley y básquet.
1: Claro, claro, sí, seguramente va a ser muy importante para toda la zona. Bien, Celeste, ¿y también hay una fiesta prevista para ese día?
5: Sí, sí, sí. Después de la inauguración, a partir del mediodía, estamos en el multiespacio La Posta, que es el que todos me preguntan, ¿es el que se ve desde la Ruta 12? Sí, es el que se ve desde la Ruta 12, está bien pegadito a la ruta, así que ahí a partir de las 12 del mediodía tendremos la fiesta.
1: Bien. ¿Y ahí con entrada libre y gratuita o hay que pagar entrada?
5: Entrada libre y gratuita. Hay para...
1: Gastronomía, ajá.
5: Que también no solo están los puestos de los artesanos, que hay 180, si no me equivoco, 180 feriantes y 80 gastronomos.
1: Claro, impresionante.
5: Se le da, claro, en nuestra aldea siempre se le da prioridad a la gente de la aldea, a todos los feriantes de la aldea que quieran venir, y además a las instituciones.
1: Bien, y ya, bueno, unos números artísticos muy muy fuertes también.
5: Sí, sí, sí, por supuesto, como siempre. Tenemos los majestuosos del chamamé, los binders, los palmera y los moros.
1: Impresionante. Bueno, Celeste, felicitaciones por un lado por lo de la intendencia y bueno, y feliz cumpleaños para toda la aldea también, ¿eh?
5: Bueno, muchísimas gracias.
2: Amigos, amigas de Recorrida Entrerriana, muchas gracias por acompañarnos como cada semana. Deseo que tengan un lindo descanso y nos volvemos a encontrar en los próximos días.
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0: 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Turismo deportivo. Por Nacional, el presidente de la Federación Argentina de Asociaciones de Empresas de Viajes y Turismo, Ezequiel Barberis, dijo que hay un auge de esa modalidad.
1: El impacto del turismo deportivo, se habla de que una persona que viene, ponele, o va a correr una carrera, viaja con uno o dos acompañantes, y esos dos acompañantes terminan también generando alguna demanda en el destino, consumo. El impacto ese es muy fuerte. Hay que generar eventos. Hoy también desde Nación hay una apertura en los parques nacionales. Se están empezando a generar muchos eventos y actividades deportivas en los parques nacionales, obviamente con los respectivos cuidados, pero es una gran decisión también la apertura a esto, porque es lo que sucede en el mundo. La gente busca naturaleza y la posibilidad de hacer deporte.
0: Recrudece la guerra Rusia-Ucrania. Las fuerzas del gobierno de Kiev contestaron un ataque ruso en un barrio residencial del sur ucraniano y bombardearon una terminal petrolera tras el pacto energético entre los presidentes de Estados Unidos, Trump y Putin. El ataque de Ucrania a la petrolera rusa fue de noche y con más de 100 drones. El estado del tránsito con Ernesto Arriaga.
2: A esta hora, el tránsito en la ruta 2-11-56 es normal hacia la costa atlántica. Por otro lado, todos los dos puentes Zárate, Brazo Largo, las combis máximo 80 km por hora en la isla Talavera, que ingresa hacia Entre Ríos en el segundo puente. La ruta 1 de Bariloche a Yao Yao, con mucho tránsito turístico, la máxima indica la cartelera y radares 60 km por hora. Aeroparque opera con normalidad.
0: El tiempo en Sauce, Santiago del Estero, donde nos escuchás por AM 1130 kHz y FM 98.5 MHz, cielo nublado, 20 grados 2 décimos, humedad 54%. En tanto, en Buenos Aires y alrededores, persiste el pronóstico de lluvias aisladas para esta tarde, luego mejorando, ya mañana sin lluvias, pero nublado en este feriado largo, con una máxima de 17, al igual que el lunes, feriado nacional. Semana por ahora sin agua, pero muy nublado, máximas que no superarían los 19 grados. Ahora, cubierto, viento leve del sur, temperatura 15.6, humedad 77%, presión atmosférica 1019,4 hectopascales. 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
5: Ahora sí, bienvenidos, muy buenas tardes. Bienvenidos a Fútbol Show Nacional aquí en Radio Nacional, en la radio más importante que tiene el país, en la más grande, la que más se escucha, la que tiene más de 50 emisoras a lo largo y ancho de la República Argentina. Qué placer enorme a las 15 horas 8 minutos estar comenzando el fin de semana deportivo, que ya comenzó en realidad en la jornada de ayer con lo que fue el duro empate para Boca en el 2-2 en Córdoba ante Instituto. Estuvo allí relatando Perazo, comentando Álvarez y Federico Di Giovanni, realizando los vestuarios en un Partidazo en cuanto a los goles, en un empate con sabor a derrota para Boca, por lo que significa en las tablas, sobre todo en la tabla anual, pensando no solo en ganar el título de la tabla anual, sino también en la clasificación a la Copa Libertadores del próximo año. Lo vamos a estar hablando en un ratito, pero lo más grave de todo, porque aún si Boca habría ganado, habría alcanzado, algo que no sucedió, el liderazgo en la tabla anual, la lesión, el desgarro de Paredes confirmado de grado 2 que hace que se pierda varios partidos, entre ellos la totalidad de la eliminatoria ante Vasco da Gama. El saldo era negativo, aún Boca ganando, encima Boca no ganó, se le complica todo. Es cierto, mantiene un invicto de 17 partidos, pero lo vamos a estar analizando para el hincha de Boca ya rapidito que opine. Con respecto al 11-3-870-74-85, ¿sos de Boca? Ya quiero que me responda y me escribas. Repito, al 11-3-870-74-85, Boca sin Paredes. ¿Tiene chances de eliminar a Vasco da Gama, que viene en alza, que juega hoy ante uno de los equipos que está en zona de descenso, como es Remo? Un equipo de Vasco da Gama que es una máquina de ganar de local y de visitante, y de meter muchos goles, y que tiene a un Alan Lescano que estuvo a punto de llegar a Boca, pero que no llegó, se fue a Vasco da Gama y será un rival tremendo. Vasco y el propio ex argentinos, ex Gimnasio Grima La Plata, como es el caso de Alan Lescano. Bueno, sos de Boca, 11-3-870-74-85, te leo. Todos los que escriban los leemos rapidito, van a hacer el programa con nosotros. ¿Y por qué digo con nosotros? Porque a mi izquierda lo tengo sentado a Miguel Almirón, el hombre que maneja la información deportiva de Radio Nacional como nadie. ¿Cómo le va, Almirón? Buenas tardes.
6: ¿Cómo le va, estimado
5: Kolitsky?
6: Estimado Kolitsky, sí, siempre Coli, está bien, siempre me complico con su apellido. Pero bueno, sí, dijiste vos, el tema de Boca es un tema complicado, no tanto por el resultado, no tanto por la competencia local, sino por lo de Paredes, como bien vos marcaste. Creo que eso le duele más al hincha de Boca, porque está peleando los tres frentes, está en Copa Argentina, está en Copa Sudamericana, está peleando las dos estrellas de este campeonato, recordemos que está la tabla anual y después también el torneo clausura. Uh-huh. Para mí le va a dar a Boca como para llegar lejos al menos.
5: Y usted vota que sí, que puede.
6: Sí, porque Boca sin Paredes demostró tener buen equipo. No estoy diciendo que Paredes es malo, obviamente, pero demostró tener buen equipo, demostró tener condiciones para poder competir.
5: Muy bien, le iba a decir la palabra, para competir. Después sí. Está muy bien Vasco da Gama, no sí, es el claro. Vasco da Gama de otros tiempos.
6: No. Eliminó a Olimpia, por ejemplo, de Paraguay, que venía bien dentro de todo.
5: Sí, eliminó 2-0 en el global a Independiente Santa Fe de Colombia, que había eliminado a River.
6: Sí.
5: Esperábamos todos una semifinal Boca-River. Fíjate si jugaba Boca-River y pasaba lo que pasó con Paredes.
6: Y ahí va a estar más complicado.
5: Lo que se iba a hablar también. Otro tema para el hincha de Boca. Vamos a hacer la pregunta para todos los hinchas,
6: ¿sí?,
5: de todos los equipos. Cada cual puede preguntar, pero vamos a tomar de referencia a los cinco grandes. Así todos participan. Y después, vos sos de Colón, de Santa Fe, que nos escuchan mucho, de Unión, de distintos lugares,
6: claro,
5: de las distintas provincias. También denos sus opiniones, sus preguntas de sus equipos. Nosotros vamos a responder todo. Almirón está con sus tres computadoras que tiene.
6: Ah.
5: Abre una, abre la otra. Busca información de todos los equipos. Por eso lo tenemos aquí en Radio Nacional. Pero
6: ¿Viste que va a ser complicado ahora el tema del EPF? Porque se va a volver premium. Hay que pagar. Bueno, no es mucho lo que hay que pagar, pero se va a volver premium.
5: Bueno, tenemos muchos colegas. Ojalá que les vaya bien.
6: Sí, 15.000 pesos creo que son mensuales. Pero bueno.
5: Bueno.
6: Pasó de ser. Y así de a poco se va privatizando también.
5: ¿No? Porque viene la parte linda también del torneo, ¿no? Y justo ahora que todos quieren verla.
6: Puede ser, no sé si lo premium va a quedar para siempre o solamente por ahora.
5: Esto lo maneja la AFA.
6: Sí.
5: Y bueno, quieren recaudar. Ya lo hemos visto en la despedida de Messi. Para mí, una opinión, en la horrible despedida
6: horrible,
5: de Messi.
6: Claro.
5: Para mí, después.
6: Para mí también.
5: Al que le gusta.
6: Para Mati.
5: Le gusta.
6: Para Mati.
5: Matías Reseigor. Perfecto. ¿Qué dice? ¿Le gustó la despedida de Messi? Sí, dudo,
6: sí,
5: dijo. Sí, bueno.
6: Dudoso.
5: Está bien, no esperaba más, quiso decir. O sea, se hizo lo justo y necesario. Quiero una pregunta para cada uno de los grandes y que opinen. La de Boca dijimos, si le da o no le da con Paredes, en este caso sin Paredes en cancha, para eliminar a Vasco da Gama. Un Paredes
7: que con suerte llegaría al Superclásico del fútbol argentino a disputarse el 1 de noviembre a las 15 horas. River juega hoy, será transmisión. En un ratito estamos también con Central Córdoba, Santiago del Estero, Estudiante de la Plata, relata Zarratea, comenta Valdés, estará sí. Puentes en los vestuarios. Después viene usted con los cronistas, sí. Un espacio de 2 horas mientras juegan Tigre y Banfield.
6: No solamente con los cronistas, hasta ahí lo voy a dejar.
7: ¡Epa!
6: Hasta ahí le dejo.
7: ¡Qué suspenso que me tiró! Bueno, van a tener que quedarse enganchados.
6: Hasta ahí le dejo. No solo linda, con ¿no? los cronistas, se viene una gran charla después.
7: Muy bien.
6: ¿Con quién? No sé. Puede ser con el operador. Arrecedor quiere participar, sí. Bueno. A esa hora va a estar Jove también. Puede ser una charla con Jove, no sé.
7: Puede ser.
6: Yo digo que va a haber una charla nomás.
7: Bienvenida está. Y entonces, 21:30 horas, relata de Jesús, comenta Minotti, en los vestuarios Leanza y Ruiz, juega River y Estudiantes de Río Cuarto. Si Estudiantes pierde, deja la categoría o por lo menos desciende sí. a la B Nacional.
6: Desciende a la B Nacional. Un día como hoy, pero del año 2009.
7: Sí.
6: ¿Se acuerda de Martín Palermo?
7: ¿Contra Perú?
6: Contra Perú, sí señor.
7: ¡Qué bárbaro!
6: Y el festejito de Diego Armando Maradona.
7: 17 años ya.
6: 17 años.
7: ¡Qué locura hermosa! Bueno, River, si gana, ¿le da todavía para la tabla anual? Para mí sí, porque tiene un partido pendiente, ¿eh?
6: Sí, sí.
7: Uno lo ve lejos. Hoy los partidos hay que jugarlos. Hoy da la impresión de que River no debería tener problemas.
6: Hoy River no tiene problemas. Es la sensación, ahora parece que agarró Poncio, hay como más confianza.
7: Perdió el último partido, ¿no?
6: Sí, pero hay más confianza.
7: Hace 21 días que no juega.
6: Hay más confianza.
7: Perfecto.
6: No sé si te diste cuenta.
7: Si
6: hay confianzas con Poncio.
7: Bueno, le da para el anual entonces porque tiene partido pendiente el miércoles contra Sarmiento. Si
6: para
7: gana los
6: sí.
7: dos partidos, que hoy es la lógica, contra Sarmiento puede ser un poquito más complicado, pero debería ganar River. ¿Gana los dos?
6: Para mí sí.
7: Queda, por ejemplo, a 3 de Boca y todavía lo tiene que enfrentar a Boca. ¿Le da River? Yo voto que sí.
6: Claro, yo voto que sí porque tiene plantel. Es difícil votar que no.
7: Bueno, alguno te dice que arrasca en desventaja y todavía tiene que ganar los partidos. Pero bueno, yo voto que sí. ¿Usted vota que sí?
6: Sí.
7: Con Paredes, usted está positivo, dice que Boca puede competir sin
6: Boca,
7: Paredes.
6: Boca compite sin Paredes.
7: Yo lo veo más difícil.
6: Para mí debería de fijarse un poco las alternativas, porque tenés a Ascacíbar, un tipo con goles, demostró.
7: ¿Usted me compara a Ascacíbar con...?
6: No.
7: Aparte, Ascacíbar ya era titular. Digamos, hay que buscar otro jugador que sea el reemplazo.
6: Pero ayer entró por Ascacíbar.
7: No, bueno, pero
6: digo,
7: no tiene nada que ver. Dentro del equipo titular está Ascacíbar y Paredes, por ende no van agarrados de la mano.
6: Sí,
7: pero hay que buscar un reemplazante de Paredes, que no es Ascacíbar porque ya es el titular. Entonces, ¿quién es el reemplazante? Yo creo que Alarcón. Alarcón lo están criticando mucho, yo no vi que haya jugado muy mal. Pero después lo vamos a desarrollar un poquito porque si no vamos a tocar todos los temas.
6: Sí.
7: La pregunta de River entonces, ¿le alcanza a River para el anual? Para mí sí, para Almirón también. En San Lorenzo.
6: ¡Ay, oh, Dios mío!
7: Que juega mañana, que relata Zarratea, comenta Álvarez, Nataluti y Scatolini estarán en los vestuarios. Contra San Lorenzo, ¿puede clasificar a los playoffs?
6: Y ese va a estar más complicado.
7: Ah, le suelta la mano.
6: Ahí sí, yo lo suelto la mano porque no hay comunión. Para mí no hay comunión, se nota desde lejos.
7: Al 11-3-870-74-85, para Almirón San Lorenzo no tiene chance.
6: No tiene chances.
7: Contundente. Repito así. Porque por ahí...
6: No, yo lo repito. Después obviamente puede pasar cualquier cosa. Insúa, no sé, se arregla el equipo y de una gana todos los partidos, sale campeón y ¿y quién puede decir lo contrario? Pero bueno.
7: Otra pregunta con el mismo tenor.
6: ¿Sí?
7: Racing.
6: Ajá.
7: Enfrenta mañana 19:15 horas a Belgrano con los relatos de Godoy, Lucía los comentarios. ¿Usted va a estar en los vestuarios?
6: Sí.
7: ¿Usted es completo?
6: No sé. No sé si soy completo.
7: ¿Se denomina completo sí o no?
6: Completo no, porque me falta algunos puestos.
7: Pensé que iba a decir me falta algunos caramelos, pero no.
6: Sí,
7: no.
6: Caramelos también.
7: También le falta.
6: Sí.
7: Bueno, Racing si gana, y ya que está, usted va a ser vestuario, le tengo que preguntar.
6: Sí.
7: ¿Racing puede meterse en los playoffs? Para mí sí.
6: Para mí sí, ahora que agarró al Chirola Romero. Yo le tengo fe al Chirola Romero, aunque Racing tiene que empezar a buscar un nuevo entrenador. Urgente.
7: No opiné con San Lorenzo. Yo digo que San Lorenzo está complicado para clasificar a los playoffs.
6: Yo a San Lorenzo lo dejé eliminado.
7: No, pero es muy duro. La gente de San Lorenzo le va a escribir al 11.
6: Bueno, que escriban. Yo digo lo que yo opino. Después, bueno, que la gente diga lo que piensa.
7: 11-3-870-74-85, hincha de San Lorenzo, respóndale al Mirón. O por ahí están de acuerdo.
6: Hay que ser realista. Fijarse, sacarse un poco la camiseta y opinar desde la realidad. Dejar de volar.
7: Ah, pensé que iba a decir dejar de boludear. No.
6: Dejar de volar.
7: De volar. No,
6: está bien.
7: Ya vamos a estar con todos los resultados. Hoy es un día donde quiero cada gol, Los del ascenso. Los de Europa los vamos mechando de a poquito, que hay varios goles en Europa y muchos resultados también. Finales.
6: Mirá que está jugando Barcelona, está ganando 3-0.
7: Está bien, mientras yo esté, de a poquito. Lo mío es el Nacional.
6: Déjate.
7: Después, cuando usted le pido por favor, no me haga que le haga, por favor.
6: Ay, no.
7: Respeto,
6: Por favor.
7: Usted después va a estar. Ahora, por ejemplo, lo empató el Tottenham. Sí. Pero bueno, después me lo va a dar, porque primero vamos con las preguntas de los cinco grandes. Ya hablamos de Boca, ya hablamos de River, hablamos de San Lorenzo, hablamos de Racing. Independiente, que visita mañana a 21:30 en Córdoba. Relata Cerratea, comenta Domper. Murúa y Valdés estarán en los vestuarios. Qué fiesta se van a hacer estos muchachos.
6: Ay, mamá.
7: Hoy tenemos un gran trío en Santiago del Estero. ¿Sabes lo que debe ser?
6: Sí.
7: Cerratea, Valdés y Puente. Yo le digo que ese trío debe ser admirable. Pero Independiente, con este técnico uruguayo que parece que por momento le va muy mal, pero que por momento levanta, pero que viene de ser goleado de local en su momento ante Gimnasia de Mendoza, después ahora contra Instituto en el último partido. Independiente, ¿está para pelear los playoffs?
6: Tiene que empezar a hacerse fuerte de local, está perdiendo todos los partidos que, entre comillas, deberían ganar. Porque uno dice, bueno, de local vos tenés que ganar los partidos.
7: Pero con Instituto perdió feo.
6: Gimnasia de Mendoza perdió feo.
7: Pero es el mejor hoy en día Instituto de la zona donde está Independiente y Boca, por
6: para
7: ejemplo.
6: Mí, el partido determinante para el entrenador de Independiente va a ser el Clásico de Avellaneda.
7: Digamos que es una lógica, ¿no? Porque no se juegan mucho más.
6: Sí.
7: Tampoco, bueno, Independiente sí, está clasificando. Hasta tiene margen hoy en día Independiente.
6: Sí, pero está dejando pasar mucho. Para mí está dejando pasar muchos partidos que debería ganar.
7: Me gusta. Ya hicimos todas las preguntas para todos los equipos del fútbol argentino. Ahora, el que quiera hacer una pregunta sobre su equipo, sobre Vélez, que Vélez puede aprovechar el empate de Boca y superarlo en la tabla, esperando también el partido argentino Juniors. Vélez el otro día que perdió 2 puntos increíbles ante Platense.
6: Independiente Rivadavia, no se olvide.
7: Que tiene un lesionado, Salas. Finalmente, ¿lo contrata a Nacho Russo de Tigre, sí o no, para la parte final del torneo?
6: Hay que ver, tiene plata, tiene billetera, Tiene billetera.
7: Porque tiene el cupo todavía por Salas. Bueno, la AFA que jugó para Estudiantes, finalmente permitió que lo habilitaran.
6: Marcos Rojo finalmente va a jugar en Estudiantes de La Plata.
7: ¿Pero en ese Canuca?
6: No sé por qué decir.
7: No, digo porque reglamentariamente no lo podía contratar porque la lesión de Neves...
6: Lo que pasa es que si nos ponemos de acuerdo... ¿Para qué querés en tu equipo, hablando de Racing, un tipo que no quiere jugar?
7: Está bien, pero no lo podía contratar Estudiante por el tema de que no correspondía, porque la lesión de Neves no supera los 4 meses de recuperación. Y si eso ocurre, no podés reforzar a un jugador, no podés utilizar ese cupo.
6: Igualmente, Estudiantes lo necesitaba más que nada para la Copa Libertadores. Después, bueno, lo que pasó con la AFA y todo.
7: Está aparte, bien, pero para habilitarlo, habilitarlo a la Copa Libertadores, primero te lo tiene que habilitar la AFA. Y si la AFA no te lo habilita porque no cumple lo reglamentario, ya está, no hay chance de que juegue la Copa Libertadores.
6: Bueno, algo le debía la AFA a Estudiantes de La Plata.
7: Perdón.
6: Hagamos las cosas, hablemos serio.
7: ¿Usted dice que la AFA se bajó los pantalones con Juan Sebastián Verón?
6: En pocas palabras.
7: Voy a hacer de nuevo la pregunta, capaz que no se me entendió, al 11-3-870-74-85, y ya vamos a estar con todos los resultados del fútbol de ascenso, ¿sí?, y también del fútbol de Europa. Estudiantes, donde sacó ventaja del reglamento gracias a la AFA, ¿secó bien la nuca Verón, la nuca de Chiqui Tapia, o la AFA se bajó los pantalones para que disfrute Verón?
6: Yo no creo que Verón se haya rendido ante la AFA. Con todo lo que pasó en esa final contra Rosario Central, a mí me parece que no se va a rendir Estudiantes. Sí, la AFA, con todo lo que le debe a Juan Sebastián Verón y a Estudiantes de La Plata, me parece que algo se dio.
7: Boca irá rumbo a quedarse sin títulos, calculo. Dice sí título, pero será sin títulos. Con esta gran pérdida de Paredes. Soy Jorge de Bahía Blanca, camionero. ¿Le gustaría la casaca del Rojo? 055. ¿Usted sí. qué dijo del Rojo?
6: El Rojo está complicado, pero tiene que empezar a ganar los partidos importantes. Los partidos que deberían ganar, que son los partidos de local. Dejar de regalar puntos.
7: Pero Jorge, el camionero de Bahía Blanca no va a estar conforme con lo que dice. O está, por ahí coincide.
6: Pero está hablando de Boca.
7: Sí, bueno, pero es hincha del Rojo. Una cosa es una cosa, ahora...
6: No coincido con Jorge en el sentido de que Boca va a quedarse sin títulos por Paredes. Vuelvo a repetir y a sostener lo que dije. Yo creo que Boca sin Paredes es un buen equipo también.
7: ¿Podemos hacer el consultorio de Almirón? Que a ustedes le escriban y usted responde.
6: Vale, dale, sí.
7: Yo lo voy a controlar porque cuando a usted le soltamos la correa...
6: No.
7: Se pone complejo controlarlo, pero bueno. 15 horas 24 minutos, quiero comenzar a desarrollar los partidos que se están jugando a esta altura.
6: Sí.
7: Primero, los partidos que tengamos en la jornada de hoy, que todavía no se inició, faltan 20 minutos para que se juegue el primer partido en la élite del fútbol argentino. ¿Cuáles son los compromisos, Almirón?
6: A las 15:45 van a estar jugando Barracas Central frente a Huracán. 17 horas, Central Córdoba Estudiantes de La Plata. 19:15, Tigre en Victoria recibe a Banfield. 21:30, se viene River Estudiantes de Río Cuarto.
7: Perfecto, muy bien. Recordamos entonces que estamos a partir de las 17 horas, por ahí un ratito antes, con el trío sí. santiagueño. Porque vamos a relatar el partido entre Central Córdoba y Estudiantes de La Plata con los relatos de Zarratea, los comentarios de Valdés y en vestuario estará Puentes. En el medio, haciendo sí. una especie de sándwich, estará usted con una visita de lujo, me dijo.
6: Sí, pero antes de eso, te quería preguntar, ¿cómo hace Zarratea para andar sí. viajando por todos lados? Bueno. Se va a Rosario, se va a Santa Fe, a Santiago del Estero, Tucumán. ¿Para dónde más se fue Zarratea,
7: Reseigor?
6: Pero de un día para el otro.
7: Escúcheme, soy yo el conductor y usted le pregunta a Reseigor, no, que es el operador. Déjelo a Reseigor que opere tranquilo, que tiene su trabajo, soy yo el conductor.
6: Yo lo dije la vez pasada, para mí, al menos cuando yo sí. esté presente, los operadores van a hablar.
7: Bueno, pero ahora el conductor soy yo y puedo decir que por ahí los operadores no van a hablar.
6: ¡Apa! ¿Y por qué no quiere que los operadores hablen?
7: Justamente porque estoy haciendo el programa yo. Después, cuando yo tenga gana, hablará a Reseigor o no.
6: ¡Qué malo que es con usted, Reseigor! No, por favor. ¿Se da cuenta? No le quiere dejar hablar.
7: Bueno, no. Conmigo participa, pero el programa por ahora, hasta las 17, lo conduzco yo. Cuando usted lo conduce... Estará Reseigor, el que está, de dale. 19 a 21.
6: Sí, está bien.
7: Y porque si no, vamos a tener que poner un freno.
6: Está bien, dale.
7: Bien, perfecto. Decía entonces, 21 a 30 horas, River ante Estudiantes de Río Cuarto, de Jesús en los relatos, Minotti en los comentarios, Lianza y Ruiz en los vestuarios. Esto para el día de hoy, que es la fecha que dio a conocer recién Almirón. Ahora nos vamos a la Primera Nacional con un resultado que ya es parcial y el resto de los partidos que son... 4 en total.
6: 22 minutos, Colegiales y Tristán Suárez están empatando 0-0 en Munro. A las 15:30, Almagro recibe a Chacarita. ¡Qué partidazo, Qué partidazo!
7: En la zona baja, está lindo,
6: sí,
7: ¿no?
6: Sí. 16 horas, Quilmes Agropecuario. 16:30, Midland Atlético de Rafaela.
7: Muy bien, después vaya preparándome todas las tablas de la primera edición del fútbol argentino, también de la Primera Nacional, que ya vemos a conocer los resultados. El parcial que se está disputando en Munro entre Colegiales y Tristán Suárez y cómo va a continuar la fecha, pero nos vamos a ir también a la tercera división del fútbol argentino porque la Primera B Metropolitana tiene varios partidos, varios de ellos importantes porque, por ejemplo, juega el escolta Arsenal de Sarandí.
6: Así es, Villa Dálmine y Liniers están empatando 0-0 todos 27 minutos del primer tiempo. Arsenal frente a San Martín de Bursaco también 0-0, Deportivo La Ferrere y Deportivo Merlo están empatando 0-0. Acaba de haber un gol de Flandria.
7: ¡Epa!
6: Recién nomás Flandria le está ganando a Defensores Unidos 1-0. Ituzaingó y Argentino de Quilmes empatan 0-0 y a las 15:30, en 3 minutos, va a arrancar Deportivo Armenio Comunicaciones.
7: Muy bien, la tabla de posiciones dice que con este empate de Arsenal por ahora no le puede achicar la distancia excursionista que ayer goleó 4-0. y de esta manera, con este empate de Arsenal, queda 7 puntos por debajo el equipo de Sarandí con respecto al del Bajo Belgrano, sí, con 9 unidades en disputa. Es decir que en la próxima fecha, Excursionistas podría ser campeón de la tercera categoría del fútbol argentino y ascender a la Primera Nacional.
6: ¿En la próxima fecha?
7: Sí, ¿qué pasa?
6: No, digo...
7: Ya... Ah, en la próxima fecha sí, puede ser campeón, sí. Es cierto. Pero puede ser campeón de cualquier manera, aún ganando hoy Arsenal. Lo que pasa que si hoy Arsenal no gana, Excursionista solo depende de Excursio para ser campeón en la próxima fecha, si gana su compromiso, que va a ser en condición de visitante ante San Martín de Bursaco. Excursionistas agarra al rival que deja Arsenal de Sarandí. Continuamos, hay un gol también en la Primera B Metropolitana, hace un ratito nomás en Campana, ¿puede ser?
6: Así es, a mí todavía no me apareció.
7: No le apareció, perfecto. Me parece que gana Villa Dálmine 1-0 a Liniers, pero esto lo estará confirmando en un ratito Almirón. ¿Usted quería dar los resultados del fútbol europeo antes de ir a la tanda?
6: Bueno, sí, de la Liga Española, porque está jugando Barcelona, está ganando 3-0 frente al Getafe, pero anteriormente jugaron Rayo Vallecano y el Athletic de Bilbao, empataron 0-0 y ganó el Madrid 2-1 frente al Alavés a las 16
7: perdón,
6: horas.
7: Perdón. Desde que yo soy chiquito, el Madrid es el Real Madrid.
6: El Atlético Madrid, el colchonero.
7: Ah, perfecto, ganó el Atlético entonces. No, porque dijo el Madrid, digo, me quedé entonces...
6: Los dos son de la misma ciudad.
7: Sí, pero uno es el Madrid...
6: Atlético
7: el
6: Madrid le ganó a la vez 2-1.
7: Perdón, usted por ahí le puede decir el Madrid, no más solamente al Atleti.
6: Los dos son Madrid, llevan de nombre.
7: Sí, está bien, pero al Madrid, ¿a quién se conoce como Madrid? ¿Al Real o al Atleti?
6: Al que perdió con Boca.
7: Estuvo rápido, Me gustó. ¿Sabe qué? Tuvo el mejor final para ir a la tanda.
6: Dale. Tras ella,
7: ¿tenemos una nota, sí o no?
6: Sí, ahora lo...
7: Qué bien que trabaja usted, ¿eh?
6: Ah, bueno. Dale.
7: Perfecto, tanda.
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7: Continuamos en Fútbol Show Nacional, 15 horas 34 minutos. Ya vamos a estar actualizando los resultados. Además, vamos a estar leyendo la cantidad de mensajes que tenemos, impresionante, con la consigna para que cada cual opine de su equipo. Pero tenemos una nota.
6: Sí.
7: Es una nota que la preparó usted, querido Almirón.
6: Así es.
7: Es una nota importante en la previa de un partido que hoy vamos a transmitir a partir de las 21:30 horas. En realidad, un ratito antes, vamos a estar con la previa de River Estudiante de Río Cuarto, con los relatos de Jesús, el comentario de Minotti y en vestuarios Lianzer y Ruiz. Pero tenemos enganchado telefónicamente al actual presidente de Estudiantes de Río Cuarto, reciente presidente, hace pocos meses atrás, entre sí. 4 y 5 meses atrás. Estamos hablando de Luis Amor. Luis, es un gusto saludarte. Estamos aquí en Radio Nacional por AM870 y las 50 emisoras de todo el país. Jonathan Kolipsky es mi nombre. Buenas tardes, Luis.
14: Hola, buenas tardes. Un gusto para mí salir por el medio de ustedes. Muchas gracias.
7: ¿Te puedo preguntar a modo de cholulaje dónde estás ahora, querido Luis? Por ejemplo, físicamente.
14: No, sí, estoy en Río Cuarto porque por cuestiones personales, lamentablemente, no pude viajar a este único partido que no pude ir, nada menos que este, así que hay otro representante. No me acordás.
7: Sí, justo era el partido, me parece a mí, con todo el respeto para todos los otros rivales, era el partido para estar y en la condición de visitante, sobre todo teniendo presente el momento deportivo de Estudiantes, donde uno lo imagina lamentablemente el próximo año en la Primera Nacional. Pero bueno, cuestiones personales están por encima de un partido de fútbol y esto significa que si tenés que trabajar y también es para el club, bueno, que uno a veces resigna cosas lindas para el bien de los demás.
14: Sí, es como la vida de todos los dirigentes. La verdad, por ahí las circunstancias se cruzan, pero en realidad la entrega de todo el dirigente deportivo, de todas las disciplinas, no solamente lo del fútbol, aunque sea lo que más demanda la pasión del argentino, siempre la más importante es lo que no se ve. Así que, bueno, pero acá estamos. Contento, creo que uno le hace.
7: Ya te va a preguntar mi compañero Miguel Almirón, que te estuvo trabajando toda la semana para contactarte y tenerte aquí en vivo en Fútbol Show Nacional. Bueno, ¿cómo se espera estas últimas fechas de Estudiantes en el torneo? ¿Y qué balance se puede hacer de lo que ha sido el paso, aunque todavía quedan 5 partidos para Estudiantes, de lo que ha sido el paso de León en la máxima categoría del fútbol argentino?
14: Mira, en primer lugar, facción y alegría de haber estado. Yo, como digo siempre, si te ganaste el lugar para estar en determinado lado y después la realidad te indica que por ahí no te alcanzaba la ropa para estar en la fiesta, bueno, no te olvides, la verdad, que te ganaste la parte positiva de estar. Disfrutar, digamos, y haber vivido la experiencia, para la gente que realmente hace años apoya el club y quiere los colores nuestros, eso va a ser lo más importante. Después, por supuesto, la conclusión que uno saca es que el nivel de competencia es muy alto. Estamos hablando del principal, del fútbol más importante y más competitivo del mundo. No por algo venimos de ser campeones en los últimos mundiales. Y bueno, estar en la primera categoría exige claramente condiciones que nosotros estamos muy lejos.
6: Bien, Luis.
14: El objetivo y lo cierto.
6: Bien, acá Luis, le habla Miguel Almirón. Quiero saber qué opina usted del fútbol argentino. ¿Está equitativo, así como dice el presidente Chiqui Tapia, o cree que hay desigualdades para algunos equipos?
14: No, mira, yo lo que creo, para empezar, un gusto, Miguel, gracias por contactarme. La verdad que les agradezco el espacio que, no,
6: gracias a usted.
14: Que nos dan.
6: Gracias a usted por estar.
14: Aparte del nombre de usted, Obliga Nacional, sí. Es para todo. Yo realmente pienso que por ahí, si hay cuestiones, digamos, del fútbol argentino que no estén bien, no nacen de la cancha para arriba. Para mí, digamos, la responsabilidad viene de afuera para adentro. Yo le decía ayer a otro medio, esto es de los pocos países del mundo donde la gente va a la cancha y va con una cantidad de problemas no resueltos que quiere, digamos, en 90 minutos dejar de lado todas las frustraciones o problemas personales y volcarlos, digamos, en un resultado deportivo. En la mayoría de los países del mundo, por lo menos con los que compite Argentina a nivel mundial, la gente va a la cancha con todos los resultados. Y tiene que ver, digamos, se traduce en un nerviosismo, no nerviosismo, expectativa, no expectativa, que hace que después el juego, el resultado, el espectáculo sea diferente. No sé si me explico lo que estoy diciendo, pero
6: claro.
14: Eso, y además, cosa que yo sufro mucho, y permitiré decirlo, como dirigente del interior, es que me cuesta, digamos, que no terminemos de ser realmente federales y alentando el equipo donde somos. O sea, realmente me cuesta. Vos ves, digamos, que los principales ligas del mundo, España, Italia, Inglaterra, La gente es del equipo donde vive. Y acá es de los pocos lugares en el mundo que el doble camiseta, digamos, de que un club del interior, con lo que le cuesta ascender y competir, después tenemos, digamos, que escuchar que la gente simpatiza con los clubes de Buenos Aires. Permitime decirlo, la verdad, pero si vos me decís qué te gustaría cambiar, es eso, la verdad.
15: Mirá vos. Porque es algo cierto. Yo creo que en los últimos años ha cambiado un poquito esto con algunos equipos, inclusive con la ciudad de Córdoba misma. Me parece que en algún momento, con todo respeto, lo de Córdoba,
14: sí.
15: Talleres, Belgrano, tenían su simpatía principalmente por Boca y River, pero que hoy en día, con la permanencia en la elite del fútbol argentino, me parece que ha cambiado.
14: Sí, lo he visto en carne propia cuando he ido a jugar, digamos, con los clubes de Córdoba, y me alegra muchísimo. Porque de última te digo, o sea, justificaría eso, que el de Córdoba aliente el equipo de Córdoba, o sea, que el de Santiago del Estero, el equipo de Santiago del Estero, y así sucesivamente. Parece que intenciones de AFA, de los presidentes, yo lo he escuchado, lo he vivido en carne propia, ahora que tengo la suerte, el gusto, digamos, de compartir reuniones, es engrandecer los clubes, que vayan más gente a la cancha, que los clubes tengan más socios. La verdad es injusto, si no digo que mi poca experiencia y humilde experiencia que he tenido, que me parece que la responsabilidad a todo lo contrario pasa por la gente nueva, por lo que tenemos que hacer nosotros los dirigentes, de volver a lo que yo le he planteado acá en Río Cuarto, sembrar la pasión por nuestros colores, vivir, digamos, la experiencia de lo que es ser hincha de un equipo que podés ver,
6: claro.
14: Podés ir de la cancha, así te toca perder que ganar. Pero si no, nos convertimos en hinchas del triunfo, no de un equipo. Entonces, queremos ser hinchas del que gana,
6: claro.
14: Digamos, del que podemos ver.
6: Claro. Yo le quería preguntar más que nada sobre cómo ve usted de ser el presidente de un equipo chico, entre comillas, porque hay muchos presidentes que dicen, no, para mí está mal que tengamos un torneo de 30 equipos, no se vuelve competitivo, el Chiqui Tapia le quiere regalar una estrella a todos. ¿Cómo lo viven ustedes? ¿Estás de acuerdo con esto o no?
14: Sí, por supuesto que estoy de acuerdo. Si vos ves, digamos, el formato del torneo y el estilo ha permitido que un montón de clubes que a lo mejor se le hacía dificilísimo se llevaran un campeonato, que es una cosa digamos, no cambia de fondo la importancia del fútbol argentino, y para un montón de gente es una felicidad enorme, es un playoff, eliminar a un equipo grande, que son largos y se sabe, digamos, que al final son siempre los mismos y son para los mismos. Parece que negar eso, o sea, yo no quiero, digamos, desconocer la disputa que hay en el fondo entre, digamos, grupos más grandes, no me quiero meter en esto, pero que me parece que ha sido bueno el formato para que lo tenemos a Platense. Platense está en primera hoy porque nos ganó un ascenso nosotros, no sé si ustedes se acuerdan.
15: Claro, claro. Sí. Cancha, y ahora, cancha de Newell's.
14: Exacto, y ahora está en Copa Libertadores, mira, o sea, evidentemente tienen un poquito más suerte que nosotros, o tienen más envergadura que nosotros.
15: Y salió pero campeón.
14: Pasaron justamente, ganaron al final nosotros el ascenso, ganaron salir campeón del fútbol argentino y ahora está jugando Copa Libertadores. Bien.
6: Sí, y salió campeón del fútbol argentino, ¿no?
14: Exacto, y eliminó a River en el Monumental, ¿o no?
6: Eliminó a River, eliminó a San Lorenzo.
15: Racing.
6: Eliminó a Racing.
14: ¿Cómo vamos a estar en contra de eso, de verdad? ¿Cuándo iba a soñar el incitar?
15: Sí, no. Sí, se nos corta por momento,
6: ahí,
15: Luis.
6: Ahí lo voy a volver a llamar.
15: Por eso, bueno, estamos hablando con Luis Amor, el presidente estudiante de Río Cuarto. La verdad que me ha dejado sorprendido, pero para bien, porque hasta se lo nota enojado en un día donde puede perder la categoría si pierde Estudiantes de Río Cuarto, visita nada más y nada menos que a River en el Monumental, pero se lo nota hasta dolido viendo que muchos hinchas de la ciudad de Río Cuarto, que son como en gran parte del país, de algunos equipos de Buenos Aires, principalmente de River y de Boca, como que quizás, no digo que le dieron la espalda a Estudiantes, pero que no hicieron mucha fuerza, o que estaban más preocupados por los equipos de Buenos Aires, no por un equipo de una ciudad no tan grande como es Río Cuarto, y es el caso de Estudiantes. Lo tenemos nuevo conectado a Luis Amor, que en una charla muy bonita aquí en Radio Nacional, donde me parece que sin pelos en la lengua, diciendo lo que piensa de los formatos de los torneos y principalmente lo que hablamos hace un ratito con el tema de los hinchas y sus simpatías, sí, siendo de Río Cuarto, pero por los equipos de Buenos Aires.
6: Le habíamos preguntado y no salió al aire su respuesta sobre lo de Platense, ¿no? Ustedes perdieron una final contra Platense sale campeón y hoy está jugando Copa Libertadores.
16: Sí, no sé si me...
15: Sí, ahora perfecto, sí, ahora sí. Perfecto, perfecto.
6: Mejor.
16: Sí, lo decía efectivamente como ejemplo, digamos, en concreto de lo que... Tengo como un retorno y no me deja hablar
15: ahí tratamos
16: suelto.
15: De acomodar.
16: No sé si...
6: Ahí tratamos de acomodar.
15: Vos salís muy bien, querido Luis. Muy bien.
16: ¿Sí?
15: Sí, impecable.
6: Sí, salís bien.
16: Bueno, decía, no, que lo de Platense es un ejemplo concreto de por lo que estoy en defensa de esto, de estos formatos, que de otra manera, digamos, repartiría alegrías para pocos nomás, y de este modo permite que más equipos, más clubes, digamos, accedan a instancias definitorias de torneos y después a copas internacionales.
15: Sí, claro. Coincido totalmente. ¿Y cómo va a afrontar Estudiantes lo que viene, que uno imagina? Todavía hay chance en matemática, pero yo creo que tienen ya la cabeza.
16: Que no los escucho bien, disculpame, pero no los escucho bien.
6: Te llamo de vuelta en la línea.
15: ¿Tenemos algún problemita? Estamos hablando con el presidente de Estudiantes de Río Cuarto, que empezó a ser presidente por el oficialismo desde finales de mayo de este año, es decir, que se van a cumplir 5 meses, tan solo hace 4 meses y medio, que es el nuevo presidente de Estudiantes de Río Cuarto, Luis Amor. Estamos hablando un poquito de todo en lo que es la previa de lo que será la transmisión de Radio Nacional esta noche a las 21:30 horas, Juan River en el Monumental ante Estudiantes de Río Cuarto. Repito, relata De Jesús, comenta Minotti, en los vestuarios estarán Leance Ruiz, y estamos hablando con el actual presidente de Estudiantes, con Luis Amor. Luis, te tenemos ahora enganchado telefónicamente, a ver cómo te escuchamos.
14: Sí, mirá como ejemplo lo difícil que es comunicarse nomás con Buenos Aires, imagínate competir.
15: Qué bárbaro, qué buen ejemplo. Se te escucha claro. Muy bien. Bueno, claro, habíamos quedado entonces con que Estudiantes tranquilamente podría estar en el lugar de Platense, que fue campeón, subcampeón del fútbol argentino, está en semifinales de Copa Argentina, jugó Copa Libertadores a punto de jugar las semifinales, estuvo ahí mucho tiempo.
14: Y haciendo

0: Le termino de hacer la pregunta.
1: Bueno.
0: No, sí, que nada, usted decía, bueno, que es mejor esto de ser más equitativo, ¿no? Del torneo, aunque muchos dirigentes, caso lo de River, lo de Estudiantes de La Plata, por ejemplo, decían, no, para mí tiene que ser un torneo de 20 equipos, ese famoso clausura y apertura, ¿no? Dos torneos. ¿Usted está de acuerdo también con la copa que le dieron a Rosario Central, por ejemplo?
2: Pero que no sé, la verdad, y si una cosa me ha dejado el paso por la dirigencia, estimado, es que por ahí, no corresponde al penal, no tengo toda la información de los por qué hubo detrás de las cosas. A mí, la verdad que lo sufro mucho ahora desde el lugar como presidente, que sí. Tengo que escuchar por ahí comentarios o críticas y no puedo salir a aclarar los pormenores de todas las decisiones. Entonces, me parece que una de las cosas que tenemos que mejorar también todos, como digamos, como sociedad, es no imaginar tantos fantasmas y creer un poquito más, digamos, en que los que están tomando las decisiones lo harán, digamos, con razones y cosas que por ahí todos no podemos estar entendiendo.
0: Claro, ahí encontré la pregunta que le hizo el oyente. Sí, dice, ¿a qué se debió la salida de Orozco de Estudiantes de Río Cuarto? Dice, para preguntarle, Agustín de Comodoro de Chubut.
2: Mira vos, sí, yo no estaba en ese momento del club, como ustedes bien dijeron, yo hace 4 meses que asumí la presidencia, pero es un jugador sí que me gustaba mucho, de hecho me gustaría tenerlo de nuevo. No fue tenido en cuenta cuando se ascendió Estudiantes del Nacional B de Primera para seguir en el plantel de Primera, pero por el entonces cuerpo técnico que estaba en el club. La verdad que si yo le tengo que responder a ese oyente, comparto su opinión, me hubiera gustado que quedara, que lo tuviéramos. Está en Orozco, está en Maipú de Mendoza, si no me equivoco.
0: Claro, ¿y cómo encontró el club? Desde el momento en que ascendió, llegó la primera vez como presidente, llega al club. ¿Con qué Estudiantes de Río Cuarto se encuentra, más allá de que estaba en la primera división?
2: No, bien, o sea, yo llegué también a la presidencia porque siempre he estado vinculado acá, o sea, siempre he sido tesorero, hace años, digamos, que he estado y no he estado, pero siempre cerca del club, y sucedía a Alicia Lagarte, que es mi amigo, digamos, una cuestión personal, que está pasando momentos complicados en su vida privada y, bueno, necesitaba darse, digamos, un respiro de todo este quehacer dirigencial, pero bien, o sea, Estudiante ha crecido mucho, no solamente, digamos, en haber logrado 3 ascensos casi consecutivos de categoría en lo deportivo, sino también en lo institucional. Es un club, digamos, me parece que modelo a mí para los clubes del interior, aún en las circunstancias del país que nos toca vivir, que también lo digo, o sea, me hubiera gustado que la primera nos agarrara en otro contexto socioeconómico. A la gente hoy le cuesta tremendamente ir a la cancha, nos cuesta tremendamente hacer socios, y en ese esquema sí la desigualdad se acrecienta. No es lo mismo, digamos, cuando vos bajás de una cartera de socios de 100.000 a una morosidad, digamos, con el 20% de 80.000 socios, de cuando tenés 10.000 socios y pasás a 6.000. O sea, ahí sí la situación económica pega más duro, digamos, ¿me explico?
1: Sí. Hay algo, habiendo estado o estando en el oficialismo, pero ahora ya como presidente, pero seguramente antes de ser presidente estabas trabajando, como bien dijiste vos, con el oficialismo. ¿Hay algo de lo que se arrepienten ustedes en el armado del equipo? ¿Simplemente no salió lo pensado? ¿Se equivocaron, piensan ustedes, en tal tema?
2: Sí, sin duda. Sin duda.
1: ¿Se equivocaron mucho o por ahí simplemente no salió o simplemente el equipo no pudo obtener los resultados?
2: Mira, yo empezar siendo presidente, por supuesto, y la segunda parte del torneo que lo empecé de cero, me hago totalmente responsable de las decisiones y obviamente sin dar nombres, porque no sería, digamos, correcto ni ético hacerlo. Claramente hubo decisiones que no nos salieron bien y nombres que no estuvieron a la expectativa. Ahora, ¿qué otra cosa me preguntabas? Perdóname.
1: No, si por ahí habrían cambiado tal o cual idea, o a veces simplemente no, iría por el mismo camino, simplemente que salió mal.
2: No, ya te digo, o sea, ¿qué aprendí? A ver, el mercado de fútbol argentino es un mercado muy caro, digamos, o sea, muy caro, digo, en el sentido de los valores, digamos, que mueve, que significa el fútbol profesional. Y tenés que tener una cuota, siendo un equipo, digamos, chico en la competencia, a decirlo así sinceramente,

0: tenés que tener una cuota de suerte muy grande para que lo traes, podés pagar, rinda, digamos, después, o sea, si le pegás eso, está todo bien, y si no, quedás, digamos, condenado a la cuestión del presupuesto económico, cuando sos un equipo de un equipo que ascendés, digamos, que, pues, por supuesto, todo el mundo de los futbolistas saben que vas a competir, digamos, los puestos de abajo, y los mejores no te eligen, te eligen o te empiezan a ver o a escuchar o a llamar los que van quedando, digamos, fuera de ese otro mercado. No sé si me explico lo que digo.
1: Claro, sí. Acá Luis de Mendoza le pregunta, ¿qué pasó con Guanchope Ávila?
0: Bueno, eso fue un jugador que lo desvinculó la dirigencia anterior. Yo nada más puedo informar eso. Nada más que eso.
2: ¿Sale Bien. Caro un jugador como Guanchope? ¿Muy caro o estaba dentro de lo presupuestado?
0: Y permíteme que no entre en ese tema, sí, porque estamos hablando de nombres propios y no me gusta, digamos, después generar comentarios en las redes sobre...
2: Perfecto,
0: sobre
2: este tipo de cosas. Es entendible. No decía, bueno, los gracias. Montos, no decía los montos, pero digo, si para la economía de Estudiantes era un esfuerzo notorio, pero bueno, no viene al caso porque estamos hablando, como bien decís, de un nombre...
0: Sí, pero sí te digo que sí, de un nombre reconocido, o un nombre con trayectoria, digamos, en el fútbol argentino, estamos hablando de valores que sí, por supuesto, a un club, digamos, del interior y que empieza a pisar la categoría grande, se le hace difícil.
2: Sí,
0: como
2: sí.
0: Se le hace difícil también a los equipos de Nacional B, muchachos, se le hace muy difícil.
1: Y lo último acá, como que yo tengo, es ¿cómo están preparados ustedes ahora para afrontar ya la segunda categoría del fútbol argentino? Si quieren volver otra vez a la primera, ¿quedó como ese gustito de volver a la primera o no? A pesar de que todavía no terminó el recorrido de Estudiantes de Río Cuarto por la primera división del fútbol argentino.
0: Mira, yo te digo sinceramente, si fuera yo presidente todavía, yo me aseguraría primero de tener otro tipo de bases, digamos, antes de tratar de volver a conseguir la invitación a la fiesta, como dije al principio.
2: Qué buena lectura. ¿A qué le llama base? ¿Juveniles?
0: Juveniles, ahora estamos trabajando bien ahora, de hecho en la reserva estamos tercero, cuarto, creo, en el torneo de protección, si quieren fíjense ustedes en la tabla, estamos tercero, cuarto.
2: Muy arriba. ¿No? Clasificando a playoff.
0: Exacto. De hecho, empatamos con Platense la fecha pasada acá, si no estaríamos segundos. Ganamos 2-0 Platense y nos empataron 2-2 sobre la hora.
2: Sí, señor,
0: y vamos a jugar con Boca, Independiente, ahora lo que nos queda, y tenemos sueño de meterlo en protección. Esa es una de las bases. La otra de las bases es tener más número de socios. O sea, tenés que tener un sentido de identidad, que para mí es el gran desafío que tengo como club.
2: ¿Cuántos tienen hoy? Esa era la pregunta que le quería hacer.
0: Más allá de cuánto tenemos una capacidad de cancha de 12.000 personas y salvo con los grandes que nos han visitado, no hemos jugado con cancha llena. Digo, más allá de la situación económica, bueno, puede ser primera categoría y no tener más demanda de un estadio de 12.000 personas. O sea, algo está mal. O sea, no puedes pretender, digamos, ser competitivo si con un apoyo, digamos, así... No es lo suficientemente necesario.
2: Y eso que el año pasado hicieron un esfuerzo de no ir a jugar, por ejemplo, a Córdoba contra River, que se había especulado en un momento con lo importante que habría sido económicamente para ustedes. Priorizaron lo deportivo y el hecho histórico de que River vaya a ese estadio de Río Cuarto.
0: Sí, estuve cerca de Alicio y su gente cuando decidió eso. Me pareció bien, lo hizo con un mimo la gente, digamos, de que quedara la historia que vino River de nuevo acá por los puntos, así como vamos nosotros hoy a la cancha de ellos. Pero bueno, o sea, de nuevo, hay que estamos ahora haciendo un proyecto, por ejemplo, de ir con los jugadores de fútbol a los colegios,
1: sí,
0: que los chicos se saquen fotos, los vean cerca, se firmen autógrafos, porque
1: estoy convencido que
0: hay que sembrar pasión, o sea, hoy en con lo que el chico tiene la play, mira la televisión, sí, o sea, si no le sembramos la pasión al chico, el padre a la cancha no lo lleva, lamentablemente. Así que tenemos que lograr que el chico le pida al padre que lo lleve.
1: ¿Y te quedaste con las ganas de jugar un partido con Boca en este torneo? Que para mí es raro, porque digo, ¿cómo no vas a jugar con Boca un partido?
0: Sí, la verdad que sí, tenés razón, sí.
2: ¿Y eso no es porque quizás el torneo esté mal armado?
0: No, pues te vuelvo a decir, yo no me siento en condiciones, muchachos, de decir de por qué se arma así, que no, qué hay detrás, la verdad. O sea, yo lo único que soy testigo, la verdad, porque he estado en algunas reuniones en AFA, y le he tenido la oportunidad de conocer a su actual presidente y a las autoridades que lo acompañan, es que, y a la gente, inclusive con la que trato a diario, que son la gente que nadie los conoce, que están en el armado permanente de la Liga Profesional de cada fecha, que es un grupo de trabajo excelente, con una disposición, digamos, y una apertura, una igualdad para tratarnos a todos, la verdad, a todos los clubes por igual. Me han hecho sentir, sería, digamos, ingrato e injusto si no les reconozco que el tiempo que llevo tratando con ellos han sido excelentes y no les escucho otra cosa, digamos, que buenas intenciones. Después todo lo otro, que es, como te decía, detrás, y los grupos, los fantasmas de las divisiones y las pretensiones, no corresponde que me meta, porque sería hasta faltar el respeto, digamos, a lo que hoy no somos.
2: La última, y para cerrar la nota, porque ya se nos vienen las noticias. Dale. Enfrentan hoy quizás el partido más importante, o uno de los partidos más importantes de la historia de Estudiantes de Río Cuarto, por el rival y el escenario. ¿Puede haber algún milagro o no hoy, que sea lo que Dios quiera?
0: Bueno, que sea lo que Dios quiera siempre, en todos los órdenes de la vida. Pero que yo creo que venimos siendo competitivos. O sea, siempre no tuvimos suerte, nos faltó ese poquito de calidad que te hace justamente estar a la altura de la competencia. Yo me quedo más con lo segundo que lo primero. O sea, no me gusta decir mala suerte. Me parece, claro, que nos ha faltado un poquito y tenemos que aprender. Ahora, es 11, es todo contra todo. Son 11 en la cancha y yo le tengo fe a mi equipo, le tengo fe al cuerpo técnico, le tengo fe. ¿Qué sé yo? ¿Quién te dice?
2: Luis Amor, nuevo presidente estudiante de Río Cuarto. Muchas gracias por hablar con Radio Nacional.
0: No, gracias a usted. Un gusto, de nuevo.
2: Pasaba así la palabra, entonces, una nota gestionada muy bien, se lo agradeció por usted, Miguel Almirón.
1: Muy, muy amable, gracias.
2: Hablamos con Luis Amor, el presidente de Estudiantes de Río Cuarto, en la previa de la previa de lo que será esta noche por Radio Nacional, River, Estudiantes de Río Cuarto. 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

0: 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Alerta sífilis. El informe de Daniel Badano desde Radio Nacional Mendoza.
1: Los casos de sífilis han aumentado un 56% en un año en Mendoza. De 1.360 casos, la cifra ascendió a 2.122. El incremento se concentró principalmente entre las personas de 20 a 35 años, que constituyen el grupo etario con mayor carga de la enfermedad. Según datos del Boletín Epidemiológico Nacional, la tasa alcanzó 117,2 casos cada 100.000 habitantes. Frente a este incremento, el gobierno de Mendoza estableció un protocolo destinado a fortalecer el testeo oportuno y garantizar el diagnóstico, el tratamiento, el abordaje de las parejas, la vigilancia y el seguimiento de los pacientes.
0: Alta médica para Crystal Pike. La mujer de 50 años fue dada de alta tras su fallida ejecución con doble inyección letal en Estados Unidos y regresó a prisión. Pike, que recibe atención médica, fue condenada a muerte en Tennessee en 1996 por asesinar a su compañera Colin Zimmer. El estado del tránsito con Ernesto Rial.
2: La ruta desde Bariloche hasta Yao Yao con mucho tránsito turístico y demora de 3 minutos, por favor, máxima 60 kilómetros por hora, como indica la cartelería. Por otra parte, toda la zona de Mar del Plata y la ruta 11, normal. La ruta 5 continúa yendo muchos camiones desde Entre Ríos a Vaca Muerta para llevar arena. Por favor, en toda la ruta, máximo 80 kilómetros por hora para evitar siniestros viales.
0: El tiempo. En estación Mazán, provincia de La Rioja, donde nos escuchás por M620 kHz y FM 102.5 MHz. Cielo cubierto, 15 grados 6, humedad 72%. En tanto, en Capital Federal y aledaños, todavía hay pronóstico de lloviznas. Empezaría a mejorar en las últimas horas de esta jornada. Mañana, una máxima de 17. Por ahora, semana sin lluvias, primaveral, con máximas que no superarían los 19 grados. Ahora, mayormente nublado, 17.2, humedad 71%, viento leve del sur, presión atmosférica 1018,8 hectopascales. 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
6: Continuamos en Fútbol Show Nacional, 16 horas 5 minutos. Sergio Ríos agarró la batuta operando controles. Buenas tardes para él. En un ratito estaremos desde Santiago del Estero con un trío hermoso. Zarratea, Valdés y Puentes harán, entre tantas cosas, el partido entre Central Córdoba y Estudiantes de La Plata. Vamos a comenzar a repasar los resultados, querido Almirón. Yo le voy a ir preguntando, usted me da el resultado y si tiene el autor del gol, porque, por ejemplo, ¿está ganando Barracas?
7: Está ganando Barracas 1-0 con el gol de Briasco en el minuto 9.
6: A las 17 horas en la máxima categoría del fútbol argentino, ¿quiénes juegan?
7: Central Córdoba de Santiago del Estero frente a Estudiantes de La Plata.
6: Dijimos que relata Zarratea, comenta Valdés y estará en los vestuarios Puentes. 19-15 horas, ¿qué pasa en Victoria?
7: Tigre Banfield.
6: A las 21:30 juegan en el Monumental, ¿quiénes?
7: River, Estudiantes de Río Cuarto.
6: Relata de Jesús, comenta Minotti, Leanza y Ruiz estarán en los vestuarios. Mañana, 14:45, ahí lo llevé por otro lado.
7: Opa.
6: Lo llevé por otro lado, porque teníamos que ir por los resultados del fútbol de ascenso, pero vamos a hacer completito mañana que tenemos en la elite del fútbol argentino. ¿Tiene la fecha cómo se juega mañana,
7: claro,
6: en la elite?
7: San Lorenzo va a estar recibiendo a Deportivo Riestra.
6: Transmisión de Radio Nacional con Zarratea, Álvarez, Nataluti y Scatolini. 17 horas, ¿qué pasa en Rosario? Es un partidazo, ¿eh?
7: Central Independiente Rivadavia.
6: Y también a la misma hora hay un clásico.
7: Platense Argentinos.
6: Ahí estarán con lo que serán esos dos partidos, Díaz y Curione haciendo mesa deportiva. 19:15 va Almirón para Avellaneda.
7: Racing Belgrano.
6: Relata Godoy, comenta Lucía y usted estará en vestuarios. 21:30 horas, el último partido de la jornada en Córdoba.
7: Talleres Independiente.
6: Y la fecha termina el día lunes, a las 16 horas hay un partido.
7: Lanús Vélez.
6: Y 18:30.
7: Gimnasia de Mendoza enfrenta a Newell's Old Boys.
6: Volvamos a la actualidad y los resultados en la Primera Nacional, porque hay, por ejemplo, un resultado abierto.
7: Sí, en este momento está ganando Villa Dálmine, ¿no?
6: ¿Y en la Primera Nacional?
7: En la Primera Nacional, 0-0 Colegiales frente al equipo de Tristán Suárez.
6: ¿Y el lindo partido en Villarrafo?
7: 1-1.
6: Almagro con Chacarita.
7: Sí, señor.
6: ¿Y la cerveza comenzó recién?
7: Quilmes Agropecuario 0-0.
6: ¿Y a las 16:30 quiénes juegan?
7: Midland frente a Atlético de Rafaela.
6: Nos vamos a la Primera B Metropolitana, lo dijo usted, en campana hay goles.
7: Hay goles, sí. Empató Liniers 1-1 por ahora frente a Villa Dálmine.
6: Y está perdiendo el escolta Arsenal.
7: Y con este resultado todavía no festeja, ¿no?
6: No se puede.
7: Ah.
6: ¿Cómo está Arsenal?
7: 1-0 pierde.
6: ¿Contra quién?
7: San Martín de Bursaco.
6: Muy bien. ¿Cómo está la Ferrer?
7: 0-0 con Deportivo Merlo.
8: Uno de los clásicos del oeste. ¡Flandria gana!
7: 1-0 a Defensores Unidos de Zárate.
8: Y está perdiendo el descendido.
7: Ituzaingó frente a Argentino de Quilmes. Ituzaingó vino a pasear a esta categoría, ¿vio?
8: Bueno, pero...
7: Ascendió bien...
8: Estuvo en la Primera Nacional.
7: Sí.
8: Hace nada. Y ahora bajó a la cuarta categoría.
7: Y ahora bajó.
8: ¿Usted le soltó la mano al equipo de Brancatelli?
7: ¿Qué quiere que le diga?
8: Muy bien, el Madwe me dijo que están 0-0 entonces.
7: 0-0.
8: Perfecto. ¿Quiere repasar resultados de Europa?
7: Vamos.
8: Cuando usted disponga, arrancamos con España.
7: Rayo Vallecano y Athletic Bilbao empataron 0-0. Ganó el Atlético de Madrid 2-1 frente al Alavés. Ganó Barcelona 3-0 frente a Getafe.
8: Una maquinita.
7: Y empezó el partido entre Real Madrid frente a Villarreal, 0-0.
8: Acá sí le acepto el Madrid, ¿eh? Yo soy del Villarreal, usted sabe, así que estoy atento.
7: Ah, mira.
8: Sí, me queda bien Villarreal.
7: Del único equipo de Europa que soy...
8: A ver.
7: De Napoli.
8: Bueno, estaba jugando, me parece, ¿no? Arrancó recién hace un ratito su partido ante Frosinone, ¿puede ser?
7: Sí.
8: ¿Cómo está?
7: 0-0.
8: Perfecto. ¿Y los resultados en Italia?
7: 2-1 ganó el Genoa frente a la Fiorentina con Franco Mastantuono, que estaba en el banco de suplentes.
8: ¿Sumó algunos minutos o no?
7: No.
8: Perfecto. ¿Y ganó el puntero, el Inter?
7: Ganó 3-0 frente a Parma.
8: ¿Alguien le puede pelear el campeonato a Inter de alguna vez por todas?
7: Y está jodido.
8: Yo tengo a un amigo que es muy fanático de la Roma.
7: Recién empieza igual, porque la Roma está a 3 puntos...
8: Sí, pero lo que pasa es que Inter normalmente pierde puntos en los primeros partidos, pero después da vuelta la tabla de posiciones.
7: Hasta ahora no perdió ninguno.
8: Hasta
7: tiene
8: acá,
7: 5 ganados, un empate.
8: Sí, no, perdió puntos, no perdió partido. Pero por eso, digo, si ahora arrancó tan bien, imagínate si bien después juegan los partidos europeos por las instancias decisivas y ahí por ahí se distrae un poquito. Perfecto. ¿Ganó el equipo de Michelis o ya lo volaron de Michelis en Leipzig?
7: ¿Por qué es así?
8: No, pregunto, porque lo querían echar. Usted sabe que tiene problemas.
7: Tiene problemas.
8: Tiene problemas porque solamente da las órdenes en alemán. Es cierto, está en el fútbol alemán, pero por ahí tiene jugadores que no entienden el alemán, muchos que hablan en inglés, y él no quiere hablar en inglés. A ver, De Michelis tuvo problemas acá en River también por hacer... dar indicaciones en alemán, porque estaba Pinola, que también había jugado en el fútbol alemán, y tuvo muchos problemas, y se reía de los jugadores hablando en alemán con Pinola. A Pinola no le hacía mucha gracia porque quedaba expuesto.
7: No sabía eso.
8: Así le fue como le fue. Bueno, vamos a leer los mensajes de los oyentes que nos debemos a los oyentes, al 11-3870-7485. Quiero que pregunten de todo. De todo. Y al 11-3870-7485... ¿Tienen algún club del cual son hincha del fútbol europeo? Ya lo dijo Almirón, usted es del Napoli.
7: Napoli.
8: Yo tengo un equipo por cada país.
7: Apa.
8: O sea, por ejemplo, soy del Villarreal en España, del Genoa, en Italia. No necesariamente por Riquelme, aunque jugó Riquelme.
7: Sí,
8: ahí.
7: Sí.
8: No
7: recuerdo.
8: Tengo algún encono con el actual presidente de Boca. Vamos a leerle los mensajes, ¿le parece?
7: Sí. Ricardo de Moreno dice, Boca sale... Con o sin paredes adelante, dice. Quiero la camiseta de Boca.
8: Muy bien, ¿qué más?
7: Hola, Kolinsky, dice. Vasco, hola. No es el cucucú, dice, por acá.
8: Sí, no es el cuco, imagino yo.
7: No es el cucu. Bueno.
8: Está bien.
7: Sí le ganó al equipo colombiano, dice que lo ganó a River, pero River no pudo con Aldo Civi.
8: También es cierto, un Aldo Civi que ayer perdió un partido importante en la lucha por la permanencia.
7: Ahí nos manda el mensaje Marcelo, entonces, le mandamos el
8: saludo para Marcelo.
7: No, pero no nuestro Marcelo, el oyente, no sé de dónde será.
8: ¿Y quién es nuestro Marcelo?
7: Marcelo Valeiras debe estar...
8: Le mandamos un mensaje. ¿Pero él escribió, Marcelo, o no?
7: No. Escribió Marcelo, el oyente, no sé de dónde será, creo que por el número debe ser de Santiago del Estero, por ahí.
8: ¿Qué más tenemos?
7: Boca irá a quedarse con los títulos a pesar de esta gran pérdida, la gran pérdida de Paredes, dice.
8: Uh-huh.
7: Y por acá Jorge, el camionero de Bahía Blanca, gracias por leerlo.
8: A ver, otro de los mensajes. Hola Coli, soy Julián de Pergamino, estoy viajando hacia Gualeguaychú, los escucho siempre. Son unos genios. Esto para usted, porque yo genio no soy, pero le agradezco.
7: No, usted es más genio que
8: yo. No, por favor. Para a Boca se le va a complicar sin Paredes, pero tenemos, ¿qué dice los bosteros? ¿Con qué enfrentar a estos partidos? Claro, es la hincha de Boca, sí. Dice que se le va a complicar al Xeneize, pero que el Xeneize va a sacar algo como... Yo pienso que por ahí tiene que afrontar el partido ya de otra manera, tratar de lucharlo un poquito más, pero bueno, esto lo sabrá el Vasco. Lo concreto es que hoy se confirmó la lesión de... el desgarro de grado 2 para Paredes y que se va a perder los dos partidos ante Vasco. Obviamente no jugará ante Talleres, tampoco jugará ante Independiente y verán si llega... Podría llegar, pero no está confirmado, al Superclásico ante River, que ya tiene fecha confirmada y horario también será el domingo 1 de noviembre a las 15 horas en La Bombonera por la fecha 15 del torneo clausura.
7: Un día como hoy, hace 30 años, empezaba un gran romance.
8: ¿Qué pasó?
7: Debuta Juan Román Riquelme en Boca.
8: Pregunto, ¿no fue el 10 de noviembre del 96?
7: A ver, sí, me mató.
8: Para mí fue un 10...
7: No, el 10 de... claro, porque yo leí 10 de... pensé que era de octubre. Si tiene razón, fue el 10 de noviembre.
8: Bueno, no lo quise corregir,
7: siempre
8: pero
7: haciendo,
8: no...
7: Siempre haciendo pisar el palito, ¿no? Porque había leído allá la fecha y pensé que era de octubre. Lo leí de lejos.
8: Pero
7: sí,
8: bueno...
7: Pero hoy es el gol de Martín Palermo. Hoy es el aniversario del gol de Martín Palermo, eso sí... Y también de la vuelta de Maradona en el fútbol argentino con la camiseta de Newell's.
8: Claro que sí, oficialmente. Fue presentado un 7 de octubre y hoy es 10 de octubre. Sí. ¿Y cuál es el partido que jugó contra Emelec que metió un lindo gol de derecha en un amistoso en la cancha
7: no,
8: de Newell's?
7: No.
8: ¿O oficialmente?
7: Oficialmente. Perdió Newell's 3-1.
8: Entonces fue el 7 de octubre cuando jugó el amistoso ante Emelec y fue presentado. Y el 10 de octubre, entonces un 10 del 10. Fíjese, qué paradoja, qué casualidad o no, el debut ante Newell's. ¿Me dijo el rival?
7: Independiente, ganó 3-1 Independiente.
8: Ese es el día, creo, de la Rabona y que el arquero era Islas.
7: Sí,
8: que,
7: sí.
8: Que era un golazo de sí, Maradona, claro. Y se lo tapó Islas y se saludaron, algo por el estilo.
7: Sí, acá está.
8: Ahí está, justo esa misma tajada. Muy bien. Qué linda camiseta que tenía. Me gustan más las camisetas de antes, de los equipos de primera edición, que las de ahora. Siguen llegando algunos mensajes, pero usted tenía información.
7: Sí, no, y también el 10 del 10, pero del 2017, los tres goles de Lionel Messi para irnos al Mundial de Rusia.
8: Contra
7: Ecuador.
8: Sí.
7: Claro. Exactamente.
8: Que arrancamos perdiendo 1-0.
7: El equipo de Jorge Sampaoli.
8: Y que era uno de los tantos colaboradores que tenía Sampaoli, un tal Lionel Scaloni.
7: Así es. Y por último, en 2021... las mejores producciones de la era Scaloni, ¿no? El 3-0 en el Monumental. Ahí ya le digo.
8: ¿Qué fecha fue?
7: El 10 del 10, pero del 2021.
8: 2021, en pandemia.
7: Sí.
8: El 10 del 10, pará. ¿No fuimos campeones de,
7: no,
8: de
7: no,
8: América?
7: No, no.
8: ¿No fuimos campeones de América el 10 del 10?
7: No, eliminatoria.
8: Ah, no, el 10 del 10, no, eliminatoria. El 11 de julio me parece que fue que fuimos campeones de América.
7: Contra Uruguay, fue 3-0.
8: Ah, estuve en la cancha River, un baile tremendo. Yo creo que el aforo todavía no era del todo completo, pero prácticamente se iba completando. Recuerda que volvimos lentamente con aforo reducido en algunos partidos.
7: Sí.
8: Es más, en el primer de los partidos, si no fue contra Bolivia, pega en el palo donde festejó la obtención de la Copa de América, conseguida en julio de ese 2021 en el Maracaná.
7: Y otra cosa, un 10 de octubre, pero ya más lejano, en el año 1943, por la fecha 22 del campeonato argentino, se anotaron 24 goles en un solo partido.
8: No, mentira.
7: 24 goles en un solo partido. En Avellaneda, Racing le ganó a Rosario Central 5-4.
8: Sí.
7: Impresionante.
8: ¿Pero qué ganó? ¿Por penales después?
7: Sí.
8: Usted me contó, me dijo 20.
7: Y no, y por su parte, Independiente ganó 7-3 Atlanta.
8: Perdón. Entonces, bueno, ahí son 19 goles.
7: En tres partidos, perdón, ahí está.
8: Usted me va confundiendo,
7: sí, claro.
8: Me va mareando, me va cambiando la bocha.
7: Y después tenemos la gran victoria de San Lorenzo 5-0 frente a Gimnasia. ahí en el en la Avenida La Plata en ese momento.
8: ¿Cuándo fue eso?
7: Eso fue todo. ¿En
8: el 43?
7: El 10 de octubre de 1943 hubo, en todo un día,
8: en todo
7: 24
8: un día.
7: Goles.
8: Ah, pero ya me fue cambiando
7: ahí
8: la
7: está.
8: Bocha. Pero antes se jugaban muchos partidos en un día. Yo lo quiero mucho, pero usted me está confundiendo.
7: Pero
8: usted...
7: este fue el día en que más goles hubo en el fútbol argentino.
8: Es el dato. Entonces, bien para destacarlo.
7: Ahí
8: hay
7: está.
8: Muchos mensajes. Podemos leer la cantidad impresionante de mensajes, porque yo lo leo, por ejemplo, a Jorge de San Vicente. Acá que dice Julián de Pergamino, que es hincha de Napoli, como usted, por ejemplo.
7: Ah,
8: a ver,
7: bueno.
8: Léame todos los mensajes que están escribiendo al 11-3-870-7485.
7: Dardo de Bahía Blanca, genios, los escucho, quiero la camiseta del rojo, dicen por acá. Perfecto. Hola Nacional, los escucho desde Paraná. Boquita, la triple corona, dice a Paredes, no lo vamos a extrañar por unos días. Yo soy de Udinese, dice, por mi abuelo.
8: Mire...
7: Mirá vos, soy Adolfo.
8: Mientras tanto, el gol de Arsenal de Sarandí empató 1-1 con San Martín de Bursaco y esto no le gusta a excursionistas. Sí, adelante.
7: Hola, soy Julio de Faimalá, dice, en la ciudad de Tucumán. Soy hincha del Napoli por el 10, el mejor de la historia. Una pregunta,
8: sí.
7: Dice, ¿no fue perjudicado Boca ayer?
8: Para mí sí.
7: Pero la AFA es bostera, entonces no podemos reclamar nada,
8: sí.
7: Dice.
8: A ver, Boca Julio. Ha tenido varios favores, entonces mucho no se puede decir... Es más, yo lo digo teniendo el corazón de Boca, pero ayer para mí los dos goles debieron ser invalidados. Además, no sacó varias amarillas a los jugadores de Instituto, que después en el segundo tiempo habrían visto la roja. Y a Alarcón me parece que le sacaron dos amarillas. Cuando se pelea con Ascacíbar, era una amarilla.
7: No presté atención.
8: Y después el patadón, no, nadie se dio cuenta. Se dieron cuenta después con el... O sea, los de Boca también están en un cumpleaños. No se dieron cuenta los jugadores, no se dieron cuenta los colaboradores. ¿Para qué tienen tantas tablets? El patadón, ¿usted recuerda el patadón de Alarcón a Merentiel cerquita del área?
7: Sí.
8: A falta de 10 minutos que pateó el tiro libre Romero, que la barrera prácticamente le hizo un tacle a la pelota.
7: Pero no sé si fue a Alarcón o al número 15.
8: No, fue a Alarcón.
7: Al pero, número 15 me parece que mostró ahí.
8: ¿El número 15 de quién?
7: El número 15 de...
8: La patada fue de Alarcón o de Galván, dice usted.
7: Bueno, creo que a Galván le sacaron la... Ahora lo vamos a corregir.
8: Bueno, la cuestión que hay un jugador de... Mirá vos, lo dio vuelta Arsenal de Sarandí, dos goles en un ratito. Ya se me vino el mundo abajo. De estar 8 puntos atrás a Arsenal de Sarandí a estar ahora a tan solo 5 puntos. Gol de Arsenal ante San Martín de Bursaco. Excursionista se veía en la Primera Nacional y Arsenal de Sarandí queda a 5 puntos de Excursionista. Pero bueno... Esto es para las polémicas, sacó...
7: Bueno, y para cerrar el mensaje de Julio, entonces, sin Paredes vamos a salir campeones igual, contra todos.
8: Muy bien, quiero más.
7: Buenas tardes, gente, dice, juega mi querido Vélez. ¿Cuándo juega mi querido Vélez? Dice Jorge de San Vicente, lo juega el lunes.
8: 16 horas ante
7: Lanús. Contra Lanús, claro que sí.
8: Sí. Si gana, lo pasa a Boca. Tiene que esperar a ver cómo sale además Argentinos Juniors. Si no gana Argentinos, también lo pasa a Argentinos. Y a la espera de cómo sale Independiente Rivadavia, que tiene un partido bravo.
7: 10 del 10 del 93, Independiente 3, Newell's 1. Dice la vuelta del Diego, 3 goles de Carlos Alejandro Alfaro Moreno. Ahí el aporte del oyente también.
8: Alfaro Moreno, que va a trabajar, va a ser parte de las elecciones en San Lorenzo, en Independiente.
7: En Independiente.
8: Va a acompañar a la lista de Gaudio, ¿es así?
7: Sí.
8: Bueno, fíjese.
7: Pero digo que ahora ya que metiste Independiente.
8: Sí, ¿qué pasa con el rojo?
7: No, yo quiero saber, ¿por qué tanto utilizan a los ídolos para ganar votos? Y después lo dejan abandonado, porque eso pasa siempre.
8: ¿Usted está
7: pasó
8: diciendo
7: en Racing,
8: que Gaudio va a dejar abandonado al Faro Moreno? Pregunto,
7: no
8: ¿eh?
7: Sé, yo, pero hay, es figurita repetida. Utilizaron a Costa para la campaña en Racing y lo dejaron tirado. Yo no recuerdo un candidato a presidente de Racing que diga Costas no va a ser el técnico en esta gestión.
8: Es más,
7: todos dijeron... Con mi gestión, Costas es el técnico.
8: Perdón, espera un segundito. Me gusta porque trajo polémica. Acá me pregunta si hoy no tenemos baile de las cocoteras para escuchar un ratito para descomprimir. Por favor, Sergio Río me dice, aguanta un poquito. ¿Usted le gusta bailar?
7: Puede ser, sí, sí.
8: ¿Usted
7: sí.
8: baila?
7: Claro. Podemos hacer un mini karaoke. Tiene una música de Leonardo Fabio.
8: No, pero espere que estoy conduciendo yo el programa. Le pedí... por segunda Dale. Vez en el programa. Se lo pido, por favor. Usted ya va a tener el momento para hacer el programa que usted quiere.
7: Pero yo quiero...
8: A mí me pidieron...
7: No, pero yo con usted quiero hacer un karaoke.
8: Tenémelo al Mirón con la correa un poquito porque se va.
7: Quiero hacer con usted un karaoke antes de que termine el programa.
8: Vamos a hacer un karaoke, pero nosotros hacemos karaoke con Cristian Castro.
7: No, Cristian Castro no.
8: Pero bueno, ¿qué quiere? Este programa arrancó históricamente con los karaoke de Cristian Castro. Usted no puede venir un par de meses y ya querer cambiar lo que tenemos. Ya vamos...
7: Bueno, pero todo cambia en la vida.
8: Sí, pero esto no. Acá, porque si no, quedo como autoritario. Se lo pido por el amor de Dios. Respete un poquito.
7: Bueno, usted hace el karaoke de Cristian Castro, yo hago uno de Leonardo Fabio.
8: Claro, y usted lo va a hacer a las 19, que tiene usted programa. ¿O no? ¿O no tiene programa a las 19? Digo.
7: Pasa que yo tengo una charla muy entretenida para esa hora.
8: Y bueno, yo tengo ganas de hacer este programa, si no le molesta. Pero bueno, si quiere, después se saca las ganas, hace todo el karaoke que usted quiera. Ya vamos a estar con el baile de las cocoteras. Por favor, sígame leyendo los mensajes mientras Sergio Río busca el baile de las cocoteras, que suena tan bien, tan bonito y tan lindo. ¿Qué más?
7: Hola, buenas tardes, chicos de Pasión Nacional. Hoy juega River, dicen. Saludos a todos. Sí, a las 21:30 va a estar jugando frente a Estudiantes de Río Cuarto.
8: Relata de Jesús, comenta Minotti.
7: Buen programa. A Boca ayer lo robaron, dice, con los goles. Vamos, Boca, aunque sin Paredes, vamos a salir campeón. Es la segunda persona que nos dice. Conrado, de San Martín de los Andes.
8: Muy bien, perfecto. Está bien, tiene fe la gente. Lo último que se pierde es la fe. Acá nos escribe Miriam. ¿La leyó a Miriam de Huanquero, provincia de Santa Fe, que es mi provincia?
7: Sí, lo dije.
8: Ah, perdón.
7: Chicos,
8: estaba entonces...
7: juega River.
8: Fue quien preguntó. Claro. No había escuchado el nombre de Miriam. Pido las disculpas del caso. Claro que juega River y dijimos entonces quién relataba y quién comentaba. Me actualizan los resultados, que estoy muy, pero muy amargado con lo que fue entonces los dos goles sorpresivos y rápidos de Arsenal de Sarandí. Por favor, por ejemplo...
7: Vamos a ir con la primera división primero, porque está jugando un partido importante, Barracas Central, importante para algunos, para otros no sé. Está ganando 1-0 con el gol de Norberto Briasco.
8: El ex Boca. Y ex Huracán.
7: Ex Huracán también.
8: Además, salió de ahí o por lo menos Boca lo compró de Huracán.
7: Y festejó el gol cuando hizo.
8: ¿Lo festejó?
7: Lo festejó.
8: ¿Eso es ser desagradecido o está bien o es agradecido con el que le paga el sueldo?
7: Sí, pero para mí lo importante es que vos estás cumpliendo con tu club. Para mí, al menos.
8: Coincido, es la parte positiva. Sí. Y es lo que corresponde.
7: Sí,
8: no?
7: Claro, porque es la ley del ex. A vos te pagan para ir a competir, para ir a hacer goles. Me parece que está bien.
8: Acá me pone, pero no es el baile de las cocoteras esto.
9: ¡Baila!
8: ¡Ah! ¡Me lo mandó a guardar Sergio Río!
7: ¿Qué pasa, Colimpi? ¿Tiene pérdida de memoria usted?
8: No escuchaba el inicio, Sergio. Por fin, un poco alegría. ¿Quién lo había pedido? Se me fue quién lo había pedido. Pero acá lo tenés.
7: Mirá, llegó Valdés.
8: No. ¿A dónde? Ah, está mandando mensaje Valdés.
7: Está llegando mensaje Valdés.
8: ¡Claro! Hay que estar atento a todas las jugadas. No nos pisemos la manguera, dice.
7: Sí, pero yo le estoy... Pasa que usted no me dejó terminar la frase. Llega Valdés en la cabina.
8: Claro, porque están haciendo un videíto. ¡Aclare todo!
7: Sí, porque mandó mensaje Valdés y dice que está bailando el baile de la cocotera. Quiero que mande un video, Valdés, allá, por favor.
8: Escuche, ¿cómo va? Le gusta esto, ¿eh?
7: Ajá.
8: ¿Usted la ha bailado con los boliches?
7: Puede ser.
8: ¿Cómo me gustaba el baile de las cocoteras?

0: en la cabina, mandando un video.
1: Mandó un videito recién, Valdés, ahí bailando en la cabina. Y se ratea, ¿por qué no lo filmas a ratea?
0: Ah, pero mirá el trencito que hace con... Ah, están todos, se ratea, pues.
1: ¿En el video mandaron?
0: Mirá quién va en el medio, se ratea.
1: Ay, no me diga. ¿De verdad?
0: Ah, mirá cómo está. Epa. Ah. Bar, bar. Mirá vos cómo está pegadito, pegadito.
1: Dale, zarratea.
0: Chavechito, chavechito. Este programa serio, mirá vos cómo un oyente descomprimió todo, ¿no?
1: El oyente descomprimió todo, porque veníamos de hacer una nota seria con el presidente de Estudiantes de Río Cuarto, Luis Amor, y pasamos a este desastre de...
0: Todo culpa del oyente que nos dice genio, que nos dice Julián de Pergamino. Pero, Julián, no podés hacer esto, porque veníamos serio. Pero eso me iba a aumentar el sueldo. Ay, ahí está, ahora me dijo, me lo baja. ¿Qué es justo esto? Encima que yo no cobro como los Zarratea, los Valdés, los Puentes. Qué bárbaro, sí, déjelo ahí.
1: Acuérdese que ya tenemos los nominados para los Martín Fierro.
0: Ah, mire usted, hay nominados.
1: Si sobra tiempo, lo decimos después.
0: Pará, siguen llegando las malas noticias. Perdón.
1: ¿Por qué? ¿Qué pasó?
0: San Martín de Bursaco en el primer tiempo le ganaba como visitante 1-0 al Arsenal de Sarandí. Sí. Arsenal quedaba a 8 puntos de excursionistas. Sí. En un ratito, Arsenal lo empató, lo pasó a ganar, lo liquidó. Queda 5 y se acerca la diferencia de gol.
1: Mamita querida.
0: Es un dolor de cabeza lo que estoy viviendo. Yo estaba contento y estoy amargado. Chicos, estoy amargado. Producción, Lolín, le mandamos un saludo a la producción, a Lolín. Estoy amargado, no me puedo levantar. Vamos a actualizar los resultados de la Primera Nacional, por favor, querido Miguel Almirón.
1: 0-0 están empatando Colegiales frente a Tristán Suárez. Entre tiempo, Almagro y Chacarita están empatando 1-1.
0: Partido clave en la parte baja de la tabla.
1: Está perdiendo Quilmes, mirá vos. 1-0 frente a Agropecuario.
0: Sí.
1: Y Midland.
0: Este es otro partido picante por la parte baja. Agropecuario, que decían que solo ganaba local, está ganando en calidad de visita.
1: Sí, claro. Y después, a las 16:30 van a estar jugando en 2 minutos Midland frente a Atlético de Rafaela.
0: Bien, esto en la Primera Nacional. A ver, ¿qué tenemos de musiquita de fondo? A ver, levántamela. Ahí está. Vamos a levantar un poquito, descomprimir.
1: Dale.
0: Arsenal de Sarandí, ya me amargó el día, no importa.
1: Baile, Coli, baile.
0: Bailamos. ¡Apa! Hagamos trencito. Mirá cómo están en la cabina, ya tiene trencito.
1: Lo baila Sergio en las consolas mágicas.
0: Después me dicen si quieren arrancar antes la transmisión desde Santiago del Estero, ese trío, lindo trío.
1: No sé si están para arrancar, ¿no?
0: Usted, si tuviera que elegir uno para convivir en una isla, ¿quién elige? ¿A Valdés, a Zarratea o a Puentes?
1: Mamá querida.
0: Y después se viene el fin del mundo.
1: No sé. No. La verdad que me dejaste con duda.
0: Me dicen que a la menos cuarto, 15 minutos antes, van a arrancar desde Santiago del Estero.
1: Pará.
0: Sí.
1: Te quiero... Antes.
0: ¿La paro? ¿A la música?
1: Sí.
0: ¿Paramos la música?
1: Ahí está, el top horario marca 16:30. En este momento, quiero hacerle acordar a todos los oyentes de Radio Nacional,
0: sí,
1: a Coli,
0: sí,
1: a Zarratea, que está allá en Santiago del Estero escuchando la transmisión,
0: sí,
1: Puentes, que anda también por allá,
0: sí,
1: Hernán Valdés.
0: Sí.
1: Tenemos el concurso solidario de Revesta.
0: ¡Vamos!
1: Mañana... Mañana, justamente, Sergio Zarratea va a elegir una escuela ganadora. Atención, un concurso que lo hacemos cada 15 días en el Fútbol Show Nacional. Todos los oyentes tienen que sugerir una escuela del interior, no importa de dónde, de Córdoba, de allá de Tierra del Fuego, La
0: Jujuy.
1: Quiaca, Jujuy, claro.
0: Todo.
1: Misiones, Mendoza. Todos están con posibilidades de participar.
0: Una escuela rural de Santa Fe, mi querida provincia.
1: Una escuela rural de Santa Fe.
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0: ¿Y a quién se le agradece?
1: Hay que mandar, por ejemplo, los datos de la escuela. Una escuela, tienen que nombrar una escuela. Y en lo posible,
0: ¿sí?,
1: pasar un contacto de la dirección. no sé, por ejemplo, puede ser secretaría, un contacto de alguien de la escuela.
2: Muy bien.
1: A la semana siguiente, o sea, mañana Sergio Zarratea va a dar uno de los ganadores.
0: Claro.
1: En la transmisión. Pero después, Revesta Pintura se va a estar comunicando directamente con la escuela.
0: ¿Quién se comunica con la escuela?
1: Revesta Pintura.
0: Muy bien.
1: Se comunica directamente con la escuela para organizar y coordinar la entrega de la pintura prometida. Así que bueno, un combo de pinturas mañana. Mañana se va destinada a una escuela, lo va a nombrar Sergio Zarratea.
0: Qué bien que lo hizo. Usted es vendedor, ¿eh?
1: ¿Ah, sí?
0: ¿A usted lo contrata Revesta Pintura?
1: Ya probaste el chiquito. Ahora probá el grandote.
0: Pero, ¿tenemos ese chivo para darlo a conocer? No,
1: no, yo no dije nada.
0: Bueno, pero por las dudas.
1: Yo solamente dije eso.
0: Bueno, me actualizan los resultados entonces de la primera B Metropolitana, que me cayeron muy mal los 3 goles de Arsenal.
1: Villa Dálmine está empatando 1-1 frente a Liniers. Van 15 minutos del segundo tiempo. 2-1, dice acá la...
0: Ah, usted tiene que hacer un tic y se va a dar cuenta que, por ejemplo, Villa Dálmine ya pasaron 10 minutos más. Fíjese, ¿eh?
1: Bueno.
0: A ver. Claro, claro.
1: Están 1-1, 3-1 está... ¿Sí?
0: ¿Llegó el gol?
1: Llegó el gol, sí, claro. 3-1 está Arsenal de Sarandí frente al conjunto de San Martín de Bursaco.
0: ¿Usted es de Bursaco?
1: No.
0: Bueno.
1: Deportivo La Ferrere y Deportivo Merlo están empatando 0-0.
0: Sí. ¿Sabe quién es de Merlo? Jove.
1: Ah, mira.
0: El Charro. Hoy mirá viene vos. Jove, me parece.
1: Hoy viene,
0: ¿no?
1: Jove.
0: Sí.
1: Está ganando Flandria 1-0 a Defensores Unidos.
0: Se acarician los chicos allá en Santiago.
1: Ah,
0: Metero.
1: Bueno. ¿Eh? No.
0: Y bueno, está bien, ¿por qué
1: pero,
0: no?
1: Pero usted se pasa mirando los videos de lo que está pasando allá en Santiago del Estero.
0: Porque estoy esperando la señal para ver cuándo los podemos saludar, por eso.
1: Déjese de joder.
0: Bueno, ¿cómo Presta están atención. El resto de los cotejos? Compromiso, juego más.
1: Bueno, está ganando Argentino de Quilmes 2-0 frente a Ituzaingó y Deportivo Armenio y Comunicaciones están 0-0 en este momento.
0: Por ejemplo, y Real Madrid, usted que es del Madrid, usted me dijo que tenía equipo solo
1: Napoli. No, Napoli nomás.
0: ¿Y en España no le gusta a ninguno?
1: No.
0: Muy bien. ¿Cómo está el Real Madrid?
1: 0-0 con Villarreal.
0: Pregunto, ¿hoy no hay partido del Federal A que a mí me interesa? No los encuentro.
1: No, hoy no.
0: Hay solo 2 compromisos, me dicen. A ver, ¿o no? ¿Ninguno? No, mañana entonces.
1: Mañana están todos.
0: Que son instancias decisivas ya,
1: sí,
0: ¿no?
1: Sí, claro.
0: Muy bien.
1: Es la segunda ronda.
0: ¿Cómo está informado? ¿Usted es del interior o qué?
1: Yo soy de Misiones.
0: Perdón, ¿hay 2 goles del Napoli o me parece a mí?
1: En este momento 2-0 está ganando el Napoli.
0: Muy bien.
1: Kevin De Bruyne y Lang, los goles de Napoli.
0: Bueno, ¿qué tema quiere que hagamos karaoke? Me dijo, así se lo pedimos a Sergio Ríos.
1: No, para
0: que
1: ahora ya me pasaron las ganas.
0: Bueno,
1: no me quiero meter en terreno ajeno.
0: Perfecto. Póngame Cristian Castro, por favor, Lloran las Rosas. Por favor, ahora estamos... Ahí está. Esta es la cortina del Colly Show.
1: Ah, bueno.
0: ¿Usted tiene su cortina?
1: No, uso cualquiera. Por ahora no tengo cortina todavía.
0: Yo soy el Colly Show. ¿Usted cómo sería? El Almirón Show es medio repetitivo, medio largo. El Miguel Show, no. Almirón, usted es Almirón.
1: No, yo soy Almirón nomás.
0: Muy bien, yo lo Almirón.
1: Más simple, mejor.
0: Muy bien. ¿Qué voz de tanguero que tiene usted?
1: Ah, ¿sí?
0: Sí. Muy bien.
1: Vamos a cantar un tango.
0: Bueno, recién me dijo que se le fueron las ganas, ahora tiene ganas de cantar. Es un poco solo tímico usted.
1: El sueño del pibe.
0: ¿Cuál es el sueño del pibe?
1: ¿Le gusta cantar el sueño del pibe? ¿No? El que cantó Maradona, ¿se acuerda?
0: A ver, cántelo a capela mientras busca Sergio Ríos Lloran las Rosas.
1: Golpearon la puerta de la humilde casa. La voz del cartero muy clara se oyó. Y el pibe corriendo con todas sus ansias. Al perrito blanco, sin querer pisó. Mamita, mamita, se acercó gritando.
0: Siga.
1: La madre extrañada cruzó el piletón y el pibe le dijo, riendo y llorando, el club me ha mandado hoy la citación. Mamita querida, ganaré dinero. Seré un Maradona, un Kempes, un Holguín.
0: Qué bonito.
1: Dicen los muchachos del norte argentino que tengo más tiros que el gran Bernabé. Vas a ver que un día cuando entre en la cancha y mis goles aplaudan, seré un triunfador. Jugar en la quinta y después en primera. Yo sé que me espera la consagración.
0: Espectacular, me encantó. Siguen llegando los goles en el ascenso, pero me encantó.
1: Ah, bueno.
0: Me encantó el trabajo que hizo.
1: Ah, bueno.
0: Y ahora vamos con Cristian Castro.
1: Le toca a usted.
0: Lloran las rosas, es lo que hay, es para lo que me da mi agudo. No tengo ese grave que tiene usted, que no es lo mismo que estar grave. No es lo mismo. Aunque estamos por ahí. A ver, ¿cómo es?
1: Cántelo.
2: Lloran las rosas.
0: Recuerdo la letra.
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0: Qué bonito que suena. Yo lo escucho, lo disfruto.
2: Me
0: penetra la música esta.
1: Ah, bueno.
0: Mirá cómo bailan allá en la cabina, ¿eh? Wow. Mirá. Ah, se puso meloso Puentes. Mirálo allá en la cabina. Ah, mirá cómo se acaricia con Serra. Está bien, el amor.
1: Pero usted siga mirando el video de lo que está pasando en Santiago del Estero.
0: ¿Hay gol de Merlo?
1: Cante.
0: Usted busque el gol que tenemos que informar también.
1: 1-0 gana Merlo a la Ferrere.
0: Y ahí viene la parte que a mí...
1: A ver, dale.

0: ahora levanta todo el que va en el camión, se sube con los dos pies y le toca la bocina. Escuche, escuche.
1: Lloran las rosas.
0: ¿Por
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0: ¿Comer? Ah, quiere comer también. Ah, ¿qué pasó con...? ¿Escribió por eso? Pero... Veníamos bien. Ustedes saben que usted me llevó a estos temas y yo también soy fácil, ¿eh? Sí, no le puedo entregar mate. Bueno, gracias, Sergio Río. La verdad que me emocioné hasta las lágrimas. ¿Qué? ¿Está viniendo la gente? ¡Viene todo, claro! ¿Quién no le gusta a Cristian Castro? Y después vamos con Ricky Martin. ¡Vuelve! Que sin ti la vida se nos va.
2: Ah, bueno, bueno.
0: ¿Qué dice, pedazo? No rompan nada. Pato, ¿eh? Bueno, bueno. No, sí, yo también pensé lo mismo.
2: ¿Qué pasó?
0: Tiene más tiro que Valdés, decía el tango que usted cantó. Muy bien, le gustó a Perazo el tango. ¿Tiene algo más para cantarle a Perazo?
2: Puede ser, pero algo más meloso.
0: Le nombré Perazo y se puso meloso.
2: No, no.
0: A ver, se entregó, ¿eh?
2: No.
0: Por favor, a capela, bajamos la música.
2: Yo digo por el clima, por viste cómo está ahora, está lloviendo. O sea.
0: Se la quieren dar a Perazo... Y se la van a dar a este tema dedicado...
2: No.
0: Pero si usted se la quiere dar a Perazo, désela la canción, dedíquesela, vamos. A ver, a capela. Apaguen las luces, por favor, así se concentra. Sí, ya le paso el mate.
2: No, pará.
0: ¿Se olvidó el tema? Vamos.
2: Sí.
0: Esto para Perazo, por favor. Su sueldo puede aumentar...
2: Busque un tema de Leonardo Fabio, por favor.
0: No, pero... A capela. Leonardo Fabio, ¿cuál quiere Leonardo Fabio? Así lo busca...
2: No sé, elija al operador, a ver.
0: Bueno,
2: búsquelo, por favor.
0: ¿Pero tiene algo a capela para Perazo?
2: A capela, no, ahora. Acá.
0: No me lo distraigan. Chicos, vamos, los oyentes lo piden, a capela. Mirá cómo están escribiendo los oyentes.
2: ¡Qué bueno!
0: ¿Usted se da cuenta? Piden por la chola ya está a la vuelta, ¿eh?
2: ¿Esta cuál es? Decime.
0: Bueno.
2: No,
0: a ver,
2: no.
0: Acá está el tema
2: no,
0: que
2: no,
0: quedó.
2: No, poneme, ella ya me olvidó.
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2: Poné el otro. Ella ya me olvidó, pero en versión karaoke.
0: Mientras tanto leo los mensajes. Hola, dale. Fútbol Show Nacional, Coli la Chola. Almirón dentro de unos meses le va a pasar la... ¡Epa! Ja, ja, ja, Norberto Calegaris de San Vicente. Pásenle el mate que no puede tomar. Participa por la del rojo.
2: ¿Sí?
0: Muy bien, vamos
2: ahí,
0: por
2: ahí
0: más.
2: Dicen, hola amigos, buena transmisión y es buena onda, dice Inigualable. Quiero participar por la pintura para la Escuela de Educación Especial de Valle Fértil. Ahí nos deja el contacto de la dirección. Es la profesora, dice en realidad, pero bueno, igual sirve. Nos vamos a comunicar en caso de que lleguen a ganar el concurso de mañana.
0: Acá Julián de Pergamino nos dice que falta Nataluti. ¿Cuál es la diferencia entre Nataluti y tenerlo a Almirón? Yo no noto la diferencia.
2: No sé.
0: Yo no noto la diferencia, discúlpeme, chicos. Pero bueno, acá dice que falta Nataluti. A lo sumo puede acompañar Nataluti.
2: No puede, siempre falta. ¿Hace cuánto que no viene al programa Nataluti?
0: No, pero no puede decir que es vaga.
2: No, ¿hace cuánto que no viene al programa Nataluti?
0: No,
2: digo porque los oyentes están todo el...
0: Si Julieta Nataluti escucha, sí. Que usted dice que no trabaja,
2: no, yo
0: que
2: no dije
0: vaga,
2: en ningún momento
0: que solamente
2: eso.
0: Hace los partidos que
2: no,
0: quiere...
2: No ponga...
0: Se va a enojar Nataluti.
2: No, pero yo no estoy hablando de los partidos, yo dije al programa...
0: Buenas y lluviosas tardes, muchachos de Pasión Nacional. Soy hincha del Millo. Veo que es difícil que River gane el campeonato anual, algo que yo pregunté, porque
2: ajá.
0: Tendría que ganar todos los partidos que le quedan y tendría que perder algunos partidos los equipos que están arriba. Y después dice, entre estos, Huracán, aunque Huracán no está peleando arriba, pero sí Vélez, Instituto,
2: sí.
0: Talleres, Belgrano. Bueno, son muchos los equipos. Yo creo que también hablo un poquito por la tabla anual. Y acá pregunta, Fabio.
2: Sí.
0: ¿Y Nataluti?
2: Digo que le están preguntando todos por Nataluti.
0: Pero usted hizo saber que Nataluti no trabaja más y que es vaga.
2: No, yo
0: que
2: no
0: se
2: estoy
0: la
2: diciendo... Usted... No metas palabra en mis bocas.
0: Yo no lo quiero tergiversar, pero usted dijo... Nataluti no trabaja nunca. Usted dijo... Nataluti se la creyó.
2: No.
0: Usted dijo...
2: Yo no dije eso. Lo estás diciendo vos.
0: No.
2: Está grabado esto, ¿no, Sergio? Lo graban.
0: Se ríe acá, Fabio. Bueno, ¿cuántos mensajes que están llegando? A ver, ¿qué más?
2: Muy buen programa, los escucho desde San Rafael, soy hincha fanático de Racing y le pido a Milito que renuncie cuanto antes para no caer La época de Lanín,
0: dice. Un mensaje en son de paz, tiro.
2: Hugo de San Rafael.
0: Perfecto. Me encanta que los oyentes escriban. No estamos encontrando el tema. ¿Qué es esto? Mira vos, che. Bueno.
2: Bueno, no importa. Si no encuentra, ya está.
0: Ahí llega Jove. ¿Le puede decir cómo está el charro que estaba ganando el clásico ante la Fe? ¿Es un clásico para Merlo Laferrer?
2: Ahí encontró, mirá.
0: Más o menos, me dice. Bueno, a ver qué tenemos acá.
2: Escuchá este tema.
0: Opa, Ituzaingó perdió 2-0 con Argentino Quilmes y lo empató 2-2.
2: 2-2, sí.
0: Desde que usted le pegó a Ituzaingó es una máquina levantada.
2: Pero ya está. Ituzaingó ya está.
0: A ver, silencio, por favor, que va a cantar el señor Almirón.
2: No.
0: Vamos. ¿Usted lo pidió?
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0: Dedicado a Perazo.
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0: Cariñosamente Almirón.

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1: Es por acá, Almirón,
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1: Formativamente más o menos, pero esto es de 10.
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1: Diga.
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1: Qué lindo.
2: Espectacular.
3: Ahí está, baila Holly ya, Llegó Jove. Llegó Jove.
1: ¿Cómo está lo de la cabina? Mira.
3: Jove ya vino al estudio.
1: Yo sigo comiendo, por eso no hablo.
3: Está bueno este tema. Y más para el clima que tenemos acá, al menos.
1: Ahora a Sergio Río le voy a pedir otro tema.
3: Mirá, dice, próximamente cantando en Radio Nacional. No es malo, ¿eh?
1: No, tiene buena voz. Yo ya te lo dije, tiene buena voz.
3: Bueno,
1: usted tiene muy buena voz. Trabaja bien, pero tiene que regular la máquina.
3: Bueno, lo tomo.
1: Tiene que si usted regula la máquina, si no se la va a poner como Russell. Russell venía primero hoy, no reguló la máquina.
3: No.
1: Y se fue el carajo.
3: Por favor.
1: Usted regula la máquina, administra lo que tiene, el auto que tiene, lo puede llevar a buen puerto. Hablando de buen puerto, me están por pasar por el... Chicos, si quieren, estamos haciendo un programa radio, Si quieren, nos vamos.
3: Ya están pidiendo que nos vayamos, Ya está, hay que redondear.
1: Avíseme cuando esté la cabina, por favor.
3: Ya está la cabina.
1: ¿Ah, nos vamos?
3: Sí, ya son y 45.
1: Bueno.
3: Mil disculpas. Chico, no lo quiero echar.
1: ¿Usted se queda hacer estudios centrales?
3: Yo me quedo, pero usted se tiene que ir.
1: Entonces me despido yo solo. Esto ha sido Fútbol Show Nacional. Ya se viene la transmisión. ¡Partidazo, Central Córdoba, Santiago del Estero, Estudiantes de La Plata!
3: ¡Qué partido!
1: Relata el Mimoso, Zarratea. Comenta el Mimosón. Valdés. Y el que completa el trío es Fuente.
3: ¡No!
1: ¡Viva Fútbol Show Nacional, carajo!
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5: 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A fines del siglo XIX, luego de la campaña del desierto, Río Negro se reveló como la puerta de entrada a la Patagonia argentina. Geográficamente podemos dividirla en cuatro paisajes distintos. Hacia el este, la costa atlántica. Allí podemos encontrarnos, por ejemplo, el extraordinario paisaje de las grutas. Hacia el oeste, la región cordillerana, la famosa ciudad de San Carlos de Bariloche. Y al norte, el alto valle del Río Negro, la zona frutícola por excelencia. Se cultiva alfalfa, cereales, vides y frutas. Y al sur, las

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4: Fútbol Show Nacional. Hoy, por la fecha 12 del torneo clausura, Central Córdoba Estudiantes. Desde el estadio Alfredo Terrera, relata Sergio

0: Argentina, hola país, bienvenidos al fútbol, bienvenidos a la pasión, suena la música, esto es el Fútbol Show Nacional.
1: ¡Arriba corazones!
0: ¡Arriba esos corazones que empieza a girar la bola!
1: Gente, sobre todo buena gente.
0: Somos buena gente en el fondo.
1: Como soldados.
0: Sergio Ríos en la operación técnica, Chiquito Profil en el central.
1: Quedan cuentos y canciones.
0: En un rato me meto en zona de vestuario con Fernando Puentes.
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0: Todo el gol a gol lo tenemos con el señor Miguel Almirón.
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0: En un ratito comenta Hernán Valdés en Radio Nacional.
1: 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Quedan besos.
0: Ya pasó el señor Jonathan Kolipsky. Y la apertura comercial del señor Gustavo Jove.
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0: Esperamos en un ratito nada más a partir de las 5 de la tarde. Central Córdoba y Estudiantes de La Plata. Mi nombre es Sergio Zarratea. Bienvenidos a una nueva transmisión del Fútbol Show Nacional. Prendete con nosotros, seguí whatsappeando en el 11-3-870-7485. 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
0: Se van a venir los equipos para la cancha. En un ratito tenemos fútbol en Radio Nacional. Esperamos River a la noche con el relato de Luca de Jesús.
1: Queda ruta por delante.
0: Central Córdoba anteúltimo en el torneo con 9.7 partidos sin ganar. No lo hace desde la fecha número 4. Y del otro lado, Estudiantes de La Plata. Fuera de los 8 que clasifican a la próxima ronda del torneo. Pensando en el partido del próximo jueves ante Flamengo por la Copa Libertadores de América. Necesita ganar el Pincha, pero viene con algunos suplentes. Pensando en ese gran duelo ante Flamengo por la gran Copa Internacional.
1: Juan Sarín, Carlos Sarín, Emma Gonzo.
0: Este partido tiene un comentarista. Mi comentarista en Radio Nacional, en el Fútbol Show Nacional. Hola amigo, hola Hernán Valdés, bienvenido.
2: ¿Cómo le va, Sergio Zarratea? Saludo grande, Vasco. Estamos acá en Santiago para vivir un gran partido. Usted póngale toda la ficha, porque este partido son 3 puntos vitales para los dos. El equipo santiagueño, que ganó poco y que está muy cerca de la tabla de los promedios.

0: medios, necesita sumar de a tres para escaparse y no pensar que puede jugar en la Primera Nacional el año que viene. Estudiantes tiene la mirada puesta en Flamengo, pero no está clasificado entre los ocho, no está clasificado a ninguna copa, por eso necesita como el agua para vivir estos tres puntos hoy en Santiago. Será un choque de dos duelos de entrenadores distintos, porque Domínguez, después de salir de la televisión, de todo el biribiri que le dio, intenta darle un rodaje o una forma de juego a Central Córdoba. Enfrente, el cacique Medina, con este Estudiantes, hoy amuleto, intentará venir a Santiago a ganar, porque necesita los tres puntos y principalmente ganar en confianza, porque tiene un choque trascendental con Flamengo en la semana.
1: Mientras esperamos que se vengan los seguidos para la cancha, nos metemos en zona de vestuarios. Querido doctor, ¿cómo le va? Fernando Puentes, bienvenido.
2: Hola Sergio, muy buenas tardes a todos, equipo y oyentes de Radio Nacional. Sí, así como vos lo dijiste al principio, Central Córdoba necesita volver a ganar luego de 7 partidos que no lo hace. 4 derrotas y 3 empates para el Ferroviario, el equipo dirigido por Sebastián Domínguez. Una sola variante presenta el Ferroviario para esta tarde, el ingreso de Fernando Martínez por Santiago Moyano. Por su parte, Estudiantes tiene su cabeza pensando en lo que será el encuentro ante Flamengo por la Copa Libertadores. Y hoy presenta un equipo totalmente alternativo con respecto a lo que fue la semana pasada, con 5 o 6 modificaciones. Equipos confirmados, cuando vos lo requieras, cuando vos lo dispongas, presentamos a los 22 protagonistas de esta tarde.
1: Bien, se van metiendo los equipos al campo de juego. Central Córdoba con la camiseta tradicional, Estudiantes de La Plata de blanco con algún vivo rojo, con la presentación de Gustavo Jove. Este es el 11 del Ferroviario esta tarde.
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2: 1, Alan Aguerre en el arco. 20, Fernando Martínez. 21, Felipe Aguilar. 2, Alejandro Maciel. 23, Darío Cáceres. 22, Matías Vera. 18, Lucas González. 28, Leonardo Sequeira. 10, Marco Iacobelis. 7, Diego Barrera. 27, Michael Santos.
1: Y con esta presentación contamos el 11 de Estudiantes de La Plata.
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2: En el arco con la 1, Fabrizio Iacobich. 15, Santiago Arzamendia. 14, Leandro González Pires. 26, Ramiro Funes Mori. 24, Tomás Palacios. 52, Bautista Kosiubinski. 22, Alexis Castro. 34, Miguel Monsalve. 18, Edwin Cetré. 29, Fabricio Pérez. Y 19, Adolfo Gay.
1: Y estas son las autoridades del juego.
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2: El árbitro principal será Andrés Gariano, Diego Martín y Carlos Biglietti, los asistentes. En el cuarto árbitro será Alejandro Sionti. En el VAR estará Silvio Truco y en el VAR Juan Nevietti.
1: Bien, vamos rumbo a lo que será 21:30 horas. River Estudiantes de Río Cuarto con Lucas de Jesús, con Minotti, con Leganza, con Rodrigo Ruiz. Está posando Estudiantes para los fotógrafos. Lo escuchamos tempranito con la previa junto a Jonathan Kolipsky. ¿Cómo le va, Almirón? ¿Qué cuenta?
4: Excelente, Sergio Zarratea. El abrazo gigante para todos ustedes. Sí, ya empezó. La jornada de sábado con una victoria parcial. Por ahora siguen jugando 9 minutos del segundo tiempo. Está ganando Barraca Central 1-0 a Huracán con gol de Briasco. A las 19:30, a las 19:15 van a jugar Tigre y Banfield. 21:30 River, Estudiantes de Río Cuarto.
1: ¿Y qué está pasando rapidito en la Primera Nacional? Que hay partidos claves.
4: 0-0 están empatando Colegiales y Tristán Suárez. Y también está empatando Almagro frente a Chacarita.
1: Oh, ese es terrible. Ese partido estaba pactado para una hora y de repente arrancó...
5: Un ratito antes.
1: Arrancó media hora antes.
4: Arrancó antes.
1: O sea, estaba pactado 3:30 y de repente arrancó la 3.
5: El árbitro o alguno de los equipos se quería ir.
1: Claro, pero en todo lado decía 3:30.
5: Claro, menos ellos que jugaron a las 3.
1: Menos que ellos que arrancaron las 3, pero bueno.
4: Y por ahí estaba el reloj un poco adelantado.
6: Yo conozco un lugar que también pautaron a una hora y era otra.
1: Sí.
5: Pasa factura también.
1: Y yo conozco uno que a la hora que pinte, a la hora que sale, a la hora que nos ponemos de acuerdo. Bueno, Sorteo de capitanes que va terminando en este momento por Radio Nacional. Estamos esperando por Central Córdoba, por Estudiantes de La Plata. Un Central Córdoba que necesita ganar, como decía Hernán Valdés, y marcaba desde la estadística Fernando Puente, pensando en la temporada que viene. Esta temporada lo está salvando Estudiantes Río Cuarto, que en esta fecha puede llegar a quedar descendido ya.
0: Hoy mismo.
1: Claro, y Aldo Civi también.
0: Claro, que ayer perdió. Lo salva eso, porque si no, estaría condenado
1: si
0: ahí.
1: Si no, estaría en la pelea.
0: En la pelea. Hoy se salva que los dos equipos ya casi están condenados, pero por eso necesitan sumar. Y en cancha vas a ver el mismo esquema, un esquema espejo, porque los dos, cuatro en el fondo, dos volantes centrales, tres para la creación y un solo punta, es lo que presenta tanto Domínguez como Cacique Medina.
2: Sergio Hernán,
1: sí.
2: En la tabla de los promedios está 26º Central Córdoba, un punto arriba solamente de Sarmiento y 5 de Banfield. Después vienen Aldo Civi y Estudiantes de Río Cuarto.
0: Ah, lo que pasa es que se salva porque los dos se van y ya está.
2: Claro,
1: claro, no.
0: Pero si, a ver, si a Chiqui Tapia se le ocurriría poner un descenso más, ahí sí se le complicaría.
1: Bueno, en la semana el presidente de Lanús, Nicolás Russo, dijo que ese rumor de empezar a reducir equipos, olvídense, ¿eh?
0: Vamos a ir con 30.
7: Usted sabe que hasta que no termine el campeonato, inclusive terminando el campeonato en el fútbol argentino, no se puede decir nada, ¿eh? Puede cambiar las cosas.
1: Bueno, parece que Gariano está estrenando pito, porque le está sacando un plástico que lo rodeaba. Ahora sí dará la orden el árbitro del juego. Mueve Central Córdoba. Comienza el show del partido.
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1: Lo comenta Hernán Valdés con el doctor Fuentes. Con Miguel Almirón. Con Sergio Ríos en la operación técnica. Con Chiquito Profil en el central. Con Gustavo Joven en la locución comercial. La vino dominando el ferroviario por derecha. Primer sustante de juego. Pedían una falta. El arco dice que no. La tiene el equipo local que sale ahora por izquierda.
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1: Barrera que viene dominando la pelota, la viene tirando larga, la tiran para Michael Santos, se mete en el área, quiere gambetear al arquero, estaba todo anulado. Terminaba entrando la pelota pidiendo permiso al arco, pero no valía.
0: No valía porque se le había ido, o le cobró posición adelantada o se fue.
1: Me parece que le cobró offside, en la diagonal.
0: Porque la diagonal, pero fue buena la situación de Central Córdoba, que va a intentar jugar por los costados de la defensa de Estudiante.
1: Una pelota bien puesta desde la izquierda con el pie derecho de Barrera, algunos acá se dan vuelta. Miran el monitor que hay en la cabina y dicen, fue, no fue, mueven la cabeza como diciendo, no sé.
2: Sergio, sí. Por el banco de Central Córdoba se están preguntando lo mismo, ¿fue o no fue offside esa jugada?
1: Yo le digo que para mí es un offside de VAR. Okay. Eso de VAR que vemos dónde ponemos la línea.
6: Para de Santelmo.
1: Claro. Eso que concurre joven.
7: Bueno, vamos, joven.
1: La viene tocando el ferroviario en el medio. Viene la bola para Vera. Vera que viene dominando el balón. Levanta la cabeza, quiere salir por izquierda. La pide Barrera, mete el freno. Acá viene Cáceres. Va en la diagonal. Viene Cáceres por adentro. Pierde el balón, recupera Estudiantes. Viene el pinche en la mitad de la cancha. Círculo central, sale por derecha. Arranca Estudiantes. La viene jugando para Gais. La tiene Adolfo. Adolfo la viene jugando cortita al medio. Viene para Cubicín. Cubicín que viene jugando la pelota sobre la banda derecha. Juega Estudiantes. Tocan para Arzamendia. Arzamendia viene tirando más para González Pires, toca la pelota, abre sobre el costado, viene Funes Mori. Funes Mori que tira para Palacios. Palacios que viene jugando atrás para que la tenga Funes Mori. Funes Mori que domina, sale jugando el pincha por el medio, viene jugando la bola para que la venga a buscar Monsalve. Falta en la mitad de la cancha, dice el árbitro que siga la jugada. La tiene Estudiantes.
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1: Tengo muchos saludos para mandar, Valdés.
0: Bueno, empiece.
1: En un rato. Llevamos 2 minutos de juego. Pelota para Central Córdoba. El árbitro dice que hay lateral para el equipo local.
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1: ¿Usted le va a contar a sus hijos que estuvo viendo este partido?
0: Sí. Y yo le voy a pedir, día, por favor, cuando hoy esté con la bebida espirituosa, sí, hablando con Medina, mandale saludos.
1: Espéreme que viene Barrera, Barrera que encara, viene la personal, se metió en el área, viene Barrera. Y abajo, Jakovic, el arquero vestido de amarillo, tapa el balón en el mano a mano. Recupera Estudiante, quiere salir por derecha. La viene peleando sobre el costado Michael Santos. Recupera Arzamendia, traba Arzamendia, pierde ahora, gana Barrera. Viene por izquierda, viene tocando la bola sobre el costado Cubicín. Queda dolorido el arquero Jakovic. Partido detenido, 3 minutos. Valdés llegó, Central Córdoba.
0: La espalda de Arzamendia es una invitación para atacar para Central Córdoba. Por ahí llegó el ferroviario. Estudiante va a tener que ajustar esa línea.
7: Gol de Midland.
1: Preséntalo.
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7: Gol de Midland. Apareció finalmente en el minuto 14 y le está ganando Atlético de Rafaela 1-0 en la Primera Nacional.
1: Es que Arzamendi no suele jugar más del otro lado, a la izquierda.
0: Es más lateral por izquierda, por pero bueno, hoy lo ponen por derecha, pensando que tiene pocos jugadores por ese sector, porque Bigotito Neves se lesionó.
1: Claro.
0: Entonces no tiene lateral por derecha. ¿Rojo finalmente fue habilitado o no?
1: Sí, Chiquitapia.
0: ¿Lo llamó Chiquitapia? ¿Lo tuvo que llamar? ¿Lo podemos decir?
1: Lo llamó
7: está,
1: Rojo.
7: Está disponible para jugar lo Copa llamó, Libertadores.
1: Pero, sí. pero lo llamó Rojo a Chiquitapia directo.
7: Sí.
10: Usted sabe que al mediodía estaba inhabilitado y después al pasar a las horas fue habilitado.
1: Es que tuvo que llamar directamente Rojo a Chiquitapia. Reglamentariamente no podía porque la lesión no superaba el tiempo que marca el reglamento.
10: Claro, tenía tiempo hasta las 6 de la tarde. Hasta antes de las 6 de la tarde para la Libertadores.
1: Recupera Central Córdoba por derecha. Viene en ofensiva. La tiene Sequeira. Sequeira que viene agrandando la cancha. La juega sobre el costado. Va para Martínez. Viene metiendo el freno. Juega Central Córdoba. Viene la pelota a la media luna y la viene recuperando en el fondo González Pires. Saca largo. Buscaba Gaich. Para mí lo empujaba del fondo Maciel. Le recupera Barrera. Barrera la tira por derecha. Es buena. Va para Sequeira. Viene el ferroviario. Línea de fondo dentro del área. El pase atrás. Barrera se trabó. Le queda en la media luna. El disparo. Le daba a la bola. Tita González, hay un desvío, se va el córner, tiro de esquina, Valdés, llegó el equipo local otra vez.
0: Tercera situación que tiene el ferroviario, ahora por derecha, centro al medio, le pegó al pasto, cuando quiso rematar, rebotó en el jugador de Estudiantes, muy buena chance, de medio para los costados. Ahí está el juego de Central Córdoba.
1: 5 minutos, primer tiempo, córner para el equipo local.
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1: Iaco Vélez para pegarle a la pelota. ¿Qué le pasa? Gariano con los empujones en el área. Gaich que le protestaba la falta en el medio. Tiro libre para Central Córdoba, 5 minutos de la primera parte, 0-0 el partido, prendido Nacional, viene el córner, la bola al área, saca de cabeza Palacios, cae en tres cuartos de cancha, la viene buscando Barrera, Barrera que juega para atrás, viene el balón para que la reciba Fernando Martínez, Martínez que viene poniendo la bola contra el área rival, buscaba Iaco Vélez, pero viene sacando Estudiantes, va para C3, levanta la patita, el árbitro dice que no hay falta, la recupera sobre el costado izquierdo, saltita González, es un rodeo, aguanta la bola, la tiene González, domina el 18, juega para atrás, va el balón para que la tenga Maciel, Central Córdoba domina. En el medio.
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1: Martínez para Sequeira, Sequeira para Martínez. Viene el local, viene la pelota al área, viene cortando bien Palacios. Queda sobre el costado izquierdo, tira hacia adelante, pega en Sequeira, balón afuera, repone Estudiantes, 6 minutos, 0-0.
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0: Central Córdoba juega a una velocidad. Estudiante lo veo con el freno de mano puesto. Yo no sé si lo de ayer de Paredes en Boca empieza a jugar en la cabeza del jugador de Estudiantes, pensando en el Flamengo. Por eso lo veo muchas con piernas cuidadas.
1: Bueno, pero muchos de estos no van a jugar, ¿no? La
0: bueno, pero sabes que una lesión también te deja fuera.
1: Sí, obvio. Viene Estudiantes por izquierda, va para C3, la tiene Edwin. Domina sobre la línea, va C3 en velocidad, metió el enganche, tres cuartos de cancha. Viene recuperando el balón en el fondo Vera. El árbitro dice que hay falta, C3 reclama, dice, me están empujando de hace tres cuadras atrás. 7 minutos, pelota para el equipo visitante.
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1: ¿Qué le pasa al colombiano, doctor?
2: Me parece que algo pide, me parece con Iaco Vélez, una falta antes, me parece también la anterior en el campo propio, el árbitro no cobró falta, me parece que eso es lo que está pidiendo.
1: Para mí, la anterior que reclama C3, para mí es más falta de C3,
0: que de
1: porque levanta la pierna muy arriba.
0: Muy arriba.
1: Bueno, tiro libre para Estudiantes.
0: Se pinchó la pelota.
1: Sí, Arzamendi le dice, se rompió, se rompió la bola, doctor. Trae otra.
2: Se rompió la pelota.
1: Señora.
2: Señora.
0: Vecina.
1: Señora, se pinchó la pelota.
0: ¿Usted cuando jugaba al fútbol, cuando eran chicos acá en el barrio? ¿Usted que es porteño? Sí. Bueno, nosotros en provincia jugábamos en la calle.
1: Yo jugaba en la vereda.
0: Ah, ¿y cuando se iba la vecina, te la daba pinchada o te la devolvía bien?
1: No, a nosotros se nos iba a la calle y la pasaban por arriba de los autos. Tiro libre para Estudiantes, viene el centro al área, la quiere taquear por aquel lado Monsalva y un rebote, la recupera Martínez, viene trabando Estudiantes por izquierda, domina Central Córdoba, va para Martínez, saca con el pie derecho, cae en tres cuartos de cancha, busca de arriba Palacios, cabecea pero para atrás, viene ganando el fondo Funes Mori, tira sobre el costado izquierdo, gana Iacobelli, le queda Palacios, Palacios que le aguanta, cambio de frente, va la bola para C3, C3 por derecha, tocó para Gall, Gall que juega para C3, C3 que buscaba el pase por afuera, Gail lo tiraba por adentro, balón afuera, el árbitro Gariano dice que es lateral para el Pincha.
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7: Gol de Barracas.
1: Preséntalo.
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7: Minuto 62, Norberto Briasco pone 2 para Barracas, 0 para Huracán.
1: ¿Cómo sigue en la Primera Nacional Quilmes con Agropecuario?
7: 1-0 gana Agropecuario.
1: ¿Y Colegiales con Tristán?
7: El partido ya terminó.
1: ¿Ya terminó?
7: Sí.
1: Oh. ¿Ya está?
7: Sí.
1: Te podemos achicar punto mañana, ¿eh? Ojo, ¿eh? Ojo, ¿eh? ¿Y Almagro Chacarita terminó?
7: Almagro, justo ahí gol de Almagro, mirá vos. ¿Para qué preguntó?
1: ¡Pará!
7: Lo hubiese omitido.
1: ¡Pará que viene Central Córdoba! ¡Es un escándalo!
11: Oh, no.
1: Viene dominando la pelota por el medio Saltita González. González que domina, la pide por derecha Vera. Viene Saltita, la juega para Vera. Viene Central Córdoba por el medio, levanta la cabeza. Viene robando el Pincha y arranca la contra. ¡Uy, la murra que le metieron a el hombre de Estudiantes de La Plata! Creo que es Monsalve. Le pegaron a la pasada. Hay un amonestado en el partido que presentamos.
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2: Vera, tarjeta amarilla. El número 2 de Central Córdoba, Alejandro Maciel.
1: ¿En serio hubo gol de Almagro?
7: Gol de Almagro, sí señor, cuando quiera.
1: Presente.
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7: Bustos, minuto 74. Almagro 2, Chacarita 1.
1: Valdés.
11: Pobre Chacarita, ¿no? La verdad que yo sí. Me imagino algunos hinchas de Atlanta festejando.
1: No, viene buscando Estudiantes por el medio, la viene jugando para que la tenga Castro. Castro que viene jugando para que la domine en el fondo Ramiro Funes Mori. Viene Funes Mori, juega por izquierda para que aparezca Tomás Palacios. Palacios que viene jugando atrás para que la tenga Ramiro Funes Mori. Guasapea con nosotros, dale, prendete en el 11-3-870-7485. 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Recupera el Ferroviario con Vera. Vera que viene jugando para que la vaya a buscar en ofensivo el Saltita González. Saca del fondo Estudiantes. Cae en la mitad de la cancha. Viene buscando Gay. Casi le arranca un tobillo a Vera. La recupera Lessi Castro. Castro para Monsalve. Arranca el Pincha. Viene por izquierda. 11 minutos, primer tiempo, 0-0. Prendido al Fútbol Show Nacional. Viene C3. Arranca el colombiano. La viene jugando al medio. Viene para Monsalve. Se la quiere llevar con el taco. Se levanta la bola. Cae en la media luna. La baja de cabeza Castro. La tira para Gay. Pelota muy larga. La viene encontrando en el fondo el arquero Aguerre. Sale Central Córdoba, querido Valdés.
0: En 11 minutos, todavía Estudiantes no puede hacer pie en Santiago. Intenta, llega, pero le falta ser puntuante en la última jugada. Y Central Córdoba es lo que vimos. Jugar por los costados, ser rápido, achicar líneas, eso es lo que quiere el equipo de Domínguez.
1: Escúcheme, Almirón, ¿sabemos cómo larga Colapinto mañana?
7: Va a largar 15º.
1: 15º. ¿Está seguro usted?
11: Sí, ahí lo... El sprint se quedó, ¿no?
7: Sí, abandonó.
0: Falla mecánica.
7: Sí.
1: Abandonaste.
0: Sale jugando. Lo peor es que esto no le da la posibilidad a Natalucci de tener su programa.
1: Claro.
0: Porque ella dijo que iba a hacer dos podios.
1: ¿Dos podios era?
0: Eran dos podios.
1: Dos podios, pensé que era uno solo.
0: No, son dos encima.
1: Dos podios, vaya, esa grande.
0: Fue corajuda, pero está muy lejos de eso.
1: Bueno, hay un amonestado en Estudiantes de La Plata, querido doctor.
2: Sí, el número 15... Santiago Arzamendia.
0: Y ese es el gran problema que tiene hoy Estudiantes, ¿no? Por los costados, lo que hablábamos recién, la espalda de Arzamendia es donde intenta jugar Central Córdoba y bueno, ahora el lateral por derecha hizo una falta y recibió muy bien la tarjeta amarilla.
1: Bueno, 12 minutos, primer tiempo, el partido 0-0 entre Central Córdoba y Estudiantes de La Plata, vos prendido a Radio Nacional. Hay un tiro libre para el Ferroviario que va a venir al área. Tenemos 12 minutos, varios amonestados. El partido no es malo, ¿eh?
11: No.
1: No es malo.
11: Pero tampoco hubo situaciones claras de gol.
1: No, no. Bueno, está el mano a mano de Barrera. Viene Jacobellis para el centro, pelota al área. Y de cabeza la mandan al córner, el nuevo tiro de esquina. Ganaba de arriba González Pires y la manda al córner para Central Córdoba en la punta izquierda. Llegando los 13 de la primera mitad con el partido empatado 0-0. Va a venir el córner para Central Córdoba. Le va a pegar a la pelota el número 10. Marco Jacobellis va a poner el centro. Se acerca el saltita González. Le va a pegar Jacobellis con zurda. Córner para Central Córdoba. Córner para el local. Viene Jacobellis, pelota al área. La paina hace 3, segundo palo. Y viene sacando Monsalve. Le da con el pie derecho, la tira al medio, la viene buscando en ofensiva por aquel lado para pelearla con Kosiubinski. Recupera Central Córdoba, la viene jugando para Martínez, la peina, no corre Sequeira, sale el arquero, se queda con la pelota, la tiene Jakovic del fondo, sale jugando Estudiantes, está jugando el Real Madrid, Almirón. ¿Usted sabía eso?
7: Sí, claro, está empatando 0-0 contra el Villarreal.
11: Hoy González Pires es titular, pero no puede jugar doctor el martes, ¿no? Está suspendido.
10: Claro.
11: Por eso fueron a buscar a Rojo.
10: Claro.
11: No tiene centrales.
10: Es que está lesionado Gabriel Neves por la fractura de cúbito y radio y por eso fueron a buscar a Marcos Rojo en suplantar para el volante.
11: Lo de Marcos Rojo viene a suplantarlo por la lesión.
10: Claro.
11: Pero también tiene suspendido a los centrales.
10: Aparte.
11: Contra Flamengo, por eso no lo fueron a buscar a Marcos Rojo.
10: Claro, exactamente.
1: Arranca Funes Mori, viene el capitán, 14 minutos, 0-0, se enredaba con la bola, sigue Funes Mori, va por derecha, va como un lateral, sigue Funes Mori, lo viene cruzando Barrera, se la toca afuera, lateral para el Pincha, 14 minutos y medio, el partido 0-0. Acordate que mañana arrancamos la previa a las 3 de la tarde, no, a las 2 de la tarde. Como de costumbre, no, una horita antes, el horario de Nicolás Álvarez, en el horario de Pasión Nacional. ¿Por qué? Porque San Lorenzo recibe a Riestra y ahí estaremos junto a Álvarez, junto a Natalucci, junto a Scatolini, con toda la banda, con Curione, para vivir San Lorenzo Riestra de las 2 de la tarde en la Argentina. Viene Estudiantes, pelota para que la venga a buscar Monsalve, viene marcando Vera va al piso, saca sobre el costado izquierdo, viene sacando la pelota Cáceres, cae por el medio, tres cuartos de cancha, la recupera Vera que aguanta, pisa el balón, sale Vera por el medio, falta para aquel lado de Kosiubinski, tiro libre para Central Córdoba, Valdés.
11: Así usted me dice que Álvarez mañana tiene libre.
1: No, Álvarez comenta.
7: Va a comentar.
11: No tiene programa. Y el fin de semana que viene tampoco va a tener programa.
1: ¿Quién juega tempranito?
11: 14:45 se juega el Clásico de Avellaneda.
1: Ah, claro.
11: Más Independiente.
1: Bueno.
11: Así que
1: le hacemos un bien a la sociedad. Sale jugando. Porque el fútbol siempre...
11: Es lindo.
1: El fútbol es lindo.
11: Y más un clásico.
1: Porque el fútbol
11: el
1: es
11: Día
1: lindo.
11: De la Madre encima. El Día de la Madre se juega el Clásico
1: ¿El
11: de Avellaneda.
1: Otro es el Día de la Madre?
11: Sí.
1: Mire usted.
11: El Clásico de Avellaneda.
1: Para que nadie pueda almorzar con mamá.
11: Claro, no,
10: claro.
1: Para que ninguno hincha de Racing ni de Independiente pueda almorzar con la mamá, no. Metemos el Día de la Madre.
10: Claro.
1: El Clásico de Avellaneda.
11: 14:45.
1: Está bien.
7: Y después se viene River, Boca River.
1: Claro, bueno, empezó después.
7: Sí.
1: Arranca Central Córdoba por derecha. La viene jugando para Martínez. Martínez que la tira para Sequeira. Sequeira que viene con la marca de C3. Pelota al área. La viene buscando Michael Santos. Giró, remató. Pega el balón en Funes Mori. Cae en tres cuartos. Viene por derecha el Ferroviario. La pone por bajo al área. Sequeira que quiere meter un taco. La tira para Michael Santos. Va a rematar. Tiró. Por arriba, fuera, desviado. Se queja de un empujón. El árbitro dice que nada. Salido del fondo para el pinche en 16, Valdés.
11: Nueva llegada para Central Córdoba. Linda triangulación dentro del área. Le quedó a Michael Santos, pero definió mal el ex Talleres. Nueva advertencia para Estudiantes, que tiene algunos altibajos en defensa.
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1: Casi 17 de esta primera parte. El partido igualado, 0-0. Hay córner para Central Córdoba, punta derecha. Viene el centro al punto del penal. Sacaban de cabeza. Viene buscando nuevamente Cubicín. Lo agarran de la camiseta y falta tiro libre para Estudiantes.
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1: Sale jugando del fondo Jakovic. Jakovic que viene estirando por izquierda. Va el balón para Funes Mori. Funes Mori que viene tirando sobre el costado para Tomás Palacios. Palacios que viene jugando al medio para Alexis Castro. Castro que levanta la cabeza. Abre por derecha. Viene el balón para que la tenga González Pires. González Pires que toca hacia adelante. Va para que la tenga Kosiubinski. Viene jugando para Castro. Castro que la tira larga. Viene marcando sobre el costado Cáceres. Ahí empujó un falta. El árbitro dice que hay lateral para el equipo ferroviario. Banda izquierda. Llegamos a los 18.
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7: Gol de Midland.
1: Preséntalo.
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7: Marín, minuto 25. Midland 2, Atlético de Rafaela 0 en la Primera Nacional.
1: En Libertad no hay con qué darle a Midland, Valdés, ¿eh?
11: De local se hace muy fuerte el Funebrero.
1: Arranca Central Córdoba por izquierda. Viene el cambio de frente. Va para Sequeira. A la derecha corre Sequeira. Lo viene marcando Palacios. Viene Sequeira. Domina. Línea de fondo. Nada por acá. Nada por allá. Enganchó. Robó muy bien. Muy bien. Tomás Palacios. Por algo lo mira Scaloni, ¿no? Ahí viene jugando para Monsalve, la pide Pérez. Viene Monsalve por el medio, juega para Pérez. Círculo central, suelta atrás. Viene la bola para Kosiubinski. Viene abriendo sobre el costado derecho. Va el balón para que aparezca Arzamendia. Viene Arzamendia, traslada la pelota. Tres cuartos de cancha, campo rival, mete el freno. Va con zurda, viene Arzamendia, juega cortito. Balón para que la tenga en el medio Monsalvo. Viene Monsalve. Monsalve que domina, juega para atrás. Va el balón para que la tenga Kosiubinski. Hace un rodeo, suelta más atrás para que aparezca Funes Mori. Toca y toca Estudiantes por el medio, llegando a los 19.
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1: Bueno, necesito un poco de gente, Almirón, para activar esto. Tenemos 19, vamos 0 a 0.
7: 11-3-8-70-7-4-85. Dice, buenas tardes, quiero participar por la pintura de para la escuela rural número 36, Domingo French, Costa Grande, departamento de Diamante, provincia de Entre Ríos. Soy Gabriel.
1: Prendete con nosotros, guasapeazos, parte del Fútbol Show Nacional. Vamos rumbo a lo que será en un rato una hora informativa con el señor Miguel Almirón y después llegará la previa de River. Viene dominando Pérez, pone el centro y un desvío. Cae en el área chica y la viene encontrando el arquero Alan Aguerre.
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1: Viene Estudiantes de La Plata, la tira larga para Pérez. Viene recuperando en el fondo Cáceres. Cáceres que engancha, sale jugando el fondo Almirón. ¿Usted ya tiene preparada su hora mágica?
7: Sí, no sabe lo que se viene. Se viene una...
1: No, no quiero saber.
7: Bueno.
1: No quiero...
7: Mejor.
11: Préndanos.
1: Viene por el medio Jacobelli. Jacobelli que apunta. Tira a las manos de Jakovic. Se queda con el balón el arquero Pincha.
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1: No quiero saber porque me quiero sorprender, Almirón, por eso.
7: Ah, no, está bien.
1: Me quiero sorprender al aire. Digo, oh, mirá que viene Almirón. Claro. Ah, mirá lo que hizo Almirón.
11: Usted mientras mirá,
1: va está loco Almirón.
7: Hoy le sacamos al presidente de Estudiantes de Río Cuarto.
1: ¿Bien? Muy bien. Antes dice el descenso. Usted
7: sí,
1: lo saca.
7: Sí, claro. Usted es al nuevo.
1: Usted es un mal amigo.
7: A Luis Amor.
11: O ya está pensando en el Nacional.
1: Claro. ¿Para qué lo llamó? ¿Para gastarlo? ¿Para qué lo llamó? Le pregunto, Almirón, ¿usted tiene alguna notita mágica preparada después de las 19:30?
7: Sí, pero no lo voy a decir con quién.
1: Pero escúcheme, esa nota...
9: Olvídate.
1: ¿Va a ser una nota trascendente o va a ser una nota que va... estar a su altura?
7: Picante.
1: Picante. Usted me promete que esa nota puede dejar muchos títulos.
7: Picante.
1: Picante.
11: Marca agenda para mañana. Esa nota marca agenda.
1: Usted dice que el Servicio Informativo de Radio Nacional puede cortar esa nota tranquilamente.
7: No sé si tanto, depende de cuánto.
1: Que los medios escuchen Radio Nacional después de 19:30. Sí. Usted me dice eso.
7: Puede ser.
1: Pregunto nomás. Viene dominando Estudiantes, pelota al área para Pérez. Cayó Pérez, el árbitro dice que no hay penal, sigue el Pincha, va a venir el disparo. ¡Desvío! ¡Gol! ¡Monsalve! ¡Gol! ¡Gol! De Estudiantes de La Plata. En una jugada que es la primera en el que Pincha pisa el área rival, apareció Estudiantes. Para mí hay penal sobre Pérez. El árbitro dijo que siga la jugada y Monsalve enganchó, remató, se desvió en un defensor de Central Córdoba. Descolocó al arquero Alan Aguerre. Adentro y a guardar. 22 minutos de la primera mitad. Gana el Pincha. Estudiantes es así. Tiene una y te liquida. ¡Gana el León en Santiago del Estero! Estudiantes 1, Central Córdoba 0.
0: Estudiantes, pinche y mata. Central Córdoba demuestra por qué está abajo de la tabla, ¿no? Defensivamente fue un horror el trabajo de Central Córdoba. Por eso Estudiantes en la primera que tuvo, convirtió. Ahora será todo a manos de Estudiantes. Central Córdoba a empezar de cero.
2: Primer gol de Miguel Monsalve en este campeonato con la camiseta del Pincha.
1: Lo dice el doctor Fernando Puente, gana Estudiantes, injustamente creo yo, Valdés.
0: Es injusto porque Central Córdoba tuvo más, tuvo tres situaciones, una clara, pero en el fútbol se hacen los goles y se defiende. ¿Qué pasa? Y defendiendo lo hizo muy mal.
1: ¿Qué pasa con Barracas y con Huracán, querido Miguel?
7: El partido en este momento sigue 2-0.
1: 2-0, gana Barracas ante Huracán. Lo estamos viviendo en el Fútbol Show Nacional. Viene Estudiantes por el segundo, la tiene C3. C3 que domina, amaga C3, pone el centro y un desvío. Cae en el primer palo, pica el balón, la busca Gay, sale Aguerre. Reclama falta, la tiene el arquero.
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2: Sergio, hasta el momento esta sería la primera victoria de visitante en el campeonato para el Pincha. Todas derrotas hasta el momento, las presentaciones fuera de La Plata para el elenco platense.
1: Buen dato el del doctor, sigue Almirón.
7: Gol de Madrid.
1: Preséntalo.
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7: Diomandé, minuto 62. Real Madrid le gana a Milan.
1: ¿A dónde?
7: Real Madrid le gana a Villarreal 1-0.
1: En la Champions.
2: No, si el Real Madrid le está ganando al Midland.
7: Sí, se me cruzaron los cables.
1: Y si le está ganando al Milan por la Liga Española,
2: es raro, no
0: está bien. Bueno, pero el técnico de Tristán Suárez dijo que el Milan era el Barcelona, ¿no?
1: Sí.
0: Así que podía ser.
7: Bueno,
0: tranquilamente.
7: Mirá vos.
1: Bueno, ¿y qué pasa con Almagro Chacarita?
7: Siguen 2-1 a favor de Almagro.
1: Saber, la gente
0: usted,
1: quiere saber.
0: Usted es malo. Esto de maldad.
1: Deme el tiempo, deme el reloj de ese partido, Almirón.
7: Minuto 90.
0: Esto es lo que quiere saber.
1: Viene Jacobelli que domina. La tiene Jacobelli, mete el freno, costado derecho. Pasó Martínez, pelota para Fernando Martínez. Viene poniendo un centro atrás a nadie. Saca del fondo Castro, cae por izquierda. La recupera Central Córdoba. Viene dominando el balón Cáceres para adelante. La viene jugando para Barrera. Barrera que había arrancado bien, poniendo algunas pelotas interesantes, metiendo alguna diagonal, quedando mano a mano. Viene la bola al área del Pincha. Sale el arquero Fabricio Jakovic y se queda con el balón.
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7: Qué lindo sale, programa.
1: Qué lindo programa, sí. Qué lindo. Bien, a mí me gusta cuando Sonia empieza a contar que arregló un motor de un camión, esas cosas. ¿Sí? Viene, claro, estudió para eso. La viene recuperando González Pires, le queda Funes Mori, sale jugando, tocando la pelota al medio. Va el balón para el autor del gol, la tiene Monsalve que mete el freno, va entre dos, toca para atrás. Viene para que la domenga Kubicinski, viene soltando más atrás para que la reciba Funes Mori. Funes Mori a la izquierda, toca y toca el Pincha, 26, primer tiempo. Gana el visitante 1-0.
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1: Lo único que le voy a decir, Valdés, hoy sé que le puso poquito de edulcorante al mate.
0: Un poquito.
1: Se nota.
0: ¿No le gusta?
1: Y yo prefiero amargo, pero
7: traigo la yerba.
1: Pero no, tranquilo.
2: No, por favor.
1: Lo banco. Está bien. Así está bien.
0: Es chiquito.
1: Lo que sí le voy a pedir, nunca acepte la yerba de Almirón.
0: Listo.
1: En su vida.
7: Ya aceptó.
1: Y si usted acepta, pero no me convida.
2: Pero qué complicado.
0: La que me dio a mí estaba buena.
1: Da el doping positivo, viejo. Al doping positivo.
7: Ya aceptó.
1: Viene Saltita González, ataca Central Córdoba. La viene jugando para atrás. Tira para Vera. Vera que viene abriendo a la derecha. Soltó el balón para Sequeira. Sequeira que pone el centro y un rebote en Palacios, en su rodilla. No, en la pancita. Ahí donde le duele. Se va al córner. Tiro de esquina para el Ferroviario. 27. Primer tiempo. Gana Estudiantes 1-0.
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1: Doctor, le duele a Palacios, ¿eh?
2: Sí, y ahí abajo, ¿eh?
1: Sí.
2: Ahí la zona baja.
1: ¿Era a todo esto, era penal a Pérez primero en el gol?
0: Era penal.
1: Era penal. O sea, si no convertía a Monsalve, tenía que volver para atrás para cobrar el penal.
0: Mirando la jugada, qué mal que defiende Central Córdoba.
1: Córner para Central Córdoba, viene el centro del área, la cabecea, el segundo palo. ¡Ya lo perdió! ¡Se lo perdió el Ferroviario! Era gol por donde lo mire. Vino el centro al área, el primer palo la peinaron. En el segundo palo entró Vera. Era gol, era gol. El arquero venía corriendo de un palo al otro. Era gol de Vera. Le erró al arco. Le metió la cabecita suavecito. Y lo erró, Valdés.
0: No pudo hacer la ley de dos cabezazos en el área, seis gol. Bueno, Vera definió muy mal. Cabeció para afuera, no para dentro del arco. Por eso Central Córdoba no pudo empatar el partido.
1: Doctor, usted se saca la boina y lo hace.
2: Sí, totalmente, yo lo hago.
1: Increíble, hasta joven lo hace.
6: Pero había que patear ahí, no había que cabecear.
1: No, metió la cabeza al lado del palo y le erró al arco.
0: Era por abajo Palacio, ¿no?
6: Claro, era por abajo.
1: Había que poner la patita nomás. Claro. Viene Central Córdoba. Ataca por derecha, va Sequeira, va en la personal, línea de fondo, pone el centro, pelota al área. Es del arquero Jakovic, sin ningún problema en 29.
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1: Hablando de festejar, el que está festejando es el señor Ariel Pagano, que ya terminó de escuchar el otro partido que estaba escuchando y ahora pone Radio Nacional para enterarse de la victoria parcial de Estudiantes de La Plata en 29 minutos.
0: Está
1: 1-0.
9: Pagano.
1: Para que viene el pincha pelota para C3. C3 que entró por el costado. Está todo anulado por offside de C3, que tocaba al medio para Gaich. La tocaba al fondo de la red, pero estaba el colombiano en offside. Salida al fondo. Decía usted, joven.
9: No, digo, ¿qué de la vida de Pagano? No.
1: Pagano está trabajando, dice.
0: Ah, porque fue padre.
1: Porque fue padre, entonces
9: no
1: tiene que alimentar una boca.
9: Sí.
1: Yo también tengo que alimentar una boca. Sí, pedí una boca extra para el cable. y la tengo que pagar. Pero aprovechando de bocas extras, saludo para el querido Gonzalo Ordóñez Ojeda, que fue papá en las últimas horas.
9: Un abrazo enorme. Ya lo saludamos, pero lo hacemos a través de este medio importantísimo.
1: Sale jugando Central Córdoba por izquierda, pelota hacia adelante, viene para Barrera, la tira larga, viene recuperando Castro, juega para Jakovic, dame gente en el 11-3, 870-7425, 30 del primer tiempo, gana el pinche 1-0.
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1: 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Pelota para que la tenga por el medio, dominándola Michael Santos a cualquier lado. La tiró, saque de arco para el pinche. El árbitro va a decir córner, que se desvió en alguien. Hay córner, tiro de esquina para Central Córdoba, llegando a los 31.
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1: A todo esto bien, Pagano, hiciste los deberes, ¿eh? Tenía que hacer algo, tenía una misión y la logró. La logró.
0: Ya puede estar tranquilo todo el fin de semana.
1: Ya puede. No, mañana se complica de nuevo la vida de Pagano. Viene buscando Estudiantes en ofensiva. Maciel la quiso sacar. Casi la termina metiendo en contra. La viene encontrando el arquero Alan Aguerre. Sale jugando Central Córdoba al fondo. Va por derecha. Pelota para Martínez. Martínez para Aguilar. El Ferroviario pierde 1-0. Juega con su arquero.
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1: Viene el pelotazo de Aguerre a la derecha. La juega para Sequeira. Sequeira que domina. Tira atrás el balón. Viene tocando para que la reciba para aquel lado. Jacobel, cambio de frente. Viene a la izquierda. Va para Cáceres. Cáceres que domina. Baja para de una mano por este lado Pérez. La tiene Cáceres. Cáceres que aguanta. Sigue Cáceres aguantando el balón. Lo empujaba Pérez. Tira más atrás para el Saltita González. Viene González. Pide barrera sobre la línea. Va por adentro el Saltita. Levanta la cabeza. Sigue González. La empaló. La tiró contra el borde del área. Viene para Michael Santos. Gana de cabeza en el fondo Funes Mori. Le queda a Castro. Pelea Alexis Castro, gana Castro, falta sobre Castro, tiro libre para Estudiantes.
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0: Después del gol Zarratea, el partido se planchó. No, ninguno de los dos se volvió a atacar. A Estudiantes le sirve porque pasa el tiempo y gana 1-0. Central Córdoba no tiene las herramientas para llegar al arco de Jakovic.
1: A las 7:30 toma el timón de este barco Miguel Almirón. Si no se cruza con un iceberg, lo lleva hasta las 20:30, momento en que arranque la previa de River en el Monumental ante Estudiantes de Río Cuarto, en un partido clave para el equipo cordobés, mirando la tabla al descenso. Tiro libre para Estudiantes, 33 minutos. A River lo relata De Jesús en Nacional.
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1: 33 minutos, gana Estudiantes 1-0. Viene peinando Gais, la tira para C3. Se viene el colombiano, viene C3, C3 que la viene jugando al medio. Sigue C3, va en la personal, le traba la pelota. Viene para el segundo. ¡Uy, lo que se comió Pérez! ¡Uy, lo que se comió Pérez! Remató cruzado, rozó el palo derecho y afuera. Era todo de C3 que venía intentando, luchando, trabando, ganando. Se metió en el área. Le quedó a Pérez, remató cruzado, dio en el caño derecho, era gol de Estudiantes, era el segundo, Valdés.
0: Apareció el tridente de Estudiantes, pero no pudo convertir. Primero Gaich para bajarla, en la segunda pelota la agarró C3, le quedó a Pérez para rematar, fue cruzado, pasó al lado del palo, la más clara del pincha después del gol.
1: La tiene el arquero Jakovic, que va a salir del fondo para Estudiantes. 34, el León se perdió el segundo.
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1: 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Juega atrás Central Córdoba, pelota para su arquero Alan Aguirre.
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1: Y acordate que en la semana, el martes juega Boca por la Sudamericana. Boca. El miércoles juega River por el campeonato. Oh. El jueves juega Estudiantes por la Libertadores. Y el viernes viene, vuelve a jugar Boca.
0: Claro.
1: Vuelve a jugar Boca por el campeonato. Ah. Hay fútbol martes, miércoles, jueves, viernes, sábado, domingo. Todos los días, 35 minutos. Primer tiempo, gana el pincho 1-0.
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1: Pelota para Central Córdoba, tres cuartos de cancha, banda derecha. La van a poner contra el área. Michael Santos dice, me están pegando. Todos paraditos en el borde del área grande. Va a venir el centro. Pelota para el Ferroviario que busca la igualdad. Gana Estudiantes 1-0. Gol de Monsalve, viene el tiro libre. Pelota al área, la peinaron. Sale el arquero Jakovic y se queda con el balón.
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1: Y arranca por el medio Central Córdoba nuevamente, la tiene Cáceres. Cáceres para Barrera, Barrera que domina, va en la personal, viene Barrera, Barrera que gana, viene Barrera, llega al fondo, pone el centro, segundo palo, está el empate, el cabezazo, gol. ¡Gol, Sequeira! ¡Gol! ¡Gol! De Central Córdoba, gran jugada de Barrera por izquierda. Centro al segundo palo y apareció solo Leonardo Sequeira para meter el frentazo para empatar el partido. Cuando la bola estaba en el aire y aparecía Sequeira, ya era gol. Empata el partido el equipo local. 36 minutos, primer tiempo. Ahora el Ferroviario 1, Estudiantes de La Plata 1.
0: Pero la clave fue Barrera, porque llegó hasta el fondo, le ganó fácilmente Arzamendia, tiró el centro y como dice el relator, cuando la pelota iba por el aire, uno se veía a ver cómo venía el cabezazo, fue recto, lleno, nada que hacer para Jakovic, es justicia en Santiago, el empate entre Central Córdoba y Estudiantes.
2: Segundo gol de Leonardo Sequeira en este campeonato para Central Córdoba.
1: Pelota para que venga Michael Santos, se enganchó en el borde del área. La manotea, ya comienza el rebote, está el segundo, un rebote, tira a Sequeira. Piden una falta, el árbitro dice que no hay nada. Cae un hombre de Central Córdoba en el área. La perdió Estudiante de nuevo, viene para el segundo. Está el gol, Michael Santos, ¡gol! Córdoba, que en un minuto da vuelta al partido en el primer tiempo, convierte el gol Michael Santos. Todo Estudiante reclama una falta en el borde del área. Salieron jugando rápido del medio, la perdieron. Pelota para Michael Santos, se enganchó, se metió en el área, la manoteó Jakovic, reclamaban un penal. La jugada la recupera Estudiantes sobre la línea de fondo en el costado izquierdo. Sale mal el pincha, regalan la pelota en el área y el toca al medio para Michael Santos y el gol. 38 minutos, se da vuelta el juego, se da vuelta el marcador. Gana Central Córdoba, 2-1 Estudiantes.
0: Por favor, doctor Bilardo, no vea esto. Lo que fue la defensa de Estudiantes. Un espanto. Funes Mori saliendo del fondo le regaló el gol a Central Córdoba, que en 60 segundos dio vuelta a la historia y gana 2-1.
2: Quinto gol para Michael Santos en este campeonato para el Ferroviario.
1: Gana Central Córdoba 2-1. Un horror porque... Primero es un horror la primera jugada, ¿sí? La que queda Michael Santos, que engancha y Jakovic se la manotea. Ese es un horror porque Estudiante está mal parado sacando del medio.
0: Claro.
1: Pero después un jugador de Estudiante recupera la pelota después de que se la lleva por delante Sequeira. La recupera en la línea de fondo y se la regala dentro del área un jugador de Central Córdoba.
0: No, menos de sacarla de puntino.
1: Claro, tiene un pelotazo. Lateral, algo. Viene Arzamendia, va al piso para recuperar Saltita González. Recupera Estudiantes, tiene un lateral a favor. 40 se van a cumplir.
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2: Sergio.
1: Señor.
2: Bueno, en la primera fecha de Estudiantes, cuando jugó con Independiente, también hubo un error en la salida de Estudiantes y terminó en gol de Independiente en aquel partido.
1: Claro, sí, señor. Lo hicimos con el señor Hernán Valdés.
2: Claro.
1: Correcto. Exacto.
9: Todo con Valdés.
5: Nosotros hacemos todo.
9: Todos juntos.
1: Siempre. Bueno.
5: Mañana también estamos juntos, pero separados.
1: Claro, él está en la parte baja, yo estoy en la parte alta.
5: Claro.
1: Sale jugando. Mañana está Domper en el medio. Saludos para saludos para el querido Domper, seguramente volviendo a su casa después de una linda fiesta. Hemos compartido.
5: Ah, lo tuvo currido.
1: Estuvimos junto a Domper.
5: Que tuvo curro.
1: Junto a su niña Ámbar. Estuvimos con Damián Zárate. Junto a Fernán. También. Compartiendo un pequeño almuerzo en un cumpleaños que nos agrupó a muchos de nosotros de aquí de la radio y ahí estuvimos charlando un ratito entre todos. Viene Barrera por izquierda, gana Central Córdoba 2-1 y va para el tercero porque viene Barrera y nadie lo para. Viene el centro al área y de cabeza saca González Pires, le queda nuevamente Barrera. Barrera que la aguanta, 41, sigue Barrera, engancha Barrera, domina el balón, quiere sacarle el centro, la aguanta Barrera, viene jugando para atrás, va el balón para que la tenga Cáceres. Cáceres que domina, se la pellizca Pérez, la tiene Cáceres, enganchó, pasó, metió un caño, perdió y recupera Estudiante que sale por derecha. Le queda el balón para que la tenga Kosiubinski, la tira para Adolfo, viene Gait, domina por el medio, falta. ¿Cobrará? ¿No cobró? ¿No cobró?
5: No.
1: Pero era falta.
0: Para mí no,
1: ¿eh? ¿Ah, está seguro?
0: Se tira, Gaich. Barrera, ¿cómo es lo que está volviendo loco a toda la defensa?
1: Arrancó muy bien Barrera. Tuvo un bajón en el partido y cuando volvió a aparecer, Central Córdoba lo dio vuelta, ¿eh?
0: Una ráfaga.
1: Sí, señor. La tiene en el fondo Maciel. Maciel que tira para el arquero. 41. Gana el local 2-1.
9: Quiero darles una buena noticia.
1: A ver.
9: A usted, todo el equipo. Porque Carlitos Pereda,
1: ¿sí?
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1: Grande, Carlitos. Saludos también para el señor Rodrigo Ruiz rumbo al Monumental para la Transmi de Radio Nacional. Hoy Ruiz está cerca de Estudiantes de Río Cuarto. Esperemos que no lo mande.
9: Me contaron que va corriendo por la General Paz.
1: Sí. No toma bondi, va corriendo. Él va corriendo. Va corriendo.
9: Es Forrest Gump.
1: Sí. Va corriendo el tipo. Tenemos a Rubí que nos lo mande. No lo mande al fondo, ¿no? Sale jugando guerra, tenemos 42.
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1: Acá, Jove, usted que es el auditor de todo esto. Sí. Pagano está diciendo que quiere ir a la fiesta.
9: Sí.
1: ¿Pagano todavía cuenta con invitación para esa fiesta o ya no?
9: Sí, claro. Pagano está siempre invitado.
1: ¿Ah, sí?
9: Sí. Es un amigo. Ya. Más allá que se haya alejado un momento nada más, está en nuestros corazones.
1: Bueno, está bien. Bueno.
9: Todo en azaraza para decir que bien, que venga.
1: Que venga.
13: Claro, para decir que venga, para decir lo mismo.
1: No, está bien. Bueno.
13: En resumen.
1: Si no vamos a poner seguridad en la puerta, va a entrar cualquiera, les aviso. Sale jugando González Pires, la tiene Estudiantes. Pierde 2-1, ganaba 1-0. Viene para Pérez, Pérez para González Pires. Pisa el balón, la juega al medio. Toca la bola para que la tenga Kosiubiski. Abrió la izquierda, va para Edwin, la tiene C3. C3 que lo va a encarar a Martínez, viene C3. Nada por acá, nada por allá. ¡Uy, la murra que le metió Martínez! Y Gariano dice, no hay falta. Y arranca Central Córdoba. Cambio de frente, derecha, izquierda, pelota para que venga a buscarla Michael Santos. Viene con la presión de González Pires. Gana González Pires, va a jugar para el arquero. Sale Estudiantes en 44.
9: 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Ahora digo una cosa.
1: Sí.
9: Falta la confirmación de Ordóñez.
1: De papá Ordóñez.
9: Claro.
1: Sí.
9: Este,
1: la fecha.
9: El flamante papá.
1: Sí.
9: Para que pongas fecha.
1: La fecha.
9: Así que, bueno, vamos a ver. Ya tenemos la comida, pero no es un dato menor.
1: ¿Y si hacemos dos fiestas?
9: ¿Por qué serían dos? A ver.
1: La previa y otra la fiesta.
7: Ah, bueno.
1: A ver, el torneo tiene una tabla anual y después hay un campeón del torneo de clausura.
7: Claro.
1: Podemos hacer una cuando haya el campeón de la tabla anual y otra del clausura.
9: Está bien.
1: ¿Le gusta?
9: Compro.
1: ¿Le gusta? Avísele a Carlitos Pereda.
7: Bueno. Gol de Kimberly.
1: Ya me cuenta porque viene Pérez, ataca Estudiantes, viene para el área, la viene poniendo al medio, un desvío. Viene para el empate, el disparo de Monsalve, se levanta la bola, cae en el punto del penal. Saca de cabeza Maciel, queda la media luna, completan y recupera Castro. Castro por derecha, viene para Pérez, la viene dominando Estudiantes, viene por la igualdad, la tiene Pérez. ¿Cuánto más se juega, doctor?
13: Se van a jugar un minuto más.
1: Viene por el medio Kosiubiski, que la juega para C3. Enganchó C3, viene el colombiano, se metió en el área, viene por la igualdad, tiró, la sacaron en la línea, pide penal. Pide penal, dicen córner. Pide penal el colombiano. ¿Cómo la vio?
0: Para mí hay que revisarla, ¿eh? Porque fue muy buena la jugada de C3, el disparo. A ver, lo cubre el cuerpo, por eso hay que ver la imagen, ¿no? Pero todo se vuelve loco.
1: ¿Del banco de Estudiantes, doctor, fueron a verla?
13: Sí, Sergio, explotó todo el banco de Estudiantes, sobre todo Alexander Medina, para pedir penal. La revisaron recién, estaban viéndola en una pantallita que ellos tienen. Y saltaron todos, ¿eh? Pidiendo penal para Estudiantes de La Plata.
0: A ver, acá se ve la repetición. Tocan la mano, pero la mano la tiene pegada al cuerpo. Eso es lo que le puede jugar a favor.
1: A ver. No sé.
13: No hay toma.
1: No sé.
9: La televisión acá no tiene una toma clara. Ver. Ahí sí.
1: A ver, doctor. Almirón.
7: Me parece que lo va a revisar.
13: La va a revisar.
1: La va a ver. Mientras tanto, había un gol pendiente, lo presentamos.
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7: Gol de Kimberley de Mar del Plata, que le está ganando 1-0 a Deportivo Rincón en el Federal A del fútbol argentino.
1: ¿Vio que había Federal?
7: Sí.
1: ¿Vio que había
7: dos Federal? Partidos.
1: ¿Vio que había dos partidos? Bueno, se está revisando. ¿A quién echó?
13: Al cacique Medina.
1: El cacique Medina expulsado, que se fue.
13: Le está diciendo de todo. Al referí.
1: Claro, se fue a buscarlo hasta casi donde está el puesto del bar.
0: Claro, no le fue a pedir una gaseosa ni nada, sino fue
1: bueno,
0: acordarse de la familia.
1: Ahí le están repitiendo la jugada a Gariano, gana Central Córdoba 2-1, se termina el primer tiempo, era la última jugada de C3 por izquierda. Buena jugada de C3, era gol.
0: A ver, acá mirando el monitor,
1: sí.
0: A mí me queda duda.
13: A mí me parece penal.
1: ¿Usted, Almirón, cómo la ve?
7: A mí me pareció penal.
1: Sí,
7: ahí lo va a ver.
1: A ver, vendrá Gariano. ¿Hablará? ¿Se escuchará? ¿No se escuchará?
6: Vamos a ver, esperemos.
1: A ver.
6: A ver qué dice Gariano.
1: A ver, Gariano. Ya tenemos 47 minutos. Habla el árbitro. A ver.
6: No, todavía no.
1: A ver.
6: Busca distancia.
7: Ahí está.
1: Dice que... A ver, Gariano. 47. Penal. ¿Córner cobró?
11: Sí, me parece que dice que es involuntaria la mano.
1: Ah, bueno. Córner para Estudiantes. Mano involuntaria. Terminó marcando. Hay tiro de esquina para Estudiantes de La Plata. O se terminará el primer tiempo. Pide la pelota. No le va a dar el córner, ¿eh? No le va a dar el córner. Lo va a terminar, lo va a terminar y lo terminó.
13: Terminó.
1: Y lo terminó. Dale el córner, por lo menos, Gariano, dale.
11: Le diste el penal.
1: Dale. Gariano, dale el córner.
11: Lo que se va a hablar, ¿no?
1: A ver, está llamando a los capitanes. A ver, pidió la pelota. La tiene Gariano. Está llamando a los capitanes.
14: En función del
1: castigo, ¿no? A ver. Está hablando con los capitanes. Lo llamó Funes Mori.

0: golazo. ¡Gol! ¡Gol! De Estudiantes de La Plata. C3 de penal. Si hay golazo de penal, este es golazo de penal. Arriba al ángulo, fuerte a la derecha. Gol del Pincha. Cuando se termina el primer tiempo, Estudiantes en plata, el marcador en Santiago del Estero. Ahora, Central Córdoba 2, Estudiantes de La Plata 2.
1: Y como dice el Vasco, golazo de penal, muy bien ejecutado por el UNC3. Final del primer tiempo, 2-2, y es justicia por lo que hicieron en estos primeros 45 minutos.
2: Primer gol para Edwin Cetré en este campeonato con la camiseta del Pincha Rata.
1: Ahora entiendo lo que, por qué llamó a los capitanes, para decirle que no había rebote. Que era claro. El penal, pase claro. Lo que pase.
0: Pero marcar el penal, claro.
1: Claro, primero.
0: Y después, mirá, hasta González Pires le viene protestando. Que no se entendía nada de lo que quería cobrar. Tuve que llamar a los capitanes para eso. Un mamarracho de Gariano en la última jugada del primer tiempo. Ha terminado la primera mitad. En el Madre de Ciudades, Central Córdoba y Estudiantes nos dieron buenos 45 minutos y empatan 2-2.
3: Terminó el primer tiempo en Fútbol Show Nacional. Lo relató Sergio Sarratea.
0: 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Primer tiempo que ha terminado, querido doctor Puentes.
2: Ya se fueron los jugadores hacia los vestuarios. Un amonestado por cada bando. Alejandro Maciel en Central Córdoba. Mientras que Santiago Arzamendia en Estudiantes de La Plata vieron la tarjeta amarilla. Esperan por entrar en el equipo ferroviario. Javier Vallejos, 3. Leonardo Marchi, 13. José Gómez, 17. Yuri Casermeiro, 32. Nicolás Garrido, 11. Horacio Tijanovic, 41. Tiziano Ramírez, 43, Ignacio Santillán, 55, Juan José Cardoso, 9, Luca Baraldo, 44, Kevin Ibáñez y 47, Martín Cuitinho. Mientras que por Estudiantes hacen lo mismo, el 12, Rodrigo Borzón, el 40, Eros Mancuso, el 13, Gastón Benedetti, el 3, Máximo De Sábato, 7, José Sosa, 21, Ezequiel Piovi, 31, Baltasar Rodríguez, 28, Brian Aguirre, 17, Joaquín Tobio Burgos, 53, Leandro Alcaraz, 10, Thiago Palacios y 27, Lucas Alario.
0: Bien, pequeño resumen informativo antes del comentario de Hernán Valdés, antes del servicio informativo de Radio Nacional con el señor Miguel Almirón.
4: ...17.52 en todo el país, lo está relatando Sergio Sarratea, lo está comentando Hernán Valdés, lo ganaba el Pincha, lo dio vuelta Central Córdoba, pero finalmente llegó el empate de C3 de penal. Esto está 2-2, qué partidazo que nos están regalando por ahora en el Madre de Ciudades. Central Córdoba de Santiago del Estero y Estudiantes de La Plata. Pero antes ganó Barraca Central 2-0 frente a Huracán. 19-15 se viene Tigre frente a Banfield. A las 21:30 River Plate va a estar recibiendo a Estudiantes de Río Cuarto. En la Primera Nacional fueron finales colegiales y Tristán Suárez empataron 0-0. Ganó Almagro 2-1 frente a Chacarita. Está ganando Agropecuario en el minuto 90 a Quilmes, en el sur del conurbano bonaerense, 1-0. Y también en el entretiempo está ganando Midland 2-0 frente a Atlético de Rafaela.

0: Ya se vienen las noticias en Radio Nacional. 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Todo el fútbol en la radio más grande del país. Y ahora tiempo de comentario, tiempo de explicar, porque al término del primer tiempo, Central Córdoba y Estudiantes de La Plata empatan 2-2 en la voz del señor Hernán Valdés.
1: Y tuvimos un primer tiempo a puro gol en Santiago del Estero. Qué primer tiempo nos regalaron el Ferroviario y el Pincharrata. Porque protagonizaron un encuentro vibrante, 4 goles y emociones de principio a fin, que te relató Sergio Zarratea. Central Córdoba se puso en ventaja y lo demostraba en los primeros minutos, porque fue el que más creó y aprovechaba las espaldas de Arzamendia. Y precisamente por ahí vino el primero de los goles, porque la espalda del lateral por derecha era una invitación. Barrera, que había tenido un mano a mano antes, le ganó al lateral por derecha, llegó al fondo, centro al medio para que convirtiera el gol Central Córdoba de Santiago. Estábamos hablando de Sequeira, y así abrir el marcador, abrir el 1-0 a favor de Central Córdoba de Santiago. Y con esto el Pincharrata tenía que volver a empezar de cero. Y así lo fue, porque no bajó los brazos, porque el equipo del cacique Medina fue, tuvo alguna situación como la de Pérez, que se fue al lado del palo, y después Gait se la bajó hace 3, hice 3 adentro del área, con la definición se fue por el costado del palo derecho. Y la próxima fue el gol, porque ahí llegó otra vez Estudiantes. Triangulación muy buena para que Monsalve, el volante por izquierda que tiene Estudiantes hoy, el número 34, convierta el 1-1, que era justicia, que era paridad, porque hasta ahí el Pincha había igualado un poco más el juego. Y a los 37 viene una nueva situación para Central Córdoba, un centro hermoso de Barrera que llegó hasta el fondo, le ganó Arzamendia de zurda en el medio, para que ahí llegue Sequeira de cabeza para convertir el 2-1. Que era justicia, porque Central Córdoba había hecho un poquito más en situaciones, pero no en el juego, porque Estudiantes manejaba muy bien la pelota. Con el 2-1, el conjunto ferroviario iba sobre el arco defendido por Djakovic en búsqueda del tercero y no podía definir el partido. Y así fue que en la última jugada, una mano dentro del área, que la tuvo que ir a ver el árbitro al VAR, terminó cobrando penal y llegó la definición exquisita de ese 3. Porque Edwin agarró desde los 12 pasos, remató arriba del arquero y puso el 2-2 final de estos primeros 45 minutos. Un partido vibrante, un partido con emociones, con goles, y que tiene el resultado abierto. Quedarán 45 minutos para ver quién se queda con los 3 puntos o si la igualdad sigue. Pero por ahora, en Santiago del Estero, tenemos un partido de emociones y vibrante que tiene el resultado abierto.
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6: Seis de la tarde en la República Argentina, títulos en Radio Nacional. El canciller Pablo Kirchner viajó al Gran Premio de Singapur y pidió a las autoridades de la máxima categoría que la Fórmula 1 vuelva a la Argentina después de 28 años. Ante el Super Niño, el gobierno nacional advirtió que durante esta primavera el fenómeno meteorológico puede aumentar las lluvias y tormentas en varias regiones del país y recomendó estar preparado. Panamá declaró el estado de emergencia tras el terremoto que no produjo muertos. Una treintena de personas sufrieron heridas y se registraron severos daños materiales. El gobierno destinará 100 millones de dólares para la reconstrucción. El tiempo en Buenos Aires y alrededores, cielo mayormente nublado con lloviznas, 15 grados 6, humedad 80%, presión atmosférica 1018 hectopascales.
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1: 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En la provincia de San Luis, al norte de Villa de Merlo, se encuentra un famoso algarrobo, conocido como el algarrobo de los agüeros, por pertenecer a esta tradicional familia del lugar que se radicó a su sombra hace más de 200 años. Este árbol es una verdadera reliquia vegetal que tiene alrededor de 800 años y ha sido testigo de todas las etapas de la historia lugareña. Denominado Catedral de los Pájaros por el poeta Antonio Esteban Agüero, es un sobreviviente del extenso bosque de algarrobos que cubría todo el valle. Actualmente declarado árbol provincial. 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
2: Bien, equipos en cancha para disputar el segundo tiempo. Recordamos Central Córdoba 2, Estudiantes de La Plata 2. Vamos a ver el pincha para dar inicio a la segunda mitad. Gariano mirando para los costados. Veremos si hay variantes para este segundo tiempo. Creo que no, pero ya lo estaremos confirmando con el querido doctor Fernando Puentes. Vamos a ver a Adolfo Gaich. Damas y caballeros, comienza el segundo tiempo.
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2: Lo comenta Hernán Valdés con el doctor Fernando Puentes, con Miguel Almirón, con la locución comercial de Gustavo Jove, con Sergio Ríos en la operación técnica. Chiquito Profil en el central. Sale jugando Estudiante del fondo. 20 segundos, parte final. La viene jugando para arquero Jakovic. Viene soltando cortito para que la tenga Ramiro Funes Mori. Funes Mori para Palacios. Palacios al medio. Toca la bola para que la tenga Kosiubinski. Domina Kosiubinski. Levanta la cabeza. Abre por derecha. Va el balón para que la reciba Pérez. Pérez que la aguanta. Pérez que viene jugando atrás para que la tenga González Pires. González Pires que viene soltando para Funes Mori. Funes Mori que domina. Sale jugando Funes Mori. Funes Mori que la aguanta. Viene jugando por izquierda. La tiene Estudiantes, costado izquierdo. Presentamos las variantes en el segundo tiempo.
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4: En Estudiantes ingresó el 40, Eros Mancuso. Por el 15, Santiago Arzamendia.
5: Y es lo que hablábamos hoy, Vasco. Afuera Arzamendia, que no es lateral por derecha. Y ahora sí, uno natural, Eros Mancuso, el surgido en Boca.
2: Ahora, ¿por qué no jugó de movida, ¿no?
5: Y porque lo está cuidando, porque lo necesita para enfrentar a Flamengo.
4: Aparte, el único amonestado en Estudiantes en el partido.
2: Viene el pincha, balón al costado izquierdo, la tiran para Palacios. Palacios que levanta la cabeza, viene poniendo el centro al área, va pasado. Saca del fondo Cáceres, cae por el medio. La viene recuperando Kosiubinski. Abre por derecha, va para Mancuso. Mancuso que la viene jugando atrás para que la tenga Funes Mori. La tira el pincha.
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2: Lo que pasa es que Estudiantes en la tabla anual no corre. Ahora voy porque la recupera el pincha. La viene buscando Mancuso, le pega de lejos. Y Alan Aguerre vuela sobre el palo izquierdo y manda la pelota al córner. Tiro de esquina para Estudiantes, 2 minutos, segundo tiempo, Valdés.
5: Y no, a ver, Estudiantes necesita ganar porque también quiere clasificar en los 8.
2: A eso iba.
5: Si no, a ver, la tabla general está lejos, pero en los 8 es la chance que tiene para entrar a Libertadores.
4: Sergio, ¿sí? Sergio Hernán, Estudiantes necesita ganar hoy. Si gana, se pone a uno de Independiente, que es el último equipo que está entrando a la fase de playoffs.
2: Y mañana Independiente va a Córdoba.
5: Juega con Talleres y después juega el Clásico. Por eso le conviene agarrar esto, este partido.
2: Corner de C3, viene la bola arriba, sacan de cabeza, la viene recuperando. Pérez, Pérez que viene tirando por izquierda. Va el balón para que corra Gay sobre el costado. La tiene Gay sobre la línea, la tiene Adolfo, se la tocan afuera. Lateral para Estudiantes de La Plata, costado izquierdo.
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2: Yo lo decía porque lejos en la tabla anual. Entrando a las copas ahí nomás, ¿sí? Peleando por clasificación de Copa Sudamericana la temporada que viene. Por ahora de los 8 afuera, Estudiantes. Piensa en esta Copa Libertadores, pero juega con Flamengo.
5: Sí, no, la tiene difícil, pero también la única forma de clasificar a la Copa Libertadores es siendo campeón. Claro. Por eso tiene que entrar adentro de los 8. Después, a ver, en el mata-mata, este Estudiantes es difícil, ¿eh?
2: El tema es que tiene la definición con Flamengo y si pasa la final de la Libertadores, en el medio de la definición del campeonato, donde necesita recuperar puntos. No es que tiene puntos de sobra, necesita achicar para meterse.
5: No tiene margen de error.
2: La roba Sequeira, viene el ferroviario, viene por derecha, viene Sequeira, lo marca Palacio, sigue Sequeira, pone el centro, pelota al área, corta de cabeza Funes Mori, va por derecha, la domina Sequeira nuevamente, gana Palacio, la tira fuera, lateral para Central Córdoba.
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2: 4 de la segunda parte, WhatsAppea con nosotros. Prendete en el Fútbol Show Nacional 11-3-870-7485. Además, participa de todos los premios. Tenemos un fin de semana cargado de fútbol y además una semana cargada de fútbol. Viene Central Córdoba por derecha, viene Martínez, pelota al área. El arquero Iakovic domina.
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2: González que viene jugando al medio, viene para Iacobelli, Iacobelli para González, González para Iacobelli, viene soltando a la izquierda, viene el centro de Barrera, viene pegando Mancuso, se va la bola al córner, tiro de esquina para el Ferroviario, banda izquierda.
6: Ganó Madrid.
2: Contame.
6: Ganó el Madrid 1-0 con gol de Diomandé al Villarreal 1-0.
2: Así gana el Madrid. Dale, joven.
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2: Va a venir el córner para Central Córdoba desde la punta izquierda. Va a venir la bola al área. Viene el Ferroviario, viene el centro. Cabeceó un hombre solo y cabeceó para atrás. ¿Qué pasó ahí, Valdés? La recupera Barrera, Barrera la pone. Quedó dolorido, ¿eh? Quedó dolorido. ¿Quién es Aguilar?
6: Es Aguilar.
2: Entró porque en el área solo para hacer el gol. Y cabeceó y la despejó.
5: Para mí, a ver, le queda como atrás y quiere hacer movimiento de cabeza. Y ahí es donde siente el tirón. No sé si o le pegaron en el costado o le duele la cabeza de pegarle mal.
2: Se agarra la cabeza, doctor.
6: Sí, me parece que forcejeando. Pero me parece que fue más
5: Un mal movimiento con la pelota. La cabeza, claro.
6: Sí, un mal movimiento con la cabeza.
2: Porque le gana de arriba a, creo que es González Pires.
5: Sí.
2: Y cabecea, pero termina despejando el balón en lugar de cabecear para el arco.
5: Porque cabecea mal por el mal movimiento, sí, creo que el del cuello.
6: Claro, el mal movimiento del cuello.
2: Como lo hago yo todo mal las noches cuando duermo.
5: Claro, usted hace todo mal.
2: Tengo una tortícola igual de que ni le cuento. Me duele todo. Pase, joven.
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5: Iba a ser malo, iba a decir que algunos. Tengo un amigo que cabecea bien, pero quedaba bien.
2: No sé a qué amigo se refiere. Salida al fondo, le va a pegar Estudiantes de La Plata. Almirón, repasamos. Barracas y Huracán, ¿qué pasó?
6: Ganó Barracas 2-0.
2: Más tarde hay fútbol, 19-15.
6: Tigre Banfield.
2: Y 21-30, relata de Jesús.
6: River, Estudiantes de Río Cuarto.
2: Viene ese 3 por izquierda, viene cruzando Aguilar, la tira afuera, lateral para Estudiantes.
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2: Monsalve que juega para Kosiubinski. Tira para Gaich, Gaich que pivotea, pierde y arranca la contra, la roba el Saltita González, se viene Central Córdoba, la jugaron rápida para Barrera, 2-2, viene Barrera, va en la personal, se va a meter en el área, viene Barrera, tiró y apareció la pierna de González Pires para mandar la bola al córner, tiro de esquina para Central Córdoba.
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5: Esta versión del Changuito Ceballos santiagueño.
2: Bueno.
5: La verdad que es interesante, ¿eh?
2: Algo tiene de pinta, ¿eh?
5: Sí. me miran raro, pero es parecido.
2: Peinado, pinchita, la 7, claro, algo tiene. Algo hay. Corner para Central Córdoba, 8 minutos, segundo tiempo, 2-2 el partido. Algún día le va a pegar Iacobelis.
5: Claro, mientras tanto se agarran en el área, el árbitro dice, yo estoy mirando, el VAR, todo eso.
2: 8, va a venir el córner, punta izquierda, viene la bola al área, sale el arquero cabecea Palacios, queda en la media luna, caía un hombre de cada lado en el segundo palo, la recupera Estudiante, quiere salir de contra, gana Barrera, viene por derecha, el Changuito Ceballos. Santiago, porque Changuito Ceballos,
5: en realidad
2: es
5: santiagueño.
2: Claro. O sea, Changuito Ceballos, santiagueño, no.
5: Santiagueño.
2: El Changuito es santiagueño.
3: Es una rebusnancia, claro.
6: Sergio.
2: Señor.
6: Se está preparando Thiago Palacios para entrar en el pincha.
5: Bueno, le va a dar fútbol al equipo, Thiago Palacios. Así sí. Que es importante para que, sí. A ver, hoy bajó mucho ahora el nivel de Estudiantes en el último tiempo.
6: Reaparece después de 2 meses recuperado de un desgarro.
2: Bueno. Pónganse de pie.
5: ¿Qué pasó? Usted lee el mensaje y yo me asusto.
2: Pónganse de pie. El señor Sebastián Leganza está escuchando esta transmisión.
5: Ah, no. Para, bueno. Por eso la lluvia.
2: El señor Leganza
5: por
2: está escuchando.
5: Por eso la lluvia y la tormenta.
2: Y hay que mandarle saludos a Carlos Leganza y a Susana.
5: Muy bien.
2: Los creadores del más grande de todos. Claro. De Sebastián Leganza. Que hace preguntas que no tienen respuesta.
3: Sí. Bueno. Gente que está en tribunas divididas. Uno de un lado y otro del otro. Del clásico, ¿no?
2: Tiro libre para Central Córdoba, 9 del segundo tiempo. Va a venir la bola al área de la derecha, cerrado. Primer palo, la tiene el arquero Jakovic.
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2: La viene buscando por el medio el equipo de Estudiantes. La viene jugando atrás para que la tenga Funes Mori. Funes Mori que viene jugando sobre la banda izquierda. Va al balón para que arranque Estudiantes de La Plata. Viene para Palacios. Palacios que la viene soltando para Funes Mori. Funes Mori abre sobre el costado. Va al balón para que la reciba. Para que se vaya un cambio en el pincha, ¿no, doctor?
4: Sí, se está viniendo. Va a venir Thiago Palacios para entrar en cancha.
2: Y arranca Estudiantes. La viene jugando al medio. Va la media luna. La viene buscando Castro. Engancha Castro. Pierde el balón con Martínez. Un rebote. Queda en tres cuartos de cancha. Ahí arranca Barrera. Barrera que la viene tirando larga a la izquierda. Pelota para que se venga Central Córdoba. Pero corta muy bien de cabeza González Pires. Le queda Funes Mori. Funes Mori que la viene jugando para Castro. Me parece que se suma uno más a las variantes, ¿eh?
4: Sí,
2: un 31
4: el
2: por
4: número acá. 30, Baltasar Rodríguez.
2: Bueno, lo quiere ganar, ¿no, querido Valdés?
5: Y está poniendo los titulares y está poniendo jugadores de buen pie.
2: Viene aguantando Pérez. Pérez que la busca. Queda de espaldas al arco. Falta. Tiro libre para Estudiantes de La Plata. Jove.
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2: Bueno, se vienen los cambios en Estudiantes de La Plata que presentamos.
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4: Bueno, el primero en entrar, el número 10, Thiago Palacios. Por el 29, Fabricio Pérez.
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4: Y el segundo cambio, ya te lo confirmo. Ingresó 31, Baltasar Rodríguez. Y se fue el 22, Alexis Castro.
2: Viene ese 3 por izquierda, llega al fondo ese 3, centro, cruza Martínez, córner. Córner para Estudiantes.
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5: Saca un 5 de marca, pone a Baltasar, que no tiene tanta marca, pero tiene más juego. Y lo pone a Thiago para crear.
2: Ah, bueno. Estaba Palacios por patear el córner. Sí. Y le dijeron, no, no, saque de arco. No, lo de Gariano. No se entiende nada lo del árbitro. Pero estaba todo Estudiantes en el área de Central Córdoba para cabecear.
5: Para mí debe estar pensando que tiene un voucher en la cena.
2: No sea así, hombre. No sea así, que los líneas también ayudan. Viene Estudiantes por derecha, la tiene Baltasar. Arranca Rodríguez, Rodríguez que domina. Juega para atrás, juega para Koscielny. Suelta más cortito para que le reciba González Pires. Va para Funes Mori, abre la izquierda, viene para Edwin. La tiene C3, tres cuartos de cancha. C3 que juega hacia adelante, va para Palacios. Palacios para el otro Palacios, para Tomás Palacios. De Thiago para Tomás, juegan al medio. Viene para Baltasar. Baltasar Rodríguez que la viene jugando para que la tenga González Pires. González Pires para Baltasar Rodríguez. Rodríguez que domina, abre la izquierda, va para Tomás Palacios. Palacios que aguanta con zurda, juega al medio. Va el balón para que la reciba Koscielny. Koscielny que tira por derecha. Arranca Estudiantes, tres cuartos de cancha. Va para Palacios, buena, le pega Thiago de lejos. Agarra el rebote, queda en el punto del penal. Aparece Adolfo, pero saca del fondo a Maciel. Cae en tres cuartos de cancha. La recupera Estudiantes, que es un poco más que el local en el segundo tiempo. No sé qué opina usted, comentarista.
5: Es un poco más, le falta la última puntada. Yo creo que Central Córdoba ya dio todo en el primer tiempo, en este segundo. Aguanta todas las embestidas de Estudiantes.
2: Viene Baltasar, juega por derecha, va para Mancuso. Mancuso que la tira para atrás, va para González Pires. La tiene Estudiantes en el medio.
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2: Vamos rumbo al Monumental, 20-30. Vivimos la previa de River y Estudiantes de Río Cuarto. Relata Luca de Jesús, comenta Juan y Menotti con Leanza. Póngase de pie. Señor Sebastián Leganza. Con Carlos, con Susana, que son parte de todo esto también. Junto a Rodrigo Ruiz. Viene Jacobelis por derecha. Lo viene marcando Baltasar Rodríguez. Piden falta, no le dan. La tiene Jacobelis. Quiere enganchar, quiere poner el centro. Jugó por bajo para que la venga a buscar Vera. No se entendieron. Saca del fondo Funes Mori y tira la mitad de la cancha. La viene cortando Aguilar. La pone contra el área, pincha. La viene sacando Tomás Palacios, que no se entendía con el arquero y con sus compañeros. Pelota afuera. Lateral para el equipo local en 14.
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2: Lateral para Central Córdoba. La vienen poniendo al área. La viene buscando Funes Mori. Saca la pelota. La juega hacia adelante. Va para Palacio. Palacio que la viene tirando por derecha. La viene jugando para que la tenga Monsalve, el autor del gol del Estudiantes de La Plata. El primero de los goles de Estudiantes de La Plata. Recupera Central Córdoba. La juegan para Maciel. Maciel que sale desde el fondo.
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2: Viene buscando la pelota Barrera. Barrera que viene corriendo junto a Michael Santos. Un tirito de Michael Santos a las manos del arquero Jacobi. Sale Estudiantes.
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2: Arranca por el medio Thiago Palacios. Termina cometiendo falta. Tiro libre para el Ferroviario. 15 del segundo tiempo, 2-2.
3: 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Con Fede Latrechiana, hincha de Chaca. Hoy, jugar para abajo.
7: Complicado está Fede, ¿eh?
3: Sí. Bueno, pero ya va a pasar esto, Fede.
5: El tricolor fue el de José Ingeniero.
2: Claro, duelo de tricolores hoy. Ganó el de José Ingenieros. Viene Estudiantes, pelota para Baltasar, la tiene Rodríguez, Rodríguez que viene por izquierda, aguanta la pelota, juega al medio, tira para Thiago, Thiago Palacios pierde el balón, recupera Central Córdoba. Que no se me caiga el partido, Valdés.
5: No, que no se caiga, yo iba a ser malo. ¿Pagano elige los clubes esos que tienen diferentes barrios?
2: No. ¿Cómo?
5: José Ingeniero, Villarrafo, Almagro, yo no sé de dónde.
2: ¿Usted qué?
5: No. Y el otro,
4: y hay uno.
2: Es muy malo el tipo.
4: No, es muy malo.
5: Y el otro no lo nombro porque si no.
3: Debería arrepentirse de lo que dije.
2: Es muy malo. Viene Estudiantes. Pelota para Thiago Palacios. Queda mano a mano. Parate. Está. Tapó el arquero. Tapó Alan Aguirre con el pie derecho. Estiró la pierna Alan Aguirre. En el mano a mano le metieron una pelota sensacional. A Thiago Palacios definió de zurda. Y Aguirre estiró la pierna y con el pie derecho, con la punta del pie derecho, Valdés, dijo que esto no era gol.
5: Yo voy a darle la virtud al arquero, porque la definición de Palacio fue muy buena, pero la tajada de Aguirre fue tremenda.
2: Para que responde Barrera, Barrera, línea de fondo, enganchó, pie derecho, tiró, primer palo, Jakovic. Y Jakovic, el arquero de Estudiantes de La Plata, dice que no. De área a área, una para cada lado, seguimos 2-2.
5: Se despertaron en 16 minutos, primero la tuvo el pincha, ahora Central Córdoba. Empieza el verdadero partido en el segundo tiempo.
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2: Viene dominando la pelota el equipo de Central Córdoba. Viene el saltita, la tira por izquierda y arranca Central Córdoba. Y viene el Ferroviario. Pelota para Barrera en el borde del área. Viene Barrera, remató. Pegó el balón en González Pires. ¡Corner, joven!
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2: Tiro de esquina, 17 minutos, segundo tiempo, 2-2. 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Tenemos 5 nominaciones a los Martín Fierro en Radio Nacional. ¿Usted sabía?
5: No, bueno.
2: Estoy enojado con Aptra igual.
5: Se parejo.
2: No me nominaron.
4: Yo conozco varios que están enojados.
5: El corner. Hay que llamar a Aventura.
2: Pelota al área. Le pega Barrera. Arriba, joven, arriba.
4: Tengo información.
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5: Lo que logramos, ¿no? Que se ría el locutor, ¿eh? Ya, esto es mucho, ¿eh?
2: Escúcheme, joven, siempre me río, antes que se tiente.
5: Ah, no, por eso.
2: Pero en la parte seria no le pide.
3: Cuando, por favor.
2: Espéreme, ahora le digo porque viene Baltasar Rodríguez, viene Estudiantes, pelota para C3, viene por izquierda, se va a meter en el área, viene C3, pone el cuerpo, aguanta C3, C3 que la tiene, domina la bola, la juega para atrás, viene para Baltasar, le va a pegar de zurda, toca el medio, gacha, Adolfo, lo que se acaba de comer no tiene nombre, no entró,
5: no entró.
2: ¿Estás seguro que no entró?
5: No entró.
2: ¡No entró!
5: ¡Qué jugada que tuvo el pincha! de izquierda al medio y Gaich con otra camiseta, antes lo hacía. Ahora está errado con el gol.
2: ¿Con cuál?
5: Con la que jugaba antes, hacía los goles, le pegaban el tobillo y entraba. Ahora le pegó bien, remató al costado del palo, tuvo cerca el pincha, es clara la que tuvo ahora Estudiante.
2: ¿Era gol, doctor?
4: Sí, abrió mucho el pie. Ese es el pie.
5: Ahora da clase de cómo definir.
2: Gracias, doctor. Gracias.
5: El doctor da clase de cómo tiene que definir.
4: Fue mucho de nueve y fui volador.
5: Ahora.
2: Qué grande. Esta transmisión es mágica. Dale, joven.
3: No puedo más, perdón.
5: Con esto no se puede.
2: Viene Central Córdoba, pelota para Sequeira por derecha. Alianza se ríe a la distancia. Y Ruini te cuento. La tiene Jacobelli. Jacobelli que domina, levanta la cabeza. Y Carlos y Susana no lo pueden creer. Viene buscando. Yo tengo un calor bárbaro.
5: No, le envía uno con el campeón y casi me muero.
2: Viene Sequeira. Pone la pelota pasada para Barrera. Barrera que la juega para atrás. Va el balón para Cáceres. Cáceres que la pierde. Recupera ahora. Traba y pierde nuevamente. Va el balón para que la tenga Palacios. Palacios por derecha. Arranca Estudiante de La Plata. Se viene en la mitad de la cancha. Lo quieren agarrar de la camiseta. Sigue Palacios. Pasa Mancuso. Viene Palacios. Palacios para Adolfo Gaich. Y recuperan al borde del área Martínez.
5: Lo bueno es que la calidad de la camiseta de Estudiante es muy buena, ¿eh?
3: Por eso, porque ruge con todo. Por eso.
2: 20 del segundo tiempo, pelota para Barrera. El partido no da respiro. Viene Barrera, se mete en el área, el centro. Y Jakovic se queda con el balón.
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2: Viene Mancuso, ataca Estudiantes por derecha, llega al fondo, pone el centro, un rebote, queda en el área. Pica el balón, sale de la misma, la viene buscando Thiago Palacios. Recibe con zurda, punta derecha, juega para Mancuso, Mancuso para Thiago Palacios. Palacios que la viene tocando al medio, viene para Baltasar Rodríguez que enganchó. Viene Baltasar Rodríguez, la puntea, la juega para atrás. Va el balón para Kosiubinski. Abrió para Tomás Palacios, le va a pegar de ahí. Viene Palacios, la juega para C3, mal pase, quedó corto. Y recupera en el fondo Fernando Martínez. Martínez que viene tocando al medio, viene para Saltita González. Pegó un salto Gariano, pelota de izquierda a derecha. Viene para Martínez, se viene el ferroviario, busca el tercero. Martínez al borde del área, pelota para Michael que tira para Barrera. Barrera que engancha pie derecho, traba, queda en el punto del penal, la pierde, la puntea Funes Mori, la tira afuera. Lateral para el equipo local, Valdés.
5: Ida y vuelta, lindo partido estamos viendo en este segundo tiempo. Central Córdoba tiene que estar más tranquilo a la hora de definir. Estudiante la tuvo clara anterior. Este partido no termina en empate, Vasco.
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2: A lo que le iba a decir, Jove, sí, aprovecho sí. El parante del partido.
3: Me agarré. Sí.
2: Cuando se viene un cambio en Central Córdoba, sí. Ya lo va a contar el doctor. Hay gente preocupada por las nominaciones, dicen los medios en general.
3: Sí. Ajá. Tengo varios radiopasillos.
2: Ajá.
3: Después se los cuento cuando por privado.
2: Bueno, lateral al área, la viene recuperando Estudiantes. Presentamos el cambio, doctor, ¿le parece?
4: Sí, adelante.
2: Dele.
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4: Ingresó el 41 en Central Córdoba, Tiziano Ramírez. Y salió el 22, Matías Vera.
5: No había hecho mal partido Vera, pero bueno, alguien más fresco porque este partido es de ida y vuelta.
2: Viene Estudiantes por derecha, viene Mancuso, el centro al área para Adolfo Gaich, saca de cabeza Aguilar, cae sobre el costado izquierdo, 2-2 el encuentro, 22 minutos, segundo tiempo, posprendido a Radio Nacional, la radio más grande de la Argentina, rumba lo que será más tarde, River y Estudiantes de Río Cuarto, el pincha en ofensivo, viene para Mancuso, le pegó al arco, cruzó toda el área, salió besando el caño derecho, lo tuvo Mancuso, era el tercero, Valdés.
5: Esta fue clarísima, llegó el lateral por derecha, remató muy bien cruzado al lado del palo. El pincha es un poco más que Central Córdoba.
2: Lo que le iba a decir, Jove, es que estoy enojado con Aptra porque no me nominó.
3: Y ahí, usted solo no está enojado, hay varios que están enojados. Sobre todo periodistas deportivos están enojados, me cuentan.
2: Lo que yo digo es que para el próximo, este staff del Fútbol Show Nacional tiene varios candidatos a estar nominados.
3: Claro.
2: Sí.
5: Claramente. Como cómico, como periodista.
2: Claro. En diferentes ternas, no como periodista deportivo. Bueno,
5: claro.
2: O sea, puede ser programa humorístico el Fútbol Show Nacional.
3: Además.
2: La previa de Colegio de hoy.
3: El Fútbol Show Nacional está en el podio de las mediciones.
2: Claro.
3: Con lo cual, creo que Aptra debería echar el ojo, o el oído, mejor dicho, ¿no?
2: Después, por ejemplo, programa musical. Hoy lo escuché en la previa al Mirón cantando tango.
5: Claro.
2: Podría ser mejor programa musical en AM.
4: Exactamente.
2: Que está nominada Sandra Mianovich. Acá en la radio esta temporada, en estos Martín Fierro. Después, obviamente, tal vez estemos por programa deportivo.
5: Sí, como transmisiones, por algo.
2: Minotti, tal vez por de casualidad.
3: Tiene una nominación para Minotti con sus historias de vida.
2: También. Historia de vida puede estar.
3: ¿Sí? Programa de cultura general.
2: Cultura general, claro. me gusta. En historias mundiales.
3: Claro.
2: Recordemos que en el próximo se va a evaluar el mundial. Va a haber una terna por el mundial también.
5: Claro.
2: Viene Estudiantes de La Plata, 24, segundo tiempo. La juegan para Mancuso. Mancuso pone la bola al área, saca de cabeza Maciel. Cae sobre el costado, balón afuera, lateral.
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2: ¿Dónde entra el doctor Puente? Yo quiero... Doctor Puente como revelación del año.
3: Ahí está.
5: Puede ser, claro.
2: ¿Me gusta, doctor?
6: Sí, me encanta.
3: O producción radial también.
2: Producción radial, está bien. Cuando el estudiante tira la pelota a cualquier lado, está bien.
5: Como productor pueden dar muy bien.
2: Al señor Sebastián Leanza lo propongo como mejor periodista deportivo.
5: Bien.
2: Tipo serio. No como el resto. Puede estar Gonzalo Ordóñez Ojeda como seriedad también.
3: Más conocido como Go.
2: Claro. Pero voy por Leanza yo, con cariño.
5: ¿Y Minotti no entra ahí?
3: Sí, ya lo pusimos.
2: Pero Minotti ya lo estamos corrompiendo. De a poco lo vamos corrompiendo. Sí. De a poco lo vamos corrompiendo. 25 minutos, segundo tiempo, 2-2 el partido.
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2: Pagano quiere que lo nominemos. ¿A qué? ¿A ladri del año? ¿A ladrón del año?
3: No, por
2: favor. ¿A qué lo vamos a nominar a Pagano?
6: Sergio.
2: Sí.
6: Se hizo la modificación en Estudiantes, la presentamos.
3: ¿Cómo no? 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
6: Ingresó con el 17 Joaquín Tobio Burgos, por el 34 Miguel Monsalve. Y también se van a venir dos modificaciones en Central Córdoba.
2: Bueno, ya las va a contar, querido doctor. 26 minutos que se van a cumplir. Tobio
5: se
2: Burgos.
5: Se va el 28, entra el 11.
2: Sí.
5: Así lo vamos ayudando. Y el que se va a ir es Michael Santo también.
2: Sí.
5: Para que ingrese Cuitiño, ¿es?
2: Sí. Cuitiño. Cuitiño.
5: Cuitiño.
2: No es como el presidente
5: del club de...
3: Mi amigo no es como... Deportivo Merlo.
2: Sí.
3: Es. Compañero de clase, sabe que fuimos compañero de la primaria, ¿no?
5: Es presidente hoy, está ahí.
3: Está ahí.
2: Es vice, creo, ahora.
5: Claro.
2: Cuti. Bueno, hay cambio, viejo. Presente.
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6: Ingresaron en Central Córdoba con la 11, Horacio Tijanovic, y con la 47, Martín Cuitiño. Salieron con la 28, Leonardo Sequeira, y con la 27, Michael Santos.
5: Y Michael Santos no tuvo una chance, pero no la pudo concretar. A ver si tiene un poquito más de poder ofensivo ahora Central Córdoba.
2: Bueno, 2-2 el partido, llegando a los 27 del segundo tiempo. Domina el balón Mancuso que viene por derecha. Viene Mancuso, le comete falta Cuitiño. Tiro libre para el pincha.
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5: Lo que pasa es que el doctor ya se ayorna con lo de Estudiantes, con lo de Brasil. Por eso es Coutinho.
2: ¿Eh?
6: ¿Cómo?
5: Coutinho.
2: Valdés, así no vamos a ganar,
6: no,
2: Martín Fierro.
6: Así
2: no nos van a nominar, Valdés. No,
6: pues. Con razón.
3: Ahora entiende el porqué.
2: Así no nos van a nominar, Valdés. No entendemos los chistes. 20, son malos. 27, segundo tiempo, lateral ferroviario.
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2: Si ven un detective privado... Díganle que estamos buscando a alguien.
6: Sí, ¿se acuerdan de un juego que se llamaban ¿Dónde está?
2: Sí, ¿dónde está Wally? Perdimos uno en medio de la transmisión, joven.
3: Basta. 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
2: Viene por el medio, dominando la pelota, Cuitiño. Abre por derecha, ahora viene jugando para Iacobelli. Iacobelli que viene enganchando sobre el costado, va en la personal, la tiene el 10. 28 minutos, segundo tiempo, tiró para Tijanovic. El centro al área, un rebote en Palacios, es córner. Tiro de esquina para Central Córdoba.
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2: 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Viene el córner, pelota al área, punto al penal. Saca de cabeza Gais, la viene buscando Cuitinho. Domina el balón, 29, segundo tiempo. Este partido necesita más goles. Merece más goles, Valdés. Y arranca la contra, Estudiantes, pelota por derecha de Gais. La tira para Palacios, corre sobre la línea, se va el balón. Hay lateral para Central Córdoba. Quiero más goles, Valdés.
5: Yo también los quiero. Por momentos juegan bien, por momentos demuestran por qué están tan abajo en la tabla. Falta la puntada final para los delanteros. Esperemos que alguno de los dos convierta y rompa este 2-2.
2: Viene peleando Estudiantes en el medio, la tiran para Adolfo, viene Gaich, callejón del 10, la juega para Palacios, recibe por derecha con Zurda, viene Palacios, hace la pausa, la tira para Mancuso, ganó la cuerda Mancuso, se mete en el área, le ponen el cuerpo, le ganan el balón, la tiene el arquero, sale Central Córdoba en 30.
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2: El partido 2-2, WhatsAppea con nosotros, 11-3-870-7485. ¿Qué dice la gente, Almirón? Cuénteme.
6: Buenas tardes, muchachos, buena transmisión. Dice, quiero la pintura para la escuela 133, dice, de Formosa. Le mando un abrazo gigante, abrazo. Buen relato, Zarratea.
2: Ah, gracias, gracias. Gracias al amigo formosenio.
6: Listo. ¿Cuándo?
2: Viene Central Córdoba, viene el centro al área, ya sigue, viene la pelota para Tijanovic. Hay un rebote, le queda a Cuitinho, casi le hacen penales. La viene buscando C3 que la tira por derecha. Va el balón para que arranque Palacio, metió un taco, vaya a saber a quién. Creo que pensó que estaba Gaich atrás. Sí, pero... no había manera. Deme más gente, Almirón, dele.
6: Buenas tardes, quiero Hola. Participar por la pintura de revesta para la escuela 146 de Paraje Tropul, dice, y ahí deja el número de teléfono. Era. Muy bien, de la directora. Aguante Natalú, te dices, ¿cuándo va a volver a participar en el programa?
2: No está Natalú.
6: No sé, no tengo idea.
2: ¡Nataluti!
3: Estuvo el día de la despedida de Messi.
2: Claro.
6: Sí.
2: Y mañana está en San Lorenzo.
3: Claro.
2: Mañana la transmisión, la primera de las transmisiones del domingo en Nataluti.
3: Y a mañana a la noche se van las dos latas de pinturas de 20 litros más 4 de color a elegir de látex interior.
2: Muy Listo. Bien.
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6: Cuando usted quiera otra.
2: 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Dame una rápido que viene el tiro libre.
6: Hola muchachos, quiero participar por la pintura de la escuela Osvaldo Mañasgo, dice, de Cañada Seca, San Rafael, Mendoza. Soy Juan, excelente transmisión.
2: Gracias querido Juan. Tiro libre para el pincha, pelota al área, cabecean, desviado, afuera. El cabezazo del hombre del pincha, ahí salido al fondo para Central Córdoba.
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2: Jove,
3: sí.
2: ¿Qué es de la vida de Perazo hoy?
3: Y está, se va al casino porque hay boxeo.
2: Ah, se está probando camisas de pura sangre.
3: Sí, claro. No, ya la tiene. A esta hora calculo que ya tiene que estar en camino.
2: Ajá, está bien.
3: 18:38.
2: Ok.
3: Perazo está escuchándonos en la ruta, se lo garantizo, se lo aseguro.
2: Usted dice que Perazo está escuchando esta transmisión.
3: Y no le queda
5: otra. O puso música.
2: O metió banquina.
3: No. O puso un tema de Diango.
2: Ah, bueno.
5: ¿Corazón mágico?
3: Claro.
2: Viene Tijanovic. ¿Kolevski está escuchando esto después del programa que hizo?
3: Otro que está escuchando Diango.
2: Viene Tijanovic. Viene por derecha. 33 minutos, segundo tiempo. 2-2.
6: No.
2: Jacobelis a las manos del arquero. Jacobelis.
3: 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Vamos, Carlitos Pereda con el catering para la despedida del Fútbol Show Nacional.
2: Vamos, viejo, vamos. Escúcheme, doctor.
5: Sí.
2: Apareció.
5: Apareció, mirá quién está.
2: Apareció. Yo estaba preguntando nomás.
5: Queríamos saber si estaba escuchando.
2: Queríamos saber si estaba escuchando de Chief.
5: Claro.
2: Estaba escuchando. Está atento, así me gusta. Así me gusta, que uno nombra a la gente y aparece.
5: Aparecen,
2: así me gusta. Decía, doctor,
4: sí.
2: Usted que ha demostrado a lo largo de esta transmisión una calidad futbolística envidiable.
4: Claro. Sí.
2: ¿Va a haber más goles en este partido? Porque quedan 10 minutos aproximadamente.
4: Para mí, un gol más vamos a tener.
2: Le agradezco.
3: Falta la trompeta.
2: La buscamos, conseguimos una. Saca la trompeta. Viene tocando la pelota sobre el costado para que la tenga Funes Mori. Mitad de cancha, banda derecha. Toca el medio para Baltasar Rodríguez en el círculo central. Pisa el balón. Abre sobre el costado. La tiran para que la reciba para aquel lado. Dominando la Kosiubiski. Cambió de frente. La mandó a la izquierda. Va la pelota para que la tenga Thiago Palacios. Palacios que viene jugando para Tobio Burgos. Tobio Burgos para Tomás Palacios. Palacios para el otro Palacios. Palacios de Palacios para Palacios. Y de Palacios que viene jugando atrás para que la tenga Baltasar Rodríguez. Tira para Funes Mori. Viene el pincha para el medio.
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2: Viene Estudiantes por la mitad de la cancha. La viene buscando Funes Mori, que viene jugando cortito para Kosiubiski. Abre por derecha. Toca el balón para Mancuso. Mancuso para Cetré, que cambió de punta con el ingreso de Tobio Burgo, ¿no?
5: Fue para la derecha. Claro. Ahí ahora no tiene la pierna cambiada, sino tiene tu pierna hábil.
2: Pero un estudiante juega más a la izquierda que a la derecha.
5: Claro, porque le gusta enganchar y que le quede todo el margen para su pierna derecha.
2: Como a usted, le gusta enganchar siempre.
5: Claro.
2: La tiene en el fondo el arquero, sale...
5: Hay que vivir enganchado.
2: Sale a la Laguerre del fondo en 35. Guarda.
8: Ahí le contestó Perazo.
2: Sí, sí, ya lo nombramos. Sacan largo, pelota que viene buscando de arriba Mancuso. Ganaba Barrera que la tira para Cuitinho. Saca del fondo Funes Mori, balón al lateral.
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2: Almirón, usted que se queda hasta la noche tarde aquí, sí, con toda la información. Sabe que juega Messi hoy, ¿no?
8: Sí, ya le digo.
2: Está bien, bueno, me lo dice así seriamente. Juega Messi hoy. O sea, a partir de ahora es el único lugar donde lo vemos Messi.
9: Espectacular.
2: Con la camiseta rosa.
8: ¿Y será el último o no?
2: ¿El último qué?
8: ¿Será la última camiseta con la que veamos o...?
2: Y habrá que ver.
3: El tipo mete duda.
2: Claro, me mete la duda.
8: Contra DC Unite a las 20:30.
3: ¿Habrá una camiseta, dice, de color, dice, rojo y negro?
8: No sé.
2: ¿Rojo y negro, dice usted?
3: No sé.
8: Bueno. O rojo y blanca.
2: Oiga, 36, viene Estudiantes, va para Tobio Burgos, viene por el medio, callejón del 10, arranca la contra, pelota larga para Baltasar Rodríguez, que lo mira Tobio Burgos me diciendo, estoy acá, papá, ¿dónde la tirás? Que termina el balón en las manos de Alan Aguerre. 36 minutos, segundo tiempo. Seguimos 2-2, Valdés.
5: Cómo despilfarraron esa jugada, ¿no? Porque había hecho muy bien Estudiantes. Pasó la mitad de la cancha, mal pase para el final. Estudiantes tiene un poco más de piernas que Central Córdoba.
2: 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En el 11-3-870-7485, viene Estudiantes con Baltasar Rodríguez, que tira para Tobio Burgos, banda izquierda. Reciben tres cuartos de cancha, viene Tobio Burgos, juega para atrás, toca para que la reciba Palacios. Palacios viene jugando al medio, toca y toca Estudiantes. ¡Dame uno, Almirón! ¡Dame la gente!
6: Hola Nacional, dice, quiero participar por la pintura para la escuela 145, Costa del Chubut. Ya participamos, pero queremos ver si podemos pintarla completa, dice. Abrazo grande, está linda la transmisión.
2: Gracias.
6: ¿Se podrá participar dos veces? Ya ganó Costa del Chubut.
2: Escuchando Perazo que diga si se puede participar dos veces. Ahí lateral para Central Córdoba, banda derecha en defensa. Repone el Ferroviario, llegando a los 38, joven.
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2: Minotti saliendo para el Monumental. ¿Está escuchando esto?
3: No.
8: Ojalá que no.
3: No creo.
2: ¿Cómo ojalá que no?
5: Ojalá que no.
2: ¿Quién
5: dijo? Estamos haciendo una transmisión bárbara.
2: Viene Tomás Palacios, ataca Estudiantes de La Plata, vértice de área, pone el centro por bajo. La viene recuperando Aguilar, saca con el pie derecho, cae en el medio. La viene buscando, dominando la ofensiva Tijanovic, la perdió. Corría también Ramírez, balón afuera, lateral para Central Córdoba.
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2: Recupera la pelota Aguilar. saca el pelotazo largo con derecha, la tira afuera. Nuevo lateral para Estudiantes de La Plata, banda izquierda en ofensiva.
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2: Mañana arrancamos a las 2 de la tarde para vivir. Qué San lindo, Lorenzo, ¿no? Riestra.
3: No hay
2: hermoso
3: que almorzar nada aquí en la cancha. Directo.
2: ¿No? ¿Usted viene, joven, mañana?
3: No.
2: Ah.
3: Tengo otra fábrica.
2: Ah. Lo invocó Juan Ignacio, dice usted.
3: Sí, al Mundial le toca Juan Ignacio.
2: Ok. Sale jugando por derecha Estudiantes de La Plata para que la tenga González Pires. Cambió de frente, la regaló en la mitad de la cancha, la roba Iacobelli, viene por el medio, se le va larga el balón y la viene recuperando González Pires, la tira por derecha, va para Thiago, arranca Palacios, viene Thiago Palacios, la juega para el colombiano, viene C3, viene el colombiano, amaga por acá, amaga por allá, abracadabra, sigue C3, llega al fondo, haciendo por bajo, un rebote, queda en el área y la recupera Central Córdoba. No quiere entrar Valdés en 39.
5: No quiere entrar Estudiantes, es más que Central Córdoba. Se afina la puntería, se lleva los tres puntos.
2: Viene Barrera, Barrera que domina. Juega cortito, tocan de nuevo para Barrera. Barrera atrás que la viene soltando para que la tenga Ramírez. Ramírez que levanta la cabeza, abre por derecha, va para Martínez. Martínez que viene soltando sobre el costado. Balón para que la tenga Tijanovic. Tijanovic al medio, va para Iacobelli. Iacobelli para Martínez, la tiene Fernando Martínez. Agranda la cancha, tira por derecha, va para Tijanovic. Domina el 11, tres cuartos de cancha. Busca compañía, toca al medio, pelota para Martínez. Viene solo, mete la diagonal, le va a pegar. Sigue Martínez, se enganchó, va de zurda. Lo traban justo a Mancuso, no le pegaba nunca Valdés.
5: Le quedaba para la pierna menos hábil, por eso no le podía rematar. Fue buena de Central Córdoba esta.
2: Recupera el ferroviario Barrera a la derecha. Viene Barrera. Este le pega. Le pegó. Lo trabaron justo. La busca Barrera nuevamente. Balón afuera. La deja correr. Repone el local de manos.
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2: Viene el Pipa, ¿no?
4: Sí, ya se está preparando Lucas Salario para entrar a la cancha.
2: De acá veo Sanapia. La viene buscando, dominándola por el medio Kosiubinski, la perdió, ganó Iacobelis. Viene para intentar ganarlo el ferroviario, pelota por derecha, va para Barrera, Barrera al centro, al segundo palo, cabecea por aquel lado, Cuitinho sacando el fondo, un rebote, falta de Cuitinho. En ofensiva, tiro libre para Estudiantes de La Plata, llegando a los 41.
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4: Ingresa con la 27, Lucas Salario. Y el que sale es el 24, Tomás Palacios.
2: Bueno, lo quiere ganar, ¿eh? Deja los dos grandotes arriba, ¿eh?
5: Con doble 9 va a jugar ahora estos últimos 5 minutos más el descuento.
2: Claro. Y con una línea de 3 medio inventada, ¿no? Mirá, viene ese track acá a la izquierda. Y Tobio Burgos pasa a jugar de lateral por izquierda.
5: Claro, no.
2: Raro.
5: Y lo que pasa es que Central Córdoba no lo está atacando, por eso adelanta líneas.
2: Bueno, pero mucho no adelanta. Si retrasa jugadores, mucho no adelanta, hombre.
5: Bueno, pero saca jugadores de marca.
2: Bueno, sí, está bien. Pero si Tobio Burgos, en lugar de jugar extremo, viene a jugar de 3.
5: Está bien, pero va a jugar de un volante lateral más ofensivo que defensivo.
2: Kosiubinski abre por abajo y por izquierda. Viene para Edwin. Se va a juntar con Tobio Burgos. La tiene el colombiano. Levanta la cabeza. Se tira para el medio. Viene C3. C3 para Kosiubinski. Suelta por abajo y por derecha. Va el balón para que la tenga Estudiantes con Mancuso. Mancuso que domina. Mancuso que juega cortito al medio. Aparece para tocar la Funes Mori. Ramiro que viene soltando la izquierda. Viene para Tobio Burgos. La tira para C3. Viene el colombiano. Viene C3. Viene con la marca de Martínez. Lo sacó a pasear. Sigue C3. Vértice de área. Pone el centro cruzado. Y no la tocó al área. Y sale sobre el palo izquierdo afuera. Saque de arco para Central Córdoba. Es C3 el hombre más importante del partido. Del otro lado Barrera.
5: Sí, y C3 hace lo que le gusta, ¿no? Enganchar, que le quede para su pierna hábil. Remató, le faltó rosca, se disparó. Pero fue buena para Estudiante.
2: Bueno, variante del otro lado, doctor, ¿no?
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4: Ingresa con la 17 Yuri Carcermeiro. Y el que se retira es el 18, Lucas González en Central Córdoba.
2: Bueno, las variantes que se van dando. 43 minutos que ya tenemos de este segundo tiempo. El partido en sí, en líneas generales, en el segundo tiempo no tuvo goles hasta aquí, querido Valdés.
5: No.
2: Pero el partido fue bueno, tuvo emoción.
5: Tuvo emociones. Yo creo que...

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1: Y yo creo que va a haber un gol, Mire que estamos en 44, Pero yo creo que va a haber un gol más. Y ahí viene Martínez y ataca Central Córdoba. Viene Martínez, pelota al área, punto del penal. Saca del fondo González Pires, la baja hace tres, le queda a Tobio Burgos. Saca con zurda, queda a la mitad de la cancha. La viene tocando Baltasar Rodríguez, que juega para Kosiubinski. Domina por el medio, viene Kosiubinski, tira para Baltasar. La tiene Rodríguez. Rodríguez que viene jugando para Tobio Burgos, hace un rodeo, falta. Tiro libre para el pincha.
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1: Arranca Estudiantes de La Plata, la viene buscando por derecha. Viene Thiago por aquel lado, lo aguanta, le están haciendo falta. Galeano, es falta. La juegan para Baltasar Rodríguez, Baltasar que tira para Tobio Burgos, abre la cancha a la izquierda, la pide C3, pone el centro, segundo palo, entra Adolfo Gaño, llega, le queda Mancuso, línea de fondo, costado derecho, la juega para atrás y recupera Iacobelli con una pifia, la saca de zurda, pica y se va al lateral, al ladito del banderín del córner.
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2: Marcan, sí. Sergio, se adicionan 4 minutos más.
1: 4 más, hasta el 49 vamos. Hay tiempo para un gol, Valdés,
3: Hay un tiempo para un gol y yo creo que Estudiantes va en busca de eso.
1: Viene Tobio Burgos, agranda la cancha, la tira para Edwin, la tiene C3, apunta pie derecho, viene el centro, punto al penal, busca el Pipa Lari, un rebote, le queda a Baltasar Rodríguez en la media luna, la juega sobre el costado, viene para Mancuso, Mancuso que la tira para Thiago, Thiago Palacios en el vértice, y lo agarran, lo camisetean, pierde el balón, la corre Barrera, viene ganando en el fondo González Pires, que juega atrás para el arquero, para que la tenga Jakovic fuera del área, vestido de amarillo, viene soltando el balón para que la reciba a Funes Mori. Funes Mori que tira para Tobio Burgos. 46 que se van a cumplir. Vamos hasta el 49. 2-2 el partido. 2-2 el encuentro. Sí, la tiene C3. C3 que la viene jugando al medio. Va la pelota para que la tenga dominada Kosiubinski. Kosiubinski para Alario. Alario la toca al medio. Y córner. Córner, dice Galeano. Tiro de esquina para el pincha Valdés.
3: Y reclamaban mano los jugadores de Estudiantes, pero buena situación. Centro adentro. Y ahí estaba, ¿no? Los dos nueves intentando llegar al gol.
1: Corner, Jove.
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1: Viene el corner, pelota al área, el cabezazo. Ganaba de arriba Estudiantes de La Plata, de cabeza Kosiubinski. Por arriba del travesaño, afuera. Salida del fondo para el ferroviario.
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1: Y le digo, Valdés, que por las situaciones que hubo en el segundo tiempo, se queda corto el 2-2.
3: Y el 2-2 se queda corto porque, a ver, los dos tuvieron chance. Central Córdoba en los primeros 15 minutos y el resto fue todo Estudiantes.
1: Viene Thiago Palacios por derecha. Lo viene marcando para aquel lado Cáceres. El árbitro dice que termina pegando en Palacios. Hay lateral para el equipo local en 47.
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1: Ayer sonó la corneta, Perazo,
0: Sí.
1: Sí. Partido complicado, ¿no? Del árbitro.
3: Sí.
1: Se desgarró Paredes, ¿no? El mirón al final.
2: Se desgarró, sí. Se va a perder la llave de con Vasco da Gama.
3: 21 días afuera. Para el
2: así es.
1: Bueno, va a sacar del fondo el arquero Alan Aguerre. Tiro libre para el equipo local. 47 y medio de 49.
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1: Barrera que viene por izquierda. Marcan a Mancuso sobre la banda derecha. La tira hacia adelante y a correr. 3 de Central Córdoba, 2 de Estudiantes, las dos torres. Pero viene ganando Maciel que juega para el arquero. Va el balón para que la tenga Alan Aguerre. Aguerre que viene jugando sobre el costado. Va para Aguilar, enganchó muy bien y sale jugando Central Córdoba. En el fondo viene Aguilar, la tira larga, corta. Tobio Burgo la tira afuera. Lateral para el equipo local en la mitad de la cancha.
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1: Bueno, será la última esta del partido. La recupera Baltasar Rodríguez. Falta, cobra Galeano. Tiro libre en el medio.
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1: Tiro libre para Estudiantes. Se va el partido. Se va el encuentro 2-2. La última, dice Galeano. Va la bola a la derecha. La tiran para Thiago Palacios. Palacios para Mancuso.

0: Viene Estudiante, la tiene Mancuso. Mancuso que la levanta para Palacios. Corta de cabeza Cáceres. La viene buscando para que lado Ramírez. La perdió, recupera Estudiantes. Pero roban el fondo para que lado Maciel. Maciel que la juega por izquierda. Pero Gariano dice, damas y caballeros, ha terminado el partido en Santiago del Estero. En el Madre de Ciudades han empatado Central Córdoba y Estudiantes de La Plata 2-2.
1: Terminó el partido en Fútbol Show Nacional. Lo relató Sergio Sarratea.

0: Suena el himno del Fútbol Show. Esperamos por River 21-30 en el Monumental con Estudiantes de Río Cuarto. ¿Habrá descenso o no hoy?
1: Para mí sí, hay descenso seguro.
0: En un ratito lo comenta Hernán Valdés. Central Córdoba y Estudiantes empataron 2-2. En un rato, en el intermedio, Almirón promete una nota picante que va a dar que hablar. Ya vamos a escuchar a los protagonistas de este encuentro que terminó igualado.

0: Momento del doctor Fernando Puente.
1: Se retiran los jugadores de la cancha. Central Córdoba sigue sin poder ganar. Octavo partido sin conocer la victoria. Próximo encuentro para los dirigidos por Sebastián Domínguez será de visitante el lunes 19 de octubre ante Newell's en el estadio Marcelo Bielsa. Mientras que para Estudiantes sigue sin conocer la victoria de visitante en este campeonato. El próximo partido para el Pincha Rata será el domingo 18 de octubre de local ante San Lorenzo de Almagro.

0: Querido Almirón, ¿le puedo preguntar por la tabla de esta zona con este empate? Central de Córdoba abajo. Pero Estudiantes, ¿a cuánto queda de los 8 que clasifican?
1: En este momento.
0: Sí, in this moment.
1: Estudiantes tiene 14 puntos. Está a 3 de Independiente, que es el último que está clasificando a los playoffs. Y Central Córdoba se queda en el puesto 14 con 10 puntos. A 2 de Talleres, que es el último.
0: Y mañana Talleres Independiente.
1: Así es.
0: Ok. Bueno, en un ratito lo va a comentar Hernán Valdés. Lo escuchamos a Edwin Cetré, el colombiano. ¿La figura del partido, Valdés, o no?
2: La figura del partido.
0: La figura del partido lo escuchamos en Nacional. Bueno, en un ratito lo escuchamos a Cetré, al jugador de Estudiante de La Plata, que está hablando en este momento. En un ratito lo tomamos, pero bueno.
3: Sergio, ¿sí? ¿Necesita Estudiantes de La Plata en esta fecha por lo menos para estar cerca de clasificar a la zona de playoff? Que mañana Talleres de Córdoba le dé una mano y venza a Independiente, sí o sí. Lo que pasa es que Talleres de Córdoba está, si no me equivoco, 15º en la zona A. Entonces está último en la zona. Entonces es el peor de la zona, justamente. Entonces es muy difícil, depende casi, no digo un milagro, porque Independiente tampoco es gran cosa, no es el gran momento del rojo de Avellaneda, pero necesita todavía, para estar con chances en el torneo local de clasificar a los playoffs, una mano, una ayuda de Talleres de Córdoba.
0: Bueno, no me gustó el comentario de Rubén Santos en el grupo hoy sobre el partido Independiente mañana. No me gustó. Quiero decirle que Minotti el otro día dio una estadística
2: de nosotros dos,
0: visitante, que no corresponde con el comentario del compañero Rubén Santos del día de la fecha. Quiero que lo sepa. Así que dejen de opinar esos periodistas que hablan sin datos. Quiero que sepan. Pero bueno. Almirón, ¿podemos repasar? Jugó Barracas ante Huracán hoy temprano.
1: Así es, 2-0 la victoria de Barracas Central con 2 goles de Norberto Briasco.
0: Y en un ratito ya tenemos otro partido en juego por la Liga Profesional.
1: 19-15, Tigre Banfield.
0: Bueno, comenta el señor Valdés, ¿le parece? Y en un ratito seguimos en esta trasme y buscando el pase rumbo a lo que pasará más tarde, 21-30 en el Monumental. Tiempo de que Hernán Valdés explique, opine, dibuje en el aire, magnifique lo que ha pasado en este encuentro en Santiago del Estero, donde el local Central Córdoba y su visita Estudiantes de La Plata empataron 2-2 aquí en el Fútbol Show Nacional.
2: El Ferroviario y el Pincha se repartieron puntos en un partido cargado de emociones, porque este final de 2-2 tuvo goles, intensidad y un resultado cambiante que no estaba definido ni terminado hasta que no sonara el pito o el silbato del árbitro del juego. Porque la realidad es que Estudiantes fue mucho más que Central Córdoba de Santiago en los últimos 45 minutos, después de un primer tiempo donde el Ferroviario fue más que el conjunto de la ciudad de las Diagonales. El primer tiempo lo ganaba Central Córdoba y en la última Estudiantes lo empató con el penal de C3 bien ejecutado. Pero el segundo tiempo no tuvimos goles, pero sí tuvimos chances, porque en los primeros 15 minutos el Ferroviario fue un poco más que el Pincha, llegó contra el arco de Iacovic y podía haber convertido algún tanto más de la mano de Barrera, que fue su figura, el número 7 del conjunto santiagueño, que volvió loco a toda la defensa. Por eso hizo el cambio de Arzamendia saliendo en el entretiempo y entrando Mancuso, como para ajustar un poco ese sector de la cancha, el cacique Medina. Pero esto se mantuvo con expectativa hasta el último minuto, hasta el último relato de Sergio Zarratea. 4 goles, 2 equipos que buscaron imponer sus condiciones y un empate que termina reflejando una tarde de emociones acá en Santiago del Estero, donde los dos sabían que tenían que ganar. Uno para alejarse de la tabla del descenso y el otro para sumar y tratar de arrinconar a Independiente en la clasificación al reducido por el Super 8. Central Córdoba tuvo su momento para hacerse fuerte ante su gente que lo trataba de alentar y de apoyar y de llevar para adelante. Mientras tanto, Estudiantes mostró muchos argumentos que hacían tener el partido dominado y controlado y llevándose en esta cancha un punto que podían haber sido tres. Porque Estudiantes, durante los 90, si hacemos un reconto, fue un poco más que Central Córdoba, Santiago. Pero en el segundo tiempo no pudo concretar las situaciones que tuvo con un Edwin Cetré, que fue la figura del partido, volviendo loco por derecho y por izquierda. Después el cacique Medina puso el doble 9 porque lo puso al área, porque lo dejó a Gaich. Pero así todo, Estudiantes fue, pero se chocaba ante la impotencia de no poder convertir el gol y de tener el último pase claro para llevarse los tres puntos hacia La Plata. Fue empate 2-2, muchas emociones, 4 goles y un partido que dejó mucha tela para cortar. Un arbitraje de Galeano muy malo, muy flojo, pero el resultado no era lo que veníamos a buscar. El partido pensábamos que venía más tranquilo, pero hubo emociones, hubo gritos de goles y Zarratea relató 4 goles en un partido que deja una igualdad que a ninguno de los dos sirve, porque Central Córdoba sigue abajo y Estudiantes fuera y lejos del Super 8.
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1: Bueno.
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1: Hemos compartido la tarde con la técnica del señor Sergio Ríos. Se levanta el cartel, llega Mariano Massimino en instantes a tomar el timón de este barco con Marcelo Díaz en el control central. El Fútbol Show Nacional sigue en el aire.
2: ¡Arriba, corazones!
1: Vamos rumbo a lo que será 21-30 River en el Monumental con Estudiantes de Río Cuarto. Relata Luca de Jesús en Radio Nacional.
0: Ya está en el Monumental, ¿eh? Tipo puntual de Jesús, un tipo correcto.
1: Como Minotti.
0: Claro, dos correctos.
1: Una dupla seria, dice
0: claro,
1: usted.
0: Claro, no, esto que pasó ahora, por favor que no quede en el registro radial, en el log, porque si no, chao.
1: Yo lo estoy grabando, Jorge.
0: No, bórrelo.
1: Yo lo estoy grabando, Jorge, ¿qué le pasa?
0: Que no haya cinta testigo de esto, por favor.
1: Yo lo estoy grabando, Jorge, ¿qué le
3: hay
1: pasa?
3: Gente que está contenta cuando Zarratea y Valdés está de dupla con algunos equipos.
1: Y hay gente que no.
3: Hay gente que no, pero bueno, hemos recibido algún elogio, ¿no, Zarratea?
1: Sí, sí. Y algún insulto también.
3: Bueno,
1: escúcheme, Almirón, ¿tiene más mensajes de la gente para compartir?
4: Sí, al 11-3870-7485, Fabián de Balsabilbaso.
1: ¿De dónde?
4: De Balsabilbaso, okay, Entre Ríos. Esa. ¿Cómo están? Pregunto, bien. ¿Cuándo juega River? Dice, ¿y por qué pidieron más de 20 días a la AFA? Después dicen que la AFA es bostera.
1: No,
4: con semejante plantel que tiene River, no se animaron a jugarle a Sarmiento. Pa, dan pena, dicen por acá.
1: Bueno, venimos duros. Venimos picantes.
4: Es mensaje del oyente.
1: Sí, sí, obviamente.
4: Yo leo lo que dicen los oyentes.
0: No le ponga IVA,
1: nosotros venimos del 2-2 de Central Córdoba y Estudiantes de La Plata. En el comienzo de las transmisiones de este sábado, mañana a las 2 de la tarde, estamos con San Lorenzo Riestra.
4: Oh, sí, claro.
1: Y después llegará el momento de Racing más tarde, la Academia recibiendo Belgrano de Córdoba con Jorge Godoy y Santiago Lucía.
3: Lo bueno es que...
1: Una dupla muy parecida a la que relata en un rato...
4: Por las dudas voy a estar yo ahí también. Sí.
3: Intercambian.
1: River, ¿no?
3: Claro.
1: Una dupla muy parecida, ¿no?
3: Claro. Yo pensaba en Riestra, ¿no?
1: Claro.
3: Y San Lorenzo está el tema de Néstor en bloque, ¿no? Una calle me separa.
1: No sé, así.
4: No, no,
1: está bien, pero está bien, tiene razón.
4: Tiene razón.
1: Pero en el partido de esta noche y en el de mañana hay cierta similitud,
3: la dupla
1: a cargo, ¿no?
3: Claro.
1: Pero bueno, y después más tarde estaremos con Talleres e Independiente junto al señor Agustín Domper.
4: ¿Otro más?
1: Sí, por favor.
4: Buenas tardes, soy Silvia de Malargüe. La pintura tiene que ser para la escuelita Río Colorado de Punta Mora, una localidad de 30 kilómetros de la ciudad límite con Neuquén, dice. Bueno, un abrazo gigante para ellos también. Buenas tardes, Radio Nacional. Soy Jorge de Recreo Santa Fe, dice. El presidente de la AFA que eligieron se tienen que ir, dice.
1: No.
4: Yo leo los mensajes de la gente, no se la agarren conmigo.
1: Escúcheme, ¿me puede preparar las formaciones de Tigre Banfield que juegan en instantes aquí y lo vamos a estar siguiendo en Radio Nacional? Estudiantes juega el jueves Copa Libertadores con Flamengo, partido de ida, como local, define en Brasil. ¿Cómo lo ve al pincha, Valdés?
3: Para mí... A ver, lo veo bien. Si bien no tiene los centrales, por eso va a jugar Marcos Rojo, que fue habilitado y seguramente será titular. Para mí el pincha, con su mística, coopera, le puede dar un dolor de cabeza a Flamengo.
1: Escúcheme, joven, hoy me dijo que Perazo relata boxeo.
0: Sí, claro. Está acá muy cerquita en el casino.
1: Tiene la pura sangre de lista.
0: Sí.
1: El otro día yo lo vi una combinación...
3: polémica. Rara y extraña.
1: Muy polémica.
0: ¿Le gusta el bordeaux a él?
1: Sí, sí, pero...
0: Evidentemente.
1: Pero,
0: ese saco de pana bordeaux...
1: Pero la combinación con la corbata...
0: Estaba con el pañuelo. Sí,
3: a veces se pone pañuelo. Sí,
1: me pareció un poco fuerte.
0: Parece un bandido.
1: Sí, me pareció un poco fuerte la combinación de
3: después
1: los...
3: Después va pilate, hace cosas raras.
1: No, yo banco los colores que usan las camisas. Sí. Los banco. Sí. Pero el otro día como que era demasiado.
0: Ah.
1: Ya para mí, imagínate que me pongo cualquier cosa.
0: Lo que pasa es que a la imagen de la TV sobresale.
1: Claro, o sea...
0: Ese es el leitmotiv.
1: ¿Tú dices que quiere llamar la atención?
0: No, está bien. Quiere sobresalir como cabeza de grupo, como, como
1: porque,
0: líder.
1: Porque la verdad que las puras sangre que usa son extraordinarias. Unos colores fabulosos.
0: Impecable.
1: Se planchan solas esas camisas.
0: Impecable.
1: Necesito comprarme,
4: no se arrugan.
1: Necesito comprarme 5 juntas para no tener que planchar.
0: Bueno...
1: ¿Usted me consigue?
0: Con razón que viene siempre así.
1: Porque es la única que tengo.
0: Cuando lo veo en la radio está con las camisas desplanchadas.
1: Yo no plancho las camisas. Salen como salen, viejo.
0: O sea, las cuelga y las tiende ahí.
1: Exactamente.
4: Ahí nomás.
3: A mí mi mamá me enseñó cómo no planchar la ropa. La saco, la pongo en una percha y la cuelgo para que baje el agua y eso no se plancha la ropa.
0: Muy bien.
1: Claro.
4: Qué bien.
1: Claro. Pero empezó a pasar con la remera, que hacía lo mismo, se empezó a agrandar el cuello.
3: Claro, porque... El
1: con el agua, con el peso, como que se me agranda. Y perdí varias remeras y la verdad lo lamenté. Pero bueno, formaciones de Tigre y Banfield después de la presentación de Gustavo Jove.
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4: Tigre va con Zenobio, Moreno, Lazo, Barrio Nuevo y Álvarez. En la mitad de la cancha, Saralegui, González, Leyes y López. La delantera, Domina y Rosso.
1: Y del otro lado, el taladro...
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4: En el arco, Russo, pero el Russo Rodríguez. En la defensa, en la defensa lo tenemos a Alfaro, Daniele, Meriano y Abraham. Mitad de cancha, Esquivel y Adorian. Más adelante, Medina, Piñero y Salazar. Y como único punta, al 9, Balboa.
1: Yo les digo, préndanse en un rato a la previa de River. O sea... Siga en Radio Nacional porque Almirón dice que tiene una nota que va a rebotar por todo lado. Van a volar, van a salir
4: va a
1: chispa.
4: ¿Usted dice que va a rebotar?
1: Sí, depende de usted lo que sepa preguntar. Pero el entrevistado, si es el que yo tengo de información, da para dejar títulos.
0: ¿Olvidé?
1: Claro.
4: Hay que ver si lo quieren sacar en el informativo de Radio Nacional.
1: No, hay que ver si después de la nota lo terminan sacando usted, ¿no?
4: ¡No!
0: Ojo, ¿a quién sacan después? Mire, ¿a quién cortan después?
1: Mire que ese canal no entró en ningún lado en la semana, ¿eh? Pero digo, la previa de River,
4: sí.
1: Porque me dicen que Thiago Almada quiere jugar y le está pidiendo a Poncio ser titular, ¿eh?
4: Sí, porque ya está habilitado desde ayer, le dieron el alta.
1: Claro.
4: No sé si por presión o porque está realmente en condiciones.
1: Y yo no sé si está en condiciones, tiene el alta médica, pero de ahí futbolísticamente no sé, y le está diciendo... A Poncio quiero jugar, así que Leanza seguramente tirará el título.
0: ¿Es un partido para arriesgar?
3: No,
0: Almada.
5: No. A la consulta, ¿Poncio sigue en River después, el próximo año, como técnico de River?
4: Si le va bien, va a seguir.
1: No, pero pará. Uno de los títulos que seguramente desarrollarán en la previa será porque se habla de un técnico campeón de Copa Libertadores para el año que viene en River, ¿eh?
4: Se habla de Rajero. Ramón Díaz.
1: No,
4: también.
1: Se habla de
4: Abel Ferreira.
1: Claro, del técnico del Palmeiras.
4: Sí.
5: Que tiene referente a Marcelo Gallardo.
1: Claro, o sea, se habla de un nombre extranjero, pero pesado.
0: Raro.
1: Sí.
5: Ganador. El tema, a ver...
1: Y no es la primera vez que se lo nombra.
0: No, pero me parecería raro, pero bueno.
5: ¿River tuvo alguna vez un técnico extranjero?
4: Sí, claro.
5: Pero no brasilero.
1: ¿Sí?
4: ¿Sí?
5: ¿Brasilero? Sí.
1: Sí. Ah. Pero estamos hablando de
3: hace mucho.
1: Años, 50 años para atrás.
5: Claro. Sí, claro. No, yo he pensado más bien brasilero, no de otro país de, por ejemplo, pensaba más en Brasil y no, por ejemplo, de otro país.
1: Ah, no, sí, ha tenido. Pero estamos hablando de otra época del fútbol.
5: Me acordaba de Pellegrini, por ejemplo. El
1: chileno.
5: Claro.
1: Bueno, sí.
5: Claro, bueno, estamos hablando de 2003.
1: Tal vez sea el último técnico extranjero que haya pasado por River, habría que hacer memoria, pero
0: seguramente.
1: Seguramente. Bueno, tiempo de juego de Tigre Banfield, querido Almirón.
4: 3 minutos, primer tiempo, 0-0.
1: Y mañana... A las 2 de la tarde, préndanse a la previa de San Lorenzo, porque Natalucci tiene cada cosa para contar de San Lorenzo.
0: San Lorenzo tiene alquilado el horario de 14:45, 14:30, 14:15.
1: Sí. Sí. Sí, sí, en cualquier momento termina alquilando otras cosas porque no tiene ni para pagarle a los empleados.
4: ¿Andará las luces del estadio de San Lorenzo?
1: ¿Para qué necesita mañana luces?
4: No,
5: él lo dice porque en el último partido cuando jugó con Boca se cortó la luz.
4: Pero no solamente por eso.
1: Se llover y se puso todo negro.
4: Pero no solamente por eso. Yo estoy diciendo...
1: ¿Usted la está picanteando, Almirón?
4: No.
1: Estoy diciendo porque siempre... San Lorenzo en la puerta.
4: Estoy diciendo porque siempre juega a las 14:45. Digo, lo mejor no.
0: Ese es el detalle que marqué.
1: Claro.
4: Por eso.
1: Bueno, el otro fin de semana no, porque es el clásico de Avellaneda, ¿no?
3: Claro, juegan Racing Independiente. Bueno,
1: o sea que ustedes
4: juegan de visitante.
1: O sea que son todos ustedes maliciosos, no, para.
0: No, pero
1: para
0: cada pero vez San... que juega de locales.
4: Pero San Lorenzo juega de visitante la próxima.
1: Claro. Sí, sí.
5: Claro, juega con Estudiantes.
1: Claro. ¿Sí?
5: En La Plata.
4: Por eso.
1: Si usted dice que cada vez que juega de local juega 14:45, 14:30.
4: Con Boca jugó 14:45. Ahora juega 14:45 de vuelta.
3: Bueno, juega el domingo 6 de la tarde con Estudiantes.
1: Sí. Bueno, pero juega visitante, pero lo que están diciendo los muchachos. Va al deponer Nacional.
3: Está bien, pero después juega de local el sábado de la noche, 7:15 con Newell.
4: Ah,
0: bueno. En rigor de verdad.
4: Para eso ya deben...
5: Bueno, ¿se acuerdan que en una época jugaba, en los 90, jugaba Ferro los lunes? De local.
1: Sí.
5: Siempre, casi siempre jugaba los lunes Ferro.
1: Lo que pasaba que en los 90 también alquilaba mucho la cancha.
5: Claro.
1: Ese es el problema. Entonces terminaban jugando Argentino, a veces ha jugado River ahí.
5: Sí, o los sábados jugaba también Gimnasia de La Plata a la noche, cuando jugaba de local.
3: ¿Ustedes no jugaban en Ferro?
1: En algún momento, sí. En algún momento, sí, es verdad.
0: Cuando
1: yo empecé.
0: En rigor de verdad, el tema San Lorenzo, y fuera de broma, es por una cuestión de seguridad. La seguridad siempre quiere que se juegue y finalice de día.
1: Claro, pero acá
0: ahora,
1: está
0: cuando
1: diciendo...
0: hay copas internacionales, se juega igual.
1: No tiene grado, no tiene sentido.
3: Y con Estudiantes juega a las 6 de la tarde y termina a las 8.
1: Pero pará, pero juega en La Plata.
4: No juega en La Plata.
3: Pero después con Newell juega el sábado de noche.
1: Ese voy, ¿a qué hora es?
3: 18 horas.
1: 18 horas, termina a las 20. Ya de noche.
0: Está bien.
1: Ya de noche. Bueno, pero más allá del horario del partido, digo, mañana en la previa con Natalucci hay un montón de temas para hablar, si Reali se va, si no se va, porque Independiente y Rivadavia en algún momento de la semana...
3: En Mendoza ya lo han hecho, ¿eh?
1: Claro, pero en algún momento de la semana Independiente y Rivadavia hizo un tiro por Nacho Russo en lugar de Reali.
5: Claro.
1: Esa es la realidad.
3: Cuando lo que pasa es que
1: cuando
3: yo
1: me enteraba, dije, ¿cómo Tigre te va a dar a Nacho Russo?
3: Claro, pero Reali no es ala.
1: No, ya lo sé, pero bueno, ya lo sé. Pero digo...
6: ¡Gol de Banfield!
1: Ah, sí, contame.
6: ¡Gol de Banfield! Minuto 6 del primer tiempo. Apareció Balboa para colocar el primero en el marcador. Banfield pone primera en victoria. Le gana a Tigre 1-0.
1: Lo cuenta Miguel Almirón en Radio Nacional. Está ganando el taladro para lo que iba. Más allá de lo real y si se va o no se va. San Lorenzo hoy no tiene plata para pagar a los empleados. Hay un montón de rumores respecto al presidente de San Lorenzo que ha íntimamente dicen que ha amagado con irse.
5: Porque, ¿pero cuándo asumió? ¿Ahora?
1: No, pero porque lo
5: supera,
1: pero no por irse por... sino porque hasta algunos han dicho que ha tenido ataque de pánico porque la situación lo supera, la situación de San Lorenzo lo supera. Claro, lo supera. Se habla de un posible llamado concurso de acreedores. O sea... Hay un montón de situaciones en San Lorenzo Almagro como para charlar en la previa, muy caliente más allá del partido, de un equipo que necesita ganar imperiosamente de manera urgente.
5: Claro, exactamente. Sí. Sobre todo, también no se fue también Guillermo Franco, o
1: sí,
5: estoy equivocado.
1: La semana se fue. En realidad para mí ya estaba ido hace 15 días o más. Cuando llegó Insúa, ya Franco ahí dijo, me voy.
5: También, claro.
1: Y medio como que entre que me voy, pero no se fue oficialmente, entre que lo quisieron convencer, hasta que finalmente se fue. Pero cuando llegó Insúa, Franco en ese momento dijo, me voy.
5: Claro.
1: O sea, tardó en hacerse oficial por diferentes motivos, pero ya estaba ido.
5: Lo que pasa es que San Lorenzo está en crisis hace cuánto, sí. Fácil, claro, 7, 8 años, 10
1: años. El tema que
5: esta
1: dirigencia, que prometió entrar con dinero, igual que las anteriores.
0: No puso un sope.
1: No pone un peso. Y se va dando cuenta, está como yo a fin de mes, no tiene dónde sacar, ¿eh?
5: Claro, sí.
1: En realidad a fin de mes no, yo ya al uno ya...
5: Bueno,
1: ya,
5: bueno, bueno.
1: No,
5: bueno.
1: Ya,
5: no, pero sí, se entiende, pero...
0: El
5: tema es que institucionalmente San Lorenzo es una crisis de hace más de, ¿cuánto? Casi 10 años.
1: Es una crisis, pero aparte es una crisis dirigencial.
5: Por eso, es más profunda todavía.
1: Sí, no, o sea, los que se hacen cargo del club no...
5: No se hacen cargo, justamente.
1: No tienen manera.
0: Sucede que es una crisis dirigencial no acompañada por resultados deportivos, que es peor.
1: Claro.
0: Hoy el único paraguas que tiene San Lorenzo es el gallego Insúa. Y hasta
1: sí,
0: ahí.
1: Claro.
0: Hasta
1: sí,
0: ahí.
1: Sí, sí, hasta ahí.
0: Porque es Insúa.
1: Si no fuese Insúa, con la campaña que está teniendo, yo te digo que cuando termine el campeonato se va el técnico.
5: Sí, totalmente.
1: Pero con Insúa, lo que están tratando es, bueno, tenemos, como dice Jove, cierta cobertura. Bueno, sigamos con Insúa y ya están armando la pretemporada con Insúa.
5: Claro.
1: Lo que te dice que Insúa va a seguir.
5: Claro, el tema es qué jugadores también puede traer San Lorenzo con la situación.
1: Ese es el tema, con este plantel, yo no sé. Pero la verdad es que también, lo charlaremos mañana con Nataluti, Insúa quiere jugar de una manera que es la misma que la que jugaba antes, con esa línea de 3-5. El equipo no le da para jugar de esa manera.
5: No.
1: No le da, no tiene volante. Hay algunos jugadores que están jugando y él los quiere sacar, pero sabe que no tiene otra cosa.
5: Claro.
1: Mañana jugaría Alacia, un chico que debutó en algún momento, después una lesión lo dejó afuera, que había tenido otra lesión antes. O sea, mañana estaría jugando en la mitad de la cancha como único 5 y todos los demás 5 salen del equipo.
5: Sí.
1: Jugaría Gulli de doble 5, que es un enganche, para intentar darle un poco más de fútbol a la mitad de la cancha. Pero la realidad es que se hace muy difícil la situación para San Lorenzo de Almagro, esperando el encuentro de mañana frente a Riestra que vivimos en Radio Nacional.
6: ¡Gol de Tigre!
1: Ah, presentá.
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6: Apareció Domina en el minuto 9. Empata Tigre. Ahora las cosas en victoria. 1-1.
1: Bueno, ya se viene el primero de los cierres de Gustavo Jove. Hoy tiene varios.
0: Hoy cierro dos.
1: Hoy cierra dos kioscos. Dos fábricas.
0: Tranquilo, dos fábricas, como dice Chiquito Profil.
1: Muy bien. Bueno, ya se viene el cierre del señor Gustavo Jove. 19:30 comanda el barco Miguel Almirón. Esperando las 20:30 a Luca de Jesús, a Minotti, a Leanza, a Ruiz, para River y Estudiantes de Río Cuarto. Quédense en Radio Nacional. No lo abandonen, Almirón. No lo pueden abandonar, Almirón.
0: De ninguna manera, porque Argentina habla.
1: Argentina habla.
0: Sí, como dice Koliski.
1: ¿Tiene gente para antes del cierre de este primer tramo? ¿Tiene oyentes por ahí dando vueltas?
6: Sí,
1: pendientes.
6: Tengo.
1: Deme un par.
6: Buenas tardes, soy de Perico, soy el Perico de Malargüe.
1: Yo soy Perico y me las pico.
6: Y quiero que anoten a la Escuela Rural 8513, Alberto Einstein, del paraje Manzano. Por favor, aguante Boquita, dicen por acá.
1: Bueno,
6: aguante.
1: Boquita que ayer empató y fue relato de Perazo aquí en Nacional. Sí.
6: Hola, desde el sur de Mendoza, los escucho. Carmen de Villalobos, DNI 065. Quiero participar por la pintura para la escuela 8497 de Bernardo Unzain, Malargüe, Mendoza, dice, perdón.
1: Claro.
6: Ahí está. Y deja el número de la directora.
1: A ver, ¿lo podemos escuchar a C3?
7: A ver.
1: Dame C3.
7: Sí. Qué felicidad. Bueno, ahora el regreso, ya entrenar mañana y ahora sí, enfocado totalmente en el partido del jueves. Volvió Thiago, se quedó para recuperarse Joaquín con otros compañeros. Digo, empiezan a recuperar soldados, pero se viene uno de los mejores equipos del continente. ¿Qué pensás de la serie con Flamengo?
8: Bueno, como vos decís, recuperamos jugadores importantes. Ahora toca llegar a casa, recuperar los que tenemos que recuperar y terminar de ponerse a punto los que ya recuperaron. Y bueno, sabemos lo que es Flamengo, pero también sabemos lo que somos nosotros en casa, así que vamos a aprovechar nuestra localía y nuestro poder en casa.
7: Venís metiendo goles, hoy fuiste la figura del partido, al menos para nosotros. ¿Le metés un poco de presión al técnico para estar dentro de los 11?
8: Creo que día a día, todos los días, a pesar de que no estaba jugando, siempre me entrené para ayudar al grupo. Creo que ahora se están dando las cosas, y bueno, ya tomará la decisión el profe para estar de recambio o ser titular para poder ayudar al equipo.
1: Bueno, ahí estaba C3, después del empate 2-2 de Estudiantes de La Plata como visitante ante Central Córdoba. Querido doctor, nos estamos cerrando esta parte del gran sábado futbolero de Nacional.
5: Sí, así es. Hablando justamente de lo que estábamos diciendo recién, para mí Estudiantes tiene que sacar una ventaja importante acá.
1: Sí, hoy.
5: Acá, porque allá. Sí. Si no saca una diferencia importante, allá la va a tener muy complicada en el Maracaná.
1: Sí, sí. Jove.
0: Igual siempre está la mística, la pincha, ¿no?
5: La épica.
1: Obvio, sí, sí.
0: Por favor.
1: Bueno, ya viene el cierre comercial del señor Gustavo Jove. Se quedan con Miguel Almirón, que va a comandar la transmisión hasta las 20:30, momento en que llegue el partido de River ante Estudiantes de Río Cuarto. Querido Hernán Valdés, qué placer, ¿eh?
3: Un placer enorme. Zarratea, gracias por compartir otra transmisión, ¿eh?
1: Mañana nos reencontramos.
3: Mañana nos reencontramos
1: por la noche.
3: Por la noche.
1: A la noche. Tengo doble turno.
3: Muy bien. Va.
1: Bueno, nos vamos. Se quedan con Miguel Almirón. El cierre comercial es de Gustavo Jove. Más tarde llega River, mañana San Lorenzo, mañana Racing, mañana Independiente. Todo el fútbol está en Radio Nacional. ¡Abrazo grande!
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0: Bien, volvemos en este momento. Estamos en el programa del Fútbol Show Nacional. Son las 19 y 32 minutos en todo el país. 13 grados, la actual temperatura en la ciudad de Buenos Aires. Recuerden, 11-3870-7485. 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Comunicate al 11-3870-7485. Vamos a hablar un poco de Boca. Vamos a empezar hablando con Ezequiel Polanco, que está en este momento en línea, porque viene algo preocupante para el equipo del Rodolfo Arruabarrena. Si bien, como lo dije hoy en el programa con Coli, Boca tiene un plantel bastante amplio como para no depender tanto de Paredes, pero Paredes es una ficha que no se puede tocar. ¿Qué tal, Ezequiel? ¿Cómo le va? Miguel Almirón le saluda.
1: ¿Cómo te va, Miguel? El placer de saludarte a vos y a toda la gente que está del otro lado. Un partido frente a Instituto ayer en Córdoba que Boca termina pagando muy caro porque se conoció la lesión de Leandro Paredes. Tenemos que hablar de un desgarro grado 2 en el isquiotibial de la pierna derecha y es una baja sensible. Averiguando y tratando de hablar con los médicos me decían que puede ser entre 3 y 5 semanas. Acá lo que hay que tener en cuenta, Miguel, es que lo primero se pierde los dos duelos frente a Vasco, la ida y la vuelta, y que puede llegar con lo justo al partido con River, pero nada lo puede garantizar hoy.
0: Claro, sí, es lo preocupante. De momento llegaría al partido con River, pero tenés el partido contra Vasco da Gama, tenés prácticamente 2 semanas afuera. ¿Qué tan importante es Leandro Paredes? ¿Vos decís que Boca no lo pueden reemplazar directamente, que no va a poder jugar sin Leandro Paredes?
1: Sí, a ver, yo creo que el Vasco, con lo bicho que es y con lo que conoce, va a poder encontrarle una solución, pero la realidad es que para mí y para todo Boca, Leandro Paredes hoy no tiene reemplazante. Es el único jugador de este plantel que no tiene reemplazante, porque vos podés pensar en un montón de nombres que fueron lesionándose en el transcurso del tiempo, pero el único que no le encontrás la solución a la baja es lo de Paredes. Y si vos empezás a mirar, Miguel, ¿quién era el reemplazante de Paredes? Bueno, Belmonte. Sí. Belmonte está lesionado y no aparece. No tenés a Tommy Aranda, no tenés a Vareiro, son todos nombres que en el equipo ideal del técnico aparecían sin ningún lugar a dudas, y tendrá que saltear esta situación, ¿no? Esta también pasa al jugar tantos partidos de manera consecutiva. Yo creo que hoy empiezan a aparecer en la cabeza del Vasco, por lo que pude averiguar, 3 variantes.
0: Claro.
1: La primera y la segunda son cambios nombre por nombre. Puede aparecer el nombre de Camilo Rey Domenech, que para el cuerpo técnico es el más 5 de todos para reemplazar a Paredes. Puede aparecer el nombre de Alarcón. O quizás dentro de un cambio de esquema puede jugar Ascacíbar con Milton Delgado de doble 5 y poner un esquema parecido al que jugó ayer en Córdoba, con 3 nombres adelante, que tranquilamente podría ser Villa por un lado, Flores por el otro, y Carlos Palacios aportando y siendo el eje y el que haga jugar el equipo y también obviamente dando una mano en el retroceso.
0: Claro, le está pasando factura un poco este tema de jugar todas las competencias, de competir en todos los ámbitos, Copa Sudamericana, Copa Argentina. Es más, yo creo que Boca, a pesar de que ayer jugó con un mix, digo, está poniendo toda la carne al asador en todas las competencias. Yo creo que debería aflojar un poquitito el Vasco y priorizar algunas cosas.
1: Es difícil priorizar, él va tratando de ir partido a partido. Con el diario del lunes lo que podemos mencionar es que él lo había cuidado a Paredes y que la intención, mediante una charla que se dio con el futbolista, era jugar un ratito para obviamente seguir en rodaje, porque para los futbolistas a veces también es, no sé si es difícil, pero necesitan ese rodaje de la práctica para los partidos que vienen. Y la intención era jugar un ratito, jugar 40 minutos, el resultado cuando le hacen el gol a Boca en el comienzo del segundo tiempo también daba el ingreso, tuvo muy poca participación, fueron 15 minutos, pero rápidamente, junto con Merentiel, se vio la experiencia que el Vasco mandó a la cancha, y esta lesión muscular obviamente que complica al mundo Boca, que rápidamente ya puso la cabeza porque hoy se entrenó pensando en Vasco.
0: Bien, lo que viene para Boca, dijiste, Vasco da Gama, ¿cuándo juega?
1: el próximo martes, 9:30 de la noche en la Bombonera. Después tendrá el próximo viernes, en el mismo horario también, frente a Talleres. Ahí, Migue, seguramente el Vasco ponga un equipo totalmente alternativo. Sí. Rotación masiva para ese partido. Y la vuelta, atención a lo que te voy a contar, va a ser el martes 20 en Río de Janeiro. Cuando todo parecía que en el día de ayer se jugaba en el Maracaná,
0: sí,
1: lo había confirmado Vasco da Gama,
0: sí,
1: le había comunicado a la Conmebol que la sede era el Maracaná, pusieron uh-huh las entradas a la venta y en la noche de ayer vendieron casi 45.000 localidades. Hoy hubo un giro inesperado, porque la justicia suspendió la cautelar que habilitaba el Maracaná y el partido en este momento vuelve a no tener sede. Hay dos alternativas, o el Maracaná si se resuelve, o la casa de Botafogo. Ayer le preguntaban al Vasco a Robarren en conferencia de prensa, cuando se daba a conocer que iba a ser el Maracaná, cómo manejaba la semana, y decían que ellos tenían un plan y que en caso que se juegue en césped sintético, después del partido con Talleres, entrenarían tres días seguidos en ese césped para obviamente acoplarse. Bueno,
0: sería
1: la novedad
0: Linton,
1: es que...
0: En el Linton Santos,
1: hora,
0: ¿no?
1: Claro, la novedad es que a esta hora no tiene sede ese partido y seguimos con un nuevo capítulo.
0: Bien, perfecto. Muchísimas gracias, Ezequiel. Como siempre, agradecerte por la predisposición.
1: Abrazo para vos, Migue, querido. Te sigo escuchando y muy buen fin de semana.
0: Ahí está Ezequiel Polanco con todas las novedades de Boca. Preocupante lo de Boca. Vamos a escuchar, a ver si tenemos los goles de Martín Perazzo, el relato emocionante de Martín Perazzo el día de ayer con los cuatro goles que tenemos. Ya vamos a ver cuál elegimos, ¿no? Mientras tanto, seguimos recordando a la audiencia que se pueden comunicar con nosotros al 11-3870-7485. Vamos a escuchar uno y uno. Vamos a empezar con un gol de Instituto, el primero del partido. Así lo relataba Martín Perazzo por el aire de Nacional.
2: Agarrala que viene el centro, arquero de Boca, se prepara Montero para salir o no, ojo que esta pelota se va a meter como un puñal en el punto penal, le va a pegar un zurdo, viene el centro, quiere Cerato, la bajaron, quedó viva, gol, gol. Fernando Alarcón, un centro al punto penal, un arquero que miró como caía ahí desde 5 o 6 metros, clavado debajo de los tres palos, y el rebote para Alarcón, que la agarró de aire, que la tiró picando contra un palo, y que vio al arquero vencido y salió en una loca y larga carrera a celebrarlo en el Mario Alberto Kempes. Gana la gloria Fernando Alarcón en solo 13 minutos. Qué desgracia para el Vasco. Gloria y loor, horra sin par. Gana el líder, gana Instituto.
0: Excelente el relato de Martín Perazzo. Y con esto ganaba la gloria. 1-0. Después, sobre el final, apenas ingresaba Merentiel, la primera que tocaba la mandaba a guardar. Claro que sí. Qué grande, Merentiel. Le mandamos el saludo gigante. Así ponía el 2-2.
2: Merentiel quiere... ¡Pelota al arco! Pop, Merentiel se metió entre los centrales, parece habilitado, tocó al gol, le dio con displicencia, le dio algo mordido, la pelota afeitó el palo derecho y se metió al gol de Ledesma a mitad de camino, lo vuelven a afeitar al arquero. Boca lo empata, la primera de la bestia, el nuevo titular, hace diferencia Merentiel. Boca 2, Instituto 2.
0: El gran relato de Martín Perazo para el empate de Boca. 2-2, qué gol que se mandó Merentiel. La primera que toca la mandó a guardar. Esto, obviamente, lo de Paredes dejó mucha repercusión, mucha tela para cortar. Sobre el final del partido, en conferencia de prensa, habló Rodolfo Arruabarrena y dijo lo siguiente. Lo preguntaron sobre Paredes. A ver, Vasquito.
3: Al capitán, al líder, tanto fuera como dentro del grupo, pero tenemos con qué como para suplantarlo. Con esta característica, ya hemos pasado por estos momentos y siempre damos la cara. Y eso el hincha lo agradece y esperemos el martes decir de vuelta presente.
0: Ahí está el Vasco Arruabarrena charlando en conferencia de prensa, diciendo obviamente que Paredes es un jugador irreemplazable. Pero vuelvo a preguntarle a la audiencia, al 11-3870-7485, Paredes, o sea, si Paredes está afuera, ¿Boca tiene para competir? ¿Boca tiene para competir en todos los frentes? ¿Qué opina el hincha de Boca en este momento? 11-3870-7485. Empiezo a leer algunos mensajes de la gente en este momento. Pero antes voy a ir al Estadio Monumental. Está Diego Ortiz para saber novedades de Estudiantes de Río Cuarto. ¿Cómo te va, Diego? Miguel Almirón te saluda en el aire de Radio Nacional.
4: ¿Qué tal, Miguel? Gusto de saludarte. Muy, pero muy buenas tardes para vos. Así es, estamos ya en el estadio más monumental, en lo que significará la previa para el equipo de Río Cuarto en un partido crucial después de un año en el cual, bueno, cada uno de los resultados ha pasado cuenta y depende del resultado para mantener vivas las posibilidades matemáticas en la jornada de esta noche, ni más ni menos frente a River.
0: Claro, qué partido importante, ¿no? ¿Será el más importante en la historia de Estudiantes de Río Cuarto, teniendo en cuenta por ahí el escenario también, el Monumental?
4: En la actualidad, sin duda es que sí, con la evolución del fútbol, con todo lo que significa más de 40 años en el desarrollo del fútbol argentino, atrás quedó esa visita en los nacionales, viejos nacionales de Estudiantes allá en 1984. Bueno, se han cumplido 42 años de esa visita al Estadio Monumental por aquel entonces. Sin duda que hoy es un partido de los cuales, cuando se sabía en el calendario que tocaba River, que ese era el grande que iba a enfrentar, era uno u otro, era River o Boca, y terminó siendo River el rival. Y ni hablar cuando se determinaba que en la segunda mitad del año, avanzado el torneo clausura, iba a ser el momento de la visita. Sin dudas, Miguel, hoy es un partido, más allá del contexto de amplio necesidad para el conjunto de Forestello, sin dudas, y abstraernos desde el resultado que pueda pasar, sin duda que lo es el partido en este rango de importancia.
0: Genial, tenemos el 11 de Estudiantes de Río Cuarto para jugar esta tarde, noche, ya, esta noche digo, frente a River.
4: Bueno, en principio hubo una presencia de Forestello en cuanto a la formación inicial, con algunas sorpresas de algunos nombres que no venían siendo titular. Uno puede pensar que será Herrera, Lautaro Herrera, que debutó el partido anterior, el titular de Estudiantes, que tendrá en la defensa por el sector derecho a Gastón González con Gonzalo Maffini, y uno entiende la presencia de Matías Valenti, conjuntamente por la izquierda del Colo Rodríguez. Vamos a ver si cambia el dibujo táctico, esa es una de las cuestiones. Podría aparecer Garneone por derecha, con el emblema de Estudiantes en cuanto a rendimiento y a cuanto nombre, es Alejandro Colo Cabrera, el ex Banfield, en la mitad de la cancha, junto con Tomás González, Gabriel Nariz por izquierda, y adelante, en principio, están las dudas, porque se disputan en los dos lugares tres nombres: César, Valiente, y aparece el colombiano Jason Moreno como las chances que pueda elegir Forestello. Pero atentos, porque en la práctica salió con otros nombres, no quiso dar pistas puntuales con respecto al once, quiso desviar un poco la atención, pero entendemos que en gran parte serán los nombres que vienen haciendo en Estudiantes el once inicial.
0: Genial, Diego, te mando un abrazo gigante, espero que disfrutes de este partido como van a disfrutar toda la gente de Río Cuarto, a pesar de que podríamos tener novedades sobre el descenso, pero como dijo el presidente hoy acá en Radio Nacional, le sacamos a Luis Amor, dijo, hay que ver lo positivo, hay que ver lo positivo, así que bueno, disfrute de este partido.
4: Bueno, muchas gracias. Para la emisora de Río Cuarto, FM Libre,
0: sí,
4: en una trayectoria de 28 temporadas, hemos contado todos los ascensos y claramente, como bien se indicaba, Miguel, es de una jerarquía suprema el partido de esta noche, más allá del resultado. Ojalá que lo mantengan con chances Estudiantes, que si a ver, tiene que sacar un 95 para arriba los puntos que todavía quedan, pero de conseguir las chances matemáticas, en la siguiente fecha, el domingo, lo recibe en Río Cuarto Aldo Civi, un rival directo claramente.
0: Muchísimas gracias, Diego. Ahí estamos, cualquier cosita, acá tienes el micrófono de Radio Nacional. Un abrazo.
4: Muchas gracias, Miguel, un abrazo grande.
0: Ahí estaba, pasaba Diego Ortiz con nosotros, con todas las novedades de Estudiantes de Río Cuarto, y vamos a ver enseguida, vamos a hablar con Daniel Carranza para tener algunas novedades de este compromiso que acaba de finalizar entre Central Córdoba de Santiago del Estero y el conjunto de Estudiantes de La Plata. Estudiantes también juega los tres frentes. En este momento está peleando Copa Libertadores frente al conjunto de Flamengo, por ejemplo, ¿no? Al principio como que se dudaba. ¿Va a jugar en uno? ¿Va a jugar en cancha de Quilmes? ¿Va a jugar en el estadio de Lanús? Al final se dio todo para que juegue en 1:57. Ahí el pincharrata frente a el campeón de la Copa Libertadores, como lo es el Flamengo, que va a buscar retener la corona. Bueno, hoy hablaba Luis Amor con nosotros, el presidente de Estudiantes de Río Cuarto, y nos decía que no puede hablar mal de la Asociación del Fútbol Argentino. A ver qué nos dijo Luis Amor en el programa con Kolipsky, que tuvimos hoy a las 3 de la tarde.
5: Yo lo único que soy testigo, la verdad, porque he estado en algunas reuniones en AFA, y le he tenido la oportunidad de conocer a su autor presidente y a las autoridades que lo acompañan, es que, y a la gente inclusive con la que trato diario, que son la gente que nadie los conoce, que están en el armado permanente de la Liga Profesional de cada fecha, que es un grupo de trabajo excelente, con una disposición, digamos, y una apertura, una igualdad para tratarnos a todos, la verdad, a todos los clubes por igual. Me han hecho sentir, sería, digamos, ingrato e injusto si no les reconozco que en el tiempo que llevo tratando con ellos han sido excelentes, y no les escucho otra cosa, digamos, que buenas intenciones. Después todo lo otro que es, como te decía, detrás, y los grupos, los fantasmas de las divisiones y las pretensiones, no corresponde que me meta, porque sería hasta faltar el respeto, digamos, a lo que hoy no somos.

0: decía también, y tuvimos chances nosotros también de jugar en la máxima categoría. Vamos a ver, ¿qué opinó Luis Amor sobre este partido importante para Estudiantes de Río Cuarto frente a River, un partido histórico? ¿Será el más importante de la historia para este club de Río Cuarto? A ver, lo escuchamos.
1: Venimos siendo competitivos, o sea, siempre no tuvimos suerte, nos faltó ese poquito de calidad que te hace justamente estar a la altura de la competencia. Parece claro. Que nos ha faltado un poquito, tenemos que aprender. Ahora, es 11, es todo contra todo, son 11 y en la cancha, y yo le tengo fe a mi equipo, le tengo fe, al cuerpo técnico le tengo fe, qué sé yo, ¿quién te dice?

0: estaba entonces Luis Amor conversando con nosotros, estaba Coli también, y dijo obviamente que es importante este compromiso que tienen con River. River es un equipo muy, muy grande del fútbol argentino, pero ahora es lo que yo le critico un poco a la Asociación del Fútbol Argentino, porque Estudiantes de Río Cuarto se va a ir otra vez, pero sin jugar contra Boca, sin jugar contra Independiente. Podemos decir por culpa de este formato que tiene esta competición. Yo entiendo que, obviamente, desde el lado de Luis Amor, desde el lado de los dirigentes de estos clubes chicos, no le quieren dar tanto palo, por así decirlo, al Chiqui Tapia, pero bueno, tendría que haber un partido contra Boca, por ejemplo. Está con nosotros Daniel Carranza, desde Santiago del Estero. ¿Cómo le va, Daniel? Miguel Almirón te saluda.
1: Miguel, ¿cómo estás? El placer de saludarte a vos y a toda la audiencia. Es así, estamos aquí en el Estadio Único Madre de Ciudad, donde ya se retiraron los equipos, tanto de Estudiantes de La Plata como Central Córdoba, en un partido que ha sido vibrante, si se puede decir así, con muchos goles. Un partido que creo que el empate estuvo bien. Los dos tuvieron situaciones de goles clarísimas, sobre todo Estudiantes también. Y bueno, terminó en empate, un punto que sirve para Central Córdoba para seguir sumando. Como digo, ¿no? Como es la jerga aquí en Santiago, como se dice, de a uno se junta el mistol, y bueno, Central Córdoba de a uno va juntando para salvarse y mantener la categoría. Hay que decir que si el próximo partido se dan algunos resultados, creo que Central Córdoba ya definitivamente va a mantener la categoría. Para Estudiantes, ya va a poder quedarse con los tres puntos, porque estaba allí en la puerta de entrar entre los ocho mejores. Ahora pensar en lo que va a ser el partido por Copa Libertadores de América frente a Flamengo, ¿no?
0: Genial, Daniel. Sí, ¿vos cómo viste el juego de Central Córdoba? ¿Tuvo chances como para ganar el partido? ¿Qué análisis haces del encuentro?
1: Yo creo que sí, sobre todo el primer tiempo Central Córdoba jugó un partido de igual a igual. Creo que la jerarquía de Estudiantes marcó la diferencia en los goles, porque tuvo tres llegadas y convirtió dos goles en ese primer tiempo. Central Córdoba tuvo sus situaciones, pero el momento que atraviesa, digamos, y la jerarquía de jugadores, de plantel, hizo que por ahí se vayan al empate, al descanso, mejor dicho, empatado en dos tantos cada uno. En el segundo tiempo, tal vez Estudiantes fue un poquito mejor, Central se replegó atrás y de contra salió a buscar el triunfo, pero no pudo darse, y bueno, terminó empatando. Creo que fue un resultado justo, se podría decir, porque los dos dejaron y entregaron todo dentro del rectangular de juego como para quedarse con el triunfo, y no pudieron ninguno de los dos, se tuvieron que conformar con un punto cada uno, ¿no?
0: Genial. ¿Y qué podés contar de Güemes, que me imagino que ya está descendido, ¿no?, a la tercera categoría del fútbol argentino, al Federal A?
1: Sí, prácticamente, a ver, oficialmente no está descendido, digamos, porque tiene partido de mañana, recordando que sí. Si Patronato le empata, ahí sí ya va a estar descendido, porque hoy por hoy son 10 puntos los que le están sacando a Güemes, con 12 en juego que le queda justamente a Güemes, ¿no? Creo que mañana tiene que ganar y ganar todos los partidos y esperar un milagro, pero ese milagro me parece que va a ser difícil, más como viene jugando Güemes, un Güemes que también le cuesta convertir gol, no tiene un plantel que sea un equipo que goleador. Entonces yo creo que mañana se va a consumar algo que ya lo venimos palpando, que va a ser el descenso al Federal A de fútbol. Creo que va a ser difícil

0: ganar en Paraná frente a Patronato, yo creo que ahí se va a terminar de consumar el descenso del torneo federal.
1: Y Demitre, que está por ahí por la mitad de la tabla, ¿tiene chances de subirse ahí en la conversación del reducido o no?
0: Así como tiene chance de subirse, también tiene chance de entrar nuevamente a la zona del descenso, digamos, la parte baja, ¿no? Creo que el otro día ganar frente a San Miguel de visitante le dio un poco de aire, de respiro al equipo aurinegro, porque justamente se enfrentaba a un rival directo que si no ganaba se metía en la zona del descenso y ganó. Estiró la ventaja justamente frente al conjunto de Acosuce, frente a San Miguel, y eso le dio un poquito de aire. Mañana va a enfrentar a un Colón de Santa Fe que está peleando allí entre los 8 primeros. Dimitri, que quiere todavía y sueña con meterse allí en el reducido, tendrá que ganar los partidos que le queda para poder soñar con estar justamente en el reducido. Bueno, mañana va a tener un partido durísimo frente a Colón de Santa Fe en la cancha de Mitre, ¿no?
1: Lo que le queda para Central Córdoba, para ir cerrando, Daniel.
0: Le queda Newell's Old Boys de Rosario, le queda Vélez, justamente el próximo lunes, y el domingo 25 va a recibir a Vélez aquí en el Estadio Único Madre de Ciudades, para ir cerrando lo que va a ser este campeonato, ¿no?
1: Muchísimas gracias, Daniel, por estar acá con nosotros.
0: Un abrazo grande.
1: Ahí está Daniel Carranza desde Santiago del Estero con todos los equipos de esa provincia, también acá en el aire de Nacional, AM870 y de todas las emisoras del país, las 49. Vamos a ir repasando algunos resultados que se dieron en este día. La jornada empezó con la victoria de Barraca Central, 2-0 frente a Huracán, también el empate de Central Córdoba frente al conjunto de Estudiantes de La Plata, 2-2. En este momento están jugando Tigre y Banfield. Gana Banfield 2-1 al conjunto de Victoria, allá en el norte, en la zona norte del Gran Buenos Aires. 21-30, relata Luca de Jesús, comenta Juan y Minotti. River frente al conjunto de Estudiantes de Río Cuarto. También tenemos algunas acciones que se fueron dando en la Primera Nacional del fútbol argentino, la segunda categoría. Colegiales y Tristán Suárez empataron 0-0. Ganó Almagro 2-1 frente a Chacarita. También la victoria de Agropecuario 1-0 frente al conjunto de Quilmes, que terminó jugando con uno menos. Y qué victoria arrasante que tuvo, por ejemplo, Midland 4-0 frente a Atlético de Rafaela, allá en la zona oeste, allá por la zona de Merlo, donde tiene su cancha. Primera B Metropolitana, vamos a seguir repasando, porque Villa Dálmine y Liniers empataron 1-1. También ganó Arsenal, que no le pierde pisada, por ejemplo, a Excursionistas. Ganó 3-1 a San Martín de Bursaco. La Ferrere y Deportivo Merlo empataron 1-1. Flandria le ganó 1-0 a Defensores Unidos. Ituzaingó y Argentino de Quilmes empataron 2-2. Deportivo Armenio 0, Comunicaciones 0. 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rural o de frontera, para pintar un poquitito la educación, para pintar un poquitito a esa escuela que tanto, tanto lo necesita. 11-3870-7485, queremos saber opiniones de los oyentes sobre todos estos resultados que se van dando en el fútbol argentino. Mariano Massinino está en la técnica, Marcelo Díaz en el control central. 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
2: 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Sesión especial en Diputados. Solicitó la libertad Avanza para el 21 de octubre. Los legisladores oficialistas pretenden debatir los proyectos sobre discapacidad, endeudamiento familiar y ley de propiedad privada. Hito médico en San Luis. Los detalles con Clara Nielsen desde Radio Nacional de esa provincia cuyana.
3: En San Luis, el Hospital Central Dr. Ramón Carrillo realizó por primera vez una cirugía de reconstrucción de lengua utilizando tejido del antebrazo de la propia paciente. La intervención se llevó adelante a través del Servicio de Cirugía de Cabeza y Cuello y estuvo destinada a tratar un cáncer de lengua. La paciente presentaba un tumor maligno que afectaba la mitad izquierda de ese órgano. Para tratar la enfermedad con intención curativa, el equipo médico extirpó la zona comprometida y los ganglios del cuello del mismo lado. La operación demandó alrededor de 9 horas e incluyó la reconstrucción de la lengua con piel, tejido y pequeños vasos sanguíneos extraídos del antebrazo izquierdo de la paciente.
2: El estado del tránsito con Ernesto Arriaga.
4: A esta hora, totalmente normal, la de Lepiane 25 de Mayo. Recordar que el Sarmiento no funciona en todos sus recorridos por obras, al igual que el tren del Mitre, el ramal José León Suárez. La ruta 9, totalmente habilitada en los dos tramos de Campana, Rosario y Rosario hasta San Nicolás. Recordar que se paga con telepase. Por otro lado, Aeroparque y Ezeiza operan con normalidad a esta hora.
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1: 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Firma Roberto.
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4: 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Felicitaciones, Guillermo Stronati, por la nominación al Martín Fierro a Mejor Labor Conducción Masculina por Tierra Adentro. 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
9: 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Rosa llegó bien, no se preocupen. Saludos, avisa Anaí de Campamento Vespucio.
10: Para el mirador a Ricardo, si puede, vaya el lunes a Bajada del Platero. Hay problemas con la hacienda. Firma Orfelina.
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0: 8 minutos en todo el país, seguimos en el aire de Fútbol Show Nacional y estamos en el aire también conectado con Ricardo Caruso Lombardi, acá en Radio Nacional. ¿Cómo le va, Ricardo? ¿Cómo me escucha ahí?
1: Bien, ahí a los tumos pues te escucho.
0: Ah, bien, genial. ¿Estás por dónde andás? ¿Por la cancha de Tigre, me dijiste?
1: Estamos en la cancha de Tigre. Genial. Hasta dentro del tiempo ahora justo.
0: Genial, bueno, tenemos un tiempito para charlar, para conversar un poquito. ¿Cómo estás viendo este partido?
1: Está parejo, Banfield manejó bastante bien la pelota también, un gol de otro partido, el segundo gol fue una cosa increíble, el gol de Banfield.
0: Bien.
1: Pero acá lo que arruinan todo, la verdad, son los árbitros, pues no pueden dirigir tan mal, dirigen Mama. Siempre mal, puede ser, pues, parece que no supieran el reglamento. Vi a Galeano hoy, lo que hizo allá en Santiago del Estero,
0: sí,
1: fue algo horroroso, pero horroroso. Más trágico, los dos, mirá que no le da Huracán. Basta, ¿hasta cuándo hay que seguir buscando? Que ayuda a todos los equipos, esto, son espantosos. La verdad es que es una basura el fútbol argentino, porque no paran con todo lo que vio en la selección, con todo lo que lo putean a todo el mundo estos tipos. No entiendo cómo los hacen dirigir tan mal, la verdad es que es un asco.
0: ¿Y quién es el principal responsable de todo esto? ¿Y
1: quién va a ser? Piedrita es el peor de todos. Porque él aceptó todo desastre, es un desastre.
0: Pero
1: el argentino está totalmente totalmente arruinado con esta gente. Con estos dos tipos está todo arruinado, pero bueno, acá dejan correr todo, lamentablemente, ¿no?
0: Lo que más me llama la atención es que tenemos VAR, y supuestamente el VAR vino para reducir un poco el error, ¿no? Pero sin embargo parece que, no sé si hacen a propósito, ¿qué opinás?
1: Esperá que no te escuché, porque... Me encontré con un marcador central que era un tronco, que era amigo mío, y lo saludé y no te escuché la pregunta. Bueno. No, un chico que jugaba conmigo.
0: Ah, bueno. No, te decía que parece que ahora el VAR vino como para solucionar o para que haya menos errores. Sin embargo, hay muchos que no lo saben aprovechar o parecen que hacen a propósito.
1: Pero el VAR está hecho, ¿sabes qué pasa?
0: Sí.
1: El VAR es lo que me dijeron tres árbitros, ya me lo dijeron. Dice, es la legalización de la corrupción.
0: ¡Upa! Sí.
1: Tres árbitros. O sea, legalizaron la corrupción. O sea, con el VAR te buscan, cobran lo que quieren ellos. Y te arruinan. Cuando te quieren ayudar, te ayudan. Cuando te quieren cagar, te cagan.
0: Qué
1: así de simple.
0: Y como está
1: manejado por humanos,
0: sí.
1: Y los humanos son bastante traviesos, los que van... Yo miro el VAR y ya sé quién va a ganar.
0: Con eso
1: te digo todo.
0: Mirá vos. Y con respecto al torneo, ya que tocaste ese tema, ¿qué te parece este torneo de 30 equipos donde hay una estrellita para todos, parece?
1: Sí, claro, y lo hacen para meter de pava a los barracas, a todos los equipos estos espantosos, los meten ahí entre medio, lo hacen ganar, después cuando van al ida y vuelta, te ayudan los pitos, te meten, a veces te pueden meter en alguna copa, todo así, ¿eh? Yo te digo la verdad, no, vengo a la cancha porque a mi nene le gusta venir a la cancha, para venir a los partidos, pero yo te digo la verdad, yo no iría más a la cancha, te juro por él. Mirá que yo vivo el fútbol, pero la verdad te digo, yo veo tanta impunidad en el fútbol argentino que me da asco todo. Veo los bares, lo que pasa es que los árbitros, te explico algo,
0: sí.
1: Si ellos no hacen lo que le dicen, los rajan
0: y claro.
1: Los echan, porque los árbitros a mí me llaman. Ricardo, no me maté, dejaste hinchar la bola. No, pues, ¿sabes qué pasa? Ustedes están asco, viejo, lo que hacen. Pero si no hacemos lo que nos dicen, no dirigimos más. ¿De qué vamos a vivir? ¿De qué laburamos?
0: Claro, sí.
1: ¿Cómo haces para contrarrestar eso?
0: Se entiende. ¿Y la
1: es imposible.
0: La situación de los técnicos, los entrenadores, está cada vez peor, Ricardo. Cada vez peor. Técnicos que duran 3-4 partidos. Por ejemplo, ahora Racing otra vez se quedó sin entrenador. River hace poco se quedó sin entrenador.
1: Bueno, pero Racing no te cobran nada, los mataron todos los partidos, ahora Milito fue a pedir la mamadera y ahora lo empezaron a llorar un poquito. Entonces, cuando te quieren arruinar, te arruinan. A Estudiantes lo arruinan, a Talleres lo arruinaron,
0: pero
1: a Vélez en su momento, ahora arriba, ahora vas a ver ahora.
0: Sí.
1: Cada equipo que habla en contra de la AFA, enseguida lo empiezan a arruinar.
0: Pero vos
1: fijate,
0: Estudiantes de La Plata, por ejemplo, es todo lo contrario, porque si bien los destrozan desde la AFA, pero sin embargo gana títulos.
1: ¿Qué querés? Porque en la última título ganó, pues hicimos quilombo todo, y le pegamos tanto que tuvieron que hacer a poner pito normal y con pito normal es. salen campeones los mejores equipos, no los equipos acomodados. ¿Qué querés? Es imposible.
0: Y por ejemplo, Ricardo Caruso Lombardi, ¿hoy está para dirigir en el fútbol argentino? Para ser entrenador, digo.
1: No me dejan. Ajá. No, no me dejan. No me dejan. Piedrita no me deja.
0: ¿Qué pasó?
1: Me liquidan, me liquidan.
0: ¿Qué pasó? ¿Te dijo, no, te dijo que no podés dirigir?
1: No hace falta. No, le dice a los presidentes. El que contrata a Caruso lo dejo como está ayer, con Fassi o a River o a Racing. Lo que le hacen los demás equipos, me lo haría a los equipos que dirige a mí, que digo yo.
0: Claro, porque hoy, por ejemplo, estaría bueno que Ricardo Caruso Lombardi vuelva a dirigir un equipo del fútbol argentino, pero bueno, está complicado.
1: Pero ¿cómo no voy a poder dirigir si yo veo todos los que están dirigiendo hoy? Yo tengo 35 años de técnico y ya sé lo que va a pasar en la cancha. Pero bueno, lamentablemente estoy en contra del poder, no me gusta la mugre que usan. La verdad que estoy decepcionado. Y bueno, vos fijate la impunidad que hay. Esta gente, los desastres que hace, todas las cosas que lo están acusando y siempre salen indemnes. Entonces bueno, no es casualidad todo eso. Eso no es casualidad.
0: Claro. Bueno, Ricardo, te mando un abrazo grande. Desde acá, desde Radio Nacional, bueno, los micrófonos de la radio está siempre abierto para vos, ¿eh?
1: Bueno, cuando gusten. Y cuando no tenga tanto quilombo de fondo, puedo hablar más tranquilo.
0: Ah, bueno, dale, dale. Cualquier cosita me avisa. Usted no me avisó que iba a ir a la cancha, por ejemplo.
1: No, bueno, pero a veces pasa, ¿viste? Salen cosas y bueno, suelo ir a la cancha, pero hablaremos en otro momento. Encima, el entretiempo que está la música,
0: sí,
1: y no te deja escuchar, ¿viste?
0: Ah, bueno. Dale, gracias, Ricardo. Te mando un abrazo.
1: Un beso grande para todos ustedes.
0: Ahí estaba Ricardo Caruso Lombardi charlando también en el Fútbol Show Nacional. Vamos a ver si tenemos contacto ya con la cancha de River para hablar con Luca de Jesús. A ver si me escucha, Luca.
2: Sí, perfecto. Almirón, ¿cómo anda?
0: ¿Todo
2: buenas
0: bien?
2: Tardes, buenas noches para todos.
0: Buenas tardes, buenas noches. Bueno, este rato que tengo para usted no es justamente para hablar de River, sino para hablar de Racing. Usted lo escuchó a Ricardo Caruso Lombardi recién, ¿no?
2: Sí, muy atento. Buena nota.
0: Muchas gracias.
2: En el aire de Nacional.
0: Sí, bueno, ¿qué tiene para contarme de Racing? Mañana juega Racing.
2: Bueno, tengo el probable equipo de Chirula Romero y Luli Agüed. Este Racing que se juega casi que una final del mundo contra Belgrano.
0: Sí.
2: Rival directo por los playoffs. Obviamente Belgrano tiene mucho más aire que la Academia en la tabla de posiciones. Racing viene de ganar 2 partidos al hilo en el torneo local, lo cual no es poco, pero no alcanza para este momento tan malo, tan adverso de la Academia, que no tocaría demasiado. Obviamente después de la salida de Marcos Rojo no generó absolutamente nada en los pasillos internos del cilindro. Quizás los marcadores centrales, en este caso Mateo Martínez y Gonzalo Escudero, pierden un referente que los acomodaba en cancha, que la verdad que en Racing rindió con sus altibajos, con sus manchas, pero que al menos en este 2026, junto a Facundo Cambeses, sin ningún tipo de duda, eran los 2 mejores jugadores de Racing. Bueno, ya dada vuelta a la página de Marcos Rojo, mañana Romero no tocaría demasiado, repetiría alineación para recibir a Belgrano de Córdoba en el Estadio Presidente Perón a partir de las 19:15 con arbitraje de Yael Falcón Pérez. Tiene una lapicera, tiene una virome, tiene un papel.
0: Tengo todo.
2: Facundo Cambeses, Canavo, Martínez, Escudero, Nacho Rodríguez en la defensa. Leo Pérez, el volante central. Interno por derecha, Ortegoza, interno por izquierda. Gastón Lodico, dejo un signo de interrogación ahí, pero por ahora es Gastón Lodico. Arriba Lautaro Díaz por una punta, Tomás Connecting por la otra. Y el centro delantero, Adrián Maravilla Martínez.
0: Bueno, ya pensando también en el superclásico, yo me animaría a decir en el clásico de Avellaneda, digo. Pero para
2: tranquilamente para eso, le puedo decir el superclásico,
0: sí,
2: de Avellaneda.
0: Es el segundo clásico del fútbol argentino, el más uno de los, sí, más importantes, claro. Yo decía, ¿qué manera esto de poner a las 3 de la tarde un clásico de Avellaneda? Sí. Ahora el superclásico, bueno, entre Boca y River también a las 3 de la tarde. ¿Qué te parece ese horario?
2: Creo que para los que vienen a Avellaneda es un muy buen horario para ir a la cancha. El tema es que los equipos como Racing, como Boca, como River, como Independiente tienen mucha gente del interior. Y ahí, más siendo un Día de la Madre, en este caso hablando puntualmente del Racing Independiente del próximo fin de semana, es un poco complicado. Tranquilamente se podría haber jugado un sábado a la noche. Ni Racing ni Independiente tienen copa, pero bueno, ahí ya tema órganos de seguridad, etcétera, etcétera. Era un buen partido para un sábado a la noche, pero me parece que no es tan malo, es bastante particular, es cierto, pero en cuanto a organización del fútbol, hemos tenido cosas mucho peores.
0: Claro, sí, muchísimos peores. Bueno, ya el Falcón Pérez es uno de los árbitros más destacados del fútbol argentino, si se quiere decir, ¿no? Entre sí. Los pocos.
2: De los menos malos.
0: De los menos malos, sí, claro. Contados con los dedos de la mano son.
2: Sí, sí. Es un árbitro que te puede dar cierta seriedad. Tiene sus cosas como todos, pero me parece que no debería ser un problema. Es un partido donde hay mucho en juego, porque Racing tiene que sumar para apuntar a los playoffs. Es casi una utopía una Copa Internacional en el 2027. Y sobre todo va a ser el primer partido de local después de lo que fue la dolorosísima eliminación por Copa Argentina contra Boca Juniors. El primer partido como local después de la salida de Boivoda. El primer partido como local después de la salida de Marcos Rojo. Creo que va a ser una tarde caliente mañana 19:15 en el Cilindro de Avellaneda por todo este momento tan adverso para Racing en lo deportivo, en lo futbolístico, en lo matemático y también en lo político.
0: Genial, Luca. Sacándole ya el tema de Racing de lado y metiendo en el partido, metiéndole un poco en el encuentro que va a jugar River, ¿cómo está la cancha en este momento? ¿Se está llenando? ¿Falta gente?
2: Muy despacito, el clima no acompaña, ha llovido mucho en este último tramo aquí en la capital federal. El campo de juego está espectacular de River. Es una alfombra, va mejorando día a día. Tuvimos el partido de la selección el martes en este mismo escenario y no se nota. Va a ser una cancha rapidísima, velocísima, para que el equipo de Poncio sea el dominador. La gente va llegando de manera muy lenta, te diría. Falta 1:10 para el partido y el estadio está a un 15-20%. No mucho más, Minotti. ¿Cómo anda? Bienvenido, comentarista.
3: ¿Cómo le va de Jesús, querido Almirón? ¿Cómo andan por allá? Bueno, bien. Por acá, como decía Luca, un clima todavía calmo, la gente llegando muy lentamente al estadio. En este momento no llueve, pero siguen buscando refugio en los alrededores. Todavía el grueso de la hinchada de River no se ha metido en las tribunas. Aquí la expectativa es grande porque han pasado casi 20 días del último partido de River, que fue derrota aquí frente a Huracán. Las particularidades de la fecha FIFA larga, de un fútbol argentino desprolijo, del hecho de que River no tenga competencia internacional. Bueno, han transcurrido muchos días. Y del otro lado, un equipo que, como bueno, hace un rato contaban también, tiene hoy la última bala, la última chance, parece condenado, no matemáticamente, pero sí, si pierde hoy Estudiante de Río Cuarto va a terminar sentenciado en el descenso por la tabla de los promedios, no así la anual todavía, pero tiene un panorama realmente complejo, viene evidenciando muchos problemas, ha ganado solo 2 partidos en el año, en el inicio de la temporada, en febrero contra Huracán, en el inicio de este campeonato contra Tigre, es decir, viene acumulando muchos inconvenientes.
0: Claro, yo le hago una consulta. Me parece que es medio, no sé, medio chistoso lo que está pasando con River, porque con el terrible plantel que tiene, no haber jugado contra Sarmiento de Junín me parece, no sé, ¿qué querés que te diga? Un chiste.
2: Una vergüenza.
0: Y sí, la verdad, porque, vos tenés un plantel que todo el mundo quiere tener, un plantel para competir, y no jugás contra Sarmiento de Junín me parece bochornoso.
3: No tiendo a coincidir con eso. Entiendo de todas maneras cuál es el reclamo de la gente de River. Entiendo que todos reclaman y que cuando eso empieza a suceder se arma una suerte de avalancha en el cual todo aquel que cede un ápice piensa que está perdiendo en una disputa de poder ante la Asociación del Fútbol Argentino o ante otros rivales. Pero coincido con lo que usted decía, Almirón, sobre todo por la jerarquía que tiene River y porque es evidente que adquirir jerarquía tiene la mínima contra de que en algún momento esos jugadores van a ser llamados a la selección, ¿sí? Cuando uno incorpora un futbolista de la talla de Thiago Almada o de la talla de, no sé, de sí. Beltrán, inclusive, que hoy no está convocado, o de Driussi mismo, que son jugadores que podrían llegar a estar en ese nivel de selección, sabe que en algún momento cabe la posibilidad de que lo pierda. idealmente la fecha FIFA cae en circunstancias en las cuales no hay fútbol argentino. Todos sabemos que eso es idealmente. Todos sabemos que el fútbol argentino se maneja de una manera irregular y todos sabemos que independientemente de que River se haya manifestado contra la Asociación del Fútbol Argentino en cuestiones puntuales, a la hora de la organización levanta la mano igual que todos.
0: Pero,
3: entonces, coincido.
0: Perdón, pero vos tenías la semana del 7, por ejemplo, para haber suspendido, perdón, para haber jugado esa fecha. Pero se hace todo mal en el fútbol argentino, que se, entre comillas, se postergó esa fecha, ese fin de semana, y se jugó justo cuando juega Argentina. Es un disparate también, pero bueno.
3: Sí, sí, es parte de lo mismo. A ver, el problema inicial es la cantidad de equipos que hay en el fútbol argentino y por ende la cantidad de fechas que se tienen que jugar. De ahí partimos a un montón de inconvenientes, porque en ese contexto que ya inicial es malo, tenemos que repartir las fechas, teniendo en cuenta que va a haber suspensión por fecha FIFA, teniendo en cuenta que fue un año de mundial, teniendo en cuenta que en otros años no es año de mundial, pero es año electoral, y entonces vas a tener fines de semana donde no puedas jugar, al menos en determinados distritos. Sí. Me parece que el eje esencial está en la distribución de partidos en el fútbol argentino, que nos lleva, si querés, a otra discusión, inclusive, que es la disparidad de zonas que tenemos, por ejemplo.
0: También.
3: ¿No? Hoy tenés un estudiante de Río Cuarto que ha ganado solo 2 partidos en el año, que si querés al comienzo de la temporada fue emparentado con Gimnasia de Mendoza, que está sustancialmente mejor. Yo creo que era imposible prever que iba a estar sustancialmente mejor y que en consecuencia es difícil pensar en una teoría conspirativa respecto de que a uno lo favorecieron y a otro lo perjudicaron en el grupo en el que lo ubicaron. Pero evidentemente todo se soluciona si jugáramos todos contra todos.
0: Claro, entiendo perfectamente. Bueno, escuchó la nota a Ricardo Caruso Lombardi. ¿Qué le pareció lo que dijo?
3: Muy interesante. Lógicamente tiene una postura en contra de la Asociación del Fútbol Argentino, sí. Muy, muy marcada, que muchos compartimos. Evidentemente puede haber alguna...
0: Exageración.
3: Sí, exageración o una disparidad en las formas en las que él plantea las cosas y otros plantean las cosas, yo planteo las cosas, por ejemplo. Pero me parece que conceptualmente hay acuerdos, porque todos vemos lo mismo. Me parece que, salvo aquellos que tengan algún interés creado, la gran mayoría vemos lo mismo en el claro. fútbol argentino y en las dificultades que viene teniendo.
0: Bueno, enseguida tocamos de vuelta para el inicio de la transmisión. Quédese por ahí, no corte, que ya enseguida empieza la transmisión en Radio Nacional.
2: Ya se van desplegando todos los compañeros en la zona baja del Estadio Monumental. Está Seba Leanza, está Rodrigo Ruiz y todo el equipo del Fútbol Show en la radio más grande de Argentina, porque 20:30 largamos la previa de River Estudiantes de Río Cuarto.
0: Ahí está entonces Luca de Jesús, Juan y Minotti ya en el Estadio Monumental, el equipo de Radio Nacional para poner, apretar el acelerador, digo, ahí en la cancha de River, para lo que va a ser River frente a Estudiantes de Río Cuarto. Uno cree que River no tendría problemas contra este equipo, que ya prácticamente no está asegurado todavía el descenso. Si pierde hoy sí, pero ya uno sabe que va a jugar en la segunda categoría del fútbol argentino. Vuelvo a repetir, teóricamente, entre comillas, no debería tener problemas. Pero bueno, usted sabe cómo es el fútbol argentino, así que todas esas cosas quedan de lado. 11-3-870-7485. 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Va a alargar 15º después del abandono que tuvo, y esto fue lo que dijo Franco Colapinto esta mañana, lo escuchamos.
4: Fue muy mala, perdimos mucho el balance del auto. En la última run de Q2 fue un desastre. O sea, creo que de los peores balances que tuve en mucho tiempo. Así que no entiendo el porqué, porque Q1 general se sentía bien y tenía bastante para mejorar, así que sentía como que tenía bastante por venir. Y nada, la verdad la jugó fue un desastre.
0: Ahí está entonces Franco Colapinto con nosotros, charlando un poco de lo que va a ser la largada el día de mañana. Recordemos entonces, enseguida viene Gustavo Jove de vuelta para lo que va a ser la transmisión del partido de River frente a Estudiantes de Río Cuarto en la locución. Va a estar en los relatos Luca de Jesús, comentarios de Juan y Minotti, en vestuario Sebastián Leanza y Rodrigo Ruiz, ahí en la zona baja del estadio más monumental. Mariano Massinino está en este momento en la técnica. Marcelo Díaz está en el control central de Radio Nacional. Nosotros en este momento vamos cerrando todo lo que tiene que ver con este programa. Pasó Luis Amor hoy con Johnny Kolipsky. Recién tuvimos el agrado de escuchar a Ricardo Caruso Lombardi en los micrófonos de Radio Nacional, bastante, bastante duro. No sé qué puedo decir, Jove.
5: No esperaba otra cosa. Siempre histriónico y siempre muy crítico de la Asociación del Fútbol Argentino en cabeza de Chiqui Tapia, ¿no?
0: Claro, por supuesto, pidiendo la cabeza. Dice, no me dejan dirigir. Bueno, vamos cerrando todo lo que es este programa. Agradecimiento a ustedes, por supuesto. Ahora, pausa. Ya venimos, 20:30 en la República Argentina.
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23: Hola, hola, ¿qué tal? ¿Cómo les va? ¿Cómo andan? Tengan ustedes muy, pero muy buenas noches y sean bienvenidos a la continuidad del fútbol. Show en Radio Nacional, en la radio más grande de la República Argentina. Los saludamos desde el Estadio Monumental, aquí River. Vuelve a jugar River. Después de tantos días, después de varias semanas, vuelve a jugar el Millonario. Y la gente va llegando lentamente, suavemente al Estadio Monumental bajo la lluvia de esta noche en Capital Federal, donde River va por la recuperación. Y enfrente Estudiantes de Río Cuarto, el rival quizás más débil que tiene hoy la primera división del fútbol argentino. Que si hoy no gana, ya estará sentenciado a la Primera Nacional. River recuperando soldados, mirando también lentamente lo que va sucediendo en el horizonte. Este River que ha sido bastante golpeado en lo que va del 2026, que se ha quedado casi que sin objetivos, solamente el torneo local. Y para la estructura de River, para el poderío económico, para el equipazo que tiene Millonario, tiene sabor a poco. Mientras va saliendo el cuerpo de arqueros de Estudiantes de Río Cuarto para hacer la entrada en calor en un césped que está magnífico, que está maravilloso aquí en la casa de River Plate. Un River que veremos cómo será recibido. Poncio seguramente aplaudido, seguramente acompañado por el hincha Millonario. Y los jugadores que todavía parece estar en el debe con el pueblo riverplatense. Momento de comenzar la previa, momento de ir arrancando lentamente a recorrer cada rincón del Monumental. Momento de abrir el telón para empezar a disfrutar de esta linda previa en la querida Radio Nacional, en la radio más grande de la Argentina. Y siempre es un buen momento para escuchar fútbol en AM870. En este sábado por la noche, sábado lluvioso, qué mejor plan que bajar el volumen de la tele, que subir al mango la radio, subir al mango tu dispositivo móvil con la app de Nacional, con el canal de YouTube del Fútbol Show, para empezar a disfrutar de esta linda previa que tenemos por delante para River y para Estudiantes de Río Cuarto con el equipazo del Fútbol Show en Radio Nacional. La noche Núñez tiene un comentarista, tiene un analista, quien mejor explica el fútbol en Radio Nacional. Es el señor Juan Ignacio Minotti, el comentarista de River, el comentarista de Estudiantes de Río Cuarto. Bienvenido, Juan Ignacio Minotti.
24: Querido Luca de Jesús, estimada audiencia del Fútbol Show Nacional en toda la Argentina, gracias por los conceptos de Jesús.
1: Estamos en un Monumental que se va poblando lentamente, que evidentemente está condicionado por las circunstancias múltiples, la climática esencial. Es una noche donde ya nos llueve, pero ha caído mucho durante la tarde, siguen las butacas mojadas, las escalinatas también, la gente con capucha, con abrigo, entendiendo que además del fresco de la tarde-noche, puede llegar a caer una garúa también en algún momento, y eso hace que todo lo tradicional del ingreso a los estadios se demore un poquito más, tanto los controles como la decisión de la gente de ocupar sus ubicaciones. Este River, que no juega hace tanto tiempo, por la particularidad de la fecha FIFA cuádruple, por la postergación del partido con Sarmiento, por la particularidad de un fútbol argentino desordenado, donde da la sensación de que el que pide tiene, donde nadie quiere conceder un centímetro, y ya no hablo de conceder como un obsequio, como un regalo, sino como parte de un reordenamiento natural de las cosas. Y me parece que en ese sentido hay también una responsabilidad de parte de los hinchas y nuestra también, desde el periodismo, de incentivar una manera de vivir el fútbol en la cual todo el tiempo se está tratando de sacar una ventaja. Entonces, cuando se toma una decisión, siempre se analiza quién saca un mínimo de diferencia y quién pierde un mínimo de diferencia. Y en ese sentido cabe la autocrítica y entender que en muchos casos es más importante que las cosas tengan un orden programado, un orden preestablecido, para darle seguridad a circunstancias, casi seguridad jurídica, diría, a un torneo de fútbol, que se pueda jugar de acuerdo a cómo está estipulado y en los momentos en los que está estipulado. Hace mucho tiempo no juega River, viene de caer frente a Huracán en este estadio, lo hicimos aquel partido con Perazzo, un encuentro que sorprendió porque, si bien Huracán era un rival pesado en cuanto al escudo y a la historia, no parecía tener los nombres para incomodar a River, sin embargo volvió a demostrar que se hacía grande en partidos importantes, y dejó un River golpeado. Me parece que dejó un River desacomodado en esta levantada que venía generando a partir de la figura de Leo Poncio, que le había traído tranquilidad tras la salida del Chacho Coudet. Y me parece que también desacomodó alguno de los objetivos, porque seguramente habrá tiempo para charlarlo con Leanza, pero empezaba a esperanzarse el hincha millonario con una clasificación a copas, con un sprint final fuerte. Bueno, hoy no está tan sencillo y en todo caso será la sudamericana, con un ingreso a la zona de playoff, que hoy también parece complejo. Incluso, ya me corregirán desde Estudios Centrales, pero tengo la idea de que si River gana hoy todavía no va a poder meterse en zona de clasificación. Entonces, evidentemente hay muchas dificultades. Hoy el panorama es, desde lo futbolístico, accesible. Sin faltarle respeto nunca a un adversario, me parece que la diferencia de River con la mayoría de los rivales del fútbol argentino es muy grande, y con Estudiantes de Río Cuarto es abismal. Presupuestariamente hablando, no hay comparación posible. Un jugador de River vale lo que todo el plantel de Estudiantes de Río Cuarto. La diferencia es prácticamente de una categoría. Y cabe meternos también en el adversario del millonario, que hoy nos dará en algún momento el morbo de la posibilidad del descenso. Porque a varias fechas del final todavía, Estudiantes tiene la obligación de no perder hoy para no sentenciar su suerte a la segunda categoría por la tabla de los promedios. Es un equipo que ha ganado solo 2 partidos en el año, que ya les va a contar Rodrigo Ruiz como forma, pero seguramente, si usted no es un futbolero fanático, seguramente se le pierdan muchos de los nombres. No son nombres que uno tiene habituados a la primera división del fútbol argentino. Y eso marca un poco la pauta del nivel de equipo al que va a enfrentar River y del nivel de equipo que no ha podido hacer pie en ningún momento en la primera división del fútbol argentino. Volviendo a lo que charlábamos con Miguel Almirón en la previa, da también la sensación de que hay una disparidad muy grande entre las dos zonas del fútbol argentino, la zona A y la zona B. Entiendo, y vuelvo a decirlo, que no puede considerarse, o que es muy difícil considerar que alguien orquestó esta situación como para beneficiar a un equipo y perjudicar a otro. Porque era difícil entender en enero o en diciembre del año pasado que Estudiantes de Río Cuarto iba a estar tan por debajo de lo que está, por ejemplo, Gimnasia de Mendoza. Pero sí, caemos una vez más en la organización, caemos una vez más en la cantidad de problemas que tiene desde la conducción el fútbol argentino, que nos lleva a un desorden tal en el cual vamos a tener, una vez más, clasificados a copas internacionales habiendo enfrentado a rivales diferentes. No es lo mismo quien integró la zona B y quien llegó más alto en la tabla anual por los rivales que enfrentó en la zona B que quien llegó a determinada zona o a determinado lugar de esa tabla anual a partir de lo que ha sido su desarrollo y sus rivales en la zona A. Creo bastante más difícil. Partido en el cual River debería marcar una diferencia notable. Partido en el cual River debería volver a hacerse fuerte y tomar confianza. Partido para que River, ¿por qué no golee? Pero Estudiantes viene a hacer historia. A llevarse algo de su experiencia en primera división, por lo menos si es que no puede salvarse. Por eso la jornada es de expectativa. Por eso la jornada todavía nos deja un margen de especulación. Más allá de que en los fríos números de los presupuestos de uno y otro, la diferencia es muy grande.
23: La presentación de Juan Ignacio Menotti en el Fútbol Show en Radio Nacional. La gente va llegando al Estadio Monumental, la gente se va ubicando en su butaca. Es un estadio maravilloso, el de River, donde cada vez entra más gente, ya sin la pantalla gigante, la famosa pantalla que faltó en la despedida de Messi, que disfrutamos hace un puñado de horas, justamente en este escenario. Se va levantando el ambiente, lentamente. Y también los aplausos porque aparecen los arqueros de River para hacer los movimientos precompetitivos. Qué arquero que tiene Millonario. Qué arquero que tiene. Y qué arquero tiene en el futuro de la selección argentina. También lo voy a poner sobre la mesa de debate en esta extensa y linda previa que tenemos en los próximos minutos en el aire de Radio Nacional. Pero ya me doy una vuelta por la zona baja del Estadio Monumental. Allí está el querido Sebastián Leanza para conocer todas las novedades, para conocer cómo llega el equipo de Poncio. Hoy ganar o ganar para River. Bienvenido, Seba.
0: Hola, Luca, querido. Buenas noches. Saludos también para Juan y Minotti. El placer de encontrarnos de nuevo después de mucho tiempo aquí en el Monumental, intentando cambiar el título que fue aquella derrota frente a Huracán. La primera de Poncio como técnico de River, la primera noche que tuvo que hacer de técnico, porque el partido le presentó circunstancias para meter mano y se equivocó. En aquella noche, el pibe de las Rosas, que alguna vez supo ser campeón de todo con River, pero que está haciendo escuela como técnico, e insisto, aquella noche le costó. Y mire si habrá hecho autocrítica el técnico de River de lo que fue esa derrota, que hoy sin Almada, que va a ir al banco, pero que todavía está 100% de lo físico, aquella noche cuando se lesionó, decidió poner a Lambarri. Hoy, quien reemplaza al crack ex Vélez y jugador de selección argentina es Lautaro Pereira, el cambio que todos imaginábamos aquella noche. River está confirmado y es solo un cambio referido a aquella derrota frente al quemero de Diego Martínez. Además, River sabe que cuenta con el regreso de Aníbal Moreno, que por primera vez estará a disposición de Leo Poncio. Facundo González ocupará el lugar de Francisco Ortega en el banco. El ex Vélez, otro de los ex Vélez que tiene River, de los muchos que tiene, no se recuperó una contractura en su aductor derecho y por eso el pibe del club, que después de haber errado el penal frente a Independiente Santa Fe en aquella definición, no había visto lugar dentro de los convocados, volverá. Así lo han cuidado al pibe. Erró el penal y lo guardaron. Hoy vuelve después de haberse retirado llorando del Monumental. River hoy será Beltrán, Montiel, Martínez Cuarta, el capitán Otamendi y Marcos Acuña, Tobías Andrada, que también se recuperó tras la lesión frente a Huracán, Fausto Vera, Tomás Galván, Lautaro Pereira, y arriba, tal vez quien más ilusión despierte, Ángel Correa, junto con Sebastián Driussi. Como decía Juan y Minotti en el comentario, hablando de las diferencias entre uno y otro, hace mucho tiempo que uno lo viene de Monumental, sintiendo que River es muy superior al rival, y esto no tiene que ver con la actualidad de River, tiene que ver con el equipo al que se enfrenta. Ojalá este equipo esta vez no se pegue otro porrazo de los muchos que se pegó en el año y gane, porque tiene muy poco margen, muy poco, para clasificar a la Copa Libertadores por la tabla general, y además tiene la urgencia de meterse entre los ocho para la próxima fase del torneo clausura.
23: La presentación de Sebastián Leanza con toda la información en el Banco Millonario. Y hoy tenemos un runner cuartetero, porque está el querido Rodrigo Ruiz del lado de Estudiantes de Río Cuarto con la soga al cuello. El equipo, el León del Imperio, pero para saber cómo llega a este encuentro el conjunto dirigido por Yagi Forestello, lo presentamos al querido Rodrigo Ruiz. Bienvenido, Rodri.
2: Compañeros, un saludo grande para todos, buenas noches para toda la gente que está prendida al Fútbol Show Nacional. Un esfuerzo extra, dijo el Pío Valenti, la semana que hay que hacer para ganar este partido, para llevarse algo desde aquí, por la hazaña, por la épica, una noche que puede ser histórica, como decía bien el comentario Juan y Minotti. El León del Imperio viene con la necesidad de sumar y ganar. Un resultado que se le dio favorable fue, por supuesto, la victoria de Sarmiento el otro día, una campaña pobrísima la del equipo que dirige el Yagi Forestello. 2 victorias, 5 empates, 20 derrotas, 4 derrotas al hilo, 10 sin ganar, viene de caer como local ante la Academia, y un equipo que hoy tendrá muchísimas variantes. Hace un rato se ha confirmado, se ha pegado la planilla, así que cuando ustedes quieran, confirmamos de corrido cómo va el León del Imperio, Estudiantes de Río Cuarto.
23: Ya vamos con la formación de River, ya vamos con la formación de Estudiantes de Río Cuarto. Me voy rápidamente a Maipú, 5-5-5. Hola, voz comercial, hola, locutor. Buenas noches, joven.
3: ¿Qué tal, Luca? Compañeros, ¿cómo andan? Buenas noches.
23: Muy bien, queriendo escucharlo.
3: El gusto es mío, como siempre. Sábado extenso de mucho trabajo.
23: Sí, pero qué bien que estás, joven.
3: Fantástico, muy bien.
23: Usted se ha ganado, seguramente está escuchando Perazo, se ha ganado una mesita de Antenor.
3: Y la estoy esperando, pero no llega todavía.
23: ¿Todavía Perazo? No. ¿No lo recibió con la bandeja en Antenor?
3: Todavía no. Fui por propios medios.
23: No, pero eso no puede pasar.
4: Muy bien, joven, así se hace, joven. No, claro. No puede pasar. Espere garronear, muy bien.
3: Por favor.
23: Algo está fallando en la cadena, algo está fallando.
3: ¿Sabe qué tengo puesto? Usted no me ve, ¿no?
23: No, pero me lo puedo imaginar, me lo puedo visualizar.
3: Algo azul.
23: Algo azul.
3: Que en un puño tiene la bandera argentina.
23: Ah, muy bien.
3: Y después tiene el logo del Fútbol Show Nacional. La gente de Centauros, ¿no? Qué genial.
23: Centauros argentinos.

0: Argentina genial y uno temía por el estado del campo de juego, pero hay que reconocer que hoy en día, teniendo en cuenta que fue muy malo durante casi todo el año, el campo de juego muestra su mejor versión.
1: Sí, incluso mejor que el martes, Luca, ¿eh? Que marcábamos algún detallito en las áreas, en las dos áreas chicas. Hoy pareciera no haber nada, ¿eh? La lluvia le cayó bien, como decía Leanza, a pesar de que hubo mucha gente pisándolo el día de la despedida de Lionel. Evidentemente hay un muy buen laburo y coincido con Seba, obviamente él viene mucho más, pero me ha tocado mucho en este semestre asistir al estadio de River y está en su mejor momento.
2: Bueno, ¿qué conflictos que se ha generado, Seba? Te voy a preguntar cuál es la postura del lado de River como institución, como anfitrión, cómo se fueron tirando de un lado para otro las responsabilidades, las culpas, después de varios yerros en la despedida de Messi, un Messi que va a ser socio honorario del millonario.
0: Sí, señor, ya lo es. De hecho, su cartel, uno simbólico, el otro lo tiene él, ya es parte del Museo de River. Respecto a esto que vos contabas de lo desorganizada que fue la despedida de Messi, obviamente la AFA responsabilizó a River, River responsabilizó a la agencia que organizó el evento, obviamente tiene vínculo con la AFA. Lo que se denota de todo esto, y me parece que es lo más importante, y habrá que observar qué pasa de acá en adelante entre River y la AFA, es que la relación está rota. Y la realidad es que muchos hinchas de River temen, porque no comen bien y porque saben cómo funciona este fútbol argentino, que se repercuta en algunos arbitrajes. Ojalá no suceda, pero insisto, entre Di Carlo y Tapia no había casi onda y ya no hay ni un gramo de vínculo. De hecho, la selección dejará de jugar en el Monumental. Yo creo que también eso a la selección le conviene, porque sin Messi no imagino completando este estadio, salvo en algún partido excepcional.
2: Voy nuevamente a Maipú 555. Renovamos el saludo con Miguel Almirón, quien estará a cargo de los estudios centrales. Hola, Almirón, bienvenido, Miguel.
3: Hola, ¿qué tal? ¿Cómo les va, Lucas? Espectacular ahí con Juan y Minotti, con todo el equipo. Ya habíamos hecho un mini saludo, si se puede decir, en la previa, ¿no?
2: Antes de que empiece. Exactamente. ¿Cómo está el tablero informativo? Hágame una venta de títulos de lo que pasó en el sábado, de lo que tenemos para el domingo. ¿A qué hora corre Colapinto? ¿Cómo le fue hoy? Un panorama, un pantallazo en la voz de Miguel Almirón.
3: Bien, espectacular. Ganó Barraca Central 2-0 frente a Huracán. Los goles de Norberto Briasco a los 9 y en el minuto 62 de partido. Lo relató Sergio Sarratea, lo comentó Hernán Valdés, final en estado en Santiago del Estero, 2-2 terminaron Central Córdoba frente a Estudiantes de La Plata. En este momento van 35 minutos del segundo tiempo. Lo está ganando Banfield. 2-1 frente a Tigre en victoria. Los goles de Rocky Balboa a los 6 minutos. Lo empataba Domina. Y luego Adorian ponía el 2-1. Con el 2-1 parcial para la victoria de Banfield. Todavía falta 10 minutos más lo que añade el árbitro para que se termine ese compromiso. Tuvimos acción en la Primera Nacional. Cabe destacar que Colegiales y Tristán Suárez empataron 0-0. También fue final en 3 de febrero. Almagro derrotó 2-1 a Chacarita. Quilmes perdió como local con un jugador menos. 1-0 frente a Agropecuario. Midland goleó 4-0 a Atlético de Rafaela. Con respecto a Colapinto, hay que recordar que el piloto argentino tuvo un abandono y largará 15º en el premio de Singapur, que va a correr justamente la 17ª fecha del campeonato de Fórmula 1. Recordando que también había sido penalizado bien temprano a la mañana, a las 6, va a estar corriendo Franco Colapinto. Usted se va a levantar para esa hora, ¿no?
2: Tengo un cumpleaños en Luján, que llegaré a eso de la 1 de la mañana.
0: Vos sabés, me meto que hoy me desperté para ver la sprint. Y a los 3 minutos se marcó Franco, no sabés la bronca que me agarró.
3: Puede ser.
0: Me levanté a ver la quali. Ay. Me media hora, Franquito hizo una mala Q2. ¿Mañana qué hora es, hijo de Almirón?
3: A las 6.
0: Difícil.
3: En Singapur.
2: Corrido, ¿no? Derechito.
3: Usted le puede meter derechito después de dormir. ¿Qué hace mañana, Alianza?
0: Mañana mi único plan es por la tarde ir a ver jugar a mi sobrino en un

0: colegiales.
1: Ah, vio.
2: Les tengo una propuesta a toda la gente a todo el equipo del Fútbol Show Nacional. La magia del on demand. La magia de levantarse 8:30, 9 y hacer de cuenta que no pasó nada, no revisar el teléfono y meterle de cero a la carrera.
0: Además es un circuito que no invita mucho a ver la carrera porque no hay mucha chance de sobrepaso, dicen los que saben.
2: Claro, claro, es así. Pero bueno, igual a mí me resulta atractivo de todas maneras, no tanto como para levantarme a las 6, pero me resulta atractivo.
3: Usted tiene que poner la alarma a las 5:30. Déjese de joder. 5:30 de la mañana.
4: Usted joven, llega a las 6.
5: No cuenten conmigo.
4: No.
5: La veo después, más tarde.
3: Lo va a ver entre sueños, dice.
2: Me mata mi pareja y mi gato también, si me levanto.
5: No, usted. ¿Nombre del gato? Su pareja lo va a matar.
4: Zeus. Muy bien.
2: Adoptado ya con ese nombre, pero le queda muy bien.
4: Muy bien, muy bien. Mitológico el tema de Minotti.
2: Mitológico, sí, bueno, ya nos causaba gracia que era una pequeña pulga de 40 días y se llamara como el rey de los dioses y le quedó y la verdad que nos hacía mucho.
0: Es un mito como la Libertadores
2: de
0: un club que conozco.
2: Oh, y la tan innecesario, ¿no?
0: Bueno, la quiero mucho. Mira, ¿qué pasa que me la dejó servida?
3: ¿Le va a preparar una de esas historias de vida que tiene usted o no?
2: Sí, claro, claro. Bueno, no vamos a tener este fin de semana, aprovecho el pie del mirón, pero volvemos con todo la semana que viene, ¿eh? Algún problemita a la hora de la grabación. Yo le anticipaba algo en la previa de Jesús, para que la gente empiece a imaginarse de cara a la semana que viene.
4: Usted no lo sabe Minotti, usted no lo sabe Leanza, tampoco Ruiz, tampoco Jove, tampoco el mirón, tampoco Diego acá en cabina. Yo, sin que Juan y Minotti lo sepa, ni me dé su aval, tampoco tiene por qué dármelo. He fundado secretamente el club de fans de Historias de Vida. Socio fundador, mi carnet número uno de las Historias de Vida.
0: Contenido para escuchar en el auto cuando uno va manejando on demand, entre otras cosas, además de escucharlo por la radio, obviamente, pero muy interesante tener en cuenta, Juani. ¿Tiene la data de lo que viene, Minotti?
2: Tengo la data de lo que viene. Para la semana que viene vamos a tener un especial de penales cerrados. Ustedes saben que hay casos conocidos, casos de jugadores argentinos muy famosos.
3: No me quemé.
4: Leanza, era patearlo al medio, no cruzado a la derecha de la mano de Franco.
3: No me quemé.
2: Claro, pero nosotros vamos a ir por los récords. ¿Ustedes sabían que hay un, por ejemplo?
4: El de Palermo, por ejemplo.
2: Claro, ese va a estar sin duda.
4: Claro.
2: Pero hay, por ejemplo, un futbolista brasileño que pateó 4 veces consecutivas el mismo penal porque el árbitro lo hacía repetir una y otra vez y las 4 veces le pegó al travesaño.
3: ¡No!
2: 4 seguidas.
4: ¿Peor que Martín?
2: Casi al mismo lugar. Peor que Martín en una final.
4: ¿Una final?
2: Final de un torneo. Un torneo no oficial, pero con mucha pica.
4: Bueno, pero final. Final al cabo.
2: Final, claro.
4: Qué lindo.
6: Muy buenas noches.
4: Usted sabe, Leanza, yo acá, esto es como un confesionario. Pido perdón y que se entienda la frase, por favor. Abran su sistema auditivo por completo. Yo me duermo con Minotti. Yo duermo con Minotti.
3: No. ¡Ay, no! No lo cuente. No lo cuente al aire. No lo cuente al aire, por favor.
4: Pero que se entienda, no, que se entienda la profundidad de la frase, ¿no?
2: Sí.
4: Que se entienda.
2: Ya está.
4: No es literal, no es que duermo físicamente en el mismo colchón que Juan Ignacio Minotti. Yo pongo Historias de Vida en el canal de YouTube y me duermo contento, me duermo feliz.
0: ¿Pero termina de escuchar los capítulos?
4: Sí, cuando ya suena Cerati de fondo, ya ahí cierro los ojitos.
2: Le agradezco. No era para tanto, pero le agradezco.
4: Pero se entendió la idea, ¿no?
2: Sí, no sé. Esperemos que sí.
5: No aclare que oscurece.
4: Perfecto, joven. Le tomo el consejo.
5: A veces menos es más.
4: Sí, es cierto, es cierto. Bueno, Leanza, va llegando la gente al Monumental. Ya faltan 30 minutos para el arranque del partido. Y ahora sí tiene otro colorcito. La casa River Platense, Leanza.
0: Sí, Luca, le cuento. La parte superior, la que está más expuesta a la lluvia, toda agotada. Se han liberado algunas plateas de aquellos abonados que son un tanto más cómodos, más burgueses. Y dicen, sí, yo de lo vengo. Pero va a haber un marco que va a superar, como siempre, aquí en el Monumental, las 80.000 personas. Téngale fe al público de River, que independientemente de la posición que el equipo ocupa en la tabla, siempre encuentra alguna motivación para ver a un equipo que está plagado de figuras, pero que todavía el fútbol bien casi que no jugó nunca.
4: Bueno, con la voz de Gustavo Jove, presentamos el 11 de River Plate.
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0: En el arco 41 para Santiago Beltrán, en el fondo 29.